0: los ataques, Irán está con bastante capacidad de seguir jorobando el pacto en el Medio Oriente. Todo eso y mucho más en la segunda hora. Después de para mañana, que comienza ahora.
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3: Yo con 57 minutos de la mañana, amigo. Gracias por estar con nosotros aquí en esta edición. Comenzamos esta segunda hora de Puestos para la Mañana. Gracias por estar aquí con nosotros en esta mañana del miércoles 13 de mayo del año 2026. Nosotros, de hecho, habíamos hablado de que íbamos hoy y mañana para lo del SM Digital, pero vamos mañana. De hecho, vamos a estar transmitiendo mañana. Desde allá. Así que a los amigos que estén
0: en el SMI,
3: en el SMI,
0: centro de convención,
3: nos pueden dar la vueltita y
0: vamos a estar allí con ustedes.
3: Va a estar divertido.
0: Desde mañana temprano.
3: Sí, sí, sí.
0: Mira, ayer los profesores del Departamento de Economía de la Facultad de Ciencias Sociales de la UPR Río Piedra, el economista José Caraballo Cueto y la economista Eileen Segarra, publicaron un análisis. Realmente es una encuesta bajo el Centro de Estudios de Desarrollo de la Universidad de Puerto Rico sobre lo que se titula la movilidad social, ¿verdad? La movilidad social es un concepto económico donde se trata de medir si las generaciones, mientras las generaciones van cambiando, si la nueva generación ha mejorado su situación económica comparada con la generación anterior, ¿verdad? Y es el cliché o lo que uno escucha y uno dice como padre que yo quiero pues dejarle a mis hijos mejor de como yo estaba, ¿verdad? Y que es una pues de las motivaciones principales de uno levantarse todos los días a trabajar, a hacer vida y a echar para adelante y a bregar con el tema de criar, de desarrollar, etcétera. Claro, pues me parece muy valioso lo que están presentando los economistas. De nuevo, esto es una encuesta. Dice que se entrevistaron 1,000 personas en Puerto Rico entre las edades de 30 y 60 años. Que, pues, es valioso, pero tiene sus desventajas, ¿verdad? Porque al final del día, pues, al ser una encuesta, las personas están contestando según su apreciación. Y no tengo el cuestionario. El artículo, todos los periódicos lo tratan hoy. Me parece que el mejor artículo es el del Vocero, de Stephanie López. Así que estoy usando el artículo de la periodista López como referencia. Así que, pero no hemos visto el cuestionario como tal. Pero, ¿verdad? Dejando ese caveat. Porque, pues, si a ti te preguntan, ¿tú estás mejor que tu papá? Pues tú. Puede, más
3: puede
0: o menos,
3: una percepción.
0: Tu percepción, pero tú no sabes cómo era estaba la finanza de tu papá cuando tú eras un nene de 5 años.
3: Y la realidad es que es bien poco lo que se habla en Puerto Rico y que se debería hablar más, de hecho. Estaba escuchando un podcast en estos días de este planificador financiero que estaba invitando a los padres a hablar con sus hijos de temas financieros desde pequeño. Pero aquí en Puerto Rico nosotros no tenemos esa tradición, ¿verdad? De hablar de cómo eran las cosas antes y cómo son las cosas ahora. Así que pues,
0: Pues nada, los economistas explican que ellos se están dejando llevar por un indicador socioeconómico de Hauser y Warren, que presumo que son economistas que establecieron esta métrica, que es un índice que compara la posición ocupacional y socioeconómica de los entrevistados con la de sus padres o proveedores principales del hogar cuando ellos tenían 14 años. O sea, que agarraron a una persona de 50 años, por ejemplo, y le hicieron una serie de preguntas basadas en este indicador para tratar de compararse su situación económica personal a los 50 años versus cuál era la situación económica de sus padres cuando esa persona tenía 14. Y con eso pues establecen el índice. Y el resultado principal es que, según el vocero, el índice socioeconómico creado por los investigadores aumentó de 0.60 a 0.76, o sea, un aumento de 16 puntos, entre una generación y otra, lo que confirma una movilidad ascendente generalizada. Así que, a pesar de que Puerto Rico lleva 2 décadas en depresión económica y que el rompimiento del modelo económico puertorriqueño, la crisis fiscal y todos los temas que usted conoce que llevamos discutiendo desde que Jonathan y yo tenemos vida profesional, a pesar de eso, todavía hoy, según este estudio de Caraballo y de Segarra, en Puerto Rico hay movilidad social, todavía hoy. Y de hecho, lo más interesante del estudio es cuando entran a las razones de por qué ellos aseguran o porque ellos entienden que la encuesta les reflejó esa movilidad social, y dice el economista Caraballo Cueto, el factor principal para la movilidad social es la movilidad académica. Y escúchate esto. La investigación mostró un aumento en el nivel educativo alcanzado por los entrevistados, con un 29.3% de la generación actual que cuenta con un bachillerato, en comparación con un 15.5% registrado en la generación de sus padres o encargados. O sea que en esta encuesta esencialmente se duplicó la cantidad de personas en Puerto Rico que tienen un bachillerato. La investigación también evidenció que el nivel académico alcanzado tuvo un peso aún mayor que la institución educativa en la movilidad social. O sea, que independientemente de donde usted estudie, conseguir el grado académico
3: te va
0: a mejorar sustancialmente versus no tener un grado académico. Así que, y de nuevo, usted probablemente está diciendo contra Luis, pero eso es obvio, pues claro, por eso es que nos fajamos para mandar a los muchachos a la universidad. Es verdad, suena obvio. Pero es bueno tener la data que lo confirma, ¿no? Y poderlo validar con datos.
3: Y es importante porque siempre, ¿verdad? Uno escucha por ahí personas que te dicen, los muchachos ahora no quieren estudiar, hay otras maneras de ser millonario. Y ves influencers y ves gente diciéndote que ir a la universidad es perder el tiempo. Y consistentemente los datos te dicen que hay una diferencia sustancial entre aquel que completa un grado académico, superior, postsecundario, entiéndase, grado técnico, grado asociado, bachillerato, maestría, lo que sea, versus aquel que no lo completa. Y está ahí, o sea, una y otra vez, consistentemente, está demostrado y está validado, no tan solo con números específicos econométricos, sino con la percepción también. Así que, ¿verdad? Y qué bueno que en días que estamos discutiendo en la universidad y todo este tipo de cosas, salga este estudio porque es importante que entendamos que todavía hay valor en Puerto Rico particularmente de estudiar a nivel postsecundario. El tema es qué ofrecemos.
0: Correcto. Mira, entonces, cuando seguimos viendo el estudio, completar un bachillerato estuvo asociado con un índice de movilidad ocupacional de 9.38 para la muestra. O sea, tener el bachillerato te aumenta 9.38 puntos en el índice. No puedo decir que es 9.38% porque desconozco cuál es la métrica del índice. Pero los que terminan estudios graduados aumenta a 18.55. O sea que se duplica la movilidad social en ese tema. En contraste, los estudios postsecundarios sin completar un bachillerato no mostraron un efecto estadísticamente significativo de movilidad social con apenas 0.96. O sea que no vale la pena con ir y coger dos semestres de la universidad. Por lo menos, según los datos del estudio, hay que completar el grado. Y si logras completar el estudio graduado, mejor todavía, porque pues hay evidencia, por lo menos de este número, en Puerto Rico, de que completar eso te ayuda a mejorar tu posición. La población más joven ahora necesita estudiar más para obtener unos logros en el bienestar material que antes era más fácil conseguirlo con menos escolaridad, según el economista Caraballo Cuesta. Esto es una cita que levanta el Vocero. Y bueno, pues en un estudio de la UPI lo va a decir, la Universidad de Puerto Rico fue la única institución que mostró una relación positiva y estadísticamente significativa con una mejor posición ocupacional frente a la generación de los padres, con un índice de 3.76%. O sea que es la UPI, la universidad pública en Puerto Rico, la principal responsable de esa movilidad social, porque si damos por bueno que tener un bachillerato o un graduado, valga la redundancia, aumenta la movilidad social, y es la Universidad de Puerto Rico la única que estadísticamente significativa en este tema, bueno, pues ahí lo tienen. Más información de que pues la UPI es importante.
3: Y acuérdense que también la movilidad social se impacta por el costo que tú tienes, para la inversión que tú haces para acceder a esa herramienta de movilidad social que es estudiar. Puerto Rico, a pesar de que tenemos un sistema privado también que es más costoso que el sistema público, es sustancialmente más barato que las universidades en los Estados Unidos. Cuando usted ve esta discusión sobre el tema de la movilidad social y cómo se está trabajando en los Estados Unidos, ¿verdad? Allá inherentemente, como la gente se endeuda o como los estudiantes se endeudan desde temprano para poder acceder a la universidad, aún sabiendo y partiendo de la premisa de que tienes que estudiar para tener movilidad social y está demostrado y validado, el cuestionamiento es desde otra perspectiva. El costo-beneficio de yo invertir y endeudarme sustancialmente para poder tener movilidad social y el impacto que eso puede tener en mi movilidad social. Que sé yo, por ejemplo, pues yo sí veo mi movilidad social como comprar una casa, poderme mudar de donde yo vivo, poder invertir en otra cosa, pues inherentemente yo voy a tener una percepción de que si yo estoy endeudado sustancialmente para poder estudiar, mi movilidad social quizás va a estar más restringida que en otros contextos. En Puerto Rico, todavía, este estudio demuestra que esa movilidad social nos está impactando por el costo de estudiar y por el costo de hacer los estudios y el nivelado social en la Universidad de Puerto Rico, para bien o para mal, porque todavía está ahí, y usted puede estudiar hasta grados avanzados a una fracción del costo de lo que te costaría ese mismo grado en Estados Unidos. Oye, la misma escuela de medicina de la Universidad de Puerto Rico, el recinto de ciencias médicas de la Universidad de Puerto Rico, la escuela de farmacia de la Universidad de Puerto Rico, la escuela de odontología de la Universidad de Puerto Rico, es sustancialmente más económica que sus contrapartes en los Estados Unidos y que sus contrapartes en Puerto Rico mismo, y está todavía rankeada bien. No está top 5, pero está ahí.
0: Y recibe estudiantes extranjeros.
3: Y recibe estudiantes extranjeros. En los grados avanzados o secundarios recibe estudiantes extranjeros. En los grados avanzados de
0: Y recibe
3: maestría.
0: porque es barato, sin ningún tipo de marketing. O sea, recibe
3: Porque es barata.
0: porque es barato y pues la gente lo ve y dice, pues puedo salir con un grado de odontología
3: Correcto.
0: acreditado en Puerto Rico.
3: Y los libros son en inglés. Está acreditada por los boards en Estados
0: Cojo los
3: Unidos.
0: mismos exámenes, la misma preparación y me cuesta un tercio.
3: Pues viene para acá.
0: Claro,
3: Y ya
0: exacto.
3: está. O sea, eso está pasando. En los grados avanzados en ingeniería, maestría
0: No,
3: en
0: estaba
3: RU.
0: leyendo en Reddit de Puerto Rico esta semana un nieto de puertorriqueños que estaba escribiendo, oye, estoy viendo para las maestrías de ingeniería en el Colegio de Mayagüez, yo no sé
3: Claro.
0: español, pero mi papá es del oeste, he ido a Mayagüez un par de veces, ¿vale la pena? Y la gente escribiéndole, sí, mira, ven a estudiar maestría en ingeniería, e incluso le dice, cógete, apúntate a hacer teacher assistant y a dar clases, y te ayudan con la B, que te ayudan con la matrícula, entre otros temas. O sea, sin duda, ahí hay un potencial para explotar.
3: Sí, definitivamente. Y hay cosas que se pueden hacer.
0: Pero mira, saliéndonos específicamente del tema de la UPR,
3: Claro.
0: yo a veces he caído, o sea, no he caído, he pensado, hay varios, sobre todo billonarios del mundo de la tecnología, que llevan varias décadas impulsando la idea de que la universidad no es necesaria, ¿verdad? Y de que incluso Peter Thiel creó un programa que él te paga $100,000 si tú decides no ir a la universidad. O sea, él básicamente te paga $100,000 por 4 años para que tú a los 18 años pues decidas entrar en emprender, hacer otras cosas y básicamente no ir a la universidad. Y esa idea ha ido ganando cierta atracción en algunos sectores. Y esto es antes del debate de la inteligencia artificial. Ahora con la inteligencia artificial y los modelos LLMs y otras cosas, pues mucho tema básico que uno aprendería en la universidad, pues esencialmente con escribirle a un robotcito, pues el robotcito se encarga. Y quizás en algún momento yo pues abrí la oportunidad de leer sobre el tema e incluso hasta creerlo, pero viendo, ya hace tiempo dejé de pensar en eso y después cuando me convertí en padre, yo me miro al espejo y digo, de verdad Luis, tú no vas a mandar a tus hijos a la universidad.
3: Por favor.
0: Por favor, no, no seamos, vamos, ponte serio. Pero ver ahora números en blanco y negro de Puerto Rico específicamente, pues me parece que a todos y todas los que, no solo los que comentamos las noticias, sino los que les toca hacer política pública, pues me parece que es otro punto a favor de fortalecer nuestras instituciones universitarias superiores. Obviamente la UPI pues le toca al gobierno, pero incluso buscar qué forma y manera podemos
3: Las otras.
0: apoyar y ayudar a que las universidades privadas también en el país sigan creciendo, enfrenten el reto demográfico y adicional a eso, innoven y busquen espacios donde puedan crear programas que aseguren esa movilidad social y a la misma vez atiendan las necesidades de la economía de Puerto Rico. Así que vamos a ver.
3: Sí, no, o sea, oye, esto no es la primera vez que se habla de esto aquí en Puerto Rico. No es la primera vez. Y no es, ¿verdad? Y un poco también, creo que en la línea por donde tú vas, a veces los que nos graduamos de la Universidad de Puerto Rico, o los que estudian en la Universidad de Puerto Rico, pecamos de sonar un poco elitista, en el sentido de que la Universidad de Puerto Rico, el principal centro docente, sí, es verdad, no es perfecto. Y no es el, ¿verdad? Tiene sus retos y sus cosas. Era como nosotros le decíamos a los estudiantes el otro día, nosotros estudiamos en la Universidad de La Fórmula y los edificios enfermos estaban ahí. Y la grama estaba alta y no se pintaba y los aires no funcionaban. Había problemas de ofrecimientos académicos, había que pelear por por las secciones, ese tipo de cosas. O sea, como que no había un cambio. Eso no significa que necesitemos más recursos, pero

0: para poder enfrentar el mundo y para poder, digamos, cambiar los ofrecimientos que, o exigirle cambiar los ofrecimientos que nosotros tenemos en la universidad en Puerto Rico. Y yo les cuento esto porque lo viví. Yo di clases en una institución postsecundaria privada por varios años, del área de la salud, pero que tenía un componente de bachillerato y había que dar ciencias sociales y ese tipo de cosas. Y estuve allí dando clases. Yo tenía que dedicarle casi mitad del curso a dar clases de redacción básica, de uso de tecnología. Estamos hablando de muchachos que todos tenían celular, pero no sabían enviar un correo electrónico, no sabían utilizar las plataformas para subir un documento en PDF de una asignación. En ese momento ya se había comenzado a implementar utilización de herramientas digitales para que usted pudiese bajar los materiales de la clase y los pudiese consumir. No lo sabían hacer. No lo sabían hacer. Tenían celular, último modelo. No lo sabían usar. No lo sabían usar. No sabían escribir. No sabían leer un periódico, leer una noticia, comprender lo que está pasando. Y nos tenemos que preguntar qué estamos haciendo, particularmente en esa fase de high school, que incluye escuelas públicas y colegios privados, que cuando yo voy a ver el Buzzer Beater, por ejemplo, que yo veo que hay 300 colegios que yo nunca en mi vida he escuchado los nombres, con programas deportivos excelentes, gente muy seria corriendo esos programas deportivos, pues yo me tengo que preguntar si en lo académico están igual de disciplinados. Porque un College Board, pues todo el mundo va a pasar un College Board, pero la mayoría de las universidades privadas no te exige College Board para entrar. Te exige notas, pues pasaste los grados, pues tú puedes pasar los grados. Hay universidades privadas que aquí admiten estudiantes con C. Es un estudiante que tiene proficiencia sobre ciertos temas. Y lanzo este reto porque la realidad es que nosotros como padres tenemos que estar mucho más pendientes sobre el hecho de que yo ponga a mi hijo en un colegio que dice llamarse bilingüe. Mi hijo está preparado adecuadamente para entrar al mundo universitario y no tan solo exigirle a las universidades y a los profesores, sino también que él o ella tenga un reto personal de querer seguirse formando y educando. Esa es la pregunta que nosotros nos tenemos que hacer. Y yo no creo que tengamos la contestación. Y yo no estoy diciendo aquí que la escuela pública es peor que la privada o viceversa, porque hay casos específicos. Aquí hay escuelas públicas que son inclusive hasta superiores que colegios privados perfumados de alta alcurnia en Puerto Rico. Y consistentemente lo demuestran allá afuera. Y ubican estudiantes y jóvenes en universidades sumamente prestigiosas de difícil acceso y de difícil admisión en los Estados Unidos. Eso pasa todos los días, todos los años. Pero no es la norma. Ese es lo que se sale de la norma. Nosotros tenemos que pensar en sí, el problema de la universidad, sí, el problema, todo eso. Pero las universidades privadas tienen el mismo reto económico y fiscal. Y no tan solo eso, tienen el mismo reto de ofrecimientos. Porque que mañana tú me digas que una universidad va a crear un programa de AI, chévere, cool. Pero si el muchacho no sabe enviar un email,
1: Claro.
0: ¿para qué tú vas a crear un programa de AI?
1: Digo, a lo mejor ya le puedo explicar cómo hacerlo.
0: Por eso, pero ¿para qué tú vas a crear un programa? O sea, ¿qué nosotros queremos hacer? ¿Podemos ponerle AI para que la gente vaya y se admita? Pues chévere, cool. Pero yo quiero un tipo que pueda estar en un ecosistema, que pueda crear soluciones utilizando AI. Desarrollo, cosas para resolver. O sea, esto mismo de Sesco Digitales. Por ejemplo, son programadores locales, developers locales. Pero eso no pasa en el vacío. Eso pasa porque había un ecosistema, que esos muchachos estuvieron ahí, trabajaron en esas industrias y se desarrollaron y tienen una herramienta que le resuelve la vida a la gente. Pues eso es lo que nosotros debemos aspirar.
1: Mira, hablando de la UPI, ayer en el Colegio de Mayagüez, que ustedes saben que está en huelga hace ya más de un mes, y que la semana pasada la administración logró que un tribunal le ordenara a reabrir los portones, pues informó ayer a la universidad que lograron la guardia universitaria, sin uso de la policía, abrir tres portones.
0: Qué
1: Claro,
0: bueno.
1: el tema es abrirte los portones. Pero si nadie entra, pues esos son otros 20 pesos. El liderato estudiantil del colegio está diciendo, pues sí, abrieron los portones, no hubo confrontación.

0: No hubo gases lacrimógenos, no hubo palos, no hubo cabeza rajada, pero ellos dicen que nadie está cruzando la línea de piquete. Y te puedo decir porque tengo personas que estudian en distintas unidades del sistema, que hay profesores que están respetando el paro y que aunque se les ha habilitado las clases a distancia y los Zooms y las distintas plataformas, hay profesores que simplemente no están dando clases. Así que me parece que aunque vaya al Tribunal de Administración, aunque la presidenta de la Universidad de Puerto Rico logre que distintos jueces en distintas áreas del país ordenen a que cerrar los portones, al final del día tiene que haber una negociación aquí para que la cosa fluya. Yo no sé cuál es el punto de no retorno. En la huelga que a mí me tocó del 2005 para yo graduarme de bachillerato, la universidad, la UPI, porque fue la única que cerró Río Piedra, nosotros terminamos, creo que fue el 18 de junio, fue mi último examen final, entregar un paper, y lo recuerdo bien porque 2 días después me iba de viaje. Y yo estaba como que súper desesperado porque era un viaje que llevaba ahorrando todo mi bachillerato, era un viaje largo, complejo, y yo estaba, era como que mi fiesta, mi despedida antes de empezar a estudiar leyes, y lo recuerdo bien porque cogí mi último final y 2 días después me monté el avión. Así que presumo que todavía no estábamos en el punto de no retorno. La huelga del 2010 terminó en agosto. Mi esposa era estudiante de Derecho en esa época y me acuerdo que su último final en Derecho también se graduaba, lo tomó como el 5 o 6 de agosto, así que todavía hay tiempo, pero aquí las soluciones no van a ser legislativas, no van a ser judiciales, se tienen que sentar a hablar.
1: Pero si no nos dejan hablar.
0: Pues
1: Porque,
0: no.
1: o sea, porque es que una cosa es tú decir que hay buena fe para dialogar. Y otra cosa es tratar de intervenir en esos procesos de diálogo.
0: Claro.
1: Porque, por ejemplo, nos había llegado información de que en el recinto de Río Piedras, la rectoría había mostrado apertura y se estaba reuniendo con el grupo comité negociador XYZ del recinto y que se estaban dando unos pasos adelantados sobre ese asunto y que parece ser que la presidencia dio una instrucción de restringir esas conversaciones. Pues entonces, ¿queremos negociar y dialogar para abrir, para terminar la huelga o no queremos? ¿Me entiendes? No sé.
0: Pero ya hay portones abiertos en Mayagüez y la huelga
1: Sí. 9:20. Hacemos la pausa, regresamos en breve.
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6: 9:24 minutos de la mañana. Gracias por continuar con nosotros aquí en esta edición de Puestos para la Mañana. Vamos a cambiar de tema, vamos a los United States.
0: A los United States. Así mismo está con nosotros el periodista y analista de estos temas con nosotros aquí Puestos para la Mañana, Sebastián Prats. Buenos días, Sebastián, ¿cómo estás?
7: Buenos días, bien. Bien impresionado también con las noticias que hemos visto desde ni media hora después de la última vez que estuve aquí.
0: Correcto, la última vez que estuviste con nosotros hace 2 semanas, estábamos hablando del tema de la redistribución electoral. Los demócratas se sentían cómodos, habían ganado el referéndum en Virginia, tenían 5 sillas congresionales más allí, parecía que todo había terminado, y en 2 semanas pasaron 2 cosas. Número 1, el Tribunal Supremo de los Estados Unidos básicamente aniquiló lo que quedaba del Voting Rights Act, una de las leyes más fundamentales de la era de los derechos civiles de Estados Unidos. Esencialmente eliminó la parte que obligaba a los estados del sur, los estados de la antigua confederación, los estados donde existían las leyes Jim Crow y el apartheid de raza, a dibujar distritos congresionales donde se garantizará la participación o la mayoría de las minorías, básicamente lo que en inglés le dicen minority districts, que había permitido que se eligieran, sobre todo congresistas negros, a través de todo el sur. Pues ahora le dieron rienda suelta, ya no tienen que cumplir con esa disposición, y creo que fue el viernes pasado que el Tribunal Supremo de Virginia, del estado de Virginia, declaró inconstitucional el referéndum y la enmienda a la Constitución que fue aprobada por la voluntad popular de los electores en Virginia, y esencialmente echó para atrás la redistribución electoral que hicieron. Así que esencialmente, de estar +2, yo creo, los demócratas, sí, en la guerra de la redistribución, hoy están como -11, algo así.
7: Más o menos, sí. Depende de las decisiones que tomen los estados del sur, como bien identificaste, y también de el nivel de apoyo demócrata que vamos a tener no solo en las elecciones este noviembre, sino las elecciones del 2028, porque esta guerra de redistribución de distritos congresionales va a seguir hasta las próximas elecciones presidenciales.
0: Entonces, cuéntame un poco, escuché esta mañana en el podcast de Powers That Be de Pop News, que estaban entrevistando a una de sus corresponsales en el Congreso, que pues hay como un poquito de shell shock, en parte que los demócratas ya los dividen en 2 campamentos, los súper pesimistas que le dicen vamos a perder, nos chavamos, este es el fin del mundo, y los súper que dicen no importa, Trump está tan chavado, la cosa está tan mala que pueden gerrymander hasta el pueblo del niño y nosotros vamos a ganar. Y por otro lado, los republicanos de momento están diciendo que los republicanos la semana pasada estaban ya como que mira, vamos a acabar la transición, este comité va a ser tuyo, como que ya estaban en esas conversaciones con los demócratas, y que ahora de momento están, no te voy a dar ningún comité, nos quedamos aquí. Pero que realmente hay hasta un poquito de preocupación en algunos republicanos, los más veteranos, porque ella dice, la corresponsal decía que hay congresistas en Florida, por ejemplo, republicanos, que llevan ganando 20 años y que no hacen campaña, porque si ya gano, no tengo competencia, y de momento ahora su distrito para darle votos republicanos a otro distrito, pues lo hicieron un poquito más demócrata, le cambiaron su zona, se tienen que dar a conocer. Cuéntame un poco cómo está alterando las estrategias o los mensajes de los partidos esta nueva situación.
7: Bueno, ahora mismo la estrategia demócrata es no solo combatir lo que ha sido esta guerra entera de redistribuir y dibujar distritos nuevos, uh-huh, sino también combatir los temas fundamentales de esta elección, cosas como el precio de gas, cosa que todo el mundo aquí en Puerto Rico conoce muy bien cuánto ha alzado el precio para llenar el tanque del carro, aquí llenar la planta en algunos casos. También tienen la guerra en Irán, una cosa que hasta en la base de Trump nunca fue algo popular, no fue algo, fue lo opuesto de lo que él hizo campaña. Fue supuestamente el candidato pro paz, pero está lanzando guerra internacionalmente.
0: Entonces, ¿cuántos, y no sé si la matemática ya la sabes, pero cuántos distritos tienen que ganar los demócratas ahora si le damos 11 más a los republicanos para lograr la mayoría en noviembre?
7: Ahora mismo sería, si le da eso 11, uh-huh, que eso es la pesadilla máxima.
0: Sí, sí, el escenario máximo de los republicanos. Sí,
7: debe ser más o menos 15, relativo ahora, pero eso depende un poco de los congresistas que, okay, entre las previas elecciones y ahora han fallecido, y esos son puestos que no está nadie representando actualmente, okay, en el Congreso. De todos modos, yo pienso que para efectos de esta elección, uh-huh, se puede lograr. La clave en realidad cambia entonces a de dónde vienen estos representantes, porque, uh-huh, una cosa sumamente importante para considerar en el tema de esto de los mapas nuevos para los distritos congresionales es que, por ejemplo, uh-huh, un demócrata de la parte rural de Alabama y un demócrata de Los Ángeles probablemente comparten muchos valores,
0: okay,
7: pero no comparten las mismas prioridades políticas. El de Los Ángeles probablemente va a estar enfocándose más con temas de ciudad, el de Alabama más con temas rurales. Esos son dos mundos completamente diferentes y esas voces se pierden tras que se van intercambiando distritos.
0: Ya, muy interesante. Ayer salió una encuesta de Atlas Intel. Ustedes recordarán la encuestadora Atlas Intel, que en Puerto Rico irrumpió en el ciclo electoral 2000. Yo creo que Atlas Intel fue la primera encuesta que puso el Partido Popular en tercer lugar, ever, en la historia así de... Eso fue como el 2023. Ah. Pero Atlas Intel también se escrachó, porque en la primaria con Pierluisi, Pierluisi llegó, puso a Pierluisi que iba a ganar por 11.
1: Por 11.
0: Claro, ahí hubo un tema, porque Atlas Intel tiene un modo, ella, sus campañas, sus encuestas son online, y entonces pues el enlace de la encuesta se regó, y entonces le estaban como que compartiendo, voy a votar en la encuesta de Atlas Intel, pero bueno, para que sepan que tiene un mixed record. Pero la realidad es que Atlas Intel en el planeta entero tiene un récord bastante aceptable. Yo creo que tiene como un accuracy de casi 90-95%. Y es una encuestadora global, participa en encuestas en todo el planeta. Y ayer publicaron una encuesta que le da una ventaja de 15 puntos a los demócratas en lo que los norteamericanos llaman el generic ballot, la papeleta genérica, que es que le hace una pregunta, independientemente de donde usted viva y quién sea su congresista, si usted tuviera que votar para el Congreso por un demócrata o un republicano, ¿por quién votaría? Y los demócratas estaban 55-40. Obviamente es la encuesta más abierta que hemos visto en ese generic ballot. En el promedio, el generic ballot hoy está en 7%, o sea que los demócratas tienen una ventaja de 7%. Tomando ese 7% como base, ¿sería eso suficiente para que los demócratas ganen la mayoría en noviembre?
7: Ahora mismo yo diría que sí, okay, porque lo que estamos viendo es que es muy poco probable que el escenario donde se pierden 11 congresistas del sur llegue a pasar. Anoche mismo vimos que Luisiana decidió solo quedarse con un distrito demócrata.
0: Okay.
7: También hemos visto que Carolina del Sur también eligió quedarse con un distrito demócrata. Y yo creo que vamos a ver cosas así seguir pasando en los estados del sur. También creo que en parte es porque se dan... Todos los políticos, sean demócratas o republicanos en esos estados, saben que si la delegación al Congreso entera es de un partido, tan pronto ese partido pierda el poder, ese estado entero pierde representación efectiva, claro, en Washington.
0: Mm-hmm. Claro.
7: Y sin embargo, de qué partido pertenezca, si tú perteneces a ese estado, tú sabes que eso es muy mala noticia.
0: Sí, eso es algo, eso sí, es un insight bien interesante y lo había escuchado la semana pasada, nunca lo había pensado, que por ejemplo, pues tú dices Tennessee es súper republicano, es verdad, el gobernador es republicano, los dos senadores son republicanos, pero habían dos congresistas demócratas. Y cuando la presidencia era Joe Biden, pues esos dos congresistas demócratas, aunque fueran dos de ocho, creo que son ocho congresistas en Tennessee, pues esos dos congresistas demócratas abrían acceso al gobierno estatal de Tennessee, a la administración de Joe Biden. Entonces, pues, por más maximalista que uno quiera en dibujar esos mapas para que gane tu partido, tú también tienes que pensar como que de verdad yo quiero que mi partido esté completamente fuera del poder y de ese tipo de cosas. Y te pregunto, Sebastián, la economía sigue en picada, la inflación sigue aumentando. Ayer salieron los números, ahora acaban de publicar los números de los costos de los productores. Aumenta 6% el costo que reportan los productores. Al final del día, ¿hay algo que pueda hacer el presidente Donald Trump y los republicanos para contrarrestar este mensaje económico o será este ya básicamente la sentencia de muerte para su mayoría?
7: Ahora mismo yo creo que la trayectoria es sentencia de muerte. A Trump le han preguntado en varias ocasiones precisamente el tema del costo de productos esenciales que todo el mundo necesita y él ha dicho plenamente que no le importa. O sea, estos son sus palabras, esto es su perspectiva y republicanos corriendo para el Congreso quizás pueden proveer su propia perspectiva y tratar de eliminar ese factor, pero al fin y al cabo estamos hablando del presidente de los Estados Unidos diciendo que no una preocupación que todo esté tan caro ahora mismo y eso pues además de costarle a todo el mundo diariamente, le va a costar a los republicanos en noviembre severamente.
0: Así que al final del día, lo que esa regla de "Is the economy stupid?"
1: Sí.
0: Pues pudiera ser el asunto.
1: Para una pela masiva.
0: Sí, correcto. Sebastián, que vas a estar pendiente las próximas dos semanas, que tenemos que estar monitoreando.
7: Yo creo que ahora mismo hay que estar monitoreando el tema de qué decisiones hacen los estados del sur, si cambian de parecer, qué tipo de cosas vamos a ver de estados demócratas, porque ahora mismo, aunque la pérdida en Virginia fue una fuerte y fue para algunos, incluso yo admito, inesperada, sí existe algunas personas diciendo, no, tenemos que hacer como Ohio hizo hace unos años, que aunque la Corte Suprema Estatal diga que no, nosotros decimos que sí, y poner ese mapa de todos modos. También lo que están planeando estados para hacer en el 2028, hay algunos estados que como ya pasó la primaria, no tienen cómo cambiar estos distritos ahora, pero están viendo hacia el 2028 cómo cambiar la guerra a la ventaja de su partido.
0: Bueno, estaremos pendientes, Sebastián, así que gracias por estar aquí y hablamos en dos semanas.
1: 9:35, hacemos la pausa, regresamos en breve con más.
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11: Estas son las historias que la redacción de Radio Isla 1320 trabaja en estos momentos. Inicia el cuarto día del juicio contra Elvia Cabrera por el asesinato de Gabriela Nicole. José Cheito Hernández truena contra acueductos y su manejo con la crisis de agua potable. El representante se reunirá este viernes con el presidente de la corporación, Luis González Delgado. Afirma que la AAA miente o se miente a sí misma cuando asegura que los ciudadanos tienen agua, pero lo que sale por la pluma es un hilito. Escuchamos a José Cheito Hernández, representante del Partido Nuevo Progresista.
12: El director regional acaba de llegar. Lleva dos meses en el puesto. Y yo no estoy diciendo, ¿verdad?, que el director regional no tenga las capacidades ni nada por el estilo, porque a diferencia del que estaba, que no las tenía, este sí, desde mi punto de vista, las tiene. Sin embargo, el sistema no lo sabe manejar. Punto. Y entonces el presidente de Acueducto trata de despachar el tema como que es una situación que se está trabajando, que si hay proyectos mayores que se tienen que hacer, claro que sí. Es que eso es obvio.
13: ¿Qué usted espera de esa reunión?
12: Que se resuelvan las cosas, porque es que...
13: Porque lo que él me explicó ayer no se resuelve de la noche a la mañana. Son proyectos como que a corto, mediano plazo.
12: Hay proyectos a corto y mediano plazo, pero sabes que hay maneras de resolverlo. Lo primero, o sea, es que tienen que llevar maneras a una persona que conozca el sistema, que pueda atender la situación del sistema, que pueda abrir una válvula, cerrarla, que pueda mover el agua de manera correcta, que eso no se está haciendo en este momento. Y lo segundo es comenzar, porque cuando usted le miente a su abogado en su caso, su abogado no puede hacer el caso correcto. Pero lo primero que tienen que hacer es decir la verdad de ellos mismos. Porque sabes que, Mili, ¿cómo se siente? Y esto se lo estoy diciendo de verdad. Yo fui a una comunidad, no voy a decir el nombre, hace dos días atrás, y tenía un envejeciente que no se había podido bañar en todo el día, que no tenía agua para tomar porque bebe de la pluma, y estaba postrado en cama. Y el presidente de Acueducto lo despacha diciendo que es un 2%. Eso es falta de sensibilidad.
11: 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La hora 9:41.
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6: 9:41 minutos de la mañana, amigos. Gracias por continuar con nosotros. Pues la guerra de Irán, a menos que, contrario a lo que dice Donald Trump, Dios, pues sigue.
7: Este señor, la verdad que cada vez está peor. No solo, ¿verdad?, por su demeanor y sus mentiras. Es que esencialmente le está intentando
0: crear una realidad donde no existe. Y es que ayer, creo que fue NBC, el primer medio que lo reportó, pero ya ha sido confirmado por varios medios, y estoy leyendo el artículo del New York Times, aparentemente las agencias de inteligencia de Estados Unidos han, bueno, obviamente están trabajando en la guerra, y han publicado lo que en inglés ellos llaman un assessment, que es esencialmente una recolección de la data y las opiniones de los analistas que están regados por todo el aparato de inteligencia de los Estados Unidos sobre un tema en particular, y pues se compila esa información y se publica un memo confidencial, obviamente, que lo ven pues quien tiene acceso a ese tipo de información. Y de acuerdo a ese assessment, aparentemente el gobierno de la República Islámica de Irán, sobre todo su ejército, mantiene una gran capacidad ofensiva que le permitiría por tiempo indefinido mantener control del estrecho Hormuz, específicamente. Dice aquí algunos oficiales sino del gobierno de que hay evidencia de que Irán ha logrado restaurar acceso a 30 de los 33 lugares desde donde ellos pueden lanzar misiles en la frontera con el estrecho Hormuz, o sea, en su costa, en el estrecho Hormuz, Irán tenía 33 sites donde podía lanzar misiles, y según este análisis que hacen las agencias de inteligencia de los Estados Unidos, hoy Irán tiene acceso a 30 de esos 33. Estamos hablando de que del 92% de todos los efectos, después de que Estados Unidos ha gastado 40 mil millones, le dio para abajo a su banco de municiones, ha creado una crisis global en el estrecho y con en el mercado internacional, pues Irán todavía tiene acceso al 90% de sus áreas donde pueden mandar misiles y controlar el estrecho. Adicional a eso, dice que todavía Irán tiene 70% de sus lanzadores de misiles móviles, que son, ¿verdad? Estas plataformas son unos trucks básicamente gigantescos, que tiene la plataforma donde lanzar misil acostada. El truck se mueve donde quiera que lo ordenen a moverse, llega a sus coordenadas, levanta la plataforma de misiles y por ahí pues dispara. Pues 70% de todavía de esas plataformas móviles están disponibles, y adicional a eso, todavía tiene 70% de los misiles que tenía antes de la guerra. Así que la República de Irán, que ha sido destruida, según Donald Trump y Netanyahu, que le han matado a todo su liderato, que no queda nada, que la civilización iba a desaparecer, pues según el propio análisis de la administración de Donald Trump y sus agencias de inteligencia, todavía conserva el 70% de su capacidad de misiles y el 90% de su capacidad en el estrecho de Hormuz.
1: No solo eso, que se sabía y se sabe y se ha sabido toda la vida, que parte de los planes que la revolución iraní, el gobierno de la revolución iraní y las fuerzas revolucionarias especializadas, es que ellos habían descentralizado y habían, como parte de su estrategia, que la han ejecutado a la perfección, es que básicamente hay unidades que pueden operar de manera autónoma sin esperar o sin necesidad de consultar al alto mando militar o al alto mando del gobierno. O sea, si pasa algo o lo que sea, esas unidades pueden seguir y por ahí para abajo, y tienen material, tienen supervivencia, tienen armamento, tienen todo ese tipo de cosas. Este informe valida y confirma que esa preparación, que no empezó ahora, empezó hace 30 años o más, pues los muchachos la han seguido ejecutando a la perfección. Y sorprende sobremanera que el presidente Trump haya utilizado una estrategia de descabezar al liderato central iraní sin tomar en consideración la inteligencia que ya posee el gobierno de los Estados Unidos y que se le había orientado por distintos asesores de seguridad nacional y distintos expertos en el tema iraní, que, ojo, porque no significaba que tú matando al ayatolá ibas a descabezar todo y ibas a comenzar una espiral hacia el desastre, ¿no?, en Irán. Y esto sigue confirmando eso. Lo sigue validando, Pablo.
0: Hoy Donald Trump está en Air Force One con Elon Musk y con, ay Dios mío, con el CEO de Nvidia, ¿cómo es que se llama él? Y van camino a junto a él otro grupo de CEOs de empresas norteamericanas para comenzar 2 días de visita oficial en China. Obviamente la guerra de Irán va a estar detrás de toda la, ¿verdad? Va a ser uno de los temas principales que va a discutir. Así que veremos si Trump, que aunque habla mucho de China, realmente admira a Xi Jinping y hasta un poco le envidia las capacidades dictatoriales del sistema chino y del Partido Comunista Chino. Xi tiene bastante influencia sobre Donald Trump, influencia que los propios MAGA no quisieran admitir. Así que veremos si a lo mejor Xi Jinping es el ícono aquí de la paciencia y de la sabiduría. E ilumina el pequeñito cerebro de Donald Trump, a ver si esta guerra termina. Claro, el problema que tiene Xi y que tiene Trump ahora es que Irán está envalentonado. De hecho, ayer se publicó que tanto Pakistán como Irak ya llegaron a acuerdos con el gobierno iraní para que se les permita a sus barcos salir del Estrecho de Hormuz a cambio de dinero. O sea que ya hay dos países que le están pagando a Irán. Y si Irán todavía conserva el 90% de sus capacidades en el estrecho, pues va a cobrar peaje de ahora para adelante.
1: Esto va a ser el canal de Panamá.
0: Literal. El canal de Hormuz.
1: El canal de Hormuz, pues. Tremendo Trump.
0: Qué buen trabajo. Qué buen trabajo.
1: Qué grande es.
0: Qué grande.
1: No lo subestimen.
0: Mira, tengo que, punto de privilegio personal, el comisionado residente acaba de emitir un comunicado de prensa. El comisionado residente solicitó al Servicio Nacional de Parques suspender cualquier plan de remoción y buscar una solución sostenible con el tema de los gatos del paseo del morro en el Viejo San Juan. El comisionado residente envió una carta, dice aquí: como nacido y criado en el Viejo San Juan, reconozco el valor de los gatos en la comunidad y ejerceré presión ante las agencias federales para protegerlos. Así que qué bueno. La carta fue enviada ante preocupaciones de residentes y visitantes y organizaciones defensoras de animales sobre el posible fin del programa Trap Neuter Return, administrado por Save a Gato y Alicat Allies en el área del paseo del morro en el 2005. Como ustedes saben, National Park Services y su actual liderato en Puerto Rico tienen una obsesión con sacar los gatos del paseo del morro y han buscado de todas maneras. Save a Gato y Alicat Allies han demandado al gobierno federal sobre ese tema. Se celebró una vista judicial hace varias semanas. Estamos a la espera a ver qué determine el juez. Pero bueno, pues.
1: O sea, la solución es sacarlos de allí.
0: Sí, o sea, la parte de los quiere sacar. De hecho, ya tienen una compañía contratada esperando a si el tribunal falla a favor de ellos, pues que esencialmente entrar y sacar a los gatos. Así que qué bueno ver la acción del comisionado residente. Me consta, y ustedes lo saben, mi esposa es de Save a Gato, o sea, yo estoy involucrado directamente, mi esposa es la secretaria de la Junta, así que conozco este tema. El gobierno de Puerto Rico, la gobernadora, ha tenido cierto acercamiento, ha habido conversaciones en Fortaleza, pero no hemos tenido todavía un apoyo público, como está haciendo el comisionado reciente, así que esperemos que sea el primero de otras personas que se unan, por ejemplo, Gatito.
1: Está fuerte.
0: Porque no sé, maullar está cool, pero hay que hacer más por los gatos.
1: Es más por los gatos. 9:50 minutos, amigos, hasta aquí esta edición de Puesto para la Mañana. Gracias por habernos acompañado. Pendiente a nuestro episodio, aquellos que está disponible en Spotify, pero aquellos que estén, que lo quieran ver en YouTube, hay más cositas. Pero en el Patreon hay más cosas, porque le hicimos el croquis de las fotos de quiénes son, cómo estaban en el gobierno y cómo se movía la cosa de la controversia por croquetas. Free croquetas. Hashtag Free croquetas. 9:50 la próxima vez que en estos de Valentín. Que es en sintonía de Radio La 1320. Buen día.
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24: Muy buenas tardes, bienvenidos, bienvenida a esta edición de hoy de Sobre la Mesa, miércoles mitad de semana, 13 de mayo del 2026, de que voy a estar dialogando, analizando, conversando con ustedes durante las próximas 2 horas, bueno, entre anoche, desde que me fui del programa a las 6 de la tarde hasta hoy, otro round de ataques en la prensa entre Tomás Rivera Chat, Jennifer González y también expresiones de Francisco Domenech. No ha llegado el presupuesto, que se supone que llegue el viernes, y ya surgen preocupaciones. Fortaleza reacciona a la crisis de AAA y las quejas de Miguel Romero y legisladores de San Juan, pero no estoy claro si le trajeron soluciones. Josué Colón insiste, contrato de Luma se cancelará antes de que termine este año. Y en temas energéticos, la Junta tendrá que explicar cómo calcula los ingresos de la Autoridad de Energía Eléctrica. Esto ante pleito de los bonistas. Increíble. Funcionaria nombrada por Jennifer González para la Comisión de Seguridad en la Bahía de San Juan. Que recordarán que hubo un lío en el verano pasado, que no pudieron entrar unas barcazas de New Fortress porque New Fortress por su propio lado cambió los barcos con los que entraban. Bueno, pues la funcionaria a cargo de eso, bajo juramento, le ha dicho a la jueza federal Silvia Carreño que ella no sabe nada, nada de nada, de la comisión que preside. Estudio apunta al valor que tiene la preparación universitaria como elemento de movilidad social y en el escenario de Estados Unidos e internacional. Trump llega a China en una posición de mucha, mucha debilidad. Esos son los temas que voy a estar discutiendo con ustedes en la tarde de hoy, en Sobre la Mesa, que comienza ahora.
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24: Nuevamente muy buenas tardes para todos los que me estén viendo o me estén escuchando en vivo desde aquí, desde el estudio ATH Móvil Powered by Evertech. Son las 3:59 de la tarde de hoy, miércoles 13 de mayo. Me escuchas a través de toda la cadena de Radio Isla 1320, me ves y me escuchas en la aplicación móvil de Radio Isla 1320, en el canal de YouTube, la página de Facebook de Radio Isla, y también la misma transmisión simultánea, me puedes escuchar en vivo, y luego ahí también me encuentras grabado en mi página de Facebook, facebook.com/AcevedoVilá.net. Como todos los días, te dejo saber que ya a esta hora está disponible la edición de hoy del podcast del programa Análisis de la Z a la A, que todos los días estoy haciendo en vivo de 12 a 1 de la tarde con Zoe Lavoy. Eso lo encuentras en nuestro canal de YouTube bajo ese nombre, Análisis de la Z a la A. Te invito a que nos veas, que nos escuches en vivo o grabado, y suscríbete al canal de YouTube. Muchos de ustedes se han suscrito a ese canal Análisis de la Z a la A durante las últimas semanas. Baja al canal, le das a la campanita y quedas suscrito y recibirás un aviso cada vez que tengamos un video disponible. Bueno, ya la realidad es que yo comienzo a notar una especie de agotamiento en el país, en los que siguen las noticias, pues hay gente que se mantiene al margen de todo esto y se enfoca solamente en algunos momentos en los asuntos noticiosos. Pero entre periodistas, entre analistas, entre pues los que siguen estos temas de día a día, noto una especie de agotamiento rayando en dónde va a parar esto. Un agotamiento en la pelea entre Jennifer González y Tomás Rivera Chat. Le dediqué mucho de eso ayer, la edición de Sobre la Mesa, también en la edición de Análisis de la Z a la A. En Análisis de la Z a la A era el análisis de Zoe y este servidor. Nos fuimos sobre las diferentes controversias que en las últimas semanas y cómo los argumentos de la gobernadora como que no cuadran muy bien de echarle la culpa a Tomás Rivera Chat por todo. Lo mismo hice esta mañana aquí con Milly Méndez en Pegados en la Mañana, que vengo todos los miércoles a las 6:30 de la madrugada a estar con Milly. Y en los ascensores por ahí, la gente te dice, pero ¿dónde va a terminar esto? ¿Cuál es el objetivo final? Y yo les tengo que admitir, Estamos apenas en el primer año y medio del cuatrenio, ni tan siquiera se ha terminado la primera mitad del segundo año. Queda mucho, mucho del cuatrenio. Y yo, con toda mi experiencia gubernamental, política, de vida, yo no les puedo decir dónde yo creo que esto va a terminar. Y no estoy hablando de si va a haber primaria o no va a haber primaria. Desde el punto de vista de gobierno, de convivencia política dentro de un propio partido, yo no sé. Ayer, desde que yo salí a las 6 de la tarde de aquí de Radio Isla, que les di el resumen de todo lo que había ocurrido hasta ese momento, y como dije, la primera parte de la edición de ayer de análisis de la ZLA y la primera parte de la edición de ayer de Sobre la Mesa es un análisis detallado de las controversias más recientes, ¿no? De todo el cuatrenio, básicamente. La situación de Ciari Pérez Peña, la exsecretaria de la Vivienda, la situación de Susan Roy, la todavía secretaria de la Familia, y la nueva controversia de la Oficina del Comisionado de Instituciones Financieras y el Croqueta Fee o el Croqueta Gate, o como usted lo quiera llamar. Y de ese análisis, pues, uno un poco se desprendía que, independientemente de los ataques de Tomás Rivera Chats a la gobernadora, que son reales y duros, la gobernadora no puede decir que esas controversias son por culpa de Tomás Rivera Chávez. Cuando eso fue mi análisis a las 4 de la tarde de ayer. Anoche Tomás Rivera Chávez fue jugando pelota dura. No voy a entrar en detalle de todo lo que dijo, pero básicamente repitió su mismo pliego acusatorio de los errores de la presente administración. Estaba con un tono, esa fue mi apreciación, yo no vi el programa entero, vi parte, pero estaba con un tono todavía más cínico del cual nos caracteriza a Tomás Rivera Chat, tan cínico que yo creo que lo hizo de chiste, pero la gente lo interpretó como que lo estaba diciendo en serio, porque le empezaron a preguntar si va a correr o si no va a correr, y él dijo, pues lo mismo que dicen todos, que este no es tiempo de candidaturas. Y dijo, nadie está pensando en candidaturas, y no sé si fue Ferdinand o alguien del panel, y dijo, bueno, la gobernadora sí está pensando en candidaturas, ella ha dicho que va, y entonces él dice, sí, se pasa postulándome a mí. Y entonces en un tono cínico, él dice, todos los días me postula, es más, yo pienso que si nos llegáramos a reunir, a lo mejor yo la convenzo para que ella se retire y me respalde a mí. Yo creo que lo dijo en un tono cínico. No creo que estaba siendo serio en el sentido de que él crea que puede convencer a la gobernadora que lo endose a él. Pero esto no se ha detenido. Y entonces la gobernadora ha seguido de mediatura. Estuvo aquí hoy en el calentón con Sonia Valentín. La escuché parcialmente, no la pude escuchar completo. Pero en este tema de la pugna con Tomás Rivera Chat o las crisis de su gobierno, sigue repitiendo lo mismo. Que todos estos escándalos son de la pasada administración y que no tenían que ver cuando ya era gobernadora, y que todo esto es una estrategia de Tomás Rivera Chat. No voy a repetir lo que dije ayer, pero no creo que esto está funcionando. Ayer Francisco Domenech habló, si puedes poner ahí, Alexander, la nota de Primera Hora, el clipping de periódico Primera Hora, pero habló ayer, y desde el punto de vista de Tomás Rivera Chat, repitió exactamente lo mismo. Alexander, si puedes poner el clip de Primera Hora. Repitió exactamente lo mismo que ha dicho la gobernadora, y ven el titular en Primera Hora. Francisco Domenech responde a dura crítica de Rivera Chat hacia el gobierno. El presidente del Senado recomendó a la gobernadora votar a su equipo. Y repitió lo mismo, que todo esto es simple y sencillamente una pugna política, porque pues Tomás Rivera Chat quiere correr para la gobernación. Yo no sé. Yo creo que sí que hay una pugna política, y yo creo que Tomás está coqueteando con correr para la gobernación, pero eso no significa que no tienen una crisis en el gobierno. La tienen. Y entonces, para mí, la mejor muestra de enajenación de parte del secretario de la gobernación, la posición más importante en los gobiernos de Puerto Rico, es lo que le dice, y que está citado en esa nota de lo que dijo ayer Francisco Domenech, y que está citado en esa nota de Primera Hora. Le voy a leer palabra por palabra. Eso de que hay una inestabilidad de gabinete o jefe es totalmente falso y de fácil verificación con administraciones pasadas. Los invito a que verifiquen cuántos secretarios de la gobernación cambiaron en administraciones pasadas y a qué ritmo. Y los invito a que verifiquen cuántos secretarios de gabinete constitucional cambiaban y a qué ritmo. Y van a ver que la administración de Jennifer González Colón es de las administraciones más estables cuando se trata de sus secretarios y jefes de agencia. ¡Wow! Total enajenación. Primero, en el proceso de confirmación, dos grandes controversias y otra que no fue tan grande, pero que demostró también el deficiente proceso de selección de candidatos para puestos de gobierno por esta administración, la Secretaría de Estado y la Secretaría de Justicia. Han colgado a otros secretarios de Estado. A mí me colgaron a Marisara Pont, a Pedro Pierluisi le colgaron a Larry Selhammer. Pero esas dos colgadas fueron por unas peleas políticas que no tenían nada que ver con los nominados. O sea, no colgaron a Marisara porque encontraron algo sobre ella. No colgaron a Larry Selhammer porque encontraron algo sobre él. Los colgaron porque había una pelea en el caso de cuando yo era gobernador. José Aponte me quiso castigar a mí por un tema de estatus. Y en el caso de Larry Selhammer, Tatito quiso castigar a Pedro Pierluisi por unos vetos a unos proyectos legislativos. En este caso, las controversias fueron sobre las dos nominadas a Estado y a Justicia. Y controversias legítimas. Usted podrá pensar que no prerrendir planilla no es nada malo y que alguien así puede ser confirmable, pero también es legítimo pensar que no rendir planilla descalifica a una persona para un puesto en el gobierno. Y en el caso de Janet Parra, los cuestionamientos estaban ahí, sobre la mesa. Así que ese es de arranque. Luego estuvo el caso del procurador de las personas con impedimentos, que su récord era claro, que era una persona extremadamente controversial. Y entonces, la salida de Ciari Pérez Peña, el tambaleo de Susan Roy, eso no tiene ningún precedente ni bajo gobierno compartido, ni bajo el gobierno de este servidor, ni bajo el gobierno de Pedro Pierluisi. Y que venga Francisco Domínguez a tratar de decir que este es el gobierno de mayor estabilidad en el gabinete. Y vuelvo y repito, yo no espero que Francisco Domínguez ni la gobernadora digan así de esta forma: estamos en crisis, estamos chavados. Pero uno puede decir cosas como: yo sé que hay insatisfacción en sectores del país, yo sé que hay que hacer unos ajustes, y estamos conscientes, y nosotros vamos, a pesar de que entendemos que hay obra y que se nos ha hecho difícil comunicar esa obra, también reconocemos que tenemos que hacer unos ajustes y los vamos a hacer. Pero no hay ni un ápice de reconocimiento por parte de la gobernadora y su equipo de que tienen problemas y de que la actitud de Tomás Rivera Chats no es el problema. La actitud de Tomás Rivera Chats es el reflejo del problema de fondo. Porque si el país estuviera contento con la gestión de Jennifer González, Tomás Rivera Chats no estaría haciendo lo que está haciendo en este momento. Repito, Tomás Rivera Chats es el reflejo del problema de fondo que tiene la gobernadora. Ah, que la gobernadora esté molesta porque ella no esperaba eso de su vicepresidente del partido, del presidente del Senado, de su compañero de partido. Esos son otros 20 pesos. Pero la controversia se sigue extendiendo y, repito, noto un agotamiento. Agotamiento que no quiere decir que son buenas noticias para la gobernadora. No, no, agotamiento de que yo creo que ya la gente los descartó. Que ya las expectativas del país sobre este gobierno están por el piso y ya la gente no espera grandes cosas de esta administración, a pesar de que apenas lleva 1 año y 4 meses. Y a pesar de que en los últimos días han tenido unos logros que yo los he reconocido aquí. Ya mismo vamos a hablar del presupuesto, a ver si ese es otro logro o no, eso está por verse. Pero sí, todo el mundo está pendiente al cheque. Ya yo le pregunté a mi CPA que me diga cuánto él cree que me va a tocar. Primero le pregunté si yo cualificaba y me dijo que sí, que yo estoy en el bracket de los que cualifico. Y todo el mundo va a estar pendiente al cheque. Pero se le recuerdo a la gobernadora que Pedro Pierluisi repartió un cheque en el 2024 y le llegó a la gente a su cuenta de banco antes de la primaria. Por ende, en un porciento altísimo de los PNP que fueron a votar en la primaria de la gobernación en el 2024 habían recibido un cheque legislado por Pedro Pierluisi con la legislatura del Partido Popular, pero legislado por Pedro Pierluisi. Y todos sabemos lo que pasó en la primaria. No estoy diciendo que no es una victoria y es una buena noticia para la gobernadora. Y está de Media Tour tratando de vender el cheque para ti por todos lados. La victoria en el Tribunal Federal en cuanto a los casos de Luma es una victoria. No se puede negar. Pero las propias contestaciones de la gobernadora. O sea, yo estoy casi seguro que si la gobernadora no hubiese revivido luego de, o sea, luego de que la secretaria de Justicia básicamente reabre la investigación de la secretaria de la familia, la gobernadora reabre los ataques a Tomás Rivera Chávez, yo estoy casi seguro.

que si usted cree que su gobierno le va mal, usted adjudique que le va mal por culpa de Tomás Rivera Chat. Esa es la estrategia. Yo honestamente creo que no le va a funcionar, que no le está funcionando y que ya la gente se hartó de simple y sencillamente echar culpa y la gente lo que quiere es resultados. ¿Cómo controlar a Tomás Rivera Chat? Allá sabrán ellos. Y la otra cosa que me llama la atención, y lo mencioné hoy en análisis de la Z, la A, es como no sale nadie a defender a la gobernadora. Más allá de los que son analistas con contratos con el gobierno o asesores de la gobernadora con contratos con el gobierno. Pero no sale nadie. Tampoco salen muchos a defender las posiciones de Tommy. Yo creo que la actitud es que se embaraten ellos dos. Yo no me voy a meter en eso. Yo creo que el PNP va camino a una elección en el 2028 de la salvación es individual. Y eso le ha pasado al Partido Popular y es devastador. ¿Dónde está Ramón Luis Rivera, el alcalde de Bayamón? ¿Dónde están otras voces, las que sean? En la legislatura, Johnny Méndez, que es un aliado de la gobernadora, apenas sale a defenderla. Y lo único que tratan es de minimizar esta controversia cuando, y eso es otro, la gente me pregunta, Aníbal, ¿tú habías visto algo como esto? No. No. Por lo menos en la era moderna, no, era un niño cuando la pugna de Roberto Sánchez Vilella y Muñoz Marín y el Partido Popular, que pues eso es un hito en la historia, un gobernador de un partido que se desafilia de ese partido y funda otro. Pero yo recuerdo la de Hernán Padilla, sí, Hernán Padilla acabó montando otro partido, pero yo no creo que hubo unos ataques personalistas de Romero Barceló a Hernán Padilla o de Hernán Padilla a Romero Barceló como los que estamos viendo aquí. Y si la gente me pregunta, ¿tú habías visto algo como esto? No, yo nunca había visto, porque la animosidad, el rencor del uno hacia el otro es algo que, repito, yo nunca antes lo había visto. Lo peor de todo es que los dos, en alguna de las cosas que dice, tienen razón. Pero eso no es la solución a la crisis que tienen. Y mientras la gobernadora no reconozca que una cosa es el ataque a Tomás Rivera Chats y otra cosa son los escándalos reales y las crisis reales de su gobierno que no tienen nada que ver con Tomás Rivera Chats, mientras no reconozca que tiene una crisis con la Secretaría de la Familia en este momento, mientras no reconozca que tiene un serio problema al mantener a Francisco Domenech a la cabeza del gobierno, mientras no reconozca sus problemas, jamás los va a poder resolver. Por ahí, estamos en el final, en la última, la sesión, el 25 de junio es la última fecha para aprobación de medida legislativa. Y veremos a ver cómo estas pugnas se reflejan en la legislación pendiente. Claro, desde el punto de vista de la gobernadora, y esto es duro para la gobernadora, lo único importante que ella tiene es la reforma de permiso. La reforma contributiva está muerta. Muerta. Muerta. Y cuando llegue el presupuesto, le pondrán la cruz en el ataúd. Aparte de la reforma de permiso, ¿alguien puede mencionar un proyecto importante de la gobernadora que esté pendiente en la legislatura? Importante, dije. Y veremos a ver cómo esta pugna política se utiliza, quizás hasta con razones sustantivas válidas, en las próximas semanas, en lo que tiene que ver con la reforma de permiso. Veremos, y ese será el tema que tocaré luego de la pausa, porque ya son las 4 y 19, y tú me avisas cuando nos vamos a la pausa. Veremos cómo estas pugnas que están ahí latentes se reflejan en la evaluación del presupuesto que va a llegar este próximo viernes.

0: Y ni hablar. Si algo va a tener una gran audiencia del país, va a ser los primeros 5 o 10 minutos del mensaje de estado de la gobernadora. Porque todo el mundo va a estar pendiente a cómo se miran y se saludan la gobernadora y Tomás Rivera Chat. Porque sí se nos olvida, falta el mensaje de estado, que al paso que va, la gobernadora el año pasado creo que lo dio el 29 de mayo, si María no me falla, vamos muy cerquita a una fecha tan tardía, pero en un ambiente de mucha, mucha hostilidad, que no tiene ningún comparable con ningún otro momento de un gobierno del mismo partido. Sí, yo fui a dar mensajes de estado en momentos muy incómodos y muy difíciles, pero yo tenía una legislatura del otro partido. La gobernadora pidió un voto íntegro, pidió Cámara y Senado. Tiene la Cámara y Senado. Ayer volvió a sacar en cara. La gobernadora dice que Tomás y los demás no han pasado la página de la primaria. Quien no ha pasado la página es ella. Cuando le dijeron, ¿por qué no sale nadie a defenderla? Ella le dijo a Ferdinand Pérez, recuérdate que yo nada más tuve 3 legisladores que me respaldaron. Bueno, pues tu trabajo era ganarte a los otros. Y segundo, ¿y dónde está Ramón Luis Rivera? Que fue el arquitecto y el principal validador de que ella como comisionada residente retara al incumbente gobernador de su propio partido. Me suena la musiquita, regreso con más luego de la pausa.
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6: Aquí de regreso a Sobre la Mesa. Para los que me estén escuchando o me estén viendo en vivo, son las 4:24 de la tarde de hoy, miércoles, mitad de semana, miércoles 13 de mayo del 2026. Bueno, de seguro a partir de este viernes, a menos que nos sorprendan y sea mañana, el tema principal de discusión por unos días, salvo que surja otra pelea, otro escándalo, va a ser la presentación del presupuesto. Primero, hay que reconocer que la gobernadora, todo tiende a indicar, y su equipo financiero, que han estado trabajando intensamente con la Junta de Control Fiscal, la gobernadora se vanagloria de que el presupuesto del año, bueno, de este año, el que termina el 30 de junio, es el primer presupuesto balanceado al amparo de promesa. Eso mismo dijo Pedro Pierluisi y después la Junta dijo que eso no era cierto. Pero la realidad es que todo tiende a indicar que el presupuesto del año pasado y este presupuesto se está trabajando de una forma coordinada entre el Ejecutivo y la Junta de Control Fiscal como cuestión de hecho. La Junta lo que dice es que está tratando de hacer un proceso para que el gobierno de Puerto Rico esté listo para preparar los presupuestos cuando la Junta se vaya. Es como somos un nene chiquito y tenemos que enseñarle a cómo amarrarse los zapatos. Dicho eso, y llevo con esta cantaleta aquí y en análisis de la ZLA, los indicadores de recaudos del gobierno y los indicadores económicos levantan preocupaciones. Y habrá que ver cómo esas preocupaciones se reflejan en el presupuesto. Ayer, por ejemplo, hablábamos cómo ante la, me parece que fue en la Cámara, el superintendente de la policía, Joseph González, aclaración. La Cámara y el Senado están haciendo vistas públicas de presupuesto con el borrador de presupuesto, porque no les ha llegado el presupuesto. Yo no lo estoy criticando, creo que es lo correcto para ir adelantando. Si cuando llega el presupuesto, el número que llega es el mismo de la agencia que fue y testificó, pues ya, no hay que llamarlos otra vez. Si cuando llega el presupuesto, un jefe de agencia que dijo, tengo poquito dinero, necesito más, y llega el presupuesto el viernes y le dieron más, pues no hay que volverlos a citar. Si cuando llega el presupuesto, un jefe de agencia que dijo, me van a dar a X, y resulta que le dieron menos, pues probable que lo tengan que citar. Así que yo me parece que eso está bien. Pero ayer analizábamos cómo Joseph González, busquen, amigos de la prensa, hace unas semanas atrás, José González dijo que necesitaba cerca de $1,000 millones para su presupuesto, necesitaba un aumento significativo. Y por lo menos ayer trascendió, lo analizamos aquí, que hay una reducción en el borrador de presupuesto. Eso a pesar de que hay aumentos de sueldo para los policías muy merecidos. Hoy el periódico Metro nos informa una nota de una carta o un informe que rinde la Junta de Control Fiscal. Ahí está el titular de Metro. Junta apunta a caída en recaudos frente al año pasado. Informe del segundo trimestre confirma crecimiento limitado en indicadores económicos y reitera sobre riesgos fiscales y alta dependencia en fondos federales. Este es el informe que rinde la Junta por cada trimestre. Curiosamente, están en mayo, está rindiendo el informe de diciembre. No sé por qué se tardaron tanto. Solo les recuerdo que hace unos días discutí aquí un reportaje del diario digital 5 Millas, especializado en temas económicos, donde ellos llegaban a la misma... No llegaban, informaban que los recaudos habían caído, pero ahí incluía hasta fines de marzo, los primeros 9 meses. La Junta está un poquito más atrasada, pero dice lo mismo. Entonces, cuando, aunque lo recaudado cumple con las expectativas del estimado de ingreso, no deja de ser preocupante que se esté recuperando, se esté ingresando al gobierno menos que el año pasado. Dice la nota de Metro, de acuerdo con el informe del segundo trimestre, el índice de actividad económica refleja estancamiento durante los primeros 6 meses del año fiscal tras el señalamiento previo de desaceleración en el informe del primer trimestre. Ah, y esto es hasta diciembre. Esto no incluye la guerra. El documento sostiene que los indicadores económicos apuntan a una tendencia de crecimiento limitado en un contexto de expansión moderada de la economía. En términos de los recaudos, totalizaron en los primeros 6 meses 6 mil millones, lo que representa un desempeño 1.7 por encima de las proyecciones, pero 5% menos que el mismo periodo en recaudo del año anterior. ¿Por qué está un poquito por encima? Bueno, porque con los aumentos en la inflación, el IBU está rindiendo más, porque si los precios están más caros, pues usted paga más por IBU. Y entonces hace las advertencias de que estamos dependiendo demasiado de los fondos federales. Ah, preocupante. Partidas que han caído, contribuciones corporativas, que eso es el sector privado. Así que esa es la primera indicación que tenemos de que el presupuesto va a llegar el viernes en un ambiente no muy halagador. Ya habíamos hablado ayer la Policía de Puerto Rico y lo que dijo José González de que le van a dar menos chavo. Bueno, pues el Departamento de Agricultura, si te puedes poner el próximo clipping, también de Metro. Departamento de Agricultura advierte brecha de 20 millones de dólares entre presupuesto solicitado y propuesta fiscal. Y esto es un corte duro. Solicitó un presupuesto de 58.2 millones de dólares y le van a dar un presupuesto 20 millones menos. Le van a dar 42, una reducción de 62, una reducción frente a los 62 solicitados originalmente por la agencia. Dice la nota de Metro, y citando al secretario, las diferencias, según detalló la agencia, impactará particularmente gastos operacionales y programas dirigidos al fortalecimiento del sector agrícola. Así que no ha llegado el presupuesto. Y ya empezamos a tener dudas y preocupaciones. Y el presidente de la Comisión de Hacienda, Eddie Charbonnier, que nadie lo puede negar, que ha estado muy activo y creo que está cumpliendo con su responsabilidad. He citado hoy en el vocero, si te puedes no poner la nota ahora, de Charbonnier en el vocero, diciendo Charbonnier volverá a citar al componente fiscal del Ejecutivo. Que ha dicho, yo voy a volver a citar a todo el mundo. Una vez tenga los números. Pero hay unas áreas que le preocupan a Charbonnier. De acuerdo al legislador, entre los temas pendientes figuran los planes de varias de las agencias, incluyendo la policía, de atender ciertas necesidades a través de asignaciones especiales y el impacto de las reformas propuestas por la gobernadora al andamiaje contributivo en la isla y a los sistemas de permiso. Les traduzco. Eddie quiere saber si este presupuesto abre el camino para una reforma contributiva. No va a haber nada por una reforma contributiva. Y ya se ha anticipado cuánto cuesta la reforma de permiso. Además, la reforma de permiso trastoca, le trastoca ingreso a diferentes agencias. Y Eddie quiere saber cómo se refleja eso en el presupuesto. Dice, a OGP le voy a preguntar si contempla las partidas como los 15 millones de la que la policía necesita para comprar chalecos antibalas. También señaló que quedan muchas dudas sobre el negociado del Cuerpo de Bomberos, Departamento de Salud y Recursos Naturales, porque esas agencias reciben unos dineros de los procesos de permisos que ellos dan, y la reforma de la gobernadora le quita ese poder, se lo da al DEC y por ende se le va el presupuesto. Así que, sin que haya llegado el presupuesto, ya Eddie Charbonnier está levantando preocupaciones. Y, para terminar con este tema, tener un presupuesto balanceado es un logro para la gobernadora. Tener un presupuesto sin pelear con la Junta es un logro para la gobernadora. Pero eso no quiere decir que es un buen presupuesto. Porque usted puede tener un presupuesto balanceado, pero que sea un presupuesto que no tenga dinero para contratar trabajadores sociales en el Departamento de la Familia. Usted puede tener un presupuesto balanceado, pero que no tenga dinero para atender las necesidades de equipo del Cuerpo de Bomberos. O los chalecos de bala que acaba de mencionar Eddie Charbonnier. Usted puede tener un presupuesto balanceado donde no se tenga dinero para pagar la carrera magisterial. Así que, repito, tener un presupuesto balanceado es algo positivo, es una exigencia de promesa, es uno de los pasos fundamentales para que la Junta se pueda ir. Pero más allá de tener el presupuesto cuadrado, hay que analizar si ahí están los recursos que el país necesita para tener un gobierno eficiente. Si concluimos que no hay suficiente dinero para las áreas neurálgicas del gobierno, hay dos alternativas: mirar dónde se está malgastando y redirigirlo, o admitir que tenemos un problema estructural donde los ingresos del Estado no son suficientes para atender las necesidades apremiantes de importantes sectores de la población. Son las 4:35, regreso con más luego de la pausa.
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22: Aquí de regreso a Sobre la Mesa, para los que me estén escuchando, me estén viendo en vivo, son las 4:40 y no es la de Juan Luis Guerra, de la tarde de hoy, miércoles 13 de mayo del 2026. Continúa en vivo como todos los días, de lunes a viernes, desde las 3:55 de la tarde hasta cerca de las 6 de la tarde. Bueno, cuando fuimos a la elección del 2024, el tema energético probablemente estaba en la mente del 80-90% de los electores. Y el tema energético, y particularmente Luma, pero los apagones, el alto costo de energía, fue uno de los principales temas de campaña. E inclusive era cuál de los candidatos se mostraba más fuerte contra Luma. Se convirtió en una especie de competencia. Pero pregúntense si al momento de votar y durante la campaña y durante los debates, alguien habló de acueductos. Si el tema de acueductos a nivel de todo Puerto Rico, a nivel nacional, había lugares como Morovi y su alcaldesa, que hay que reconocerlo, que llevaba una batalla o lleva una batalla. Alegadamente la gobernadora ha hecho unas inversiones, desconozco si el problema ya se resolvió, pero sé que la gobernadora estuvo por allí. Pero acueductos no era un tema de discusión. Nadie estaba planteando la necesidad urgente de cambios en acueductos. No estoy diciendo que era una agencia perfecta, no estoy diciendo que era una agencia totalmente eficiente, pero hagan memoria, no fue un issue de campaña. Y sin embargo, ya llevamos meses, donde el tema de la básicamente esto rompe en el verano pasado, con aquella avería que dejó a media área, a casi toda el área metropolitana sin agua. Y, sorpresivamente, quizás la voz más fuerte, no, quizás no, la voz más fuerte en las críticas a la autoridad y a la nueva gerencia de la autoridad ha sido el alcalde Miguel Romero, al cual se han sumado los legisladores del PNP de San Juan, Juan Oscar Morales, Cheito Hernández. Han sido voces fuertes con lenguaje de están mintiendo, no tienen empatía, no son sensibles, los tres. Y Miguel Romero, la última vez que estuvo aquí con Mili Méndez, no lo dijo, pero yo entendí que estaba pidiendo la renuncia del presidente ejecutivo de la autoridad. Entonces, luego de semanas y semanas y semanas o meses de esta crítica, pues hoy el periódico El Nuevo Día nos dice: encuentro entre la fortaleza y la jefatura de la autoridad de acueducto y alcantarillado. La reunión para discutir proyectos en el área metropolitana se celebrará tras repetidas interrupciones en el servicio público. Fue unas expresiones que hizo Francisco Domenech ayer a la prensa, que de por sí, porque ahorita le voy a dar el update, lo que hacen es patear la lata. Cuando habla de lo que hay que hacer, dice Francisco Domenech ayer en la fortaleza, Esas mejoras que ya se están comenzando a trabajar en infraestructura toman un tiempo. Vamos a tener una reunión esta semana con el equipo de acueductos para hablar de cómo van esas mejoras y cuánto tiempo va a tardar para dar una respuesta concreta al alcalde de San Juan, pero más importante aún, al pueblo de Puerto Rico. Bueno, esta mañana aquí el secretario de Asuntos Públicos, Jim Peña Payano, by the way, Jan, me dicen que quieres que yo te invite a algo así, no escuché bien lo que dijiste, me parece que fue ayer aquí en la estación, pero con mucho gusto si quieres pasar por el programa. Bueno, pero esta mañana él reconoció que la reunión se llevó a cabo ayer. Entre Francisco Domenech, el director, el presidente ejecutivo de Acueducto, y el director regional del área metro, que es uno de los ejes de controversia, porque es la persona que se le responsabiliza como que al llegar él allí se generó pues un disloque y el sustituir a el que había sido el director regional anteriormente en la autoridad de acueductos y alcantarillado para la región de San Juan, y ha habido un reclamo del alcalde y de los legisladores que la respuesta tiene que ser sacar al que esté allí y traer a esta otra persona. Bueno, se reunieron ayer. Yo esperaba que si esa reunión se dio y el propósito era buscarle una solución a los reclamos del alcalde de San Juan, pues yo honestamente esperaba que ya a esta hora el alcalde de San Juan hubiera dicho: ve una solución al final del camino. Sin embargo, esta mañana, en el programa de la estación Colega Magic, con Rafael Lenín López y la periodista Denise Pérez, el alcalde continuó con sus ataques. Leo un tuit de temprano en la mañana de Lenín: alcalde de San Juan acusa a Acueducto de abusar de la capital y tenerlos al borde de una crisis humanitaria con la falta de agua en muchos sectores. Miguel Romero dice a Primer Round que ya hubiese sacado al presidente ejecutivo de la AAA. ¿Qué quiere decir esto? Se los voy a explicar. Esto quiere decir una de dos cosas. Que Francisco Domenech se reunió ayer con el director ejecutivo de Acueducto y el director regional del área metropolitana. Dice que para buscarle una solución a los problemas de San Juan. Y una de dos, Francisco Domenech no llamó a Miguel Romero al final de la reunión a decirle: alcalde, acabo de reunirme. Mire, y este es el plan. Vamos a hacer 1, 2, 3, 4. O Francisco Domenech sí hizo la llamada y le dijo una cantinflada a Miguel Romero, y Miguel Romero esta mañana se levantó a seguir atacando a la autoridad de acueductos y alcantarillado por mala administración. Así que ese titular de que iban a atender los reclamos de Miguel Romero, del alcalde, y que por eso era la reunión en Fortaleza, pues yo tengo que decir que no produjo nada. Porque es inesperado. O sea, la única forma de uno entender que esa, de uno percibir que esa reunión fue exitosa, es que Miguel Romero hoy hubiese dicho: el secretario de la Gobernación me llamó, me informó que se reunió con el director ejecutivo, me dieron un reporte y creo que hay una buena actitud, me hablaron de un plan y le voy a dar 1 o 2 días, 1 semana, 2 semanas para que ejecuten el plan. No, Miguel Romero hoy volvió a pedir la cabeza del presidente ejecutivo de la AAA. Entonces, ¿para qué anunciaron la reunión? Y repito, fue aquí en la mañana que Jean Peña Payano dijo que la reunión se dio ayer. O sea, ya la reunión se dio. Y evidentemente no ha habido ningún resultado. Esta mañana aquí, Cheito Hernández, el representante del precinto 3 de San Juan, también vino aquí a Radio Isla 1320 con un lenguaje extremadamente fuerte contra la Autoridad de Energía Eléctrica, perdón, contra la Autoridad de Acueductos y Alcantarillado, extremadamente fuerte, y ha citado a al presidente ejecutivo para una reunión el próximo viernes a las 10 de la mañana. El presidente dijo que sí, que va a ir. Pero vuelvo a lo mismo. Si hubo ayer una reunión en Fortaleza, convocada por el secretario de la Gobernación, en la que estuvo el presidente ejecutivo de la AAA y el director regional del área metro de San Juan, lo lógico hubiera sido que Francisco Domenech hubiera llamado a los legisladores del PNP de San Juan, al alcalde de San Juan, le hubiera dado un informe de lo acordado, si fue que acordaron algo. Pero si la reunión fue para simplemente repetir

0: repetir lo mismo que había dicho ayer antes de la reunión. Esas mejoras que ya están comenzando a trabajar en infraestructura toman un tiempo. Si básicamente lo que están pidiendo es más tiempo, más tiempo, más tiempo, pues no creo que el alcalde de San Juan va a estar muy contento. Y no creo que la intervención del secretario de la Gobernación haya servido para, si no resolver una crisis, por lo menos aminorarla. Yo llevo días ya diciendo que lo que estamos ante una fortaleza disfuncional. En una fortaleza que funcionara, si el secretario de la Gobernación se reúne con un jefe de gabinete o de una corporación pública para atender un reclamo público fuerte de un alcalde importante, en una fortaleza que funcionara, lo que se esperaba es que inmediatamente terminada esa reunión, el secretario de la Gobernación hubiese llamado al alcalde. Es más, lo ideal hubiera sido una llamada con el director ejecutivo, el presidente ejecutivo, allí al frente. Mire, alcalde, tengo aquí, ante su reclamo, me he reunido con el presidente ejecutivo de la Autoridad de Acueductos y Alcantarillado, le tengo buenas noticias, lo voy a poner en speaker, para que frente a mí, secretario de la Gobernación, él se comprometa con usted, qué es las cosas que se van a hacer para ir resolviendo el problema de suministro de agua en San Juan. Evidentemente, eso no sucedió. Y amplios sectores de San Juan, por momentos, por largos momentos, y pues es lo otro, de forma inesperada. Están diciendo que esto es mantenimiento preventivo. No, hombre, no. El mantenimiento preventivo se avisa. Hay algunas áreas que hay mantenimiento preventivo, pero lo que se está quejando el alcalde es que él como alcalde se entera que no hay agua en sectores de San Juan porque la gente empieza a escribir y a llamar quejándose. No porque la autoridad le haya informado, mira, vamos a hacer una reparación en la bomba tal y por X periodo de tiempo, X sectores van a estar sin agua potable. Me suena la musiquita, regreso con más luego de la pausa.
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1: Muy buenos días, Puerto Rico. Eso era Antídoto y Veneno de Eddie Santiago. Pues buenos días, isleños. Buenos días, residentes de nuestro hermoso archipiélago, siempre incluyendo las islas de Vieques y Culebra. Hoy es miércoles, miércoles, la mitad de la semana. Es 13 de mayo del 2026. Escucha Radio Isla 1320. Yo soy Sonia Valentín. Y acá yo pongo mi voz firme y pensamiento libre, siempre al servicio de ustedes, para que juntos podamos transformar a Puerto Rico. Recuerda que además de escucharnos por el cuadrante 1320, como seguramente está haciendo ahora, también puede vernos y escucharnos. Oiga, vaya por allí a YouTube, por radioisla.tv. También puede hacerlo por la aplicación de Radio Isla, que se llama Radio Isla Móvil. Es muy fácil de descargar. Y también por Facebook, que lo que tiene que hacer es ir a Facebook y buscar Radio Isla. Bueno, de igual forma les invito a que pasen por allá por YouTube y me busquen como Sonia Valentín Entre Medios. Sonia Valentín Entre Medios es nuestro canal de YouTube. Así que vaya, búsquelo ahora. Suscríbase, es importante que se suscriba y que prenda su campanita para que pueda estar informado cada vez que compartimos con ustedes un nuevo contenido. Así que no se olviden de prender esa campanita y, por supuesto, de estar por allí registrados. Les recuerdo que vayan y me busquen por todas las redes sociales como Sonia Valentín o Sonia Valentín Entre Medios. Ya estamos compartiendo todo el tiempo con ustedes diferentes contenidos. Así que ayer me hacían una bromita, no sé si ya la vieron, yo la jefa con todos los 27 sombreros. Pues eso es una bromita de mi equipo. Así que nada, me reí muchísimo. Me parece muy funny. Es un trend que hay en las redes. Así que no se vaya sin verlo. Vaya por allí, búsqueme y véalo para que se lo disfrute y se lo vacile también y me relaje de una vez también, como han hecho todos ellos. Así que, y bueno, yo misma, está muy cómico. Así que lo compartí con ustedes para que de alguna forma, ¿verdad? También siempre hay que darle un toquecito de humor y de relajación a la cosa, porque en esas redes siempre estamos compartiendo los contenidos que tenemos con ustedes acá durante todo el día. Y muchos de esos contenidos son fuertes, ¿verdad? Fuertes en que hablan de temas de país, de situaciones que estamos viviendo, que nos agobian a todos. Otros también, como siempre digo, son contenidos y son segmentos que lo que buscan es lograr esa transformación, sentar distintas voces, voces que de alguna manera puedan dar otras perspectivas de lo que realmente podemos hacer con nuestro país. Así que es importante también de vez en cuando hacer una cosita liviana como es esa y como también les preguntaba el otro día, si comen la pizza de coliflor o de masa entera. Yo, la mía es de masa regular. Así que, pero mucha gente también se la come de coliflor y esa era la apuesta, ¿verdad? Hay que de vez en cuando darnos un airecito de simpleza. 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Y los sábados, ustedes saben que estoy aquí con ustedes de 10 a 11. Esto es en Al Punto. Así que este próximo sábado voy a conversar con ustedes sobre un tema muy interesante, que es el sueño. El sueño y cómo nos afecta el estar envejeciendo, cómo afecta a nuestros sueños, es un tema muy importante. Bueno, ya está por aquí, ya llega nuestra gobernadora, la gobernadora de Puerto Rico, doña Jennifer González Colón.
2: En la zona caliente.
1: Bueno, está la zona caliente. Hice un movimiento que nunca hago, bueno, ahora me levanté porque usted.
3: Benito, muchas gracias.
1: Me levanté para saludarla, para hacer el poder a la vida.
3: Gracias, es bastante
1: gusto. Un gusto saludarla.
3: Un placer estar aquí.
1: Oiga,
3: entré por el otro lado y como que no me ubicaba en el estudio.
1: Bueno, además, bueno, claro, porque entró por la... Sí, hay dos puertas. Una es de Batman, la otra es de Robin, no me entiendo. Bueno, se apunta una con Luma. O sea, regresa...
3: Llegamos dos. Goldman.
1: Llevando.
3: Sí.
1: Ok.
3: En efecto, la jueza, para ponerle en contexto la gente, cuando nosotros llegamos el año pasado al gobierno, una de las cosas que quisimos hacer fue sentarnos con Luma y tratar de negociar, ¿verdad? Y que cumplieran con lo que dispone el contrato. No rindió frutos, así que radicamos un recurso en el tribunal estatal buscando el proceso de mediación, que es lo que dispone el contrato, es lo primero que se tiene que hacer para dirimir una disputa con Luma. ¿Qué hicieron ellos? Ellos radicaron una moción para que eso no se viera en la Corte de Puerto Rico y se viera en la Corte Federal. Y la Junta de Supervisión Fiscal también hizo lo propio pidiendo que se lo llevaran a la Corte de la jueza Swain. En diciembre del año pasado, la jueza Swain dijo, esto no se ve en foro federal, tiene que verse en el foro estatal porque esto es un elemento del contrato per se. Como eso no se resolvió y todavía está, ahora mismo ellos apelaron, así que están en el circuito de apelaciones. En diciembre nosotros cumplimos nuestra promesa con el pueblo de cancelar el contrato a través de una moción en el tribunal para comenzar un proceso de transición que debe tomar por lo menos un año para la selección de un nuevo operador. Cuando radicamos ese pleito, la Junta de Supervisión Fiscal y Luma radicaron igualmente una moción para que esto se viera en el foro federal, okay, en la jueza Swain. Y el pasado viernes, la jueza Swain, en una determinación de 35 páginas, establece que el gobierno de Puerto Rico sí podemos velar por el interés de los consumidores, por el poder, ¿verdad?, los policy powers que le permiten al gobierno de Puerto Rico para un tema de infraestructura, y que se vea en la Corte Estatal, porque es un asunto contractual, y no en la Corte de la jueza Swain. Y eso es un cantazo heavy, ¿verdad?, a la práctica de Luma, y bueno, hasta la Junta tuvo que aceptarlo. Yo me imagino que ellos tratarán de llevar esto al plano apelativo, pero le permite al gobierno de Puerto Rico que se vea aquí los elementos básicos de una contratación que se dio de manera estatal y nos permite tener ese control.
1: Pero el SAR de Energía ha dicho que ellos se van en diciembre.
3: Bueno, sí, porque la meta es que nosotros podamos cancelar este contrato.
1: Pero
3: ¿cómo
1: lo puede él, verdad, afirmar con certeza? Si eso está, la decisión está en el juez.
3: Bueno, pero nosotros estamos haciendo todo lo que tiene que hacerse por parte del gobierno para encaminar esa salida y buscar un nuevo operador. El año pasado nosotros hicimos todo.
1: ¿Y ya hay posibles sustitutos?
3: Hay posibles sustitutos, y para poder empezar un proceso de negociación, pues obviamente tenemos que encaminar este pleito en los tribunales. Así que esto es parte. Llevaban 5 años y este contrato le salió un limón al pueblo de Puerto Rico. En 5 años no han mejorado su servicio. ¿Qué nos dice que en 2 meses no lo van a mejorar?
1: Pero obviamente hemos visto que uno de los problemas que ha traído Luma es el contrato. Se ha empezado ya, si hay unas posibles, ¿verdad?, cambio de empresa, hacerle ese background check a esa empresa, a redactar un contrato que sea más fuerte, que le dé más garra al gobierno.
3: Todavía en términos de contrato no, ¿verdad? Pero sí en términos de la búsqueda y de propuestas de empresas. Y una de las cosas que queremos que sean propuestas de empresas, y una de las cosas que queremos que sean empresas que tengan experiencia en territorio americano, ¿verdad? No que vengan a improvisar con este tema.
1: Y que quieran venir, ¿verdad? Porque esa es la otra parte dura.
3: Y obviamente que tengan experiencia manejando huracanes, manejando emergencias de esta magnitud.
1: Regresar al modelo únicamente público no es su propuesta.
3: No, eso no está sobre la mesa.
1: Muy bien. La luz y el consumidor, evidentemente, siguen siendo una prioridad.
3: Eso es la prioridad del gobierno. Cuando llegamos habían apagones todo el tiempo. Hemos eliminado básicamente los apagones, excepto el del año pasado, por asuntos de generación. Estamos aumentando la generación más de 1.600 megavatios, y estamos ya por fin, luego de que en diciembre del año pasado nosotros adjudicáramos un contrato de generación temporera de 800 megavatios, la Junta de Supervisión Fiscal lo acaba de aprobar, así que eso nos va a permitir en momentos de una situación de emergencia tener 800 megavatios de reserva. Pero a la misma vez que está pasando esto, mientras hablamos aquí, estamos llevando a cabo un proceso competitivo de 3.000 megavatios de generación nueva en Puerto Rico, que debe finalizarse para verano, ¿verdad?
1: ¿Esa
3: de este
1: generación
3: año.
1: ¿Es solar o...?
3: No, es abierta, ¿verdad? Vale. Puede haber solar, puede haber de gas natural. Lo importante es que tengamos generación de manera permanente, que añada, porque tenemos que prepararnos para lo que queremos.
1: Claro, pero entonces estamos claros en que es una prioridad de su gobierno. Sin embargo, la silla del defensor de los consumidores sigue vacía.
3: Mira, ayer estuve hablando...
1: ¿Y usted dijo que no tiene fecha para llenarla?
3: Mira lo que ocurre con eso.
4: La ley estipula que el ombudsman lleve a cabo un proceso de elección para escoger el representante de los consumidores ante la Junta de Gobierno de la Autoridad de Energía Eléctrica. Cuando yo llego, pues lo primero que digo, pues activemos eso. El proceso para hacer esa selección le cuesta al gobierno de Puerto Rico 1.3 millones de dólares.
1: Yo creía que era uno, ahora es 1.3, que va, la cosa es complicada.
4: 1.3, ¿verdad? Así que una de las cosas que estuve discutiendo precisamente ayer con la Secretaría de Justicia es cómo buscamos utilizar las mismas metodologías que utilizan otros estados para escoger ese, ese funcionario, que sea de manera digital y que sea de una manera mucho más, ¿verdad?, económica que hacerlo a través de una boleta de correo.
1: Es que los mismos han dicho que no tiene el presupuesto para hacerlo.
4: Es que estamos hablando de 1.3 millones de dólares para escoger una persona.
1: Y que no se lo otorga.
4: Así que queremos

0: ¿Cómo sustituir el proceso de selección para que sea uno directo y que la gente pueda votar de la misma manera que entra a ver su cuenta? Puede hacer esa votación, obviamente cada consumidor, cada abonado, como se le llamaba antes, puede hacerlo. Así que estamos en esa
1: ¿Y
0: búsqueda.
1: cuánto cobra esa persona? ¿Usted sabe?
0: No tengo el dato, pero lo puedo conseguir, pero no llega jamás a esa cantidad.
1: Claro, no, es que necesitamos a esa persona para poder firmar el contrato, ¿no? Con un nuevo proveedor.
0: Necesitamos, ¿verdad?, el que esté representado los
1: La gente,
0: consumidores en esa junta.
1: claro.
0: Y de hecho, esa junta todavía tiene algunas vacantes porque el proceso de selección, luego de los cambios con la quiebra, es que tiene que haber una compañía privada que evalúe, haga el
1: Más
0: scouting, ¿verdad?,
1: complicado.
0: y haga las recomendaciones a mí. Nosotros entonces hacemos la recomendación y el Senado las confirma. Así que no es un proceso mucho más largo, así que queremos tener esa silla del representante del consumidor ya, pero para eso, imagínate, $1 millón es oneroso.
1: Claro, vamos a entrar en esas controversias que la anteceden, porque sí, la anteceden, ¿verdad? Estos eventos del Marbete Gate, el Baby Gate, el Croqueta Gate, madre mía, el Croqueta Fee Gate. Ustedes han dicho que ocurrió antes de su administración. Y definitivamente entiendo que la anteceden, pero en diciembre del 2024, usted había dicho que 7.600 personas ya habían llenado, ¿verdad? El resumen. Esas personas se le hicieron background check a esas 7.600.
0: No, obviamente no, a esa cantidad no.
1: ¿Había
0: A las
1: alguien
0: que se
1: que estaba
0: entrevistaron,
1: capacitado o no?
0: las que se entrevistaron, yo le había pedido a la entonces directora, ¿verdad?, que nos diera este puesto de director ejecutivo de las instituciones financieras, es uno bien técnico. Y ahí habían estado corriendo investigaciones federales, ¿verdad?, de alto nivel. Así que yo le había pedido a ella, a la pasada directora, que se quedara 6 meses adicionales para poder hacer una transición ordenada, que en efecto así ocurrió. La actual directora, ¿verdad?, de la agencia la nombramos tan pronto
1: Ella salió.
0: sale ella. Y obviamente esas evaluaciones se hacen sobre los candidatos que ya entrevistamos, ¿verdad?, de manera final para asumir un cargo. Pero esto, en el caso de los famosos textos de instituciones financieras, ya la nueva directora habló públicamente de eso. Yo creo que son innecesarios ese tipo de comunicaciones por texto, está mal, pero de que en este caso esa corporación tiene unas querellas, tiene unas multas que no han sido pagadas, esa también es la realidad.
1: Pero en el caso de Ciari y Susana, ¿usted siente que en esos background check le mintieron o no le dijeron algo que era fundamental? Porque si bien hay cosas que si rendí la planilla, que si tengo multas, que si, obviamente en un background check general va a salir. Pero cuando se habla de un puesto político, y usted lo sabe, lleva 22 años, si no me equivoco, en la política, 24, realmente uno dice, mira, no, siéntate aquí y dime qué hay detrás de ti. Más allá de las planillas y de lo que pueda salir público, que pueda afectar tu incumbencia y la mía.
0: Mira,
1: Y es un proceso de mucha confianza.
0: en el caso de la exsecretaria Sery Pérez Peña, las imputaciones que se le hacen son al negocio de su papá, ¿verdad? Así que no tenía nada que ver específicamente con ella y eso no sale en ninguna investigación. En el caso de la secretaria del Departamento de la Familia, ocupaba un puesto en el Departamento de Salud. Eso obviamente tampoco tenía la injerencia de otorgar contratos. Esa función la tenía el pasado secretario de Salud, Carlos Mellado, que como todo el pueblo de Puerto Rico sabe, era un secretario part-time porque los martes y los jueves él no trabajaba en salud, él atendía su negocio privado. Y que tenía la facultad de hacer las contrataciones y emitir contratos. Y el contrato que se otorga se da bajo su administración, bajo el pasado cuatrenio también. Así que en el caso de los SESCO, estamos hablando del pasado cuatrenio también. Así que son los tres elementos que me han manifestado, pasaron en el cuatrenio previo a yo llegar.
1: Sí.
0: Ahora, de eso a que la controversia se ha extendido porque por un email, ¿verdad? O por las implicaciones que eso pueda conllevar, yo creo que ya el pueblo de Puerto Rico está cansado, ¿verdad?, de este tejemeneje. A mí me gustan, ¿verdad?, las cosas claras. La Secretaría de Justicia está haciendo una investigación. Tan pronto arroje lo que arroje, tomaremos las cartas en el asunto.
1: Ok, y entiendo esa postura y es clara, ¿verdad? Y es distinta, porque la mayoría de los gobernadores, lo que ha dicho a lo largo de historia, es si un jefe de agencia me afecta, ¿verdad? De alguna manera afecta la gobernabilidad, como ha pasado en este caso, porque es que esto ha agarrado todos los medios. O sea, los medios solamente hablamos de estos tres casos.
0: Sí, ¿cómo la como hay?
1: Pues, entonces, es la realidad. O sea, acapara la atención.
0: Claro, y se traga la información de,
1: claro,
0: de elementos
1: y entonces,
0: importantes.
1: ¿por qué no tomar la decisión de salir de este obstáculo?
0: Mira, yo creo que...
1: Como han hecho otros, porque no ¿verdad?
0: Claro, yo creo que aquí si hay elementos que constituyan dudas razonables sobre si hubo o no hubo en el pasado cuatrenio, claro que yo voy a tomar esas determinaciones. Pero cuando...

0: un consejito por ahí que le doy a cada todo al aire, se lo tengo que dar de frente. Bueno, don Tomás Rivera Chats, vamos a don Tomás. Don Tomás dijo que usted lo nominó y que si llega a hablar con él, que no lo hacen, usted se retiraría y lo endosaba a él. Eso lo dijo ayer en un programa.
1: Mira,
0: ay, lo endosaría y se retiraría usted.
1: Bueno, la gente vive soñando, ¿verdad? Él ha tenido la oportunidad de correr en un montón de ocasiones y no lo ha hecho. Yo no voy a perder mi tiempo, ni me voy a desenfocar en lo mismo, ¿verdad? Yo sé que estos sonidos ayudan, estos sonidos venden, pero de virtud las cosas importantes que a la gente
0: le importa. Lo que pasa, gobernadora, es que, y puede ser, y es cierto lo que dice, no voy a decir que no, pero porque voy a ser honesta, estos sonidos venden, pero la realidad es que lo que nos está vendiendo esto es esta guerra campal. O sea, hay una guerra que yo he dicho, señores, por favor, tomen sus puestos. Porque, y usted, y sobre todo, lo que a mí me ha sorprendido es que usted estudió mediación. O sea, si hay alguien que puede ser mediadora, ¿verdad? Es usted. Entonces, a lo mejor cuando uno está en el medio de la controversia, pues no está mediador y necesito un tercero que medie.
1: Pero mira, yo estoy en la disposición de trabajar y reunirme con quien sea. De hecho, yo lo llamo.
0: Y no le contesta.
1: No contesta, ¿verdad? Así que uno hace, en la mediación, esto tiene que ser estrictamente voluntario por las partes. Sí, tú no obligas, claro. ¿Verdad? Así total. Que en mi caso, yo tengo un rol y yo tengo una función que ejercer para el pueblo de Puerto Rico. Y eso para mí va por encima de cualquier característica individual o personal de nadie. Yo estoy enfocada en los resultados, ¿verdad? Hay gente que se levanta peleando, se acuesta peleando y está enfocado en otras cosas. Yo estoy enfocada en resultados. Mientras toda esta controversia ocurre, nosotros identificamos los fondos para aumentarle los salarios en las escalas de todos los policías en Puerto Rico. Mientras todo esto ocurre, logré que la Junta de Supervisión Fiscal me aprobara un cheque para la gente, específicamente sí, de clase media trabajadora. Mientras todo esto ocurre, llevamos una función para ampliar la manufactura en Puerto Rico y acabamos de anunciar dos expansiones. El pasado jueves, 300 millones de Amgen y este pasado lunes, 36 millones en una empresa en Humacao. Así que yo estoy aumentando la cantidad de personas trabajando en el sector privado. Con números, datos. Aumentamos las exportaciones de Puerto Rico durante el pasado año, datos. Tenemos la mayor cantidad de personas trabajando en el sector privado, aumento en los sacos de cemento, aumento en las ventas en Puerto Rico. Así que económicamente yo me estoy enfocando en que tengamos también luz, ¿verdad?
0: ¿Sí?
1: ¿Verdad? Que fue una de las prioridades. Puedo hablarte de cada uno de los renglones en las escuelas, en términos de autismo, en salud. Así que yo estoy enfocada en cumplir mi plataforma de gobierno.
0: Pero él no.
1: Bueno, yo estoy enfocada en esto. Pero cada cual decide su método para llamar la atención. El mío es con resultados, porque yo estoy acostumbrada, Sonia, a que me digan que no puedo. Yo estoy acostumbrada a que nunca va a haber una mujer comisionada residente. Tú no puedes retar a un presidente de la Cámara. No es tu momento, no es tu tiempo. O cuando estaba embarazada, me decían que no podía aspirar a la gobernación, que tenía que ir a dar la luz y quedarme cuidando a los nenes en la casa. Cuando fui a retar a un gobernador incumbente, me decían que, bueno, las apuestas eran 9 a 10.
0: Claro.
1: 9 a 1.
0: Y
1: lo mismo en la elección general cuando hablaban de la alianza. Y en todas y cada una de esas ocasiones, gracias a Dios y el pueblo, he prevalecido. Así que la gente sabe que cuando yo digo que voy a hacer algo,
0: definitivamente va en camino a ello, pero la realidad es que él ha sido una piedra en el zapato, no se puede evitar, la realidad.
1: Y yo creo que a diferencia de otros gobernadores, yo lo he dicho públicamente. Y yo creo que desde que yo identifiqué públicamente esto, porque obviamente yo no me puedo desenfocar, yo tengo que manejar los asuntos del pueblo de Puerto Rico, no una sola persona, ¿verdad? Así que cada cual maneje sus prioridades. La mía es el pueblo de Puerto Rico. Yo estoy en la calle. Yo estoy visitando ahora mismo los residenciales públicos en la isla que llevan desde los huracanes Irma y María más de 9 años sin que se les resolvieran sus problemas de humedad. ¿Y qué estamos haciendo? Estamos sellando los techos, estamos pintando, arreglando facilidades, cambiando los administradores de residenciales. Estoy cumpliendo con lo que antes no se hacía.
0: Yo lo tengo claro porque obviamente, verá, ustedes lo comunican de alguna manera, pero todas estas cosas pues empañan esa comunicación.
1: Claro.
0: Y ha sido muy complicado.
1: Pero yo creo que
0: muy
1: también,
0: complicado
1: yo creo
0: poder
1: que
0: verlo
1: una estrategia,
0: desde
1: yo,
0: afuera.
1: Yo creo que es parte de una estrategia política.
0: ¿Quién se va a postular?
1: Seguro. Esto es expresamente político y es su manera de atacar y hacer ese paso.
0: Pero si es usted la que se postula, ¿va a pedir el voto por él después de este rollo?
1: Mira, volvemos. Yo confío en el pueblo de Puerto Rico y yo estoy lista para una primaria con el que sea. Yo estoy enfocada en trabajar. Así que el que quiera correr, aquí estoy yo para aspirar a la gobernación.
0: Don Edith Charbonnier hizo unas vistas de presupuesto y el presidente de la Comisión de Hacienda, y usted ha dicho que, ¿verdad?, que tendría, él dijo que

0: tendría que citar nuevamente a los jefes de la agencia. ¿Por qué no le dijo a los jefes que no fuera? Sí, ¿verdad? A los que no fueron allí a defender el presupuesto cuando realmente pues no había, no tenían que comparecer si la gestión no era importante. ¿Es importante o no es importante?
1: Mira, yo respeto mucho a la Asamblea Legislativa. Yo fui legisladora, fui presidenta de la Cámara, hice un presupuesto. Así que yo entiendo el deber que tiene la legislatura de citar los jefes de agencia, de evaluar el presupuesto, y eso se va a dar. Nosotros no hemos radicado el presupuesto todavía ante la
0: El
1: legislatura.
0: viernes.
1: Se supone que es el viernes y
0: Okay.
1: yo espero que podamos hacerlo. En términos de gobierno, para explicarle a la gente por qué esto ha cambiado, cuando la Junta de Supervisión Fiscal entra a Puerto Rico, deja al gobierno hacer los presupuestos y los hace la Junta.
0: Ya.
1: Y el gobierno refrenda, sí y no, ¿verdad? Lo que la Junta presente. El año pasado nosotros trabajamos eso, ¿verdad? La Junta trabajó y nosotros, fue la primera vez que se radica en conjunto balanceado. Este año eso cambió. Este año le tocó al gobierno de Puerto Rico hacer el presupuesto porque lo demostramos el pasado año. Y ahora la Junta es la que lo está evaluando. Así que la pasada semana nosotros entregamos antes del término, martes, miércoles de la semana pasada. Ellos han pedido tiempo para ver otras partidas. Las estamos discutiendo. Mi meta es que podamos a fines de esta semana encontrar ese balance y radicar ese presupuesto balanceado. Radiqué también la semana pasada dos medidas. Una que crea un fondo presupuestario para mejoras capitales en Arroyo Habichuela
0: Sí,
1: para la gente que nos escucha.
0: las discutimos aquí.
1: Aquí se hacen carreteras, se hacen edificios y no hay dinero para
0: Las
1: mantenimiento.
0: discutimos y nos parece, ¿verdad?, una movida correcta.
1: Y es lo que se utiliza a nivel nacional. La otra, un fondo presupuestario de reserva, también para estipular cómo vamos a manejar en esos casos.
0: Pero
1: Así que es posible, ¿verdad?, que la Asamblea Legislativa en este caso tenga que quiera saber información sobre esas medidas. Y próximamente yo creo que estamos bien cercanos ya a radicar el presupuesto, que me imagino que lo citarán a los jefes de agencia nuevamente sobre eso. Me parece totalmente normal.
0: ¿De cuánto es el presupuesto? 13.000.
1: Estamos hablando de aproximadamente casi 189 millones adicionales al año pasado.
0: Por eso. Y entonces yo me pregunto, porque usted es republicana, esos postulados, ¿verdad?, republicanos de gobierno pequeño y cómo se promueven
1: No,
0: acá.
1: los estamos dando. Recuerda que muchos de esos aumentos son por leyes viejas que entran en vigor y hay que accionarlas. Otros tienen que ver como, por ejemplo, pagos de licencias, programas que ya caducaron y hay que volver a sostener para el gobierno de servicios en la mayoría de los casos. Nosotros tuvimos una economía de 900 millones de dólares en contratos el año pasado, nada más. Por eso que puedo dar el alivio contributivo, ¿verdad?
0: Que yo reclamo una reforma contributiva.
1: Y yo también. Y por eso
0: Porque eso
1: radicamos,
0: quiere decir que cogimos mucho chavo.
1: pues claro, y yo por eso, ¿por qué tú crees que estamos devolviendo 554 millones de eso? El año pasado, para esta misma fecha, nosotros radicamos 14 proyectos de ley de reforma contributiva. Y luego, en octubre, noviembre, radicamos la segunda parte, que es básicamente el cheque que estamos dando. Todavía quedan por aprobar el beneficio a los consumidores locales, a los inversionistas locales que generan, que cobran, se les impone ganancias de capital de casi hasta un 22%, que nosotros lo queremos bajar a 4%. Ese todavía la Asamblea Legislativa no lo ha visto. Y obviamente convertir en ley
0: Yo quiero hablar de las
1: la,
0: pequeñas
1: la
0: también y me
1: pues
0: tengo que ir.
1: claro,
0: Senadora, ¿se
1: sí.
0: puede quedar 3 minutos más para hablar de las pymes?
1: Claro que sí.
0: Pues venga, pues vamos a una pausa. Continuamos conversando con la gobernadora de Puerto Rico, doña Jennifer González Colón. Ya regresamos.
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0: Bueno, ya estamos de regreso y regreso definitivamente a la zona caliente con la gobernadora Doña Jennifer González Colón.
3: En la zona caliente.
0: Bueno, pues nos quedamos hablando un poco.
1: Y que está caliente de verdad afuera.
0: Está caliente de verdad. Está caliente y estuvo lluvioso ayer. Bueno, la realidad es que nos quedamos hablando de la reforma contributiva. Y obviamente.
1: Y de permisos también.
0: Y de permisos. Es una necesidad apremiante, lo he dicho acá, esta reforma, pero sobre todo, como hablábamos, de también para las pymes. Uh-huh. ¿Se van a incluir ahí? ¿Algún tipo de reforma contributiva para los pequeños y medianos comerciantes?
1: Tienen que estar incluidos, porque aquí de lo que estamos hablando es que muchos de nuestros empresarios son pequeños y medianos comerciantes. Uh-huh. Por eso está, ¿verdad? Este cheque que le va a llegar a la gente está enfocado en esa clase media trabajadora, en estas personas que ganan menos de $150,000, porque los que se ganan quizás menos de $25,000 van a tener el crédito por trabajo, van a tener, ¿verdad?, otras ayudas federales, pero el que está en el jamón del sándwich, el que no tiene ninguno de estos beneficios, es el que estamos tratando de aliviar. Y estamos hablando de 690,000 contribuyentes que van a ver ese beneficio con reducciones en las tasas, porque el que se gana $65,500 al año,
0: le
1: aplican 33%, que es lo mismo que el que se gana 5 millones. Así que esa es la meta sobre eso.
0: La historia de mi vida.
1: Ay, no.
0: Resumidas numéricas.
1: Y ahí están maestros, contadores, gerentes, pues, la gente que vende, ¿verdad? Y otra de las cosas es el plan de permisos, ¿verdad? La reforma de permisos le va a permitir a la mayoría de estos contrapropistas, small business, ¿verdad?, pyme, que son los que están literalmente esperando que una agencia te dé un permiso, que no tiene certeza si te lo van a dar, que compraron la llavecita para un coffee shop y piensan que pueden abrir al otro día y tienen que empezar desde cero un proceso de permiso, que se tardan casi 400 días en otorgarse, o tener una sola agencia que le resuelva esos problemas. ¿Qué hicimos? Cogimos la visión de planificación de Texas, que es uno de los estados más avanzados en esto, y la visión de permisos de Florida. Y más o menos combinamos eso para que aquí en Puerto Rico, el proyecto tiene 819 páginas, tengamos una sola agencia de permiso, fechas ciertas de cuándo, cuánto tiempo va a tardar y quitar
0: términos
1: y quitar miles de páginas en regulaciones que son completamente innecesarias.
0: Sí, sí.
1: Y esto lo que van a hacer es permitirnos mover la economía. ¿Qué función tiene que el gobierno se meta a inspeccionar tu casa si tú no estás recibiendo clientes ahí,
0: claro,
1: pero
0: claro,
1: trabajas remoto, ¿verdad? Ese tipo de cosas que son sentido común son las que se están impulsando.
0: Definitivamente, nosotros lo discutimos acá, obviamente imagino que va a tener sus retoques y
1: claro,
0: su toque,
1: esto, mira,
0: como todo.
1: Cuando tú tienes 819 páginas que incluyen permisos y planificación.
0: ¿Alguien más va a tocar algo que va a encontrar?
1: Yo no tengo problema. Ningún proyecto de ley está escrito en piedra. Uh-huh. Eso es parte del proceso. Yo te tengo que agradecer que todo el sector privado vino a endosar ese proyecto y trabajó, porque esto viene, esta idea no son mías. Vinieron del sector privado y se aquilató. Y ahora sufrirá sus cambios en la legislatura, pero yo creo que al final del camino, si tenemos una reforma tajante de permisos como la que estamos proponiendo, vamos a poder mover el motor económico.
0: Hablemos de las pymes, que son una de las que más se afectan con lo del salario mínimo. Sin embargo, ya se ha pedido una medida para eliminar la comisión que evalúa el salario mínimo. ¿Usted firmaría una medida como esa?
1: Yo no tiendo a opinar sobre medidas que están radicadas hasta que no pase ese proceso, ¿verdad?, en Cámara, en Senado, en respeto a esa función y también yo tener información, porque las medidas se pueden radicar de una manera y cuando lleguen acá tienes otra información. Así que yo voy a cuando lleguen acá tienes otra información. Así que yo voy a respetar ese proceso legislativo. Sí te tengo que decir que mucha gente en el sector privado está a favor, ¿verdad?, de que hayan esos cambios, pero yo quiero aquilatarlos con la información que me brinden las agencias de gobierno. Siempre que termina una medida de ser aprobada o enmendada en la legislatura, yo vuelvo a solicitar, ¿verdad?, recomendaciones concretas de la agencia. En algunas cosas, en algunas funciones me dicen que lo vete, en otras, ¿verdad?, que ya se firme.
0: ¿Qué va a pasar con el impuesto al inventario?
1: Qué buena pregunta.
0: Pero es que el impuesto al inventario, el otro día yo estaba no sé dónde, que le digo, alguien me dice, no, yo compro de todo y lo tengo almacenado, que pague miles de dólares, porque ¿qué voy a hacer?
1: No, y el problema es que si viene un proceso de huracanes o emergencia, no hay suficiente mercancía en Puerto Rico. Y por eso, yo el año pasado, de hecho, por aquí empezó la pelea,
0: sí,
1: ¿verdad?
0: Sí.
1: El año pasado, nosotros radicamos un proyecto programático que dice la plataforma del PNP, que fue lo que nosotros le prometimos al pueblo, que íbamos a congelar por 5 años el impuesto, ¿verdad?, al inventario. Para hacerlo más fácil identificar las fuentes para poder suplir ese dinero a los municipios. Lo cuadramos con los municipios, los 78 municipios estuvieron a favor, ¿verdad? Lo radicamos, lamentablemente la Asamblea Legislativa tenía otra visión. Asignamos a la Secretaría de Estado, Rosachelli Rivera, a hacer este trabajo en conjunto con el sector privado. Ella ya me ha dado unas recomendaciones y yo las estoy ponderando, pero en este momento prefiero darle prioridad al presupuesto. Teníamos los cheques que ya, ¿verdad?, ya se aprobaron, los cheques, presupuesto y obviamente permiso, que son los tres temas más importantes para entonces trabajar nuevamente con eso.
0: Bueno, pues ahí está. Yo quiero cumplir mi palabra. Le habíamos pedido 5 minutitos más. Hemos cumplido el término de los 5 minutos.
1: Le agradezco a ti y al pueblo de Puerto Rico por la oportunidad.
0: Le agradezco, gobernadora, la visita.
1: Y te dejo
0: me deja al segundo. Bueno, ahí viene. Pues ya vamos a un cambio de tema. Gracias, gobernadora.
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0: Bye, bueno, ya ustedes saben que continuamos por acá, seguimos en vivo. Hacemos un cambio de tema. Bueno, la seguridad pública es prioridad, no solo para las familias puertorriqueñas, para todo el mundo, incluyendo, entiendo, la gobernadora. Esta mañana un operativo se llevó a cabo en 2 residenciales en Bayamón. Y yo me encuentro aquí con don Joseph González, superintendente de la policía.
5: Buenos días.
0: Muy buenos días. Oye, agradezco su paciencia por la espera.
5: Siempre.
0: Pero pues era su jefa.
5: Definitivamente.
0: Y por otro lado, yo cogí un tapón hoy gracias a su operativo. ¿Qué estaba pasando allí? ¿Qué estaban buscando?
5: Esta mañana estábamos ejecutando 3 órdenes de allanamiento. 2 en Gardenia, uh-huh, residencial Gardenia, 1 en Vigilio Dávila. Los resultados preliminares en Gardenia son un arrestado. Durante el allanamiento se ocupó sustancia controlada, arma de fuego, y había una persona ubicada en ese apartamento. En Vigilio Dávila se ejecutó una orden de allanamiento, se arrestaron 3 fugitivos federales.
0: ¡Wow!
5: Sí.
0: ¿Y esto cuánto tiempo llevaba fugitivo?
5: Del año pasado.
0: ¿Un año?
5: Sí, estos 3
0: ¿cuáles eran sus delitos?
5: estaban acusados a nivel federal durante el operativo de ATF, que era Youngblood, Sangre Nueva, que era la organización criminal dedicada a la venta de armas de fuego y sustancia controlada, no solamente en Vigilo Dávila, pero en otras residenciales de Bayamón y otras áreas de la isla.
0: ¿A qué se exponen los arrestados?

0: Ellos están acusados a nivel federal, los cargos no me recuerdo exactamente,
1: Okay.
0: pero creo que eran mínimo 20 años.
1: Muy bien, yo siempre he tenido mucha curiosidad sobre algo que puede ser muy, usted tendrá la respuesta, quizás. Yo siempre me pregunto por qué la prensa, por qué se llama a la prensa para que cubra estos operativos, ¿verdad? Donde vemos las caras, los rostros y luego se comparte incluso las fotos de estas personas en redes y por todos lados. ¿Hay algún propósito detrás de eso? Porque como todavía son acusados, no se han encontrado culpables. Verán, no, en distintos casos hay veces que todavía no, hay gente que ni se ha acusado y se cubre de esa manera. ¿Por
0: Sí,
1: qué?
0: a mí la prensa llega a estos operativos, ellos tienen el derecho, como sabemos,
1: Sí,
0: ¿verdad?
1: claro.
0: Para
1: Pero
0: grabar.
1: luego la
0: Después
1: policía
0: vemos.
1: comparte esa foto.
0: La única vez que la policía comparte fotos es cuando la persona ya está fichada. Es cuando la policía comparte la foto de los acusados. Como vemos en muchos de los operativos, cuando ya están acusados, arrestados, ya no se comparte esa
1: Bueno, pues yo
0: comunicación.
1: le voy a decir que tiene dos o tres gente por allí que publica fotos que no deben ser, se las muestro cuando acabemos.
0: Perfecto,
1: Y que las
0: gracias,
1: envía por
0: agradecido.
1: WhatsApp, las envía por todos lados y de eso, de imágenes, de rostros de personas que son arrestadas, pero todavía no han sido encontradas culpables. Y hemos visto el interior de las casas de la gente, o sea, y digo, un delincuente, pero obviamente hay que probárselo según nuestro sistema de
0: Definitivamente.
1: derecho. Entonces, yo tengo mucho issue con que nos brinquemos la cuica, ¿no? Entonces, esta gente tiene familia, tiene hijos, tiene hermanos. Después resulta que son inocentes y estuvieron por todos lados. Y la gente lo que recuerda es que esta persona fue arrestada.
0: Sí, no, en la mañana de hoy, como mencioné, las tres personas arrestadas en Vigilio Dávila ya fueron acusados a nivel federal, hubo
1: Una vez
0: un
1: están
0: gran
1: acusados,
0: jurado.
1: pronto.
0: Right.
1: Muy bien. Pero
0: Estupendo.
1: eso es importante, que velemos que, ¿verdad? Que
0: No, no,
1: exacto.
0: y eso, y yo entiendo, ¿verdad? La prensa tiene su trabajo y necesitan reportar y eso porque muchas veces nosotros compartimos información, pero tratamos de proteger la integridad
1: Sí.
0: de
1: Y
0: nuestras investigaciones.
1: a los compañeros eso. O sea, muy bien puede haber un arresto y tal, pero si una persona no ha sido encontrada culpable o no se le ha arrestado definitivamente con una acusación, pues no compartamos esa foto porque realmente todavía ese proceso no ha concluido para ese ser humano. Y lo que se pretende es que la cosa camine de la forma
0: Ya,
1: correcta, ¿verdad?
0: definitivamente.
1: Anteriormente usted ha dicho que le preocupa la incidencia criminal. ¿Verdad? Y entre los menores de edad, ¿a qué factores se atribuye ese fenómeno?
0: Lo estamos viendo no solamente como sospechoso en diferentes casos, ¿verdad? Envuelto en el narcotráfico, en la venta de armas ilegales, pero lo estamos viendo también como víctimas en estos casos. Sabemos de estas organizaciones utilizan los menores porque saben que si están no son arrestados, ¿verdad?
1: Claro.
0: Son faltas para estos menores, solo utilizan como una herramienta en sus negocios. Estamos en comunicación ya hablando con justicia a nivel local, porque era algo también que estábamos analizando a nivel federal por el uso de menores como trata humana.
1: Claro.
0: De igual manera, estamos hablando, estuve conversando con Héctor Siaca, que es a cargo de crimen
1: Organizado.
0: organizado, sobre someterle el uso de menores a esta persona cuando lo podemos probar contra estos líderes de estas organizaciones que están usando menores. Pero sabemos que esto tiene que ver también que estos jóvenes no tienen los role models, las personas que pueden seguir, ¿verdad?
1: Y a esos efectos, se ha reunido, porque yo siempre hablo de la educación como la esencia para
0: Definitivamente.
1: transformar un país. En ese caso, ¿se han reunido con educación? ¿Hay
0: Sí,
1: algo que
0: no.
1: hagan en
0: Sí,
1: conjunto?
0: estamos varios diferentes proyectos con no solamente educación, pero con familia, con justicia, con Fiscalía Federal. Hemos firmado unos acuerdos con Project Lead, que es un proyecto a nivel federal, pero de igual manera la Policía de Puerto Rico, tenemos nuestra Liga Atlética, donde tenemos más de 5.000 jóvenes a nivel isla. Y para mí, ¿verdad? Dice, si podemos impactar a
1: No,
0: un
1: no, es
0: joven,
1: cambio.
0: es
1: Yo
0: un cambio.
1: voy a ir a una pausa, pero regreso con usted
0: Seguro.
1: para que continuemos la conversación. Así que soy Sonia Valentín, este es el Calentón. Usted no se mueva, ya continuamos.
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1: Bueno, ya estamos de regreso. Soy Sonia Valentín. Este es el calentón. Sí, el calentón. Y le aclaro a dos o tres personas que escriban por allí. A mí nadie me entrega preguntas. A mí nadie me comisiona una entrevista. ¿Ok? Esto para que quede perpendicularmente claro, aquí somos educados, tratamos bien a la gente, no importa de dónde venga, y ¿sabe qué? Y hacemos las preguntas que tenemos que hacer. Así que usted abra un podcast y diga lo que usted entienda, pero la realidad es que nadie, y lo recalco, nadie a mí me entrega preguntas, ni nadie comisiona, bajo ninguna circunstancia, una entrevista donde yo sea la persona que hace las preguntas. Ahora vamos a darle más fueguito a la lata.
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1: Continuamos conversando con Joseph González, superintendente de la policía. ¿Usted me dio alguna pregunta a mí?
0: No, para nada, nunca.
1: La gente tiene invento. Y digo, y pueden haber percepciones. No voy a entrar ahí, pero en este lugar, aquí, donde estoy yo, no. Bueno. Hoy sale a reducir ese estudio donde hablábamos de educación, donde demuestra y hace evidente la situación de que si una persona se educa, tiene mayor movilidad social. Esto ocurre desde los tiempos de 1950, ¿verdad? Mi mamá, siempre lo traigo a colación, es un ejemplo de ello. Salías de las barriadas, te educabas y tenías una mejor vida. Todavía en este estudio se muestra eso. Así que la deserción escolar forma parte grande, ¿no?, de lo que es este movimiento criminal, porque los jóvenes no tienen a dónde ir. Y por eso mi pregunta de si habían desarrollado programas con el Departamento de Educación, me señaló unos cuantos. Y más allá de eso, uh-huh. en la corriente regular, ¿se podrá poner algún tipo de clase, de materia que vaya dirigida a que estos jóvenes, obligatoria, a que estos jóvenes tengan la educación que a lo mejor en sus barrios, en sus casas, por X o por Y no tienen?
0: Sí, ahí sería una pregunta más para
1: el secretario. Pero ustedes lo pueden proponer.
0: Sí, y como mencioné, siempre estamos trabajando y colaborando directamente con el secretario de Educación y su equipo de trabajo, porque sabemos, ¿verdad?, la raíz de todo lo que estamos viendo empieza en nuestros jóvenes y no solamente en la escuela, en los vecindarios donde viven, en sus hogares, tratando de llevar ese mensaje y también dejar los jóvenes saber que hay forma de salir, que no tienen el ejemplo que tienen que seguir, no es el bichote del punto, ninguna de esas personas, que hay oportunidades afuera, en la policía y en otras áreas. So, ese es el mensaje que estamos llevando y como mencionamos, si le podemos cambiar la vida a uno de estos jóvenes, estamos haciendo
1: nuestro
0: trabajo.
1: Hoy también salió a reducir que un senador presentó un proyecto de ley para reducir la mayoría de edad de 21 a 18 años. Esto verá para ser consistente con la mayoría de edad en el aspecto penal, que es de 18. ¿Qué le parece la medida?
0: Otra vez no ha tenido la oportunidad de revisarla. A mí me gusta revisar y sentarme con el equipo de trabajo. Y si nos pide la posición de la policía, pues la compartimos, dará. Pero en este momento
1: pero,
0: no.
1: Claro. También usted mencionó la salida de las autoridades federales de las costas del Caribe y que esto había permitido que los narcotraficantes retomaran nuevamente esas rutas después de la captura de Maduro. Si la ausencia de vigilancia federal causa esto, ¿qué tenemos que hacer para vigilarlo eficientemente nosotros?
0: So, no es que salieron, estamos viendo una reducción en la presencia de la militar, del Departamento de Guerra. Los recursos, con la firma del Big Beautiful Bill del presidente, asignaron fondos adicionales para reclutar, traer recursos adicionales de las agencias federales a cargo de proteger nuestras fronteras. Estamos trabajando juntos, uno de los aliados más grandes de las agencias federales con esa misión es FURA, nuestro negociado de FURA, marítima, área, trabajando contra el narcotráfico y estas organizaciones.
1: ¿Y existe la posibilidad de que nosotros podamos vigilarlo eficientemente nosotros mismos?
0: Estamos en esas conversaciones porque sabemos...
1: ¿Porque depender de que el ejército esté?
0: Sí, no, y en varias reuniones estamos mirando la best practices, las mejores prácticas a nivel nacional en otras, la frontera entre los Estados Unidos y México, la tecnología que están usando para proteger esa frontera. Aquí un poquito diferente, complicado, estamos hablando 360, agua, y tú sabes, todo costa, donde pueden entrar por cualquier hueco de nuestra isla, y eso es porque ese trabajo entre equipo y compartir la inteligencia es tan importante. Y no solamente trabajando aquí en Puerto Rico, pero con los gobiernos de países extranjeros como la República Dominicana.
1: Don Tomás Rivera Chats dijo recientemente que usted estuvo con él en una reunión en la que asistió todo el componente de seguridad, tanto federal como estatal, y que se discutieron temas importantes. Sí. ¿Qué temas puntuales?
0: Una de las más importantes que se discutió en esa reunión, solo que la discusión estaba enfocado en, como mencioné, mejores prácticas a nivel nacional en otro estado y lagunas en lo que vemos aquí en las leyes estatales. Ya. Específicamente identificar varias en la ley de armas aquí en Puerto Rico. So, dándole recomendaciones cómo podemos fortalecer esas leyes para mejorar la seguridad en Puerto Rico.
1: Incluso él dijo eso, que de allí podría salir legislación, nueva legislación o ajuste a la legislación. Sí. ¿Qué asuntos atendería? Probablemente este de las armas.
0: La arma para mí era una de las más importantes. Hablamos también del narcotráfico, hablamos de la seguridad en las fronteras y la tecnología. Las agencias federales le hablaron de diferentes herramientas que hay, pero también cuestan, ¿verdad? So, necesitamos ese apoyo de la legislatura con esos recursos y también, como mencioné, con el Big Beautiful Bill, que hay recursos adicionales asignados a la isla, pero el problema es que muchos de los agentes federales que vienen a trabajar a Puerto Rico no son de Puerto Rico y cuando se encuentran con el costo de vida, después de varios años, regresan con toda esa experiencia a otros lugares. ¿Cómo mantener Puerto Rico un sitio atractivo para ellos trabajar?
1: Muy bien, y además del presupuesto y los boletos que emite la policía, ¿verdad? ¿Cuáles son otras fuentes de ingreso?
0: El registro de armas, por ahí, como mencionaste, boletos, pero un porcentaje bien bajito, creo que son 5% de las multas a la policía, las inspecciones a los vehículos, los servicios policíacos, los diferentes certificados. Hay diferentes fuentes que estamos bien enfocados para asegurar que ese dinero se utilice en la herramienta que necesita nuestro policía para hacer el trabajo que hacen todos los días.
1: La empresa que de las maquinitas que da los boletos, ¿está presionando de alguna manera a los agentes a dar más boletos para recibir el 20%?
0: Escuché ese reportaje en los últimos días. No tengo conocimiento de eso. Nadie puede presionar nuestro personal. Nosotros vamos a hacer nuestro trabajo de la manera correcta y punto.
1: Claro, pero habría que investigarlo, ¿verdad?
0: Definitivamente. Porque hay mensajes definitivamente de texto siempre. Y tal. Uh-huh. Cuando hay cualquier alegación de este tipo de conducta, vamos a investigar y analizar esa situación.
1: Su agencia refleja un recorte, una reducción de 14 millones.
0: Lo que se presentó es un borrador que se preparó en febrero. Ayer el director de OGP estuvo en varios medios y anunció, y no quiero adelantar, pero la Policía de Puerto Rico en el año fiscal ahora de 2026-27 va a recibir el presupuesto más grande en la historia de la Policía de Puerto Rico.
1: Ya. ¿Hay suficientes policías? Hemos hablado de este tema.
0: No, necesitamos más. Okay. Y eso porque es tan importante el anuncio que hizo la gobernadora hace 2 semanas atrás sobre las escalas. Esa escala no se revisaron de 2005. Hemos tenido esa conversación. Un cadete que estaba ganando 1.800 en el 2005 está ganando 1.800 el día de hoy. Esa cantidad va a aumentar, también va a aumentar el sueldo a la gente cuando se convierte de cadete a agente. Y en la escala, todo está desglosado para asegurar que seguimos reclutando y reteniendo nuestros policías y dándole mejor calidad de vida para nuestro personal. Pero eso es solamente el principio. Vamos a seguir trabajando para mejores condiciones para nuestros policías.
1: Muy bien. La gente sigue sintiéndose, ¿verdad?, insegura en el país. Yo sé que están ustedes intentando hacer el trabajo, un trabajo complicado. ¿Pero qué le dice a la gente?
0: El año pasado, un año con menos asesinato en más de 43 años. Sabemos que va a ser un reto para nosotros este año, pero nosotros vamos a seguir dando el 100% para asegurar que nuestra gente se sienta seguro. Lo que estamos viendo, estos asesinatos y el crimen violento, están la mayoría involucrados en el narcotráfico, en el bajo mundo. Y nosotros vamos a seguir haciendo nuestro trabajo.
1: Muy bien. Bueno, le agradecemos. Conversábamos con el comisionado superintendente de la policía, Joseph González. Gracias, superintendente. Gracias. Bueno, voy a una pausa. Soy Sonia Valentín. Este es El Calentón. La regresamos.
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1: El contrato de Luma, la fianza por detener construcciones, la mayoría de edad y la estadidad para Venezuela. Con eso y más se forma el verdadero calentón. Y nos visita el talentoso Isidro Infante. Sí, él mismo llega por acá. Soy Sonia Valentín y el calentón continúa ahora.
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1: Oiga, hoy es miércoles 13 de mayo, miércoles 13 de mayo, escucha Radio Isla 1320, esto es El Calentón. Soy Sonia Valentín y acá yo pongo mi voz firme y pensamiento libre, que no se le olvide que es libre. Siempre al servicio de ustedes para que juntos podamos transformar a Puerto Rico. 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No se olvide de entrar y buscarme en YouTube como Sonia Valentín en tres medios. Sonia Valentín en tres medios en nuestro canal de YouTube. No se olvide de entrar por allí, registrarse y prender la campanita. Así que usted sabe que por allí estamos compartiendo con ustedes contenido importante. Así que si quiere ver las entrevistas completas y tiene alguna duda de cuál pregunta se quedó, que pues usted entra por allí, lo ve y comenta. ¿Ok? Ustedes saben que yo los leo. Los leo todo el tiempo. Ah, y también les contesto de vez en cuando. Así que, bueno, vamos inmediatamente. Mira, hoy esto ha estado tan intenso que la realidad es que no hay ni abanico para apagar el fuego. Hay que traer, ¿cómo se llama eso que tienen los bomberos? ¿El qué? El extintor. Habrá que traer un extintor. Pero bueno, en lo que llega el abanico en relevo de carga, voy... Ahí viene el abanico en relevo de carga, porque es que el abanico no puede faltar. Mira, llegó el abanico en relevo de carga. Ahí llega. Mira, muchas gracias. ¡Oh, al verdadero calentón!
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1: Bueno, hoy se forma el verdadero calentón con Oscar Morales del Partido Nuevo Progresista que nos visita hoy. Qué gusto, Oscar, hace mil años que yo no lo veía.
13: Yo vine.
1: Ah, yo no estaba, es verdad.
13: Estaba listo.
1: Ah, eso es así, es verdad, yo lo vi. Está Gretchen Hau del PPD por acá, hola Gretchen. Hola
14: Sonia, buenos días mis compañeros, buenos días a todos.
1: Y está Mayra Vicil del Movimiento Victoria Ciudadana, saludos. Bueno, ¿ustedes me estaban escuchando? No me escucharon, yo entrevisté a la gobernadora, y entonces la gente siempre empieza con esta cantaleta. Yo no sé qué pasa en otros lados, yo le digo lo que pasa aquí. Nota aclaratoria. De que si las preguntas, que si me las dieron, que si no me las dieron, que si qué sé yo qué. Yo creo que hay una percepción. ¿Alguno de ustedes es gobernador?
13: No.
1: ¿Alguno de ustedes es gobernador? Okay. No. Pues yo invito al país a que entienda que por lo menos de mi parte, la figura del gobernador, yo voy a hacer las preguntas. El gobernador va a contestar. Yo no le voy a faltar el respeto. Porque yo no creo que es un buen ejemplo faltarle el respeto porque nadie quiera o hacer las preguntas de forma irrespetuosa a ningún gobernante, ni popular, ni PNP, ni victorioso, ni independentista, a ninguno. Porque en este programa he dicho yo muchas veces que las figuras que son importantes en el país, como la gobernadora, a quien le he pedido en muchas ocasiones que también ella se comporte como ¿verdad? Como la gobernadora que es, lo mismo le he dicho a don Tomás Rivera Chats, porque son representan, no a ellos, a la institución del gobierno. Y si yo quiero que se respete, de alguna manera, la primera que tiene que establecer ese respeto soy yo. Yo hago las preguntas, y ahí están todas las preguntas. Por lo menos las que yo tenía dudas. La gobernadora las respondió. Es su trabajo responderla. Y si a usted no le gusta la respuesta, usted sabe lo que usted tiene que hacer. Por eso es que este espacio es libre. Usted analiza, usted piensa y usted elige. Usted. Todos nosotros. Usted vota. ¿Usted vota?
14: Claro.
1: Sí. ¿Usted vota? Ah, sí, bueno, pues, ya está. Y si usted quiere hacer, ¿verdad?, faltar respeto y tratar a nuestro... Porque yo a los senadores y a los del Calentón, ahí le meto con todo lo que encuentro. Pero ya usted sabe lo que pienso de esas figuras que representan poderes ejecutivos importantes del país. Ahí está.
15: Es que lo corté, no quita lo valiente.
1: Definitivo. Hay que hacer las preguntas, pero claro, hay que tener algún grado de respeto. No voy a tener ninguna hora. Mentira.
14: Mira, Sonia, vino calientita.
1: Estoy caliente. Don Tomás Rivera Chat dijo ayer varias cosas que hoy las vamos a analizar. Vamos a ver el video. Ahí está. Ah, no lo tenemos. Pero ustedes lo escucharon. A don Tomás. ¿Lo leyeron? Ayer le dijo a la gobernadora en un programa de televisión que si ellos conversaban, ella se retiraba y lo postulaba a ella ahí. Oscar, dime algo.
13: ¿Qué te voy a decir? Pues la realidad de los hechos, ¿verdad? Yo quisiera que estas dos personas, y lo he hablado con Tommy un sinnúmero de ocasiones, que es con el más que tengo comunicación, que en algún momento ellos se tendrán que sentar como adultos que son, como líderes del país que son, y limar estas asperezas, sí, estas diferencias
1: si
13: que puedan
1: tener. ¿Eh?
13: Si las hay, las hay, está estipulado. Yo no tengo problema con eso. Sobre las candidaturas, pues, ¿verdad? No es tiempo de candidatura. Sin embargo, la gobernadora de Puerto Rico creo que cometió un error. Falló en radicar la candidatura de Tomás Rivera Chat para la gobernación, y eso aparentemente ha tenido oídos en un sector del pueblo, y pues la gente está pidiéndole y reclamándole a Tomás que evalúe esa posibilidad, y Tomás ha sido bien categórico en decir que esto no es momento de candidatura, que en el momento que se vayan a abrir las diferentes candidaturas, que todo el que quiera aspirar tiene legítimo derecho a eso, pues lo habrá de hacer, pero eso tiene un tiempo y un espacio, ¿verdad?, determinado ya, y veremos a ver qué ocurre, ¿verdad? Pero yo creo que es parte del debate político que hay en estos momentos. Tomás, todo el mundo lo conoce, conoce cómo piensa, sabemos ya cómo, por dónde va a caminar. Tomás
1: ¿cómo
13: no
1: se
13: es
1: comunica?
13: ¿Cómo se comunica? No es de términos medios, él sabe ya por dónde, uno puede leer por dónde va. Y pues Tomás ha dicho las cosas que cree que están incorrectas, las ha señalado. Y si eso es malo o no, pues
1: bueno,
13: yo soy partícipe, tú me cubres desde mi primer cuatrenio. Yo he tenido esa misma proceder, que las cosas que no me gustan dentro de mi propia administración, Primero yo fiscalizo a mi administración y después voy al resto de los compañeros. Uh-huh. Pero yo no puedo, ¿verdad? Como pretenden algunos, vamos a fiscalizar a los populares, vamos a fiscalizar al movimiento. No, a mí no me fiscalice. Uh-huh. Yo uh-huh. estoy todo uh-huh. bien. Yo creo que ese no es el pensar de Tomás y no es el pensar del pueblo, Sonia.
1: No, no lo es.
13: Porque criticamos a veces los estilos de Tomás Rivera Chat. 5 cuatrenios lleva allí. 5. Uh-huh. Uh-huh. Haciendo exactamente lo mismo. No está haciendo nada diferente en este cuatrenio. Y ha logrado, primaria tras primaria, obtener el favor del pueblo primero progresista y después en las elecciones el poder lo avalan todos los partidos
1: políticos. Para que sea presidente.
13: Para que sea presidente. Así que esos son los hechos.
16: Pues Sonia, pues como mismo dijo la gobernadora, nosotros en la oposición no tenemos que decir mucho, ellos mismos se están matando, ¿verdad? Porque la ruptura es evidente, y no es evidente desde ahora, es evidente desde que comenzó el cuatrenio.
1: Y ella lo ha admitido públicamente.
16: Por eso
1: y
16: es él que, también. Por eso yo estoy repitiendo lo que yo he escuchado y lo uh-huh. como yo lo internalizo, pero es triste que mientras esta pelea está sucediendo entre estos dos líderes, porque son líderes, la gobernadora de Puerto Rico y es el presidente también. Del Senado, uh-huh. Todavía hay un pueblo que está todos los días levantándose sin agua, con carreteras desbaratadas, uh-huh. con costo de vida que ya no saben cómo recurrir al bolsillo porque no les da el costo de gasolina, que no estoy diciendo dónde recae la culpa real, pero la realidad es que yo vengo del distrito ahora mismo que no me he quitado ni los tenis porque estoy caminando las escuelas, estoy caminando las comunidades, recogiendo ese insumo que me toca a mí tratar de ver cómo uno puede resolver o adelantar la necesidad de la gente. Así que este discurso y esta pelea que todos los días nos levantamos a una página nueva en la serie de Netflix o de Prime, donde tú quieres llamarlo, todos los días te levantas con una nueva saga, con un nuevo bochinche, y la gente allá afuera está cansada de que se sí, pierdan sus problemas en esta discusión.
1: Lo ideal hubiera sido que hubiera habido un equipo de trabajo que se llevara bien, pero bueno, esa no es la
16: realidad. Bueno, y se alegan que barrimos, pero están barriendo todo el mundo por ahí para abajo, por el roto de la que no ser feliz, punto.
15: Este cuatrienio ha sido bien atípico. Generalmente un gobernante gana, gobierna y empieza la campaña un año antes de las próximas elecciones. Aquí la campaña no se acabó después de las elecciones. Esto ha seguido, la campaña ha seguido. Y dentro del PNP hay campaña. Juan Oscar dice que el presidente siempre ha sido el mismo, con la excepción de que esta vez le está tirando a su propia gobernadora. Eso no lo hacía antes. Lo hacía cuando no era candidato. Pero cuando era candidato, él se alineaba. Como todos los PNP siempre se alinean a última hora. Y es más fanatismo que otra cosa, ¿no? Es más ir por esa línea. Pero honestamente, el pueblo es el que...
1: Mire, pero ahora se abrió, ¿verdad? Porque ya que estamos aquí, pues se metieron todos. Ahora se abrió la pelea con don Pablo José Hernández abiertamente. Don Tomás dice 16, pero cuánto eres tibio, whatever, no frío ni caliente, te vomitaré de mi boca, mensaje bíblico profundo, claro, whatever. Y don Pablo José dice, el necio da rienda suelta a toda su ira, mas el sabio al fin la sosiega. Proverbio 20:11. Ahora estamos entre tibios y sosiegos, y bendito sea Dios. ¿Para lo que vamos a la Biblia?
13: ¿Algo es la Biblia?
1: En un país cristiano, un país secular.
16: Bueno, cristiano,
1: con separación de iglesia y Estado, y ellos tirándose versículos para insultarse.
13: Para eso es la Biblia.
1: Ok.
13: No es para otra cosa, ¿para qué es la Biblia?
1: No digo.
13: Para dejarla allí tirada, no.
1: No, usarla. Podemos usarla, claro, por supuesto.
13: Claro, podemos usarla.
1: Pero claro.
13: Pues. Que hay unos que son tibios, ¿verdad? Y que no asumen postura. Entonces, okay. Nosotros en el Senado de Puerto Rico, en estos momentos, hemos hecho comisiones totales, hemos colgado nombramientos que entendemos. Que no,
1: ¿qué pasó con la comisión total de don Domenech?
13: Recuerda que nosotros estamos en un proceso de evaluación de los documentos que se radicaron uh-huh. Para entonces determinar los próximos pasos a seguir. No hemos terminado con ella.
1: ¿Eso yo va de a hablar hecho, mucho?
13: Yo tengo un planteamiento. Puede tardar el tiempo que tarde.
1: Okay. ¿Cuánto más o menos?
13: No, el que nos conlleve a analizarlo. No, okay.
1: Va a ser.
13: No, nosotros no hacemos eso. No, conveniencia política. Sí. Señora, porque ¿sabes qué? Nosotros hemos hecho comisiones totales, hemos colgado proyectos, nosotros actuamos, contrario a otros que cuando señalan a alguien de su partido se esconden, los jatones le comen la lengua, no asumen postura, piden espacio, nosotros vamos de frente, por eso nosotros tenemos moral para nosotros poder decir que nosotros estamos haciendo lo correcto. Ah, ¿que tenemos nuestra diferencia? Claro que sí, pero no ocultamos situaciones dentro de nuestra colectividad, de que cuando pasan cosas, asumimos posiciones, cuando el alcalde de Ponce y otros alcaldes tuvieron señalamiento, la realidad del caso fue que hubo liderato del Partido Popular, no todos, pero algunos, fueron tímidos en decir, exigir
1: renuncia. Te toca a Gretchen.
16: No, es que
13: yo, no lo digo por ella. No, yo sé. Ella siempre ha sido muy vocal, yo lo reconozco.
1: ¿Verdad? Yo sé, y bueno, y aquí se ven los
13: Gretchen más. Es casi hermana mía.
16: Sí, nosotros compartimos. Y da la casualidad que el cuatrimestre pasado, Juan Oscar cambia de cámara al Senado, yo voy a cerrar la cámara. Pero independientemente de eso, yo no tengo por qué pelear por algo que pasó el cuatrimestre pasado. Yo no soy figura o era figura del área de Ponce, ni mucho menos el alcalde de Ponce. Y eso ya pasó. Y si está mal hecho, está mal hecho. Y hay que responder por las cosas que están mal hechas, porque nosotros, servidores públicos, tenemos mucha responsabilidad. Tenemos que trabajar una vara más alta, porque nos está mirando todo el mundo. Pero como, Sonia, como te decía ahorita, la propia gobernadora dijo que nosotros no tenemos nada, que ellos mismos se están matando. Pues mira, vamos a ver cómo que se sigue esta saga mientras seguimos trabajando, porque yo estoy trabajando. Yo te puedo dar fe de lo que yo estoy haciendo y otros compañeros están haciendo, que estamos todos los días caminando en nuestras comunidades buscando cómo resolverle o tratar de resolver los problemas a la gente o aliviarle la carga.
1: El sal de energía a don José Colón ha dicho que se va a Luma en diciembre. O sea, que lo decide él, no un juez.
13: Yo te voy a decir, yo quisiera que eso fuera así. Pero la realidad del caso es, y apúntalo hoy, que eso es lo que va a pasar. Luma va a ir al circuito de apelaciones. En lo que hay el descubrimiento de pruebas, el proceso que va a tardar prácticamente más de un año. Y ahí eso es lo que va a pasar. Yo lo pronostiqué ya de que Luma va a recurrir a apelación porque va a tratar de alargar este proceso. Yo hubiese querido todo lo contrario, que se hubiesen, ¿verdad?, ir a los tribunales locales tal y como lo dictaminó la jueza y que ese caso se pudiera ver lo antes posible, pero no va a pasar, lamentablemente no va a pasar. Entonces, creo que el compañero cometió un error en dar una fecha específica, porque ahora hay una expectativa del pueblo, ¿verdad?, de que de aquí a diciembre, si esto no pasa, es incumplimiento. Mira, y no necesariamente
16: eso dio está fecha y promesa.
13: No, pero, ¿verdad? Yo creo que el gobierno dio pasos asertivos con relación a la cancelación del contrato, pero no depende única y exclusivamente del gobierno ni de José Colón.
1: Por eso, que no se lo hago la acción. Y el haberlo hecho, ¿verdad? Lo hablé hoy con la gobernadora, pero el haberlo hecho pone en jaque mate y pone nuevamente al gobierno, ¿verdad? Y es que estas son las cositas que van pasando con los jefes de agencia, pone al gobierno en una situación de debes cumplir.
16: Ya tiene
1: cómo vas a cumplir si tú no estás en tus manos.
16: Ya tiene,
1: pero ¿quién los aconseja?
16: Pero recuerda, Sonia, que esto fue una promesa de campaña, esto fue una promesa que todo el mundo está buscando el cumplimiento, ¿verdad? Ahora ya hay un deadline porque nadie se atrevió a decirlo antes, que cuándo era que se iba a cancelar el contrato. Ya todo el mundo
1: está diciembre.
16: En diciembre, ¿verdad? Y yo te tengo que decir todo el mundo quiere que Luma se vaya, porque todavía hay querellas que se borran,
1: va a quedar como que
16: se dan de baja del sistema, hay postes, cables que ponen en precario la vida y la seguridad de nuestras comunidades. Yo le di seguimiento a una querella, la querella no aparece, los representantes que son nuestros representantes, que gracias por la comunicación, pero yo necesito comunicación, pero yo necesito ejecución, claro, no para mí, claro, sino para el que paga la factura. Así que ahora tenemos un deadline en diciembre, hay que ver qué va a pasar, porque todo el mundo va a estar en la expectativa, y que vaya a pasar como la reforma contributiva, como el alivio contributivo que pasó, que por lo menos se va a dar, ¿verdad? Pero tantas cosas que ya se han prometido y no se prometen, vamos a ver si esta llega hasta diciembre o no.
15: No va a pasar en diciembre, pero no va a quedar mal. No va a quedar mal porque eso es un libreto. Ya ellos prometieron diciembre, el pueblo está esperando diciembre, alguien le van a echar la culpa. No, que el tribunal se ha tardado, no, que fíjate lo que dijo el apelativo, no, que la Junta no sé qué cosa. Esto es un libreto. Es un libreto porque esto es política. Es pura política. Supuestamente hay un nuevo... van a privatizar, o sea, van a cambiar de privatizador, supuestamente, no han dicho nombre.
1: Bueno, sí, hoy la gobernadora dijo que se están evaluando y que hay diferentes empresas evaluándose. Obviamente, yo lo que le sugerí así a los Socomón, ahí con un poquito, fue empiecen a redactar el contrato.
16: Exacto, porque
1: para que tengan tiempo de trabajo. Vale, de, ver el contrato, de que no caiga el contrato igual que el otro, no lo hagan a la prisa.
13: Yo ahí discrepo porque, ¿qué voy a sentarme yo en estos momentos a negociar con el gobierno?
1: No.
13: Nada.
1: No hay nada que negociar.
13: Todavía está Luma en el medio. Es que no, y te tengo que decir algo, y yo no sé si Gretchen concuerda con eso. Luma ha mejorado sustancialmente la comunicación con nosotros, pero la ejecución está un poquito todavía.
1: Bueno, ayer yo estaba sin luz en la oficina y mi mamá estaba sin luz.
16: No, ahora mismo el Capitolio está sin luz. Ahora mismo el Capitolio está sin luz.
1: Lo que te quiero decir con esto es que, Juan Oscar, hay unas deficiencias en ese contrato con Luma que si yo estuviera en el gobierno, yo los hubiera puesto highlight. O sea, así en amarillo, en rosita.
13: Para no volver a...
1: Por supuesto.
16: Mira,
1: para decir estas... Las tenemos que mirar con mucho detalle, porque estas nos trajeron un problema.
13: Ya tuvimos una experiencia.
1: Claro.
13: Hagamos lo mismo.
1: Claro, pero entonces si lo dejan ahí en el baúl, cuando viene el problema hay que redactar un contrato. Mira, lo vamos a poder lograr en diciembre, se van. Dale, tráeme el contrato.
15: En enero, exacto.
1: Y ahí viene el otro. Entre la política, que hay que cumplir, ¿verdad? Y vienen las elecciones, el revolú, la prisa. Entonces nos amarra. Pues mire, vamos a ir dándole instrucciones a ese equipo. Claro. Mire, equipo
15: para legal. El contrato, redactarlo bien.
1: Amarre bien. Esto no está.

0: solución sería dialogar nuevamente con Luma y una nueva presidenta en estos momentos, a ver si ese contrato podemos enmendarlo, porque hay unas partes del contrato que yo creo que las redactó Luma, no las redactó
1: el gobierno. Que te digo, las métricas para supervisar, Sonia, no están claras. Así que si tú me vas a exigir un incumplimiento, demuéstrame las métricas y no están claras. Pues, entonces,
2: ¿pero qué métrica queremos para la próxima empresa? ¿Alguien sabe?
1: A lo que, o sea, la empresa es importante, pero como dice Juan Oscar, yo no tengo que negociar nada contigo. No. Yo tengo que ver
2: qué yo quiero.
1: Voy a poner en la mesa para entonces negociar.
2: Por supuesto, a eso es a lo que me refiero. Hombre,
0: digo,
2: ¿qué yo quiero? ¿Cuál es mi óptimo, verdad? Del gobierno, del pueblo. Para, yo necesito en este contrato. Ah, que después me tengo que sentar a negociarlo, fantástico. Pero yo tengo mis 10 puntos óptimos.
0: Mi crítica con Luma en el área que yo represento, San Juan, Aguabuena y Guaynabo, es el alumbrado, es pésimo, pero pésimo, ¿sabes? Entonces, sin embargo, yo voy a otro pueblo y veo todas las carreteras alumbradas. Y veo,
2: ¿qué áreas tú dijiste que tú representas?
0: Guaynabo, San Juan y Aguabuena.
2: Chacho, Bayamón está prendito.
0: No sé.
1: Calle está
2: prendito,
0: apagado. Y tú vas a pueblos como, y Gretchen los visitaba antes cuando era senadora, Barranquita. Tú vas a Barranquita y a Naranjito. Sí. Allí no hay un foco fundido. Oye, podrá haber velado, pero está todo encendido. Sí. Entonces, vienes a San Juan y yo, a mí me da, ¿sabes? Sí, porque no hay uno. El problema es
2: mira,
0: que no hay uno.
2: Mira, pero en la realidad, hablando de San Juan, la situación del agua, Juan Oscar,
0: ay,
1: crítico.
0: ¿Desde cuándo nosotros venimos hablando de eso, doña Sonia?
2: Yo que te llamo por teléfono.
0: Que me llama así.
2: Mira, y no para mí, para la gente que viene aquí reclamando. Yo levanto el teléfono para esta gente.
0: De aquí salgo yo para un residencial que lleva 9 días sin servicio.
1: Es un problema de salud pública. Es un problema de salud pública grande.
2: Pero te voy a decir una cosa.
0: Escuché que José Cheito Hernández tiene una reunión el viernes con el presidente de la autoridad. Nosotros hemos tenido 5 reuniones con los directivos de la autoridad, incluyendo a Miguel Romero. Allí se ha dicho, se dice, se deja de decir y nada. Yo de reunión no quiero saber, lo digo públicamente.
2: Ejecución.
0: No me inviten para ninguna reunión que no voy a ir. Claro. Ahórrese en el café, el vaso de agua. Yo quiero ejecución.
2: Claro.
0: Porque a mí se me hace difícil ahora ir a donde voy a ir a explicarle a la gente que lleva 9 días sin agua. Y yo invito, y yo hago una invitación en este programa al presidente de Acueducto, que nos presten un apartamento en Las Margaritas y vivimos allí una semana él y yo. A ver si él va a soportar una semana sin servicio de agua, como vi yo allí una señora de 80 años con 2 palanganas en la mano, una en la derecha y otra en la izquierda, subiendo hasta el tercer piso. Sonia.
2: Es que
0: Yo tengo que pensar que esa señora que está ahí es mi madre, que pudiera ser mi madre.
2: Y sobre todo, Juan Oscar, que no estamos hablando con respeto a los lugares remotos de esta isla.
1: Exactamente.
2: Claro, pero estamos hablando de la ciudad capital. Sí.
1: Claro, pero si así vivimos aquí, porque la ciudad capital es más densa en población, más personas. Imagínate allá afuera, en Calle y que cuando traes el reclamo, pues está bien como estás allá lejos, pero es que es triste. Y es triste escuchar a un alcalde como Miguel Romero, el alcalde de San Juan, estar tan en desacuerdo con la administración en turno en torno a acueductos y ser tan presente y recibir ese insumo, porque la realidad, Sonia, es que el alcalde, los senadores, los representantes, todos tenemos la culpa. Cuando estamos reclamando acueducto, entonces, ¿dónde está acueducto? Como dice Juan Oscar, yo invito al presidente.
2: Bueno, yo lo he invitado aquí, hace que no ha venido. Nunca. El presidente del director del acueducto.
0: Y aprovechando la iglesia, que es lo que yo quería abonar.
2: Aquí a mí me respondieron que voy a ser justa. Los representantes del Senado.
0: Miguel Romero.
2: Y el alcalde.
0: ¿Alguien conoce a Miguel Romero como una figura de confrontación? Para nada. Y a veces él nos dice, pues mira, hagan esta denuncia, pero de él tranquilo. Entonces, cuando yo escucho a Miguel de la forma molesto que está hablando, mira, yo le dejo el canto porque está muy, pero que muy molesto.
2: Bueno, pero es que si tú fueras el alcalde, que eres, verdad, que eres parte de esa operación, llega el punto en que te cansa, en que dice, mira, ¿sabes qué? Voy a buscar el tubo yo, ¿dónde diablo saco el tubo para que le haga a la gente?
0: Yo vengo de la escuela ahora mismo, se llama Alejandro Tapia. 2 camiones cisterna tuvimos que dejar allí. Pero es que si no, la escuela.
2: Tú sabes lo que son los muchachos, que los muchachos no realmente no.
0: ¿Cómo tú le dices a un muchacho que no vaya al baño?
2: Ajá. No van a tener la disciplina tampoco de estar que si echando el cubito, yo sé qué, para poder bajar el
1: nudo.
2: Pero mira, una cosa es agua potable. Una cosa es agua potable y otra cosa es agua para otras cosas. Y nosotros vamos a tener que irnos moviendo como ciudadanos a colectar agua de lluvia para las matas, para el inodoro, porque lo mismo nos pasó con la luz.
1: Sí.

0: Terminamos poniendo nosotros mismos
1: las placas solares y lo que encontramos.
0: Tomando, ¿verdad?, como ciudadanos nuestras soluciones. Nosotros somos un bosque lluvioso. Aquí llueve muchísimo.
1: A mí me parece que estoy contigo en que es algo que tenemos que hacer como ciudadanos, sin embargo, me duele y me molesta. ¿Sabes por qué? Porque nosotros pagamos contribuciones para que eso ocurra. Y me cobran la bendita agua para ¿verdad? Me dejen el servicio. Eso es todo. Y a esta gente le facturan. A esta gente de le facturan.
2: Yo voy a las Margaritas y le digo a la señora, préstame la factura. Y aun cuando no ha recibido el servicio,
1: le facturan.
0: Igual que Luman a factura cuando no hay luz.
2: Entonces, ¿verdad? Yo escucho al presidente diciendo, no, esto es un problema de hace tiempo. De verdad. Pues yo quiero decirle al presidente que en el 2025, cuando estaba Román Martínez, que es una figura que a ellos no les gusta que yo la mencione, esto no estaba ocurriendo. Robert Martínez sabía que tenía unas dificultades, pero tenía un monitoreo de lo que se llama las válvulas en el sistema, y ahora no la hay, ¿sabes? Alguien me puede explicar, lo dije esta mañana a un medio, si para ustedes 9 días es normal que una persona esté sin agua, pues díganlo de frente, pero dígaselo al pueblo ahí, que ellos lo vean, que diciéndole que pues que eso son changuerías de nosotros, que Miguel no tiene razón, que sus senadores y legisladores tampoco tienen razón, y que eso para ellos es normal.
3: Pero Sonia, también esto afecta porque, lo dije aquí en tu programa hace un tiempo atrás, uno piensa que solamente es que no hay agua en área metro y que se quedó en área metro, pero sacan agua del lago de Sidra, por ejemplo, para alimentar diferentes sistemas de agua potable, así que nos afecta a todo el mundo, y cuando tú no resuelves de una manera puntual, precisa, a largo plazo, porque es bien fácil decir, hay problema de mantenimiento, pero cuando estaba la pasada administración también había problemas de mantenimiento, pero no se iba el agua tan frecuente y tan fuerte como el área metro como estamos viviendo ahora.
1: A este momento, con la crisis que lleva más de casi un año, y esta gente lleva todo este tiempo en este rollo, ya habría que haber identificado los fondos, identificado el lugar, y ya haber puesto la primera, segunda y tercera piedra de lo que sea que haya que hacer para resolverlo.
2: Sí, es el proyecto, lo que pasa es que es mi comodidad. Son proyectos que no se construyen a corto plazo.
1: Esto es claro.
2: A largo plazo. Qué bueno,
1: yo lo agradezco. Pero ya pusieron, ya empezaron.
2: Todavía.
1: Pues eso es lo que te estoy diciendo. A este punto tienen que haber empezado.
3: Yo no sé si en otras habitaciones yo hubiese rotado cabeza también.
1: Claro, también.
0: Bueno, la hay que resolver el problema actual y pensar en el futuro.
1: Bueno, yo no sé cómo lo van a resolver. No es mi mundo, pero habrá muchas maneras de resolverlo provisionalmente. No sé si un tubo por fuera, yo no sé si qué van a hacer, qué arandela van a arreglar, con qué van a conectar.
2: El alcalde le ha dicho que le presta a Roberto Martínez para que lo ayude, y ni eso quieren.
1: Bueno, me tengo que ir. Estoy regañada porque me he comido todas las pausas, así que voy a una pausa. César Valentín, le agradezco a los tres. Gracias.
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1: Bueno, ya estamos de regreso. Soy Sonia Valentín, escucha Radio Isla 1320. Esto es El Calentón. Acá yo pongo mi voz firme y pensamiento libre siempre al servicio de ustedes para que juntos podamos transformar a Puerto Rico. Bueno, recuerde buscarme por allí como Sonia Valentín Entre Medios, Sonia Valentín en Tres Medios. Ese es nuestro canal de YouTube. Vaya ahora mismo, suscríbase, prende su campanita. Ya usted sabe que por allí van a estar colgadas todas estas entrevistas que hacemos durante todos los días de forma completa. Así que la pueden ver completa, la pueden analizar, pueden ver si se quedó algo, si debía haber dicho algo o no, o qué debimos haber incluido. Y por allí puede comentar también. Ustedes saben que los leo. Bueno, vamos inmediatamente a bajar esta temperatura, pero de una manera espectacular, porque tengo un invitado mega, mega especial. Así que vamos a la cultura encendida. ¿Ustedes se imaginan ir al Centro de Bellas Artes a escuchar música del Gran Combo de Puerto Rico, pero con la Filarmónica? O sea, sí, así como usted lo está oyendo. O sea, esto será posible de la mano nada más y nada menos que de don Isidro Infante, director musical de grandes salseros en la historia de la música de la salsa puertorriqueña. Saludos, bienvenido.
7: Gracias, Sonia. Para mí es un placer estar contigo aquí.
1: Para mí es un gusto tenerlo, que tantas historias que debe tener, que yo quiero escucharlas todas. No sé si el programa me dará lo suficiente, pero bueno, pues comencemos la conversación. ¿Cómo fue que usted llegó a trabajar con esas grandes figuras de la salsa, como es Celia Cruz, Tito Puente, Héctor Lavoe, La Fania, entre otros? ¿Se le quedó alguno?
7: Sí, yo soy nacido y criado aquí en el viejo San Juan, en Puerta de Tierra. Y cuando era joven de 16, 17 años, pues venía Johnny Pacheco y Masucci, los directores del sello Fania y de los conciertos.
1: Jerry Masucci.
7: Jerry Masucci. Y entonces, pues, se le perdían los papeles porque, tú sabes, estaban envueltos y en un concierto y llegaban de Nueva York o de Japón, lo que sea. Y entonces, pues, necesitaban conseguirlo, que alguien le hiciera la transcripción. Entonces,
1: Le escribiera la música, sí, le transcribiera la música.
7: Ese del primer papel de la trompeta tal, o segundo trombón, etcétera. Y entonces, pues, uno de los promotores, que Tony Conga, pues le dije, mira, yo conozco un chamaco allá en Puerta de Tierra que te puede hacer eso, y rápido. Iban allá y me llevaban y yo le preparaba, y por la noche o por la tarde me encontraba.
1: ¿Pero cómo sabía de usted? ¿Cómo él sabía que usted existía?
7: Porque ya el promotor ya sabía, yo comencé de jovencito.
1: Y pero ven acá, porque, en mi casa todo el mundo ha tocado de oído, pero usted escribir música, o sea, ¿usted estudió música?
7: Sí, desde los 8 años, mi papá me llevó en el viejo San Juan, mi maestra de piano, y yo pues seguí por muchos años ahí hasta que entré a la Universidad de Puerto Rico.
1: Y, o sea, que era un duro, sí, y sabía cómo poder hacerlo, cómo poder transcribir esas partituras ya fuera de todos los instrumentos.
7: Exacto, y entonces pues ya venía eso como en el DNA, aunque mi papá no era músico porque tocaba piano y violín, pero era médico del
1: diocesano. Ah, ya, okay.
7: Y entonces, pues ahí, pues tuve mucha de estar en el sitio indicado.
1: En el momento indicado.
7: En el momento indicado.
1: ¿Y transcribía todos los instrumentos?
7: Sí, cualquiera, pero en ese...
1: ¿Y cuál es el más complicado?
7: No, esto, ¿ninguno? No, porque después que uno ya pues estudió y se prepara y ya es una rutina, pues sale.
1: Okay.
7: Pero usualmente no era todos los papeles, okay, sino el primer papel de la trompeta de Quítate Tú.
1: Ya.
7: El segundo trombón de Cúcala. Y ajá, así, y así.
1: Mira qué bien.
7: Y entonces, perdona, para terminar, el... Después de eso, pues Jerry Masucci, después de dos o tres veces, ellos me dijeron, cuando tú estés en Nueva York, tú tienes trabajo allá.
1: Ah, ok.
7: Y entonces yo había estudiado premédica en la UPI, en la Universidad de Puerto Rico, pero en esa época, pues, habían como 50 estudiantes que aceptaban para la escuela de aquí, no es como ahora, que hay muchas escuelas. Uh-huh. Entonces me aceptaron en España y en México, pero entonces yo no me podía ir porque mis papás habían muerto hace mucho tiempo. Y entonces, pues, yo estaba con mi mamá, mi hermano, y yo me dediqué, dije, pues, me voy a dedicar a la música mientras tanto. Y estaba en Puerto Rico y acompañé todo. A los 17 años, yo era director musical de Mirta Silva.
1: Mira tú, de Mirta Silva.
7: Mirta Silva, que me enseñó muchas cosas de dirección, de orquesta, del negocio, porque ella había sido... Un genio. Ella desde los 18 años se fue a Cuba y la mamá lo tuvo que llevar, la tuvo que
1: totalmente
7: llevar.
1: El genio de Mirta Silva, que muchas cosas hizo Mirta Silva. El otro día veía yo un video casualmente de ella, un video, es que ¿cuál era la canción? Era una de esas canciones famosas de ella, ella estaba muy jovencita. Uh-huh. Y entonces vi el video recientemente, no recuerdo el nombre.
7: Puede haber sido Los Cuchiflitos.
1: ¿Cómo es esa?
7: Para los americanos, América es la mejor. Entonces, en ese video tú...
1: Ese así, son de aquí. Esa era.
7: Cerca de la playa del condado, overlook, mirando hacia el Caribe.
1: Hacia el mar. Sí, era el video del Caribe, sí. Hilton, correcto. Sí. Lo recuerdo porque recientemente lo estaba viendo.
7: Sí.
1: Porque a mí me parece que Mirta, y siempre me pareció los años que hice televisión, había sido un personaje importantísimo. En la música, en la televisión, en la producción, en tantos elementos, ¿no? Y, uh-huh, y enseñó tanto. Una mujer de la época, ¿verdad? Que hizo tantas cosas. Qué interesante que la traiga.
7: Compositora. Cantante. Era una maraquera, timbalera, su propia
1: dirección. En ese video está con las maracas.
7: Sí, y era un genio. Era como decir Tito Puente, pero uh-huh, en las maracas. Uh-huh. Y esa era la mejor maraquera en el mundo que ha existido. Increíble. Y después que se cogió los estribos de la producción de televisión.
1: Ajá,
7: ella salió de Cuba, ajá, para llegar a Nueva York y ahí pues hizo su programa en el canal, ¿sí?, 47.
1: ¿Sí? Y ahí vino a Puerto Rico. Correcto, canal 47 de Telemundo. Y llega a Puerto Rico y me acuerdo yo chiquita y todavía de la bola de Mirta Silva. O sea, creó unos gimmicks y unas cosas.
7: La Comay. O la otra, sí, la condesa, sí, le cogió a ella todo, incluyendo la bomba de la bola.
1: La bola.
7: Sí, ajá, ella era la,
1: sí, sí,
7: la,
1: y fue ella, la que inventó. Ella fue eso, la que inventó eso, de acuerdo. Sí. ¿Cómo definiría la evolución del sonido que usted creó o ayudó a crear a Celia Cruz en esta etapa, comparándolo con lo que ella hacía en otras décadas, un poco antes con la Sonora Matancera?
7: Bueno, cuando ella salió de la Sonora Matancera, que por cierto, la que la obligó al director de la Sonora Matancera a que escogieran a Celia fue ella, porque el Rogelio, el director, había pensado que iba a traer un colombiano, un señor mayor ya, y entonces como Mirta se iba a Nueva York para su programa, dijo, no, aquí la que va a ser es la negrita Celia Cruz, y me contó
1: la... O sea, que fue Mirta la que promovió
7: ese movimiento. Y me lo confirmó después Celia cuando yo la dirigí esto. Oh. Ella, pues, salió en un momento de Cuba.
1: Increíble.
7: Y entró cuando la Lupe salió de Tito Puente, pues entonces entró Celia. Y entonces llegó a otro nivel rápido porque Tito era internacional.
1: Claro.
7: Ella mientras tanto estaba así en México y iban a algunos sitios, pero y venía aquí de vez en cuando. Pero cuando salió ya con Tito Puente ya era una cosa. Entonces ya no era un guaracha, era diferentes cosas. A mí me tocó hacer una producción bajo el sello RMM de Rafi Mercado, uh-huh, pero yo antes la trabajé con ella en muchos LPs con Tito Puente, con la Fania All Star, etcétera, etcétera. Pero cuando Rafi hizo la compañía RMM, Rafi Mercado, pues entonces cogió muchos
1: claro. Retos.
7: Veterano. Pero,
1: y de ahí es que viene la canción esa de la Lupe de me votó,
7: si te cuento, me votó. Sí, porque la Lupe era como decimos loco, estaba tostada, pero esa era la
1: persona. A mí me encantaba la Lupe y obviamente me encanta su música, El Sol de Hoy. Incluso en mi primera película, Si Cristóbal Despierta, yo estaba Rafi vivo y llamo para pedir los derechos de que te pedí y él muy, ¿verdad? Caballerosamente, me permitió, yo era una joven cineasta en ese momento, me permitió cerrar Y Si Cristóbal Despierta con esa canción de que te pedí.
7: A mí me encantaba cuando chamaco, yo hacía fiestas en Puerta de Tierra y que servían culé y las mamás se iban a hablar, entonces yo venía, desconectaba un poco la bombilla para hacerlo, o sea, no habían dimmers y entonces con las muchachitas y bailamos, todo bien chévere. Lo que me gustaba era Tito Rodríguez y la Lupe, porque era esa.
1: Yo voy a ir a una pausa, pero tenemos que regresar. Continuamos conversando aquí con el maestro Isidro Infante, porque es que estas historias son importantes para nosotros como pueblo. Y mire, él está vivo para contárnoslos, así que aprovechemos el tiempo. Vamos a una pausa y ya regresamos.
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9: Estas son las historias que la redacción de Radio Isla 1320 trabaja en estos momentos. En el cuarto día del juicio contra Elvia Cabrera salen a la luz fotografías de Anthony Escábiles con cortaduras en sus manos. La policía logra el arresto de 3 fugitivos federales en el residencial Virgilio Dávila en Bayamón. Los 3 sujetos están acusados por pertenecer a la organización Sangre Nueva dedicada a la venta de armas de fuego y sustancias controladas. Gobierno espera radicar este viernes el presupuesto ante la Junta de Supervisión Fiscal y la legislatura. Se escucha la gobernadora Jennifer González.
10: Mira, yo respeto mucho a la Asamblea Legislativa. Yo fui legisladora, fui presidenta de la Cámara, hice un presupuesto. Así que yo entiendo el deber que tiene la legislatura de citar los jefes de agencia, de evaluar el presupuesto, y eso se va a dar. Nosotros no hemos radicado el presupuesto todavía ante la legislatura. Se supone que es el viernes, okay. Y yo espero que podamos hacerlo. El término de gobierno, para explicarle a la gente por qué esto ha cambiado, cuando la Junta de Supervisión Fiscal entra a Puerto Rico, deja al gobierno hacer los presupuestos y los hace la Junta.
1: Ya.
10: Y el gobierno refrenda, uh-huh. Sí y no, ¿verdad? Lo que la Junta presente. El año pasado nosotros trabajamos eso, ¿verdad? La Junta trabajó y nosotros fue la primera vez que se radica en conjunto balanceado. Este año eso cambió. Este año le tocó al gobierno de Puerto Rico hacer el presupuesto porque lo demostramos el pasado año. Y ahora la Junta es la que lo está evaluando. Así que la pasada semana nosotros entregamos antes del término, martes, miércoles de la semana pasada. Ellos han pedido tiempo para ver otras partidas. Las estamos discutiendo. Mi meta es que podamos a final de esta semana encontrar ese balance y erradicar ese presupuesto balanceado.
9: 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La hora 11:40.
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1: Bueno, ya estamos de regreso a escuchar Radio Isla 1320. Soy Sonia Valentín y este es El Calentón. Y ahora vamos a continuar con la cultura encendida.
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1: Continuamos hablando con el maestro Isidro Infante, con toda la historia que tiene. Nos quedamos sin hablar un poco de Willy Colón. No hemos hablado de él, pero antes que eso, la realidad es que usted se ve, usted no tiene una arruga. Entonces, la mayoría de los cantantes y salseros, ¿verdad? Que la vida es de noche, mucho amanecida, muchas huelgas, están, ¿verdad? Ya medio chavaditos. ¿Y usted no? ¿Qué, cuál es el secreto?
7: No sé, si es que como avena por las mañanas, harinita de maíz, no sé.
1: ¿No se trató mal nunca usted?
7: Nunca. Ni fumé, ni los baratos.
1: ¿En un ambiente como ese?
7: Sí. Y entonces, cuando yo llegué a la ciudad de Nueva York en el 75, nunca había cruzado el charco, como decimos nosotros, y cuando me encontré con la urbe y todo, es increíble. Pues, y aproveché y aprendí. Nunca fui peligro para los directores, los grandes, y hasta el sol de hoy siempre, mira, Rafael Itier, yo tuve la oportunidad de hacerle arreglo hace tiempo y lo conocí hasta los últimos años.
1: Pero la historia es que gran mayoría de ellos pues lamentablemente utilizaba droga.
7: Bueno,
1: la
7: entonces,
1: situación con Willy Colón y Héctor Lavoe.
7: Exacto, eso pues va desapareciendo poco a poco porque el cuerpo pasa, como dice la caja, entonces si uno no se trató bien, no se cuida, pues entonces comienza. Encima de eso, los viajes, esta gente del Combo y de Tito Puente y Celia Cruz y toda esta gente, esos viajaban pero constantemente, entonces salen hoy, pero no es eso de que tú terminas a las 12, a la 1 de la mañana y te vas al hotel y duermes hasta las 10 de la mañana y después, no, tienen que salir de ahí mismo al aeropuerto o ir al hotel y recoger sus maletas y arrancar, es bien complicada, la vida no es fácil, pero si nos gusta, pues estamos conociendo mundo, estamos conociendo otras culturas, estamos aportando un poquito de...
1: ¿Qué pasó con Héctor que no pudo salir?
7: No, yo le hice un álbum a él donde yo le hice yo soy la fama, déjala que sigan dando toda esta cosa, siento, y yo le pregunté porque en un estudio estamos solos, el cantante, después que se van los músicos, el ingeniero y yo que era el productor y arreglista, y mandamos a buscar comer, para comer, etcétera, y ahí yo le dije una vez, porque el Earth Greenbaum hablaba inglés, no español, era judío, el ingeniero, pues yo podía hablar de todas esas cosas. Y le dije, pero Héctor, ¿por qué tú no dejas eso? tú no dejas, tienes que pon de tu parte, nosotros te ayudamos, mira, te enviamos, yo hablo con Rafi como Mercado que hizo y Jerry que llevaron a Cheo Feliciano, lo metieron en Hogares Crea cuando estaba Che Guan, yo me acuerdo, y yo se lo presenté a ellos. Y curaron a Cheo, pero él me dice que a mí me gusta esta, y dijo una palabra, tú sabes, esta cosa me gusta, y no, nunca salió de ahí. Es una lástima porque actualmente sería uno de los, bueno, siempre fue uno de los más vendedores en el mundo, increíble.
1: ¿Y cómo alrededor de todo ese mundillo donde realmente pues, se utilizaba mucha droga, como ya todos sabemos, y mucho alcohol, y usted sobrevive?
7: Bueno,
1: sin darse un palo.
7: Mis padres, mi papá, mi mamá era humilde, mi padre era médico, pero siempre me inculcaron que uno tiene que tomar decisiones clarividentes, en la que, así me dijo mi papá, en la que los hábitos, reflejos y sugestiones, tus sugestiones y reflejos, se van a supeditar sobre el principio del bien y mal. Entonces, el bien y el mal, pues tú ves las cosas, yo no voy a probar. Yo no voy a probar esto, yo no voy a probar esto, lo sigo.
1: O sea, nunca probó.
7: Nunca, nunca.
1: Porque el que probaba no salía, necesariamente.
7: Puede que salga, pero las posibilidades son bien pocas.
1: Ya. ¿Con Willy Colón?
7: Bueno, Willy Colón lo conocí recién yo llegando allá y él le gustó mucho el trabajo que yo hice para Raúl Marrero, el trabajo que hice para Vitín Avilés, trabajo para diferente gente y me dice, pues fíjate, y todo esto que está para Celia, que le, y me contrató como arreglista, le hice muchos arreglos y después fui director musical 6 o 7 años.
1: De todo ello, incluyendo Lupe, Celia, ¿quién era el más fácil para trabajar o el que usted dice, este bota el talento, o sea, el talento de este es único?
7: Bueno, todos los, tuve suerte porque yo le caí bien a todos ellos. Uh-huh. Entonces, una cosa importante que me voy a llevar conmigo es que yo no fui un arreglista, un productor, un pianista de ellos. Yo fui su hermano. Éramos familia y yo iba a las casas de ellos. Celia me cocinó a mí y ella hacía una comida cubana súper excelente, una cosa. Y la vi sin peluca ni nada de eso, ya tú sabes, porque ella siempre estaba regia. Y Johnny Pacheco también, tremendo cocinero, Rafi Mercado en su casa. Toda esta gente, éramos así. Y pues, para contarte, en un día de víspera de en Nochebuena, en la casa de Rafi Mercado, en la 66, que era en Lincoln Center Plaza, uh-huh, en el piso 69, me acuerdo como hoy, estábamos yo, me invitaba a mi esposa y a mí, y estábamos ahí, yo una vez le dije a mi esposa, mira, una cosa, que a las 12 de la noche estamos aquí, esta gente abriendo regalos y cosas para los nietos, aquellos, y nosotros somos los únicos artistas o músicos o lo que sea, no había nadie ahí, nada más que nosotros. Eso fue muy importante para mí. Y Celia fue como una madre para mí. Todos, tú sabes, estuvieron desde que yo los conocí, chamacos, siempre me dieron, me apoyaron. Y eso es importante. Y yo pues respondí eso, porque en algún momento, que era el que era jefe mío, Luis Ramírez, un genio de la música, arreglista, vibrafonista, timbalero, se vio después de un divorcio, fue fuerte para él, por poco cae, y yo lo agarré y lo eché, y le dije, vamos a hacer la orquesta, vamos a hacer esto, vamos a hacer un álbum, y lo saqué, y ahí fue cuando hicimos Noche Caliente, que fue en el 79 y salió en el 80. Noche Caliente fue el primer álbum que salió de baladas en salsa, y eso fue lo que creó el movimiento de salsa romántica. Mira, y después tú lo eché hacia adelante,
1: claro,
7: le pagué como él me pagó a mí, abriéndome el espacio, camino. El camino, sí.
1: ¿Esta es la primera vez que usted va a dirigir la Orquesta Filarmónica de Puerto Rico?
7: Sí, es la primera vez. Y la Orquesta Filarmónica le tengo un cariño porque yo conocí a Arturo Somuano, uh-huh, porque mi papá era médico de Arturo Somuano. Y médico de todos los cantantes. Iban ahí todos. Ya yo, el Indio, todos los conocí. Cuando yo era chamaco, a los 10 años ya yo estaba ahí. A los 14 años, en una retreta del viejo San Juan, en la Plaza de Armas, ahí estaba la Orquesta Filarmónica con el maestro Arturo Somuano. Y terminó el primer set, se bajaron los músicos para descansar y eso, y volvían para terminar. Y mi papá le dice, mira, viejo, le llamaba a Arturo, don Arturo, viejo, quiero que escuche a Vito, me decía Vito a mí, para que tú veas lo que él me tocó los otros días, la canción Dime. Y yo no sé cómo ese muchacho lo cogió de oído y quiero que te la toque en el piano. Y yo subí, había un piano de eso de pared allí en la tarima y toqué. Y terminó, wow, me abrazó y eso. Y con 14 añitos, porque yo comencé a los 8, pero fui, como me encantaba tanto la música, fui progresando mucho. Y encima de eso, cuando hacíamos recitales, yo cogía temas de americanos que habían sido. ¿Y
1: cómo ha sido ahora este proceso de adaptar la técnica, ¿verdad?, de la Orquesta Filarmónica al sabor y la espontaneidad de la música del Gran Combo?
7: En este caso, hemos logrado, que fue lo que me pidió Rafa Muñiz y el licenciado Maldonado de la Filarmónica, y ya habíamos hablado, me llamaron para hacer la dirección musical y parte de los arreglos, porque son muchos, tenemos que, y escogimos quiénes iban a ser los arreglistas, las canciones y todo. La simbiosis que hay, porque mucha gente cree que es música instrumental, ¿no? Uh-huh. Es cantada lo ya. mismo. Yo me levanto por la mañana, pirirarica, con el swing, y no hago manda, pero ¿qué pasa? Encima que tú haces, mi forma de modus operandi es que yo hago el arreglo de salsa, como lo claro, hago el claro. combo. Y sobre y encima, eso, le todo pongo, lo demás. Por el claro. que piense al revés, entonces, pues yo he ido a unos cuantos sí, conciertos que mi crítica ha sido. Que perdieron la esencia y el swing.
1: ¿Dónde es este concierto y cuándo es?
7: Eso va a ser en la salsa de
1: la sala de Centro,
7: en la sala Sánchez. De Paoli.
1: En la sala Paoli de la Sinfónica.
7: Sí, este es el 23 de este mes.
1: El 23 de este mes.
7: Y los esperamos porque el tema de tu programa se llama el calentón, pero este calentón es positivo. Calentón que vamos a tener ahí es de la música. Imagínate brujería, caballo pelotero,
1: todas las grandes éxitos.
7: Todo eso con cantantes, bailarinas. No,
1: esto va a ser un fiestón de verdad, una cosa excelente. Boletos, ¿dónde los conseguimos?
7: Tiquetera y Ticket Center.
1: Ahí está, Tiquetera y Ticket Center. Esto va a ser un calentón salsero.
7: Salsero.
1: Así que usted, si le encanta la salsa, esto es el evento que no se puede perder.
7: Y otra cosa, disculpa, los boletos, el precio
1: está económico. Muy bien. Bueno, pues ya usted sabe, este es el jangueo que no se debe perder para los amantes de la salsa, que eso es todo el mundo. Así que gracias, le agradezco.
7: Gracias a ti,
1: Sonia. Don Isidro Infante, por haberme visitado y obviamente súper orgullosa del trabajo gracias. Que usted ha hecho.
7: Gracias, Dani, y yo soy admirador tuyo también.
1: Muchas gracias. También. Bueno, ¿saben qué? Ya el programa ha llegado al final en el día de hoy, un día intenso, pero muy productivo. Así que les agradezco que me hayan acompañado, todos los que me han acompañado desde las 10 de la mañana hasta ahora, ya casi las 12 del mediodía. Gracias por estar ahí. Bueno, yo los espero mañana nuevamente. Así que les deseo ahora buen provecho. Los dejo ahora con la compañera Nivel Sloan, claro y de frente.
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19: Buenas tardes, queridos amigos, amigas de Radio Isla 1320. Bienvenidos a Claro y de Frente. Hoy es miércoles 13 de mayo de 2026, el ombligo de la semana, en el mismo medio. Ya pasó, miren, la mitad. Y hoy vamos a hablar de, pues como siempre, las noticias del momento, y vamos a hablar con los protagonistas de la noticia. Bueno, ayer, esto es una noticia que para mí es sumamente importante, no quiero que pase desapercibida. Ayer la gobernadora de Puerto Rico, Jennifer González, convirtió en ley una medida legislativa del representante Jorge Giorgi Navarro que establece nuevos requisitos para personas o entidades privadas que busquen impugnar permisos, proyectos o actuaciones relacionadas con proyectos de construcción en Puerto Rico. La ley 82 quedó firmada con ese número, ley 82 de 2026, enmienda la ley para reforma del proceso de permiso, según reporta el periódico Metro, con el fin de precisar los estándares de legitimación activa en controversias judiciales sobre autorizaciones de proyectos. Vamos a hablar en detalle sobre eso. Yo les voy a explicar, vamos a desmenuzar esa noticia y les voy a explicar lo que significa cada uno de esos requisitos que se impusieron. Yo les digo, yo dudo muchísimo que eso sea una medida de la invención del representante Giorgi Navarro. Eso me parece a mí que es una medida, un proyecto de administración, o sea, del interés de la fortaleza de la gobernadora. Pero se lo envían a Giorgi Navarro para que sea él el que lo radique. Vamos a hablar en detalle sobre ese proyecto que, bueno, que ya se convirtió ayer en ley. Y también les voy a dar mi opinión, porque a mi modo de ver y de evaluar, esa ley es inconstitucional.
3: Veremos a ver quién lleva el pleito. Además, el gobierno de Jennifer González, por voz de Susar de la Energía, Josué Colón, ha dicho que se cancelará el contrato de Luma antes de que termine este año 2026. Sí, como lo oyeron, pues lo que le queda, si estamos a mayo, junio, julio, agosto, septiembre, octubre, noviembre, diciembre, les queda 7 meses. Se apresuró al llegar a esa conclusión o al prometer esa fecha cierta, el zar de la energía. Bueno, pues les voy a explicar también cuál es el tracto procesal de la demanda del gobierno de Puerto Rico, qué puede ocurrir ahora, los términos que tendrían las partes para reconsiderar, la posibilidad de que se recurra incluso al primer circuito de Boston y el término que todo eso tomaría antes de poder decir que se va a cancelar antes de que termine el año 2026. Ahora bien, ¿lo lograrán? Veremos a ver, vamos a hablar de eso en detalle. Y Tomás Rivera Chats, el presidente del Senado, no descarta realizar una investigación en el Senado de Puerto Rico sobre el escándalo de la secretaria de la familia, Susan Roy. Anoche, en entrevista en televisión, el presidente del Senado se le preguntó precisamente si descartaba realizar una investigación sobre Susan Roy. Y dijo que no, que todo dependerá de lo que haga ahora el Departamento de Justicia, la secretaria Lourdes Gómez, si ella va o no a reabrir esa investigación. Y en otras palabras, si la investigación va a ser una, como yo le digo, verdadera, real y genuina. Perdón, que no sea una investigación amañada, que no sea una investigación manipulada, que no sea, como decimos en buen puertorriqueño, una investigación de embuste. Así que no se descarta una investigación senatorial sobre Susan Roy. Y bueno, le dicen timorato al presidente del Senado. Timorato, hacía mucho tiempo que yo no escuchaba esa palabra. Sí, aceptada por la Real Academia Española. El secretario general del Partido Popular Democrático, Manuel Calderón Cerame, le dice a Tomás Rivera Chats que no tiene babilla para aspirar a la gobernación de Puerto Rico por el PNP. Pero yo les aseguro a ustedes que esa primaria entre Jennifer González y Tomás Rivera Chats está casada. También vamos a hablar de la huelga, los paros, las manifestaciones indefinidas en la Universidad de Puerto Rico. Ayer se abrieron los portones del recinto universitario de Mayagüez por parte de la Guardia Universitaria. Se abrieron 2 de los 8 portones que tiene el recinto universitario de Mayagüez, el colegio. En mi época se llamaba el Colegio de Mayagüez. El mismo día que ayer se dio la manifestación de estudiantes y profesores ante las puertas de la Junta de Supervisión Fiscal, que han dicho los profesores, ¿qué van a hacer ahora los estudiantes? ¿Cuál es el reclamo? Vamos a hablar sobre eso. Sobre todo hace unos minutos, en el día de hoy, la Universidad de Puerto Rico, por voz de su presidenta, la doctora Sayira Jordán Conde, presentó su presupuesto. La buena noticia, no hay aumento en el próximo presupuesto del año 2026-2027. No hay aumentos en la matrícula de la Universidad de Puerto Rico. Tampoco se proponen ni se piden aumentos en ningún tipo de cuota y se quedaría igual el retiro para los que cualifican. Es decir, sin aumentos en la Universidad de Puerto Rico. Y queremos saber, vamos a hablar sobre precisamente el presupuesto de Puerto Rico que se está confeccionando con la Junta de Supervisión Fiscal, quien tiene que aprobarlo en virtud de la ley Promesa, que ya ustedes saben que este año cumple los 10 años, la primera década de aprobada, pero no parece, yo no veo ni un asomo de que se vaya a ir de Puerto Rico, la Junta de Supervisión Fiscal. Y hay cosas de la Junta de Supervisión Fiscal y de sus decisiones que la verdad son muy difíciles de entender. Y vamos a hablar de eso hoy aquí en Claro y de Frente con Antonio Medina, el exmiembro de la Junta de Supervisión Fiscal, el puertorriqueño que fue nombrado en el año 2020, estuvo 3 años en el organismo, en el ente federal que regula las finanzas del gobierno de Puerto Rico. Vamos a estar hablando con Antonio Medina, quien estará llegando próximamente aquí a los estudios de Radio Isla 1320 para en una entrevista muy ilustradora. Así que quédense con nosotros. El que quiera entender, el que quiera conocer de la A a la Z, en detalle. ¿Qué es lo que está pasando con el presupuesto de Puerto Rico? ¿Cómo es que se tiene que configurar? ¿Por qué el cheque para ti? ¿Por qué se dice que es un ahorro cuando, a mi juicio, no es un ahorro? Es que uno deja de pagar unas cosas para pagar otras. ¿Por qué toma las decisiones que toma la Junta de Supervisión Fiscal? ¿Motivada por qué? ¿Se vislumbra la salida de la Junta de Supervisión Fiscal de Puerto Rico? ¿Por qué la Junta de Supervisión Fiscal mantiene a la Universidad de Puerto Rico ahogada económicamente, entre muchas otras preguntas que le vamos a hacer a Antonio Medina y que él va a contestar y que él va a explicar y que él va a ilustrar para que todos los que escuchen hoy este programa se queden sin dudas, conozcan en detalle y contesten en detalle todas las interrogantes, todos los datos pertinentes. ¿Y ustedes saben por qué? Porque como siempre les digo, la información es poder. Y habiendo dicho eso, quiero que no pase desapercibido. En el último segmento del programa vamos a hablar con un líder ambientalista de Puerto Rico. Vamos a escuchar qué tienen que decir sobre la nueva Ley 82 del 2026, firmada ayer por la gobernadora de Puerto Rico y que parece, escuchen lo que les voy a decir, que parece igual que la orden ejecutiva que firmó en octubre del 2025 la secretaria de Justicia Lourdes Gómez para archivar las querellas que tuvieran más de 2 años. Orden ejecutiva que se utilizó como base para archivar la investigación que nunca se hizo sobre el caso de Susan Roy, secretaria de la familia. Pues asimismo, esta ley, esta nueva ley, parece de igual forma un traje bien bonito hecho a la medida. Pero bien bonito para ¿para qué? Bueno, pues bien bonito para los constructores, los desarrolladores, los contratistas, que no digo yo que hacen las cosas mal, no, la gran mayoría hace las cosas bien, conforme a leyes y reglamentos, pero sabemos que no todos lo hacen así. ¿Por qué? Porque el récord habla por sí solo, porque ahí está la experiencia, porque cuántas veces no lo hemos visto en Puerto Rico, que se han emitido permisos que luego resultan ilegales, por las razones que sean, que son múltiples. Que se va a los tribunales y se paralizan proyectos por lo mismo, porque no se hicieron o no se comenzaron conforme en cumplimiento a todas las leyes y reglamentos. Y miren, la Constitución de Puerto Rico le impone al gobierno un deber, una obligación de ley constitucional de proteger los recursos naturales de Puerto Rico, nuestros recursos naturales, que son tan únicos y tan valiosos, que son, cuando les digo únicos, es únicos en el mundo, únicos en el mundo, que tenemos la obligación, el deber no solamente moral, sino legal de protegerlo. Y esta ley 82 de 2026 atenta contra esa obligación constitucional. Pues miren, esta medida, miren las cosas que hace. Número uno, limita las, y yo les digo, perdonen, paréntesis. La verdad que choca, impacta. Y llora ante los ojos de Dios, que cuando se está dando en Puerto Rico una controversia y un debate público y una oposición ciudadana al proyecto Esencia en Cabo Rojo, por muchas razones bien fundamentadas, se apruebe ahora esta ley. Díganme ustedes a mí, yo les voy a decir todo lo que hace esta ley. El nuevo Estado de Derecho que establece la ley número 82 de 2026 para enmendar la ley para la reforma del proceso de permisos de Puerto Rico. Yo les voy a decir lo que esta ley plantea y establece y dispone como el nuevo Estado de Derecho en Puerto Rico. Y ustedes,
10: me dirán a mí si está o no está hecha a la medida. O por lo menos, si genera esa percepción de que esté hecha la medida. Y acuérdense ustedes que en política la percepción es la realidad. Bueno, pues la legislación limita, número uno, las impugnaciones basadas únicamente en alegados incumplimientos de ley o reglamento cuando no se demuestre un daño particular a la persona o entidad que presenta la acción. ¿Qué quiere decir eso? Pues eso quiere decir que si usted alega, mire, tribunal, es que esta construcción está en violación a una ley o está en franca, abierta violación a un reglamento que está vigente en Puerto Rico, pues dice la ley que ahora eso no es suficiente para poder radicar su demanda o su interdicto provisional o permanente ante los tribunales de Puerto Rico. No, que además de que está en incumplimiento con una ley o con un reglamento, usted debe demostrar que le está ocasionando un daño particular y específico a su persona, esa construcción. O que le está ocasionando un daño particular y específico a su entidad, a la entidad que presenta la acción, o sea, a la parte demandante. Bueno, me pregunto yo. Eso lo va a tener que interpretar un tribunal. Porque, ¿qué quiere decir un daño particular a la persona o a la entidad que presenta la acción? Porque, a mi modo de ver, un daño ambiental que afecta a todos los puertorriqueños, pues eso es un daño particular que sufre una persona o que sufre una entidad o que sufre un país o que sufre una comunidad. Pues claro que sí. Bueno, en el proyecto Esencia, donde se van a quedar sin agua en Cabo Rojo, no lo digo yo, no lo digo yo, lo dicen expertos en el tema, que se va a quedar sin agua, que se va a cuatriplicar la factura del agua para todos los caborrojeños. Díganme ustedes a mí. Y áreas limítrofes. Porque les he dicho en varias ocasiones que yo tengo una buena amiga que es una empresaria en Rincón y que me ha dicho a mí en varias ocasiones que el servicio de agua en Rincón se interrumpe constantemente, frecuentemente, recurrentemente, y si no se interrumpe del todo, la presión es tan bajita que es como si no tuvieran, que no se puede operar adecuadamente el negocio de barra restaurante que ya tiene. Imagínense, y eso es sin el proyecto Esencia, y eso es en Rincón. Imagínense en Cabo Rojo, donde va a ser el proyecto. Pero dice esta nueva ley que no es que incumpla un reglamento y una ley, o sea que aquí en Puerto Rico se va a poder entonces incumplir leyes y reglamentos a tutiplén. Y yo digo, pero ¿y cómo un gobierno que debe establecer un sistema de ley y orden, de que esto sea un país de ley y orden, cómo es posible que la gobernadora se preste para firmar un proyecto como este que diga, bueno, sí puede estar la construcción en violación de ley y orden, pero si tú no demuestras que tienes un daño particular y específico, lo que eso signifique, tú no puedes presentar la demanda. Increíble, pero no solo eso. La ley también dispone que toda solicitud de paralización de la obra mediante recursos judiciales o administrativos deberá incluir una fianza. Mire, el demandante tiene que pagar, cuyo monto no podrá ser menor al 10% del valor total del proyecto. Y este requisito será obligatorio en casos que busquen detener construcciones previamente autorizadas. Párenlo ahí. Es más, les debía haber dicho que se sentaran. Siéntense primero antes de yo tirar esta bomba. Y es que eso no puede ser constitucional. Es que no puede ser legal. ¿Por qué? Primero, porque todos los demandantes en Puerto Rico están obligados, con contadas excepciones,
3: están obligados a pagar lo que se llaman los aranceles de presentación. Para usted radicar una demanda en Puerto Rico, toda parte demandante tiene que pagar unos sellos de rentas internas de $90. Eso cuesta radicar una demanda, $90. Se pagan por el Sistema Unificado de Manejo y Administración de Casos del Tribunal Supremo de Puerto Rico, conocido por sus siglas como SUMAC. Y por ahí usted paga los aranceles de radicación, de presentación. Entonces, usted me quiere decir a mí que ahora la gobernadora de Puerto Rico, la gobernadora de todos los puertorriqueños, le está imponiendo a los grupos ambientalistas y a las personas que sacan de su tiempo, de sus

0: Georgie Navarro, que estoy segura que de Fortaleza le enviaron el proyecto para que él lo radicara, tienen que pagar millones de dólares para poder, y si no, pues usted no puede cuestionar, no puede cuestionar un permiso otorgado ilegalmente, o por lo menos no puede ni siquiera plantearlo, ni siquiera plantearlo. Pero ¿y cómo es posible? ¿Pero y en qué cabeza cabe eso? Miren, hay otra disposición constitucional. Hay otra disposición constitucional que establece la igual protección de las leyes. Que eso quiere decir que la ley le tiene que aplicar a todo el mundo por igual. Pues no puede ser, no puede ser que se le está imponiendo a una parte de la ciudadanía un pago adicional de los aranceles, de lo que son los aranceles de erradicación de una demanda, para que tengan que pagar el 10%, el 10% del costo total del proyecto, que para colmo ni siquiera es un arancel equitativo. Porque si el proyecto es pequeñito, usted paga poco. Pero si el proyecto es gigante, millonario, ¿no? Ya ustedes saben, ¿verdad? ¿Quiénes tienen, miren, quiénes tienen el dinero para, quiénes son los inversionistas para esos proyectos millonarios? Pues entonces los demandantes, que son los puertorriqueños, que son los grupos ambientalistas, que de hecho yo no pertenezco a ninguno de ellos, pero yo reconozco el valor de esos grupos ambientalistas y el trabajo importante, vital que hacen para Puerto Rico y que lo decida el tribunal y que el tribunal decida, luego de ver la evidencia testifical, documental, que el tribunal decida si es verdad que esos permisos eran ilegales o no, fueron concedidos ilegalmente o no, porque todos sabemos, ahí está el récord, que eso ha pasado y pasa en Puerto Rico. Y entonces los grandes proyectos como esencia se le está haciendo a esos grupos ambientalistas o a cualquier puertorriqueño o a cualquier caborrojeño, la gobernadora le está haciendo imposible cuestionar el proyecto. Pero señoras y señores, es que a todas luces esta ley adolece, adolece de inconstitucionalidad. No puede ser legal y no puede ser constitucional. Y esta ley, ustedes saben dónde va a terminar, ustedes lo saben, en los tribunales de Puerto Rico. Y yo no entiendo, yo les digo la verdad, y la ley, miren. La ley impone requisitos adicionales. Yo me he quedado por el segundo. Yo no entiendo el afán de hacerle la cuesta tan empinada al pueblo de Puerto Rico. Señora gobernadora, ¿por qué usted le quiere hacer? ¿Por qué usted le quiere hacer la cuesta tan empinada? Y Georgie Navarro, el único en el PNP que defiende a la gobernadora, el único que habla a favor de la gobernadora. Qué casualidad que fue él el que presentó este proyecto, ¿verdad? Aprobado, aprobado por la legislatura, aprobado por la legislatura de Johnny Méndez y Tomás Rivera Chats, en contra del pueblo de Puerto Rico. Miren, la medida también fortalece los fundamentos para solicitar la revocación de permisos cuando estos hayan sido obtenidos mediante información incorrecta o falsa que haya inducido error a la entidad emisora. O sea que usted tiene que presentar ahora una prueba todavía más sólida, más fundamentada, para que vayan a revocar un permiso que se le dio a la construcción. Y también aclara que errores u omisiones procesales subsanables que no generen daño inminente no serán suficientes para sustentar un recurso extraordinario. Eso se lo explico cuando regresemos de la pausa. Quédense con nosotros.
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5: Y estamos de regreso en Radio Isla 1320 en vivo. Yo soy Anibel Sloan hablando de la ley, porque ya no es proyecto de ley, la ley que fue firmada ayer, ley 82 del 2026, y les decía, miren este otro requisito, aclara que errores u omisiones procesales subsanables que no generen daño inminente no serán suficientes para sustentar un recurso extraordinario. ¿Qué es un recurso extraordinario? Pues eso es lo que llaman un injunction o un interdicto, que usted va al tribunal diciéndole, esto es urgente, usted tiene que paralizar la obra de construcción, la tiene que paralizar ahora mismo antes de que el daño sea inminente, por lo menos en lo que usted, tribunal, puede verificar si se cumplió, si no se cumplió, y los tribunales paralizan la obra. Bueno, pues ahora dice esta ley que si hubo un error o una omisión por parte del constructor, ¿verdad?, de la entidad constructora, que sea subsanable. ¿Qué significa que sea subsanable? Obviamente sabemos qué significa que se pueda corregir, pero ¿quién determina si el error es subsanable o no? Y no es solo eso, que no genere daño inminente. Volvemos, ¿quién determina si el daño es inminente o no? Pues por supuesto, eso lo tendrán que determinar los tribunales, pero eso es hacer la cuesta más empinada para que se pueda paralizar una obra. Dice luego el artículo de Metro. La legislación establece además la comparecencia de partes indispensables en acciones de revocación y enmienda a disposiciones del Código Municipal relacionadas a ciertos usos de suelos rústicos especialmente protegidos. Y ahora, escuchen esto. Según la fortaleza, o sea que esto es según la gobernadora, los cambios buscan ofrecer mayor certeza jurídica, uniformidad en la aplicación de la ley de permisos y facilitar proyectos de construcción vinculados al desarrollo económico. O sea, esto es un huipipío, como dicen en mi pueblo, un huipipío. Ahí para que todo el mundo, para hacerle más fácil todo esto, que miren, yo no estoy en contra, pero ¿cómo voy a estar en contra del desarrollo económico, ni de la construcción, ni de los proyectos chiquitos ni grandes? Lo que pasa es que las cosas hay que hacerlas como Dios manda, en cumplimiento con todas las leyes, reglamentos, y esos grupos ambientalistas tienen que tener el derecho a recurrir a los tribunales para que se demuestre, para que puedan demostrar sus planteamientos, si ellos tienen evidencia de que los permisos se dieron ilegalmente, fraudulentamente. Se dan permisos fraudulentamente en Puerto Rico. Yo solo pregunto, llámenme por favor un momentito a Ciari Pérez Peña. Digo, o sea, es que lo hemos visto, señoras y señores, y yo no tengo la información hoy, pero espero tenerla para mañana. Quiero saber los legisladores que votaron a favor y los legisladores que votaron en contra. Esa información se las doy mañana. Y bueno, estamos contentos porque por ahí viene el cheque para ti. Yo le digo el cheque para ti, lo estamos esperando. Ya ustedes saben que la gobernadora dijo que eso va a ser en uno, y el secretario de Hacienda, Ángel Pantoja, que eso va a llegar a las cuentas bancarias de la gran mayoría de las personas que radicaron planilla de contribución sobre ingresos y que cualifican. Les va a llegar a sus cuentas bancarias próximamente, en una semana, en dos semanas, en tres semanas. Y entonces eso a mí me levantó unas preguntas sobre pues la Junta de Supervisión Fiscal, que luego de mucho, pues no sé si decir, aparentaba como si no fueran a aprobar los 554 millones y mucha repetición que le hicieron al gobierno de Puerto Rico. Al final dijeron, sí, gobernadora, como usted diga, gobernadora. Y entonces yo quiero poder entenderlo, y para eso hay que hablar con los expertos. Y le damos la bienvenida aquí a Radio Isla 1320, a Claro y de Frente, a Antonio Medina, exmiembro de la Junta de Supervisión Fiscal de Puerto Rico. Y entonces él nos va a explicar con lujo de detalle todas esas interrogantes que tenemos y por qué, como digo yo, están disponibles esos 554 millones. Que bueno, a nadie le amarga un dulce. Estoy loca que miren que ya me depositen los míos, pero les digo la verdad, pero hubiera preferido yo, esa soy yo, que se los hubieran dado a la Universidad de Puerto Rico. Muy buenas tardes. ¿Cómo estás, Antonio?
6: Aníbal, un placer estar aquí contigo, ¿verdad? No solamente invitado al programa y fan, ¿verdad? Pero amigos y compañeros en otros ámbitos, ¿verdad? Profesionales. Así que un placer estar aquí contigo.
5: Qué bueno, el placer es mutuo y gracias por aceptar mi invitación.
6: Siempre.
5: Ya ustedes lo saben, la primera pregunta, ¿cuál es? ¿Quién es Antonio Medina?
6: Pues mira, yo te voy a responder con el corazón. Yo soy un puertorriqueño comprometido con mi país, que he buscado la forma de integrar mi carrera profesional con el servicio público. Y he logrado estar en varias posiciones del servicio público de liderazgo que me han permitido dar lo mejor de mí para ayudar a Puerto Rico.
5: ¿Y dónde naciste? ¿En qué pueblo?
6: Ah, bueno, vamos aquí desde cero. Okay. ¿Sí? Mi familia vivía en Fajardo cuando yo nací. Así que yo sí me considero cariduro.
5: ¡Ay, no sabía eso! Mira qué bien, del este de Puerto Rico.
6: Pero desgraciadamente mi papá murió cuando yo era bien joven. Y entonces mi mamá pues no le quedó más remedio que volver a estar más cerca de su familia en San Juan. Aunque mi mamá era de Cabo Rojo, pero se había mudado para Santurce. Y crecí realmente entre Fajardo y San Juan. Todavía tengo una casa en Río Grande, así que yo paso mucho tiempo en el área este de Puerto Rico, en el noreste, y mis raíces realmente son de esa área. Pero pues crecí en San Juan, con becas, mucho sacrificio. Mi madre era secretaria, y éramos cuatro hijos, y ella tenía unos objetivos muy claros de que nosotros tuviéramos la mejor educación posible. Así que mi mamá, yo le debo todo lo que soy, una fajona de verdad. Hoy en día se consideraría una madre soltera. En aquellos días, ¿verdad?, en los 60, 70, era una viuda, y afirmaba Elvira como viuda de Medina hasta el último día, y tuvo su certificado de matrimonio puesta hasta el final. Así que yo soy un producto de una madre muy trabajadora, clase trabajadora, y aunque tengo una educación realmente privilegiada, fue a través de becas y a través del sacrificio de mi familia. Así que muy agradecido siempre de ello.
5: Primero te quiero decir, pues no sabía esa información, lamento mucho lo de tu papá, ¿verdad?, que falleciera siendo tú joven. Me quito el sombrero ante tu mamá. O sea, que las mujeres puertorriqueñas, yo te digo que, o sea, se me han parado hasta los pelos, con eso te lo digo todo. Qué afortunado tú, ¿verdad?, que tuviste que a tu mamá. Y qué bonito la manera en que hablas de ella.
6: Mira, para mí ese comienzo es bien importante porque me centra. Y para mí, ¿verdad?, en las diferentes posiciones que he tenido, y sobre todo en la Junta de Supervisión Fiscal.
5: Quiero preguntarte cómo llegaste a eso, pero antes de llegar ahí, me dices que tuviste una educación privilegiada. ¿Por qué consideras que tu educación fue privilegiada?
6: Pues mira, mi mamá, bueno, número uno, que mi papá era muy, muy envuelto en la comunidad también, y los amigos de mi papá levantaron dinero para nosotros pudiéramos ir a escuelas privadas. Así que yo estaba becado desde primaria, ¿no? Y me he encontrado con señores, ¿verdad?, de 80 y pico, 90 años hoy en día, que me han contado: mira, yo estuve envuelto en la iniciativa del Club de los Rotarios de Fajardo cuando tu papá murió, para que levantáramos el dinero para que ustedes pudieran ir a escuela privada. Así que, pues, a través de becas fuimos a escuelas privadas. Cuando me gradué de high school, fui a Estados Unidos a estudiar también con becas. Hice bachillerato y maestría en Rensselaer Polytechnic Institute, que es una de las principales escuelas de ingeniería de Estados Unidos, la escuela de ingeniería más vieja de los Estados Unidos, también con becas. Empecé a trabajar con Merck, que es una farmacéutica en Barceloneta, y increíblemente, cuando estaba en Merck trabajando, me dieron la oferta de irme a trabajar a Headquarters, y como parte de esa oferta, me becaron para estudiar en el Wharton School of Business, que es una de las principales escuelas de finanzas del mundo, y también hice mi MBA en el Wharton School con una beca de Merck. Así que privilegiado y agradecido y bendecido.
5: Y qué bueno que Puerto Rico cuenta con este tipo de talento, con tu preparación. ¿Cómo llegas entonces a la Junta de Supervisión Fiscal? De hecho, ¿cuántos puertorriqueños ha habido en la Junta?
6: Bueno, ha habido varios. En la primera Junta habían cuatro, era la que más habían. Si recuerdas, estaba José Carrión de presidente.
5: Sí,
6: estaba
5: José Carrión III.
6: Correcto, Carlos García estaba... habían dos más, Mato Santos y...
5: También
6: se me olvidó el nombre del uno que había sido presidente del GDB. Pero esos fueron los primeros cuatro que estuvieron. Y cuando ellos salieron y terminaron su término, te explico cómo pasó esto, pero me llamaron del Congreso y me preguntaron si yo estaba...
5: Vamos a dejarlo ahí, porque quiero que ustedes escuchen la historia completa sin interrupciones. Vamos a una pausa y cuando regresemos vamos a saber cómo llegó Antonio Medina a la Junta de Supervisión Fiscal de Puerto Rico.
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5: Estas son las historias que la redacción de Radio Isla 1320 trabaja en estos momentos. Enfermero absuelto y viuda del biólogo Viqueira regresan al tribunal. Eduardo Meléndez pide una orden de protección alegando que fue amenazado por la viuda y sus hijos. Superintendente de la policía reconoce en reunión con el Senado se encontraron varias lagunas en la ley de armas. Joseph González dice además debe investigarse alegada presión de empresa de maquinitas que expiden boletos de tránsito a agentes de la uniformada para que se emitan más infracciones. Se escucha al superintendente de la policía, Joseph González.
8: La empresa que de las maquinitas que da los boletos, ¿está presionando de alguna manera a los agentes a dar más boletos para que reciba el 20%?
9: Escuché ese reportaje en los últimos días. No tengo conocimiento de eso. Nadie puede presionar nuestro personal. Nosotros vamos a hacer nuestro trabajo de la manera correcta y punto.
8: Claro, pero habría que investigarlo, ¿verdad?
9: Definitivamente. Porque hay mensajes de texto siempre. Y tal. Uh-huh. Cuando hay cualquier alegación de ese tipo de conducta, vamos a investigar y analizar esa situación.
5: Soy Widalis Rivera Acevedo, usted escucha Radio Isla 1320 y nos ve por radioisla.tv, la hora 12:40.
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5: Estamos de regreso, soy Anibel Sloan conversando con Antonio Medina, ex miembro de la Junta de Supervisión Fiscal de Puerto Rico. Le estaba preguntando cómo es que llegaste a la Junta de Supervisión Fiscal.
10: Pues mira, voy a ir un poco más atrás, porque realmente la llamada del Congreso es un resultado de muchas otras cosas. En el 2012 yo era CFO de Merck en Brasil y quería hacer un cambio. Llevaba 20 años en farmacéutica y ya yo había decidido que yo quería dar de vuelta, no solamente recibir. Así que yo tomo una decisión en ese momento, y cuando Alejandro gana, que tengo la oportunidad de aceptar la oportunidad de venir a trabajar en el gobierno, dejé la vida de las farmacéuticas y pues, una remuneración bastante atractiva, y me decidí ir al servicio público. Y entré como jefe de Prisco, estuve 4 años con Alejandro, una experiencia maravillosa. Fueron, yo creo, años bien formativos para mí. Me permitieron transformarme de alguien que había sido un ejecutivo en el mundo privado por toda mi carrera. No había estado como persona pública en ningún momento, no había estado envuelto en medios, no había estado en entrevistas ni nada por el estilo. Y me permitió aprender mucho, pero sobre todo dar mucho. Y logramos más de 30.000 empleos. Logramos traer a Lufthansa, logramos las expansiones de Honeywell, estabilizar la industria farmacéutica después de la implementación de la 154, como yo decía en aquel momento, parar el sangrado, porque estamos perdiendo empleos todo el tiempo. Entonces logramos estabilizar la industria y llevarla de vuelta a crecer con una estrategia de proteger los empleos que ya existían, tratar de lograr expansiones con las compañías que teníamos y traer compañías nuevas y segmentos nuevos. Y ahí es que entramos en aeroespacial. Pero ¿qué pasa? En el segundo o tercer año de Prisco, realmente la conversación cambia de desarrollo económico a la quiebra. Y Alejandro pues me permitió ser parte del equipo que cabildeamos la ley promesa en el Congreso. Y me dio también la oportunidad de aprender mucho cómo funcionan esos procesos legislativos y participar en muchas reuniones y conocer mucha gente en Washington en ese proceso. Y a través de ese proceso, pues bueno, salí del gobierno, comencé mi compañía de consultoría, que realmente no es el mundo de gobierno, es el mundo privado. Y cuando José Carrión renuncia a la Junta, me llaman del Congreso y me preguntan si yo estoy dispuesto a entrar a reemplazarla en la Junta. Y es una pregunta difícil porque muchos de ustedes no saben que los miembros de la Junta no cobran. Y pues yo tengo hijos, y en ese momento mis hijos estaban todos en escuela superior, o que era la primaria, la más chiquita. Así que la pregunta era, ¿cómo yo manejo estar en un periodo de tiempo de 3 años, que es el periodo que te asignan a la Junta, sin cobrar? Y pues, entre mi esposo y yo, llegamos a un acuerdo, pues gracias a Dios hay ciertos
11: ingresos. Pero les dan dieta, o sea, les dan algo.
10: Lo único es, por ejemplo, si tú vas a Estados Unidos porque hay una reunión, pues pagan el pasaje y te pagan la estadía, pero no hay una dieta. Pues a lo mejor hay almuerzo cuando vas allá a la reunión de la Junta, tienes unos sanduchitos y un café, pero no.
11: Pero ¿y por qué, por ejemplo, hacen ese trabajo, ocupan todo ese tiempo y no cobran mientras el director ejecutivo cobra demasiado?
10: Bueno, yo voy a hablar en primera persona. Para mí, aunque Trump fue la persona que me asignó y sigue siendo el presidente de los Estados Unidos, no hay una norma grande en mi vida y en mi carrera que me hayan pedido y me hayan elegido, ¿verdad? Porque Nancy Pelosi, a través de la línea de los demócratas, yo soy demócrata y, porque no lo sabe, soy popular, trabajé con Alejandro. Nancy Pelosi me entrevistan y me nominan para la Junta, pero la decisión la tomó el equipo de Donald Trump, que es republicano. O sea, que yo pude trabajar con los demócratas y con los republicanos, es característico mío. A mí me gusta trabajar con los dos bandos. Y para mí es un gran honor, como puertorriqueño, que me hayan elegido. Sobre todo, la segunda Junta, que fue la que yo participé, fuimos los que logramos sacar a Puerto Rico de la quiebra. Sacamos, creo que son 13 las quiebras, sacamos a 12 de las entidades que estaban en quiebra y quiebra, solamente quedó PREPA, y fue una decisión sacarla, porque sabíamos que si la dejábamos no íbamos a lograr la misión de sacar al Estado de Libre Asociación de quiebra. Logramos mantener las pensiones al 100%, que para mí eso es un orgullo grandísimo, que saber que todos los pensionados tienen sus pensiones por la pelea que dimos en primera persona para lograr eso. Logramos subirle el presupuesto a la IUPI, que tú lo mencionaste. Yo me fui en contra del resto de la Junta. Interesantemente con Justin Peterson, que es republicano, fuimos los dos votos disidentes del plan fiscal de la universidad, y el argumento que estábamos haciendo los dos es que la universidad es uno de los instrumentos más importantes en la economía de Puerto Rico para el desarrollo económico, y se estaba cortando demasiado, se estaba cortando hasta el hueso.
11: Hay una impresión del país que la Junta de Supervisión Fiscal quiere ahogar a la Universidad de Puerto Rico.
10: No, eso no es cierto.
11: O sea, los recortes que ha sufrido en fondos la Universidad de Puerto Rico con la Junta de Supervisión Fiscal la tiene agonizando.
10: Pero el problema no es la Junta, el problema es la realidad de Puerto Rico, ¿verdad? Porque si vamos al macro. Puerto Rico en el 2016 debe más de 70 mil millones de dólares de bonos. Tiene un plan de pensiones que no tiene fondo. Esos son otros 40, 50 billones de dólares. El total de la deuda era 120. Son 50 de las pensiones más 70 de los bonos. Y tenemos una universidad que todos reconocemos, ¿verdad? Que es súper importante para el desarrollo económico de Puerto Rico, pero tiene, ¿cuánto eran? 8, 9% del presupuesto, con unos demographics que te demuestran que la cantidad de niños que están naciendo son mucho menos. Y hoy en día la universidad tiene menos de 2/3 partes de los estudiantes que tenía hace una década. Y las estadísticas dicen que van a seguir mermando la cantidad de estudiantes. Por lo tanto, cuando tú tienes una crisis fiscal donde no tienes para pagar los bonos, no tienes para pagar las pensiones, tienes que ser responsable con los recursos que tienes y llevar a las diferentes instituciones a un número más razonable para poder lograrlo todo, porque tienes que mantener todas las bolas en el aire.
11: Pero una pregunta, porque, ok, eso parece razonable, hasta que uno ve y uno dice, ah, bueno, pero aprobaron a los cabilderos de la estadidad, a los que se les pagó más de 2 millones de dólares.
10: Me encanta ese ejemplo.
11: Claro, porque uno dice, pero si es que todo el mundo sabía que eso era un despilfarro de fondos públicos, quitan a la universidad, pero para los cabilderos
10: no, está bien. Ay, qué bueno que trajiste ese ejemplo, porque ese yo estuve en primera persona y di la pelea. Cuando salió ese asunto, la Junta estaba entrando en aguas desconocidas, porque era un issue político. Era usar fondos públicos para un objetivo político. Y la ley promesa, y no me acuerdo la sección, pero yo me acuerdo haber estudiado cuando yo no soy abogado, pero me rodeo con ellos, y estar sentado con abogados y mirar claramente. Y la ley promesa decía que la Junta no puede envolverse en decisiones políticas. Y por lo tanto, yo empujé súper duro y logré que la Junta tomara una decisión de que no podía tomar decisión sobre esa ley. No podía ni aprobarla ni no aprobarla. Tenía que hacer, me echo para atrás, porque no tiene jurisdicción sobre este tema. Entonces, del punto de vista tuyo, hoy me acabas de decir, la Junta aprobó o dejó, permitió pasar la ley de los cabilderos de Washington. La realidad es que la Junta, porque este servidor se aseguró que fuera de esa forma, se mantuviera fuera de esa decisión. Por lo tanto, la decisión de esa ley fue de la Cámara, del Senado y del Gobernador. Y cuando llegó la Junta se pronunció y dijo, basado en lo que dice la ley promesa, no puedo tomar opinión sobre esa ley. Mira qué interesante.
11: Bueno, es interesante y es, no sé, es un poco extraño, porque en ese caso de los cabilderos los millones no eran tantos. Pero y una decisión de esa índole que, Emma, vamos a ponerlo en un contexto. Los 554 millones ahora mismo de la gobernadora para dar el cheque para ti. Eso tiene visos políticos. Porque eso es una promesa de campaña, bueno, de la gobernadora. ¿Por qué no le dan esos 500 millones a la Universidad de Puerto Rico?
10: Es una decisión basada en una promesa de campaña de que la gobernadora iba a hacer una reforma contributiva que no la aprobó la Junta. Pero dentro de la relación entre el gobierno y la Junta, aunque la Junta al final, por ley, por la ley promesa, tiene la última palabra, pero si la administración hace una propuesta y demuestra que los fondos están disponibles, ¿verdad? Y que si usando esos fondos de esa forma no afectan el resto del presupuesto, no desbalancean el resto del presupuesto, la Junta tiene que poder aprobar eso, porque la Junta no está ahí para decirle no porque no me da la gana. La Junta tiene que evaluarlo, ¿verdad? Y hay comentaristas por ahí que están criticando que la Junta se tomó tantos meses en decir que sí o que no, en este caso que sí, y que debieron de haber dicho que sí desde el principio, pero no, al contrario. La Junta tenía que hacer su análisis y tenía que entender categóricamente que el dinero estaba, quizás negociar el total del dinero disponible, porque a lo mejor la administración quería dar un bono más grande, o hacerlo de forma diferente, hasta que se llegó a un acuerdo, y que esto es lo que se aprobó, y es la segunda vez que se aprueba algo así, ya había precedente con Pierluisi, donde si la economía obtuvo un resultado mejor que el esperado cuando se hizo el presupuesto, y sobró una cantidad de dinero X, hay que dejarle también al gobernador o a la gobernadora de turno tomar decisiones si ya todos los demás costos están cubiertos.
11: Tengo preguntas adicionales sobre ese tipo de decisión de la Junta de Supervisión Fiscal y se las vamos a hacer a Antonio Medina cuando regresemos de la pausa. Quédense con nosotros.
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11: Estas son las historias que la redacción de Radio Isla 1320 trabaja en estos momentos. Superintendente de la Policía reconoce reto de reducir asesinatos en la isla este año, pero la uniformada continuará con su trabajo. Joseph González reconoce todavía investigan si masacre ocurrida en Morovis se relaciona con doble asesinato en Arecibo. Enfermero absuelto y viuda del biólogo Viqueira regresan al tribunal. Eduardo Meléndez pide una orden de protección alegando que fue amenazado por la viuda y sus hijos. Asociación de Economistas defiende permanencia de la Comisión Evaluadora del Salario Mínimo en el sector privado. Soy Widalis Rivera Acevedo, usted escucha Radio Isla 1320 y nos ve por Radio Isla.tv a la hora 12:53.
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5: Regresamos. Estamos aquí conversando con Antonio Medina y entonces yo me he quedado aquí en shock porque aquí en Puerto Rico creemos que la Junta de Supervisión Fiscal, es más, aquí la gente le dice la Junta de Control Fiscal, porque lo controlan todo, son omnipotentes, tienen un poder absoluto sobre Puerto Rico. Pero me acabas de decir que no es así, ¿son o no son omnipotentes?
10: No son omnipotentes y la realidad es que la Junta está regulada por una ley bien específica. Todo el mundo puede bajar, entrar en Google y bajar la ley promesa y leerla. Y eso te define exactamente cuáles son los poderes de la Junta, que puntualmente son poderes sobre los gastos, sobre el presupuesto. Ahora, hay un caso legal bien importante, que es en la gobernación de Ricky Rosselló, Natalia Yaresco trató de asignar o asignó a Noel Samot, que era el coordinador de revitalización en aquel momento, como CEO de PREPA, de la Autoridad de Energía Eléctrica. Y el gobierno de Ricky entendió, correctamente, by the way, que eso era un overstepping, que la Junta había tomado un derecho o había tomado acciones por encima de lo que la ley promesa le permite hacerlo.
5: Ultravires.
10: Y lo llevó a corte. Y ganó en corte. Y ese caso es bien importante porque ese caso fue realmente el quien tiró la línea de qué puede o no puede hacer la Junta de Supervisión con respecto a agencias puntuales de gobierno, ya sea PREPA, PRASA, PRICO, la que sea. Y el caso es bien claro. La Junta no puede determinar las acciones y no puede poner funcionarios en las agencias. Así, la Junta tiene el poder de determinar el presupuesto de esa agencia, pero la ejecución de ese presupuesto, el día a día, las acciones y las decisiones de la agencia tiene que ser por la administración, no por la Junta.
5: Eso se lo dejan a los gobernadores.
10: Correcto, y eso es un caso legal, es la jurisprudencia que define dónde está la línea de cuánto poder realmente tiene la Junta con respecto a las operaciones del gobierno de Puerto Rico.
5: Y una pregunta, quiero volver atrás. Ya no hay puertorriqueños en la Junta de Supervisión Fiscal.
10: Sí,
5: Donald
10: sí,
5: Trump lo sacó ahora. Ahora ya no tenemos representación ahí de Puerto Rico.
10: Pues mira, sí, hay una puertorriqueña, se llama Betty Rosa. Es la comisionada de educación de del estado de Nueva York. Entró conmigo a la Junta en el 2020 y al final del término decidió quedarse y la nombraron nuevamente. Ella lleva a este punto 6 años en la Junta, desde el 2020. Una profesional de primera, graduada de Harvard, la admiro muchísimo. Una mujer excelente, una líder increíble.
5: Bueno, ella nació en Puerto Rico, pero ha hecho toda su vida en los Estados Unidos.
10: Pero a nivel eso no le quita ser puertorriqueña.
5: No, claro que no, es puertorriqueña, pero lo que me refiero es pues que no es lo mismo tener la vivencia de los que tienen que ir a acostarse aquí, levantarse aquí.
10: Pues volvemos al principio, ¿ok? Para mí es bien importante
5: vivir la penuria de la isla.
10: Comenzó esta conversación. Para mí era bien importante en la Junta, y yo me acuerdo de decirle a Natalia Yaresco directamente, el análisis empieza cuando terminas el spreadsheet, porque hay muchas personas bien técnicas y bien inteligentes que ponen todo esto en la computadora, en el spreadsheet, y llegan a la conclusión y numéricamente le da la resolución y ahí vamos a implementarla. Yo le decía, no. La empatía importa. Hay que entender cómo esa solución afecta a la gente que se ve afectada por esa ley o se ve afectada por esa decisión. Para mí el trabajo empieza cuando tú terminas el análisis técnico, no termina con el análisis técnico. Y para mí Betty Rosa trae eso y más. Es una persona que también se sacrificó mucho, salió, ¿verdad?, de educación privilegiada, pero a través de becas y a través de mucho esfuerzo, y ha llegado a una posición altísima en el gobierno del estado de Nueva York. Y para mí, yo creo que es un privilegio que tengamos a alguien como Betty Rosa en la Junta. Ahora, había entre otros puertorriqueños. Cuando yo estaba en la Junta, yo era el único puertorriqueño residente de Puerto Rico, porque estaba Betty conmigo, que era residente de Nueva York, pero a mí me reemplazó Cameron McKenzie, que es puertorriqueño, era el presidente de la Cámara de Comercio. Habían dos puertorriqueños adicionales, pero cuando Donald Trump eliminó 6 de las 7 personas en la Junta, por alguna razón que yo no conozco, esas 3 personas decidieron no demandar, y Betty, Arthur y Andrew sí se unieron y demandaron y ganaron la demanda y los restablecieron en la Junta.
11: Y por esa razón es que esos 3 puertorriqueños que eran residentes en Puerto Rico ya no están.
10: Correcto.
11: ¿Y qué va a pasar con esas vacantes?
10: Bueno, podemos especular que va a ser una corte o no. El gobierno de Estados Unidos volvió a llevar apelativo la decisión del circuito, que yo sepa no se han aceptado en el Supremo. Pero sea como sea, los términos son de 3 años. Y ya para el 2027 en algún momento esos términos expiran. Por lo tanto, en algún momento del 2027, ya sea porque el Supremo coge el caso y vira la determinación de la pena de Boston, o porque los términos llegan a su fin, esas personas van a ser reemplazadas. Así que yo tengo una expectativa que en algún momento del 2027, de una forma o de otra, Trump va a llenar la Junta de gente que van a ser probonista. Y eso para mí es un peligro increíble, porque por más que se pueda criticar la Junta, yo puedo hablar en primera persona de los miembros con quien yo trabajé. Arthur González, expresidente de la Corte de Quiebra de Nueva York, una persona también, el maestro en NYU de leyes, una persona súper comprometida de padres cubanos. David Skill es sumamente religioso, sumamente comprometido con Puerto Rico. Él es profesor de Derecho de la Universidad de Pensilvania, aunque él ya no está en la Junta. Andrew Biggs, republicano, pero también un experto en doctorados de Inglaterra, en planes de pensión, en sistemas de pensión, súper conocedor. Y yo te puedo decir, estas personas realmente son empáticas y creen en buscar una solución que sea buena para los puertorriqueños. Por ejemplo, por eso logramos mantener las pensiones al 100%.
11: O sea que el año que viene el panorama puede cambiar, porque el año que viene hay 3 espacios que el presidente Donald Trump debería poder llenar.
10: 7.
11: ¡7!
10: Porque todos los espacios
11: porque los 3 terminan. Que están ahora se van el año que viene.
10: Bueno, sus términos llegan a su conclusión. Expiran, por lo tanto, en algún momento en el 2027, Donald Trump va a tener la habilidad de nombrar a 7 personas nuevas a la Junta. Y a mí me preocupa que PREPA no se haya resuelto antes de eso. Porque si tú pones 7 personas que están a favor de los bonistas en PREPA, quienes vamos a pagar la cuenta somos los puertorriqueños.
11: Bueno, pues esto es alarmante. Lo que estás diciendo es alarmante.
10: Yo creo que la jueza Taylor Swain, en mi opinión personal, tiene una responsabilidad real de asegurarse que ese caso llegue a su conclusión antes de que reemplacen a los miembros existentes
11: de la Junta. El caso de la quiebra de la Autoridad de Energía Eléctrica.
10: Correcto.
11: Pues cuando dice aquí Antonio Medina PREPA, sepan todos ustedes que se refiere a la Autoridad de Energía Eléctrica. Ándale. Entonces, yo quería preguntarte otra cosa, porque quiero poder entender cómo es que la Junta de Supervisión Fiscal toma sus decisiones. Ya nos explicaste la de los cabilderos de la estadidad. Hay otras cosas que a mí me han chocado. Por ejemplo, ¿por qué aprueban el aumento de los jueces? Que no estoy diciendo que yo estoy en contra, que yo no. Pero me choca también que aprobaron el aumento de los jueces a unos salarios que, comparado con lo que se gana la gente en Puerto Rico y los empleados públicos, pues es un salario altísimo. Pero no aprobaron el aumento a los enfermeros. Y yo digo, pero ¿quién me lo explica? Porque los enfermeros y enfermeras, cuyos salarios son, la verdad, que lloran ante los ojos de Dios, son mínimos, se van para Estados Unidos, se los llevan, es la salud de todos los puertorriqueños. ¿Qué persona más necesaria cuando uno está enfermo, cuando un familiar está enfermo? Y entonces la Junta aprueba el de los jueces y no aprueba el de los enfermeros. ¿Cómo es eso?
10: Pues mira, yo no estuve envuelto en ninguna de esas decisiones, pero te puedo hablar del proceso. Porque sí estuve envuelto en aumentos a policías, aumentos a maestros, y una que es muy cerca de mi corazón, el aumento a los maestros de la universidad, especialmente el Conservatorio de Música. Cuando esas solicitudes suben a la Junta, ¿verdad? Se presentan a través de la administración. Tienen que tener un análisis bien hecho, bien montado y demostrar cuánto es lo que esos profesionales se ganarían si trabajaran fuera del gobierno. Yo te voy a hablar del conservatorio, porque en esa sí yo estuve bien envuelto. Los maestros del conservatorio no recibían un aumento desde, creo que era el año 2000 o 2001. El maestro que más ganaba en el conservatorio ganaba menos que el que menos ganaba en la Universidad de Puerto Rico.
8: ¡Ay, Dios mío!
10: Y son dos universidades y ambos son catedráticos. Así que había un desequilibrio por completo, un desfase increíble entre los salarios del conservatorio y los salarios de la Universidad de Puerto Rico, que sabemos que no son los que deben ser para empezar, pero imagínate cómo bajito están los del conservatorio. Y estuvimos envueltos en un proceso como de un año, trabajando con el conservatorio, con propuestas, porque lo primero que tienes que saber es de dónde van a salir los chavos, porque tú no puedes dar un aumento si no tienes los chavos, así que especulo aquí, ¿será que lo de los enfermeros es que el salud no tenía el dinero? No sé. Pero primero tienes que saber de dónde salen los chavos, cómo vas a fund a largo plazo para asegurarte que no es este año, es el año que viene, el año de arriba otra vez. Y tienes que asegurarte que esas escalas salariales que estás proponiendo sean razonables y consistentes con el mercado completo, no solamente con el mercado de gobierno. Y entonces, una vez llegas a ese balance, la Junta sí ha aprobado. Y esto, pues, yo estuve envuelto en varios. Aprobamos aumentos en los maestros. Aprobamos aumentos a los policías. Y definitivamente sé que en el conservatorio, te puedo decir en primera persona, estuve bien envuelto. Por lo tanto, aunque no te puedo hablar puntualmente de los jueces, pero basado en ese proceso, puedo pensar que hicieron un análisis de mercado, vieron la responsabilidad que tiene un juez, compararon con el mercado laboral de Puerto Rico y dijeron, bueno, pues basado en el mercado, no el de todo el mundo, porque no es lo mismo comparar a un juez que tiene una responsabilidad increíble, quizás con un abogado mismo que se acaba de graduar, o quizás con alguien que no es abogado. Por lo tanto, hay que comparar las profesiones dentro de los rangos que son realmente comparables. Y hay que determinar de dónde sale el dinero para pagar esos aumentos de una forma sostenible.
11: Hay cabilderos en la Junta de Supervisión Fiscal, los llaman, los visitan, los cabilderos también llegan hasta allá.
10: Yo no te diría que son cabilderos en el sentido de la palabra de que son vendedores de influencia. Yo sí sé que hay gente que va a reuniones que quizás son representantes de compañía, pero realmente la Junta con quien mayormente trabaja es con las diferentes agencias de gobierno. Yo sí te puedo decir, por ejemplo, que hay muchos non-for-profits que, ¿verdad?, nos llamaban para que los ayudáramos porque, ¿verdad?, esto es interesante, muchos non-for-profits reciben dinero del presupuesto de Puerto Rico. Así que tenían vela en el entierro. Así que yo no los consideraría cabilderos, yo los consideraría ciudadanos que estaban envueltos en el proceso y que tenían una vela en el entierro. Pero en mi experiencia no hubo en ningún momento lo que se llamaría venta de influencias, y nosotros teníamos un grupo bastante muy profesional y esa fue mi experiencia en la Junta. Fue unos años donde realmente el análisis técnico y pensar en lo mejor de Puerto Rico era el norte.
11: Esos miembros de la Junta que me estabas diciendo que no cobran, ¿pueden tener otro trabajo?
10: Tienen que tener otro trabajo.
11: Tienen que tener otro trabajo.
10: Pero, por ejemplo, en mi caso, que yo vivo en Puerto Rico, hay unas reglas que son súper estrictas de conflicto de intereses. Entonces, yo no podía tener nada de clientes, por ejemplo, que estuvieran relacionados con agencias de gobierno, etcétera. En mi caso, había una exclusión, porque yo venía de Prisco. Uh-huh. Y vengo del mundo de manufactura y del mundo de la industria. Así que, pues, si me decían, tú no puedes trabajar con nadie que trabaje con Prisco, con desarrollo económico, pues no podía trabajar. Así que se hicieron unas concesiones de que yo tenía unas reglas bien específicas de que yo podía y no podía hacer. Y yo tenía que, aunque no públicamente, pero yo tenía que informarle a la Junta qué yo estaba haciendo con mis clientes, quiénes eran mis clientes. Ellos no entraban en la parte monetaria de valores, ellos entraban en la parte sustantiva.
11: Y ahora con el presupuesto que se está analizando y que se supone que este viernes finalmente se envíe el presupuesto de la Junta a la Asamblea Legislativa, ¿ese presupuesto lo confecciona la Junta o lo confecciona el gobierno de Jennifer González y se lo envía a la Junta para revisión?
10: En verdad es un trabajo en equipo. En el pasado, si recuerdan los primeros años de la Junta, una de las quejas grandes era que la Junta determinaba los presupuestos y los forzaba. Cuando yo entré a la Junta, también uno de los trabajos que yo hice desde el principio, y trabajé muy de cerca con Tatito Hernández y con Dalmao, que era presidente del Senado, mi teoría era que eso no tenía que ser así. Así que yo llegué a la Junta y les dije, yo no estoy de acuerdo con que la Junta simple y sencillamente haga el presupuesto y se lo entregue al gobierno de Puerto Rico. Y logramos, en el 2020, para el 2021, el presupuesto del 2021, que fuera el primer presupuesto desde que se entró a la Junta, que fuera confeccionado por Cámara, Senado, aprobado por el gobernador en ese caso, y entonces aprobado por la Junta. Después, el año después, no funcionó porque pues entraron los diferentes intereses y llegó la fecha límite y no había un presupuesto aprobado por la Cámara ni por el Senado, pues no quedó más remedio, pues la Junta tuvo que nuevamente decir, este es el presupuesto para el año que viene, porque la Junta por promesa tiene que tener un presupuesto aprobado a la fecha que tiene que tener, lo que es el 30 de junio, si no me equivoco.
11: Sí, cuando termine el año fiscal.
10: Por lo tanto, yo logré que se implementara el proceso de que es un proceso colaborativo y ese proceso existe hoy en día. Y por eso es que cuando Francisco Domenech o el secretario de Hacienda hablan de que han estado en 20 reuniones con la Junta, eso es real. Y una cosa que a mí me sorprendió, hubo muchas... Cuando se abrió la carta hace un par de semanas de que habían unas diferencias, a mí no me sorprendió nada la carta. Dijo que las diferencias porcentualmente eran menos 2%. Y eso demuestra que la gente está trabajando en equipo y pues la carta, pues aunque era una carta de la Junta al gobierno, lo que estaba diciendo es, mira, todavía no hemos llegado, la palabra realmente de la calle, todavía no hemos llegado a los números, tenemos una diferencia, aquí está la lista de diferencias, necesito que las trabajes y déjame saber cómo las vas a subsanar. Y yo sé que eso se levantó.
11: Aunque yo veo a la Junta, por lo menos con esto de los 554 millones para que la gobernadora pueda dar el cheque para ti, eso fue una decisión de la gobernadora. O sea, la Junta accedió a que se utilizara el dinero en lo que la gobernadora decidió, porque ese dinero se pudo haber utilizado en otras cosas.
10: Pero vuelva a la jurisprudencia que hablamos.
11: O sea, que vuelvo a la omnipotencia.
10: No, vuelva a la jurisprudencia. Omnipotente
11: porque ellos accedieron a la decisión que ella tomó de cómo administrar ese dinero.
10: Pero es que no quieren serlo. Hay decisiones que son de la gobernadora. Si tú tienes un superávit y sobraron 500 millones de pesos y tú demuestras que sobraron, no es como que creo que me van a sobrar. No, mira, aquí está matemáticamente demostrado. Tengo los 500 millones de pesos en caja que no tenían dueño. Pues la gobernadora.
11: Entre comillas.
10: Bueno, el del gobierno. Porque
11: hay un montón de deudas que pagar.
10: Bueno, está bien, pero es una decisión de la gobernadora. Tiene claro. Que tomar la decisión. O sea, yo no me puedo pensar que yo sé más que la gobernadora de cuáles son las prioridades del gobierno. Así que tienes que darle la empatía, tienes que darle el derecho a la gobernadora de tomar su decisión. Ella decidió que quería dar ese dinero de vuelta al pueblo a través de un bono o como lo estemos llamando.
11: Un cheque.
10: Si el dinero está y la gobernadora puede tomar esa decisión, la Junta no se va a ir por encima de ella a tomarla. Lo que la Junta quería asegurarse, y por eso tomó tiempo analizándola, si el dinero de verdad estaba en la caja. Porque, por ejemplo, la gobernadora y Pierluisi también sometieron propuestas de cambios a las leyes contributivas que afectan múltiples años. Y en ambos casos la Junta le dijo que no estaba de acuerdo.
11: Como la reforma contributiva de la gobernadora, el proyecto grande para bajar las tasas contributivas, que no ha sido aprobado.
10: Porque es que no han podido demostrar que hay una regla básica. Si tú vas a promover una ley nueva que cuesta dinero, uh-huh, o tienes que recaudar los fondos para pagar esos gastos, o tienes que reducir costos en otros lugares para cubrir esos gastos. Pero tú no puedes simple y sencillamente poner una ley nueva que tenga un aumento en costos y no explicar adecuadamente cómo vas a cubrir esos costos. Esto principalmente es la base por la cual la Junta a veces no aprueba leyes. Y la Junta sí tiene ese poder a través de promesas. Cámara, Senado y gobernador o gobernadora pueden aprobar una ley, como la ley de retiro digno, que tenía el nombre más lindo del mundo, pero que era un costo increíble. Yo creo que era $1 billón, una cosa increíble el costo de esa ley. Pues obviamente a la Junta no le queda más remedio de llevarla a corte, que es el mecanismo, y demostrar en corte que el gobierno no tiene el dinero para implementar esa ley. Y si ese es el caso, la corte determina que la ley no procede.
11: Pero una pregunta. Hay una ley de Pedro Pierluisi que se aprobó en el año 2024, él la convirtió en ley para darle un aumento de $300 mensuales a los vigilantes de recursos naturales. Esa ley está sin implantarse porque se firmó, se convirtió en ley en el 2024, pero estamos en el 2026 y a los vigilantes de recursos naturales no le han dado su aumento, o sea, eso es letra muerta. ¿No podía la Junta de Supervisión Fiscal decir, bueno, sí, gobernadora, quiere dar estos 554 millones, pero es que el gobierno no ha cumplido con esto que es ley? O sea, ¿le ha dado discreción total y completa a la gobernadora para decidir, bueno, cómo quería usar esos 500 millones?
6: Yo entiendo que ese es un caso real de donde la gobernadora tiene que decidir dónde están las prioridades. Quiere devolverle a todos los puertorriqueños que pagaron impuestos una cantidad de dinero determinada. O quiere aumentar el salario a los empleados. Pero mira cuál es el issue. Tú no puedes dar un aumento de salario con dinero que no es recurrente. Así que estoy analizando.
11: No, entiendo, entiendo.
6: Pero si tú tienes 500 millones de pesos hoy.
11: En la caja.
6: Tú no puedes usar eso para dar un aumento de salario porque el año que viene vas a necesitarlo otra vez. Entonces, si no es recurrente y no tienes los chavos recurrentes.

Hablar, Antonio, y pues tengo que llegar a esta conclusión, pues no se irá nunca a la Junta de Puerto Rico, porque hablaste ahorita que me impactó que cuando se le dio la oportunidad a Cámara y Senado en el cuatrenio pasado de que, o en el anterior, de que confeccionaran el presupuesto de Puerto Rico, no lo tuvieron a tiempo, no lo hicieron. Entonces ahora pues ya sabemos que si no fuera porque está la Junta, estaríamos otra vez en déficit. Y uno piensa, pues no se irá nunca a la Junta de Puerto Rico, porque el puertorriqueño, el gobierno de Puerto Rico, no tiene la disciplina ni tiene la voluntad política de mantener las finanzas del país dentro de los límites que deberían ser.

0: desde el primer día. Si tú volvemos a la ley promesa, ponte en Google ley promesa y te vas al capítulo específico donde explica cómo se termina la junta, hay tres condiciones que son específicas. Están escritas desde el primer día. Número uno, todas las entidades tienen que estar fuera de quiebra. PREPA no está en quiebra. PREPA sigue en quiebra, no está fuera. Segundo, tienes que volver a los mercados a tasas razonables. Nosotros ni siquiera tenemos rating de las casas acreditadoras. Entonces, sí estamos encaminados a volver a los mercados, pero no estamos en los mercados y mucho menos en tasas razonables. Y tercero, que para mí es la más importante, porque es la base de las otras dos, tienes que tener cuatro presupuestos balanceados, bajo los estándares
1: consecutivo.
0: consecutivos, bajo los estándares de contabilidad que son requeridos para el gobierno. Pero mira qué interesante, no es el día que se apruebe el presupuesto. Eso es fácil. Balancear un presupuesto al día es como cuando tú enero primero dices, tengo trabajo, me estoy ganando, qué sé yo, 45 mil pesos al año, o 30 mil pesos al año, y este es mi presupuesto para este año. Pero eso no cuenta con que chocaste el carro, no cuenta con que vino un huracán y tuviste que meterle un montón de chavos a la casa para protegerla en el verano. Eso no cuenta con que a lo mejor, si Dios no lo quiera, alguien de tu familia
1: Imprevistos.
0: se enfermó y de repente terminas con las tarjetas trepadas. Entonces, sí, el día que tú aprobaste el presupuesto estaba balanceado. Pero cuando cuenta en verdad es, no solamente cuando termina el año, cuando auditan los auditores externos y certifican que ese año cerró balanceado bajo los estándares de contabilidad que requiere la ley promesa. No es lo que se inventó Antonio Medina, no es lo que puso Natalia Yaresco, ni José Carrión, ni es lo que dice la ley promesa. Y hasta el día de hoy, no hay ni un solo presupuesto que haya sido certificado por auditores externos como que haya sido balanceado.
1: O sea que cuando, pero es que el gobierno dice que sí, que el del año pasado estuvo balanceado, certificado por la Junta.
0: Fue aprobado, pero el año número uno no ha terminado, se termina en junio 30. Y después de junio 30 de este año empieza el proceso de auditoría, que en Puerto Rico se tardan como 2 años en cerrar las auditorías. Así que nosotros realmente no vamos a saber si ese primer año que la gobernadora declaró como su primer año balanceado se certifica 1 o 2 años después que termine el año. Por lo tanto, falta tiempo.
1: Todavía hacer esa expresión categórica no es del todo correcta.
0: Claro, por eso te digo, el primer día del año tú puedes decir, mi plan para el año está nítido, me gano suficientes chavos para pagar la casa, el carro y la escuela de los nenes.
1: Yo sé que te tienes que ir, pero solamente cuando regresemos de la pausa, si me puedes contestar una pregunta adicional, porque es que los puertorriqueños creen que la Junta está millonaria, que malgasta los millones de Puerto Rico en sus asesores, consultores, y quiero saber si eso es cierto o no. Quédense con nosotros.
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1: Y regresa, ahora sí, regresamos a... aquí a Radio Isla 1320 en vivo, soy Aníbal Sloan, le hice la última pregunta de hoy a Antonio Medina. Y es que, Antonio, el país piensa que la Junta de Supervisión Fiscal tienen, pues mira, olvídate, una fiesta con los fondos operacionales de Puerto Rico y que usan millones de dólares de nosotros los puertorriqueños para salarios, por ejemplo, el del director ejecutivo, para consultores, para asesores, para hagan unos rates por hora que uno dice, pero que en Puerto Rico obviamente no se pagan. Y hasta la propia gobernadora Jennifer González ha hecho expresiones públicas diciendo, no, aquí la Junta de Supervisión Fiscal están como millonarios con el dinero nuestro. ¿Eso es una realidad?
2: Bueno, yo no voy a tapar el cielo con la mano. Claro que los gastos son bien altos. Eso es público, los números. Pero tú dijiste algo importante en tu discurso. Salarios que no se pagan en Puerto Rico. Y el problema es que la quiebra de Puerto Rico no se trabaja en Puerto Rico. Se trabaja en Nueva York. Se trabaja en Washington. Y si tú vas a jugar baloncesto en el NBA, tú no te puedes llevar el equipo del colegio, el que ganó el campeonato de los colegios privados o de los colegios públicos de Puerto Rico a jugar en la NBA. Si tú vas a jugar pelota y vas a jugar contra los Reds o contra los Yankees, tú no vas a jugar con el equipo de Periquitos y ni siquiera te vas a llevar el equipo nacional de Puerto Rico. Cuando tú estás trabajando, quiebras. La quiebra más grande de la historia de Estados Unidos municipal. La gente que está en contra de Puerto Rico, los bonistas, tienen los jugadores más expertos en esos temas, los abogados más sofisticados en esos temas, y tú tienes que llegar a ese juego de la NBA o ese juego de Major League Baseball con los jugadores que son del mismo nivel, por lo tanto. Ahora te voy a hacer el ejemplo en términos como si fuera un hogar. Si tú te vas a la quiebra, o yo me voy a la quiebra, imagínate que tú tienes una hipoteca, vamos a usar números similares a los reales, tienes una hipoteca de 70 mil pesos y en tarjetas de crédito debes 50 mil pesos más, así que debes 120 mil pesos entre las hipotecas y las tarjetas de crédito. Y un abogado que se especializa en quiebra te dice, mira, si tú me pagas 2 mil pesos, por usar un ejemplo, yo te bajo la deuda de 70 mil a 35 mil y te bajo tu pago, vamos a decir que tú te ganabas, voy a usar 100 mil dólares para usar un ejemplo fácil. Tú te ganabas 100 mil pesos entre tú y tu esposo y pagabas de hipoteca casi 30 mil pesos al año. Y ese abogado te dice, si tú me pagas 2 mil pesos a mí, no solamente te voy a pagar, bajar la hipoteca de 70 a 35, pero te voy a bajar el pago de 27, 28 mil pesos al año a 7 mil pesos. Tú me dices a mí, ¿tú le arrancarías el brazo a ese abogado?
1: Bueno, lo que me estás diciendo es, bueno, sí, ellos cobran caro, pero nos van a ahorrar un montón de dinero en deuda.
2: Se llama return on investment. Cuando tú estás jugando a ese nivel, tienes que tener los jugadores correctos y la mejor métrica del resultado de ese gasto, por lo menos hasta que yo estuve, es, ahora vamos a añadirle los ceros, que bajamos la deuda de Puerto Rico de 70 mil millones de dólares a menos de 35, bajamos el pago de deuda de menos de más de 28% del presupuesto de Puerto Rico solamente en intereses a menos del 7%, mientras mantuvimos el pago al 100% de las pensiones. Entonces, cuando lo miras desde el punto de vista técnico de return on investment, si el costo ha sido alto y yo no puedo minimizar que 1.5 o 2 billones de dólares no sea un gasto absurdo, porque lo es. Pero cuando tú miras el hecho de que los abogados, los consultores y los expertos técnicos que fueron necesarios contratar, banqueros de inversión, o sea, son profesionales que ganan cantidad de dinero. Y volvemos, tú no puedes ir a jugar contra los Yankees, New York Yankees, con el equipo de Periquito. Y no puedes ir a jugar con el equipo de béisbol de los Major
1: League. Pero ha sido, lo que quieres decir es que ha sido costo efectivo para Puerto Rico.
2: El return on investment está. Las métricas de return on investment demuestran que el beneficio de la inversión que se ha hecho en esos profesionales y en esos advisors ha rendido múltiples, en términos de billones de dólares, de beneficio con respecto a su costo. Y yo tengo que mantenerme en la premisa, porque yo sí estuve cuando aprobamos esos presupuestos, que la única forma que podíamos ir a combatir, que podíamos defendernos en contra de la oposición que tenía Puerto Rico en las cortes, era con gente al mismo nivel de ellos, y eso es lo que cobran.
1: La verdad es que cuando hablamos de la quiebra de Puerto Rico, de la Junta de Supervisión Fiscal, siempre yo pienso, señor Santo, ¿cómo es que llegamos hasta aquí? Todos lo sabemos, porque los políticos en ese momento, o los encargados de las finanzas del país, gastaron más de lo que
2: y esos mismos son los responsables de que generaba. Se vaya a la Junta. Entonces todo el mundo dice, vamos a sacar a la Junta. ¿Pues sabes lo que tienen que hacer para sacar a la Junta? Actúen de una forma responsable fiscalmente para que Puerto Rico no necesite a la Junta. Ayuden al proceso para que quiebra salga de la, para que PREPA salga de la quiebra. Hagan presupuestos balanceados. Asegúrense que a final de año todavía estén balanceados y no pasen leyes que cuestan más dinero sin tener ¿cómo pagar por ella?
1: Bueno, yo creo que nos has dado una información súper valiosa, sobre todo que a este momento no se ha cumplido con ninguno de los tres requisitos para que se vaya a la Junta, y que no es cierto que ya ha habido un presupuesto del gobierno de Puerto Rico certificado por los auditores externos, que es uno de los requisitos. Así que bueno, para que no, ya ustedes saben, no traten de pasar gato por liebre. Muchísimas gracias.
2: Un placer estar aquí.
1: Qué bueno que, como siempre, tan ilustrado. Muchas gracias, y ya nos volveremos a hablar próximamente.
2: Un saludo a todos los que están escuchándonos en Puerto Rico.
1: Gracias. 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Y habiendo dicho eso, qué importante es escuchar a los expertos como Antonio Medina, que habla también con el conocimiento de la experiencia de haber estado 3 años en la Junta de Supervisión Fiscal. Y uno lo escucha, y uno lo escucha, y la verdad que es, pues, Es preocupante, porque si no hemos cumplido el gobierno de Puerto Rico con ninguno de los tres criterios que establece la ley promesa, que se hizo hace una década, ya ustedes saben el tiempo que le queda aquí a la Junta de Supervisión Fiscal. Mucho, mucho tiempo. Miren, vamos a hablar cuando regresemos de la pausa con el planificador Ramoncito Díaz. Vamos a hablar con él directamente desde Rincón. Desde Rincón, Ramoncito. Ramoncito Díaz Zambrana, portavoz y vicepresidente de Amigos de Tres Palmas. Vamos a escuchar a esos grupos ambientalistas, a esos ciudadanos que dan esa lucha diaria por proteger nuestros recursos naturales. ¿Qué piensan? ¿Qué opinan de la ley firmada ayer por la gobernadora de Puerto Rico? No se retiren, que hablamos con el planificador Díaz Zambrana. Tan pronto regresemos de la pausa.
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1: fiscalización. Estas son las historias que la redacción de Radio Isla 1320 trabaja en estos momentos sobre 400 padres y madres que deben sobre $100,000 en pensión alimentaria perderán su pasaporte. Reinician los trabajos presenciales en el recinto universitario de Mayagüez tras orden del juez. Ex miembro de la Junta de Supervisión Fiscal anticipa en el 2027 Donald Trump pudiera llenar el ente federal de miembros a favor de monistas, reconoce, sería una movida demasiado peligrosa, se escucha el licenciado Antonio Medina.
2: Y para mí yo creo que es un privilegio que tengamos a alguien como Betty Rosa en la Junta ahora. Habían tres otros puertorriqueños. Cuando yo estaba en la Junta, yo era el único puertorriqueño residente de Puerto Rico, porque estaba Betty conmigo, que era residente de Nueva York, pero a mí me reemplazó Cameron McKenzie, que es puertorriqueño, era el presidente de la Cámara de Comercio. Habían dos puertorriqueños adicionales, pero cuando Donald Trump eliminó 6 de las 7 personas en la Junta, por alguna razón que yo no conozco, esas tres personas decidieron no demandar y Betty, Arthur y Andrew sí se unieron y demandaron y ganaron la demanda y los restablecieron en la Junta.
8: Y por esa razón es que esos tres puertorriqueños que eran residentes en Puerto Rico ya no están.
2: Correcto.
8: ¿Y qué va a pasar con esas vacantes?
2: Bueno, podemos especular que va a ser una corte o no. El gobierno de Estados Unidos volvió a llevar apelativo la decisión del circuito, que yo sepa no se han aceptado en el Supremo. Pero sea como sea, los términos son de 3 años y ya para el 2027 en algún momento esos términos expiran. Por lo tanto, en algún momento del 2027, ya sea porque el Supremo coge el caso y vira la determinación de la de Boston, o porque los términos llegan a su fin, esas personas van a ser reemplazadas. Así que yo tengo una expectativa que en algún momento del 2027, de una forma o de otra, Trump va a llenar la Junta de gente que van a ser probonistas. Y eso para mí es un peligro increíble.
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1: Estamos de regreso para la parte final del programa de hoy. Vamos a conversar con el planificador Ramón Díaz Zambrana. Buenas tardes, ¿cómo se encuentra?
11: Saludos, licenciada. Muy bien. Usted, bueno, estamos un poco tristes, ¿verdad? Pero estamos muy bien. Estamos muy bien de la calle de Rincón, Puerto Rico.
1: Pues tan bello que es eso allá. La verdad que eso es una joya que nosotros tenemos, nosotros los puertorriqueños. Planificador, yo quería hablar con usted porque precisamente, pues el país está, muchas personas en el país están alarmados con la ley 82 de 2026 que convirtió en ley la gobernadora Jennifer González en el día de ayer y que hace muy cuesta arriba ahora para grupos como el que usted representa, el poder llegar a los tribunales para presentar reclamos en contra de proyectos de construcción que tienen permisos ilegales o que de alguna manera no están cumpliendo con todas las leyes y los reglamentos aplicables y para defender lo que son nuestros valiosos y únicos recursos naturales. ¿Cómo ustedes se sienten ante este nuevo panorama?
11: Bueno, es un día lamentable y muy peligroso, ¿verdad?, para los procesos de planificación en Puerto Rico. Creo que estamos retrocediendo décadas en términos de procesos de planificación y conservación de recursos en Puerto Rico, pero no tan solo para la, ¿verdad? Esto se va afectando a las comunidades o se han afectado grupos, ¿verdad?, como Amigos y Amigas de Tres Palmas, sino que esto es para cualquier ciudadano o ciudadana que cerca de su casa, por ejemplo, estén construyendo cualquier infraestructura que afecte ya sea un cuerpo de agua o afecte un área verdad de recursos o simplemente una mala construcción al lado de su casa, va a tener que pagar un 10% del costo, ¿verdad?, total de esa construcción para por lo menos hacer una impugnación en el tribunal y también tiene que demostrar legitimación activa para poder llevar casos contra construcciones ilegales. En el caso de nosotros, en Amigos y Amigas de Tres Palmas, que hemos llevado a la Autoridad de Carretera a los tribunales con respecto al paseo ciclista peatonal ilegal en Rincón, tendríamos que pagar 1.1 billones de dólares para simplemente llevar este caso a los tribunales y después demostrar legitimación activa. Así que esto es realmente una, esta es la dictadura de la planificación y la gobernanza antidemocrática que está impulsando la gobernadora Jennifer González. Es muy lamentable lo que está pasando para nuestros recursos aquí en Puerto Rico, lamentablemente.
8: Definitivamente esto, pues obviamente es muy reciente, esto fue ayer que ella lo convirtió en ley, pero grupos como el de ustedes, como Tres Palmas y muchos grupos que hay en Puerto Rico en pro y a favor del ambiente van a tener que evaluar con sus respectivos abogados las medidas o las acciones que se puedan tomar para cuestionar una ley como esta, porque esto lo cambia todo en Puerto Rico. Ustedes que prevalecieron en el tribunal en ese primer reclamo para paralizar la obra, hubieran tenido entonces que buscar $1 millón para poder radicar, nada más que para poder radicar un reclamo donde el tribunal les dio la razón.
11: Correcto, eso es así. Y vemos cómo también yo creo que yo veo esta ley como una agenda que va también trastocando los megaproyectos que vienen para Puerto Rico en el futuro. En el caso precisamente de Cabo Rojo, el megaproyecto Esencia, donde van a implementar un proceso urbano completamente deprimente para los abastos de agua en la región. No hay agua en la región de Cabo Rojo y este megaproyecto va a implicar que le van a quitar y van a robarle el preciado líquido de agua a las comunidades que actualmente están allí. ¿Y qué pasó? ¿Qué va a pasar con esta ley? Pues los grupos comunitarios que están luchando, ¿verdad?, y educando sobre este impacto negativo del proyecto Esencia en Cabo Rojo van a tener que invertir casi $200 millones para ir al tribunal simplemente para impugnar estos proyectos o impugnar estos proyectos de construcción, que por cierto van contra suelos rústicos especialmente protegidos y de conservación en Cabo Rojo. Así que yo lo veo más como una agenda para favorecer a los que están detrás del proyecto Esencia y muchos otros proyectos que van a ir impulsándose a través de los próximos años en Puerto Rico.
8: Imagínese usted, es imposible, prácticamente imposible sería presentar una reclamación, una demanda, un interdicto en contra de un proyecto como Esencia por el costo que este proyecto, que esta ley le impondría a los ciudadanos en Puerto Rico. Yo se lo digo impactada. Porque uno tenga razón o uno no tenga razón, uno tiene derecho a reclamar, es un derecho que tienen todos los ciudadanos, pero ahora los que protegen el ambiente no van a tener ese derecho, ¿me entiendes? Bueno, parece una ley hecha a la medida, como usted dice.
11: Seguro, y licenciada, no tan solo para los que protegen o están velando por el ambiente, es para el ciudadano de a pie, que se pueda ver afectado por un vecino que esté construyendo algo ilegal al lado de su casa, o para una comunidad que alguna construcción vaya en detrimento, ¿verdad?, ya sea de la salud de esa comunidad, van a tener que dar un depósito de 10% de cualquier tipo de proyecto para impugnar solamente, y después tendrán que justificar su legitimación activa. Así que esto no tan solo afecta a los grupos comunitarios, ambientales, etcétera, etcétera, esto va a afectar a todos ciudadanos de a pie, y estamos entrando en un proceso de dictadura en este país.
8: Usted tiene toda la razón. Incluso ahora se me ha hasta ocurrido que esto es hasta un peligro. ¿Sabe por qué? Porque primero afecta a las personas más vulnerables, que menos dinero tienen, a los más necesitados, porque entonces esos no van a tener ningún derecho a reclamar. Pero segundo, puede entonces conllevar que las personas quieran tomar la justicia en sus manos, porque ya que no tienen acceso al tribunal, pues esta administración le está quitando el acceso al tribunal al ciudadano de a pie, a las comunidades, a los grupos ambientalistas, a todo el mundo, pues la gente tomará la justicia en sus manos, digo yo.
11: Bueno, hay un ejemplo muy claro. Aquí se hace mucho proceso de urbanismo, ¿no? Y mucho desarrollo de urbanizaciones. Imagínese que usted esté en su comunidad, en su urbanización, y de momento construyan una urbanización aledaña tapando acuíferos y tapando cuerpos de agua, y luego su comunidad se empieza a inundar con eventos de lluvia que antes no se inundaban. Entonces vamos a ver un proceso de urbanismo retrógrada en Puerto Rico, donde las comunidades, hasta los ricos, las comunidades ricas de este país se van a ver afectados por este tipo de ley, porque no va a haber control en el proceso urbanizador del país. Y eso es algo bien deprimente, es inconstitucional. Y yo no soy abogado, usted es la abogada, pero creo que hay rasgos de inconstitucionalismo aquí.
1: Ya lo discutí al principio del programa, que a mi modo de ver, esta ley es inconstitucional porque viola varias disposiciones de la Constitución de Puerto Rico, no solo una, varias disposiciones como la igual protección de las leyes, como la obligación de proteger los recursos naturales, entre otras que se pueden analizar con más detenimiento. No, la verdad es que es alarmante y escuchándolo a usted hablar me doy cuenta que el gobierno que lo ha, la legislatura que lo aprobó y la gobernadora que la firmó, yo estoy segura que ni siquiera han visualizado todas las nefastas consecuencias que puede traer para todos los puertorriqueños y para nuestro país una ley como esta que se acaba de firmar ayer por la gobernadora. Le quería decir, Díaz Zambrana, que muchísimas gracias. Me da pena que no tengo más tiempo para conversar con usted. Muchísimas gracias por estar disponible para Radio Isla y, como siempre, muy ilustradora sus palabras. Gracias.
11: Muchas gracias, licenciada, igualmente.
1: Bien. Bueno, pues queridos amigos y amigas, hemos llegado al final del programa de hoy. Espero que disfruten lo que resta de tarde y quédense con Radio Isla. Yo los veo mañana, si Dios quiere.

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11: Bienvenidos a otro episodio del Urbital Podcast en Radio Isla, el espacio donde analizamos el mercado inmobiliario, la planificación urbana y las oportunidades que definen el futuro inmobiliario en Puerto Rico. 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Hoy me acompaña Fernando Rodríguez.
12: Buenas tardes.
11: Tracy Meléndez. Y Elizabeth
13: Rodríguez.
14: Buenas tardes.
11: Tocaya.
12: Exacto.
11: Vamos a estar conversando sobre el programa R3, pero antes quiero hacer una breve pausa y quiero tomar un momento para recordar a el gran Piculín Ortiz.
12: Leyenda.
11: Que desde que yo tenía 8 años, en el 1988, aquí nacimos en el 80, Fernando, Tracy, todos somos del 80.
13: Somos del 80, incluyan a Elizabeth.
14: Claro. Pues,
11: todos somos de los 1980.
12: Estuvimos
11: así que,
12: haciendo, claro, ¿cómo es el tally?
11: Pues desde que teníamos 8 años hasta nuestros 24, Piculín fue una figura presente en todos esos equipos olímpicos que nosotros lo veíamos ver. Y para mí era que Picu tiene que estar en el equipo y tiene que estar allí. Y las veces que lo vi, interactué con él, lo saludaba, siempre bien simpático, me lo encontré de pequeño varias veces y después de joven. Anuncio no pagado, Rudianas, en la avenida Roosevelt, a él le gustaba ese restaurante. Y varias veces que yo iba a almorzar allí, Piculín estaba allí.
13: Coincidías con él.
11: Bien simpático. Así
13: siempre.
11: Que
13: descanse en paz.
11: Que descanse en paz. Esa batalla contra el cáncer también importante. Hago un comentario. Yo me hice mi colonoscopia a los 40.
13: Muy bien.
14: Y tengo pendiente hacérmela nuevamente a los 45, así que esto me mueve a crear conciencia y sacar esa cita y hacerlo.
13: Es muy importante. Eso es así. Yo por primera vez me la hice hace 2 semanas atrás.
14: Ah,
12: no, hay que ser, en estos tiempos hay que ser proactivo y más bien preventivo, porque yo creo que un diagnóstico a tiempo hace total diferencia.
14: Ciertamente.
13: Muy cierto.
12: Sí, que...
14: Bueno, que descanse en paz. Lo iré a despedir.
13: Un abrazo a su familia entera, a su esposa, a sus hijos y a todas, ¿verdad?
12: Así mismo.
13: A todo Puerto Rico.
14: Tracy, tú estuviste aquí hace 2 semanas y hablamos un poquito sobre el programa R3 y mencionaste que había una persona que era la reina.
13: La reina del
14: R3.
13: Sí, mi amiga y colega, Elizabeth Rodríguez.
14: Y me quedé
13: la
14: con
13: bendigo
14: eso.
13: Y siempre, donde quiera que me paro, donde quiera que estamos, yo digo. La reina del R3, la reina del R3 de la gente que necesita y de verdad que más que orgullosa de ella.
14: Pues Elizabeth, me quedé con eso y dije, lo apunté, fue de las notas primeras que me llevé de ese episodio con Tracy, y dije, tengo que buscar a esta persona para traerla al episodio, ¿verdad? El programa R3, ¿por qué es R3? Repair, Reconstruction or Relocation. Fue creado con fondos CBDGDR, asignados por HUD para atender viviendas afectadas por los huracanes Irma y María en Puerto Rico. Y contempla pues la reparación, reconstrucción, reubicación de familias afectadas. Quiero hablar contigo sobre esto. Me dicen que tú has hecho más de 80.
13: Humilde.
14: Sí. Y muchas personas que pasan por esto dicen que se quitan, que es imposible, sí. Que es difícil. Así que vamos a conversar un poquito primero. Dame tu trasfondo antes y cómo es que llegas a desempeñarte en este programa
12: nicho,
14: particular.
12: Exacto.
15: ¿Cómo yo llego al nicho? Saludos, buenas tardes a mis colegas, buenas tardes a todos, gracias por la oportunidad. Tracy sabe que la amo también, ella lo sabe, somos colegas con un amor y un deseo de servir. En un momento dado yo empecé en los bienes raíces y mi esposo, porque realmente el que me instruye un poquito de R3, que me dice, mira, yo tengo un amigo que él y su esposa perdieron su propiedad en Irma y María. La perdieron, de que se quedaron sin nada. Y tienen un voucher, vamos a ayudarlo. Y yo, pues que yo no conozco nada de esto. Honestamente, yo no sabía nada sobre, yo sabía que había unos vouchers, pero desconocía la información. Ahí entonces busco las guías que estaban en ese momento, me instruyo y yo le digo, pues nada, que vayan a la oficina, me visiten, no sé, me siento con ellos y entonces comenzamos ahí. Ahí comencé y empecé a notar la dificultad que había, porque obviamente cuando el programa empieza había mucha desinformación. Recuerda que el programa CDBGDR comenzó como un proyecto que no se había dado en Puerto Rico. ¿Por qué? Porque en vez de asignar los fondos a FEMA, lo que hicieron fue que el Congreso asigna los fondos. Al Congreso asignar los fondos ya no es lo mismo pedirle dinero a FEMA que una asignación de fondos. Trabaja diferente. Tiene que pasar por el proceso, pero trabaja diferente.
14: Pero, ¿quién los custodia en Puerto Rico?
15: Vivienda, el Departamento de la Vivienda.
14: Ah, o sea, en vez de ser FEMA desde acá.
15: Exacto. No es que ellos tienen una banca llena de ese dinero. Ellos tienen que solicitar esos fondos. Tan pronto tienen varios casos ya listos para cierre, ellos tienen que solicitar como si fuera un pedido. Exacto, es un pedido. Mira, tengo tantos millones que van a cerrar. Necesito ese dinero. Por eso es que escuchas a la gente que dice, estoy esperando cheques. No sé si han escuchado ese tema. Es que estamos esperando que lleguen los cheques. Pero ¿y por qué no avanzan a cerrar? Porque los cheques no han llegado. Es que hasta que la asignación de fondos no baje, Finanza de Vivienda no puede pagar los cheques, pagar los cierres. Con ese casito yo empecé con otro colega. Él nos dio la oportunidad de trabajar un apartamento en Bayamón para esta familia. Lo logramos trabajar y se cerró, pero trabajando ese casito yo empecé a seguir buscando y a seguir orientándome. Vivienda hizo una actividad para corredores, para atraer, yo no sé si Fernando recuerda esa actividad y no sé si Tracy estuvo en esa actividad, y fue en Vivo Beach Club. Ellos hicieron una actividad solo para corredores, para atraer los corredores. Exacto, ellos lo que hicieron fue, hicieron una actividad y le dijeron a los corredores que le iban a dar un incentivo de 4,000. Y yo analicé y yo dije, wow, si yo no le cobro, porque puede pasar que yo no le cobre al vendedor, ¿por qué? Porque me llega el cliente con la casa. Y hay muchos vendedores que dicen, pero si Vivienda te da $4,000. Ellos a veces piensan que eso es un montón de dinero, pero el trabajo que hay que pasar para que este proceso se culmine.
14: ¿Cómo trabajar una herencia a veces?
15: Mira, yo te diría que es más difícil que trabajar una herencia, porque aquí hay que trabajar con dos propiedades. Hay que trabajar con la propiedad de relocalización y con la damage. Hay que trabajar con las dos.
12: ¿Por qué la damage?
15: Porque muchas personas habían comprado esa casa después de María. O sea, por ejemplo, te voy a hacer un ejemplo para que sea fácil de entender.
14: Vamos a hablar muchos ejemplos, así que...
15: Tracy tiene una casa y en María la casa explotó. Y yo llegué como 2 años después y Tracy me dice, yo me voy para Estados Unidos, te la vendo en $6,000. Y yo dije, ay, pues también yo la compro. Y ese día estaban los de vivienda paseando por el área y me preguntan, ¿esa casa tú la perdiste? Ah, sí, yo la perdí. Y quizás no dije la información completa, a lo mejor no dije que yo la compré así. Eso quiere decir que a veces hay aplicantes que cuando llenaron la data, ya la propiedad había sido damaged para otra persona. Por eso es que hay que identificar y cuidar la data que recibe, de dónde eso es así.
14: Una pregunta, en el caso, si Tracy hubiese vendido esa casa, entonces no es elegible para reparar.
13: No lo es.
14: O sea, que tan pronto tú vendes, si el titular que estuvo con la propiedad que se afectó la vende, no hay oportunidad entonces de restaurar esa propiedad con fondos federales.
15: No, no se supone que el que la adquirió, si fui yo la que la adquirí después, porque yo no tuve las pérdidas. Yo no perdí una estufa, una nevera, las paredes.
12: De la premisa de que funges como un inversionista.
15: Puede ser. Puede ser porque hay personas que la compraron, le pusieron luz y agua, pero no le pusieron la puerta y las ventanas. La casa se quedó rota. Y trabajan un voucher normal como todo el mundo, pero cuando se está completando el proceso, si no se trabaja la damage desde el principio, ahí se detiene el caso, porque entonces ese voucher no le pertenecía a esa persona, no le correspondía.
14: Entonces, en el caso de los que tienen una damage y se reubican, ¿qué hacen con la damage?
15: Bueno,
14: Tracy, lo que...
13: Ella sabe más que yo, pero Vivienda se queda con ella. Sí, Vivienda se queda con esa propiedad.
14: Ah, Vivienda se queda con esa propiedad. Y Vivienda es el titular de esa propiedad, entonces.
13: Correcto.
15: Eso es así.
12: ¿Y
15: sí.
12: saben cuál es el
14: como una permuta?
13: Algo similar, pero ellos se quedan con la propiedad y suelen destruirla. No puede utilizarse más esa propiedad porque esa propiedad fue dejaron saber que está en zona inundable o de deslizamiento.
15: Exacto. O se destruyó, porque hay muchas propiedades que para María, sabes que no le quedó nada. Yo tengo aplicantes que le ayudamos a trabajar un proceso que tiene video de su nevera y su estufa por el agua hacia abajo, por ahí, para abajo del agua. Y ella mirando desde el vecino o desde algún lado un video de su nevera y su estufa diciéndole adiós y su ropa, porque la realidad es que esta gente sufrió mucho y todavía están sufriendo. Nosotros hemos reubicado personas que se están derrumbando. Nosotros hemos reubicado personas que cuando vemos los videos llueve más dentro de la casa que afuera. La realidad.
14: Y una pregunta, estas personas, ¿cómo se sienten cuando notan que tienen que abandonar esa comunidad donde vivieron toda su vida?
13: Muchas veces ni quieren.
15: Sí, es bien difícil.
13: Muchas veces, aunque corran peligro, no quieren desalojar la propiedad.
15: Eso es así. Y oye, hay personas que han renunciado a ese voucher. Han renunciado a los 200,000 porque son adultos mayores. Recuerda que hay muchos adultos mayores que llevan ahí 50 años.
12: Mínimo.
15: ¿Cómo tú remueves esa persona? ¿Cómo la reubicas? Si está en Bayamón, en un campo en Bayamón, ¿cómo la envías para Nahuabo? ¿Cómo haces eso?
14: O sea, que parte de tu trabajo también ha sido atender a esa decisión.
15: Sí. Es un trabajo precioso.
12: Pregunto, ¿el Departamento de la Vivienda no ofrece algún tipo de asistencia
15: emocional,
12: psicológica?
15: Hasta donde yo tengo entendido, no te puedo confirmar que sí o no, pero...
12: hago la pregunta.
13: Es válida, porque hay muchas personas, especialmente las personas que son de mucha edad, no quieren irse del lugar, no quieren irse, pero si está en un lugar de peligro, no, es que mis vecinos, es que esto, pues, que tiene un apego.
15: Sus médicos están en ese municipio. Por ejemplo, nosotras reubicamos un aplicante que la reubicamos a Guayama. Hemos reubicado varias, pero dentro de las que reubicamos, la de Guayama.
13: Nos marcó.
15: Cuando yo fui a llevarla a la propiedad, yo me tuve que sentar en las escaleras de esa propiedad a llorar, porque ella tocaba las paredes y me decía, déjamela aquí, no la venda, no se le enseña más nada.
13: Orándole al Señor y tocando la propiedad, de que el Señor abriera camino para que esa propiedad fuera de ella. Y esas son cosas que, uy, Dios mío.
15: Es un trabajo bien emocional. Es bien emocional. Yo me acuerdo que yo llamé a Tracy desde mi guagua y le digo, ay, Tracy, esta señora lo único que tiene son $200 mensuales. Solamente su capital mensual son $200.
13: De seguro social.
15: Es lo único. Entonces, es bien difícil porque tú quieres ayudar y tienes que orar y pedirle a Dios. Yo te voy a decir, dentro de todo, la realidad es que quien me trajo aquí al proyecto y a trabajar el programa ha sido Dios. Aparte de esa primera propiedad que llegó con mi esposo, Dios puso esa inquietud en mi corazón. Y yo recuerdo que yo un día sentí que ayúdame con esto, que yo te ayudo con lo tuyo. Trabájame eso, yo me encargo de lo tuyo, pero trabájalo tú. Y yo siempre que voy a una propiedad digo, Señor, tú fuiste el que me pusiste aquí. Porque tengo muchos colegas que me preguntan, ¿cómo tú lo haces? No es que no lo hago yo. Yo te soy bien
12: honesto. No, ¿y cómo logras orientar a ese cliente vendedor? Que muchas de esas propiedades estás en el rango de precio entre los 200,000.
13: Que son escasas.
12: Que son escasas y lo que sale, pues se puede ir, es muy muy probable que se pueda ir por encima del valor de tasación. Y es la
14: manera más rápida.
12: Exacto.
15: Claro, eso puede ocurrir. Yo te diría que Dios me ha permitido tener esta paz y esta empatía. Y Dios me lleva al tú a
13: tú. Y Dios te ha dado palabra. Sí. Te ha dado palabra para hacerle acercamiento. Yo soy testigo de que yo soy comerciante desde que yo nací, desde la cuna. Y cuando esta mujer hermosa me llamó a mí, yo recuerdo como si fuera hoy, yo estaba en el salón de belleza, me estaban tiñendo el pelo. Y cuando ella me hace la presentación por teléfono de lo que ella hace y para qué quería la propiedad, y esta mujer parece hermana mía vendiendo. Ella se vendió y yo dije...
14: ¿A usted bueno, se conocen trabajando un caso de R3?
13: Un caso de R3, una propiedad que yo tenía listada en Manatí, que era uno de mis apostolados, y que de seguro me está viendo.
15: ¿Sí?
13: La dueña, una persona bella, preciosa, se llama Susana González, ¿verdad?
15: Le enviamos un beso.
14: Saludos, Susana.
13: Excelente. Ay, sí, de ella. Y cuando yo cuando ella me llamó, yo digo, diache, pues, no le había mostrado la propiedad, acababa de salir, yo le diría que no llevaba en el mercado no llevaba ni 2 horas en el mercado la propiedad. Ella me hizo el acercamiento y le dije, ¿sabes qué? Voy a dialogar con la dueña. Si la dueña está de acuerdo, yo le voy a explicar todo cómo funciona. Si la dueña está de acuerdo, esa casa es tuya. Si ella me lo autoriza.
14: ¿Qué es lo que le tienen que explicar?
12: Exacto.
15: Es bastante básico. Realmente, como hay tanta desinformación, y la realidad es que yo no puedo culpar a nadie de la desinformación. Y te explico por qué, para poder llegar al punto que me estás preguntando. Cuando el programa empieza, acuérdate que esto empieza como algo nuevo. Quienes trabajan el programa, que son unas compañías subcontratadas por el Departamento de la Vivienda para trabajar. Hay 3 diferentes compañías que trabajan. Eran 4, quedan 3.
14: ¿En qué año?
15: Eso empezó como en el 2019-20, creo que fue algo así, más o menos. Se tardó, después de María se tardó, yo creo que como 2 años, sí, años claro, más claro. O menos, se tardó un poquito. En lo que asignan los fondos y en lo que Vivienda le demostraba a Estados Unidos, que es quien nos asigna los fondos, cómo va a trabajar, porque tuvo que hacer un plan.
14: Y para poner contexto, en lo que pasaban esos 2 años, estas personas estaban en esas casas separadas.
15: Sí. Muchas sí.
13: ¿Y continúan?
15: Sí, continúan.
14: O sea que
15: sí.
14: Importante tener también, o sea, lo que llevaban viviendo... Hasta entonces finalmente encontrarles esta oportunidad, ¿ok?
15: Exacto.
14: Entonces...
15: No, actualmente hay personas que viven en propiedades que llueve más dentro de la propiedad actualmente que fuera. Ellos siguen con este trauma de María. Y es bien triste. Por eso yo siempre exhorto a que si no lo vas a trabajar, porque no podemos juzgar al que no lo quiere trabajar, porque ha sido un camino bien difícil. Tenemos que bendecir a todos los que lo trabajaron al principio, porque yo no lo trabajé al principio. Y el que lo trabajó al principio fue el que abrió camino y se comió, como uno dice, el hueso duro, porque era algo totalmente nuevo.
12: Eso es cierto.
15: Y cuando tú empiezas a ver cómo funciona el programa, tienes que conocerlo. Y así es que si tú no lo conoces, es bien difícil que tú le cambies el pensamiento o al colega corredor que no lo conoce o al vendedor. Tienes que conocer el proyecto para poderlo trabajar. Tienes que buscar las guías y estudiarlas. Muchos de los mismos manejadores que trabajan el programa hay muchas cosas que están en las guías que ellos no conocen.
13: Que ni conocen.
15: Pues entonces lo tienes que conocer tú, que eres el corredor de bienes raíces, que eres el que tiene el expertise en esa área.
14: ¿Cuáles son los más importantes?
15: Lo más importante es que esa propiedad debe estar asequible. Que yo pueda darte la llave y mañana puedas vivir.
13: Habitable.
15: Que la titularidad de esa propiedad esté a nombre del vendedor. Eso es bien importante.
13: Que no esté en zona inundable ni de deslizamiento.
15: Exactamente. Eso es otro punto bien, pero sumamente
13: importante. Y que sea también una sola unidad.
15: Y que sea una sola unidad. No puede tener dos contadores. Hay muchas cositas que se pueden trabajar en el camino respecto a la propiedad y se puede verificar. Pero las más importantes, como dice mi colega y amiga, ella sabe que la amo, que no esté en zona inundable. Que la titularidad esté clara.
12: Limpia.
15: En
12: limpia.
15: El registro de la propiedad y en el CRIM. Si es una propiedad que el dueño se mudó fuera de Puerto Rico o es de herederos y en el CRIM tiene la exoneración contributiva indebida, hay que arreglarlo. Porque si dice que está exonerada pero nadie la vive, pues tiene la exoneración indebida.
13: Hay que
15: pues hay que trabajarlo. Siempre. Si el vendedor vive fuera de Puerto Rico, se le retiene.
12: ¿Se tiene que hacer esa gestión del CRIM previo al cierre?
15: Sí, okay. Sí, se tiene que hacer porque acuérdate que el Departamento de la Vivienda no tiene manera de retener, no tiene cuentas escrow porque ellos no manejan el dinero. No, ellos no son los dueños de
12: ellos
15: ese dinero.
12: Ellos simplemente entregan el cheque.
14: ¿Es un trámite trivial o se complica?
15: Se puede complicar un poquito.
14: ¿Por qué?
15: Porque, vuelvo hacia atrás, porque el CRIM no esté a nombre, por ejemplo, de Tracy. Uh-huh. Si el CRIM no está a nombre de Tracy, pero Tracy me está vendiendo, yo tengo que hablar con Tracy, mira, necesito que me ayudes. Y a veces los vendedores no quieren trabajar por bregar con ese revolú. O si son herederos, hay que buscar cómo hacerlo. Por eso es que cuando tú tomas esta propiedad y tomas el caso, tienes que hacer un screening, tienes que verificar, hacer un due diligence de quiénes son las partes, quiénes están vendiendo y estar segura. Hay otra cosa que es bien importante. Si este aplicante, ellos le llaman aplicante, cuando llenó la documentación, estaba soltero o soltera y después legalmente se casó sin capitulaciones, esa propiedad pasa a ser parte de ambos.
12: De la
15: y
12: sociedad.
15: Hay que verificar los ingresos de esas dos personas. Y esas dos personas tienen que, esa persona tiene que decirle al Departamento de la Vivienda, mira, yo me llamo Elizabeth Rodríguez, me casé y entonces necesito incluirlo porque si no, eso también puede ser un problemita a la hora del cierre.
13: Motivo para que se atrase el caso. Uh-huh.
12: Cuando tú le entregas la propiedad, ¿hay algún tipo de responsabilidad de ese aplicante de cara a una posible venta de esa propiedad luego de

0: de personas precualificadas listas para comprar. Los que tengan estos vouchers van como en el mismo pote. Igual que hay una persona precualificada buscando casa, el voucher es como
1: Sí,
0: otro
1: otra
0: pre-approval
1: precual,
0: form que está listo
1: correcto.
0: para comprar con el voucher.
1: Parecido,
0: Es
1: parecido.
0: parecido.
1: La diferencia es que ya esta persona tiene asignado, en este caso, como cambiaron los vouchers, antes eran 1,60, 1,85 y
0: 1,85.
1: 200. Ahora es 200 todos los que tienen ese voucher. Todos son 200 mil. Ellos no tienen que ir a banco para nada, pero sí van dentro del mismo embudo, porque realmente son compradores también. Y
0: Están
1: eso es bueno,
0: activamente.
1: que este comprador aplicante que tiene el voucher sepa que es parte de todos estos compradores que tenemos ahora mismo en el mercado.
0: Ahora, las propiedades tienen, no está sujeta a tasación.
1: Sí, tiene
0: Sí,
1: que ser por
0: así.
1: tasación. Eso es así. El Departamento de la Vivienda envía un inspector y envía un tasador. Ese inspector va a verificar que esa propiedad no esté en zona de riesgo, como dijo Tracy, no esté en zona inundable.
2: De deslizamiento.
1: Exactamente. Yo lo que hago es con esta propiedad cuando me llega, que es lo primero que le digo, por ejemplo, cuando hablé con Tracy, que me facilite por favor el número de catastro, sino la dirección, porque ahí yo lo puedo buscar y ahí yo sé si está en zona de deslizamiento o si está en zona de inundabilidad. A veces la persona te dice, esto aquí nunca se ha inundado. Cuando la pongo en el mapa,
2: Está.
1: está.
2: Nos pasó con la casa de Oropovis.
1: Exacto.
0: Esto les cambia el mindset de ustedes. Por ejemplo, Tracy, listas una propiedad como esta de Manatí. Ahora en tu mente sales a listar y estás pensando, ah, esta puede ir para este programa.
2: Siempre.
1: Sí.
2: Es inevitable.
1: Y me llama.
2: Siempre, siempre, siempre Elizabeth lo sabe. Porque nosotras tenemos una encomienda de todas las personas que nosotros podamos ayudar a asistir, sea con cualquier fondo, sea con los CDBG DR o con los fondos CDBG de ayuda al primer comprador, etcétera. Yo, si es por mí, todas las que logren, incluso propiedades que compro yo en mi carácter de inversionista, muchas de ellas las destino para esa gente.
0: ¿Cómo tú preparas a los vendedores para que quizás, pues, si la lista le dice, mira, la oferta que te voy a traer viene de...
2: Puede ser de estos, ¿no? Yo se lo desde un inicio le hago la presentación y les explico que es algo sencillo y algo corto. Mira, realmente tiene unos beneficios muy buenos este programa. Al vendedor no le cuestan las escrituras de compraventa, esos gastos
0: Ah, eso es
2: legales.
0: tremendo.
2: No, eso es
0: Sí. Es un
2: fantástico. Eso
0: montón.
2: es
0: Ay, esos son
2: fantástico.
0: varios miles de dólares.
2: Sí,
0: Ok.
2: claro que sí.
0: ¿Y la comisión tampoco?
2: No, a ese cliente vendedor. El programa le paga al que represente a ese aplicante, le paga 4.000 dólares, que no es algo significativo
0: No,
2: porque
0: bueno, pero
2: realmente para el
0: en
2: trabajo
0: oferta
2: que
0: de
2: da,
0: 200 mil dólares,
1: correcto,
0: son...
1: ahí lo pone.
2: se queda en 4.000. Es un incentivo de 4.000 y se queda ahí, pero
1: Sí,
2: exacto, se y no
1: queda.
2: es el vendedor el que lo
1: No,
2: paga el
0: correcto, correcto.
2: programa.
1: Sí, pero le da herramientas para que ese comprador aplicante pueda competir
2: Claro,
1: en
2: claro.
1: cierta manera con otros compradores hábiles en el mercado.
0: Muchas veces el
2: Correcto.
0: vendedor dice, quiero vender y yo quiero que cuando pague todo me
1: Exacto.
0: sobre tanto.
1: Tanto, exacto.
2: Correcto, pues con ese
0: Con ese
2: programa
0: programa.
2: básicamente le sobra todo. Ahí lo que único no incluye en el departamento de vivienda es si hubiera que cancelar o un pagaré.
1: Exacto.
2: Eso no, y obviamente si la propiedad tiene una deuda, pues obviamente no.
1: Le toca al
2: Le
1: cliente.
2: toca al cliente vendedor. Pero es una ventaja para ese cliente vendedor. Es una bendición. Porque hay
1: La
2: personas
1: realidad
2: que
1: es.
2: también quizás están muy apretaditos o lo que sea, no le cuesta ni el corredor ni tampoco los gastos legales.
1: Exacto. Después que este vendedor, como dice Tracy, si a lo mejor está un poquito, son herederos, por dar un ejemplo, y pues ya tienen en su mente que quieren que les sobre tanto y prefieren quizás no contratar nuestros servicios como corredores, esa es la realidad. Pero el programa me paga a mí, si me da la oportunidad. Obviamente este cliente abre la propiedad para tasador, para inspector, que debe estar disponible
2: Claro.
1: para que el tasador y el inspector puedan ir a la
2: Y
1: propiedad.
2: debe saber también que es un proceso un poco más extenso que una transacción con banco. Claro que sí. Pero tampoco es que sea
1: Mucho
2: algo
0: tanto más.
2: exagerado.
1: No,
2: No,
1: exactamente no.
2: no.
1: Y
2: Si tiene un corredor que represente a ese comprador como Elizabeth Rodríguez, va a ser de bendición porque la realidad es que todo debe fluir sin inconvenientes.
1: Es que
2: Muy
1: la realidad, las palabras y la forma de trabajarlo, yo tengo que decirte que aunque a la gente

0: gente a veces hay personas que no le agrada que uno diga que es Dios el que trabaja, el que me ayuda y me educa y me enseña y me da la sabiduría. Yo simplemente soy una herramienta de Dios en el proceso. Y te voy a ser honesta. Cuando ese vendedor a mí me dice, ay, sí, vamos a trabajarlo, y a veces le tasa un poquito menos de lo que esperaba, y yo le digo, bueno, te está tasando un poquito menos, voy a decirte cómo yo lo hago. Parte de mi, no te las voy a dar todas, no te voy a dar todas las estrategias, pero te voy a dar parte. Yo le
1: Bueno,
0: digo,
1: el que está escuchando va a querer llamarte para tus
2: por
1: ejercicios.
2: supuesto, no existe alguien que pueda representar a un participante de R3 mejor que esta mujer.
1: Exactamente.
0: Te soy bien honesta, yo cuando salgo todos los días de mi casa, yo le pido a Dios que me ayude a cambiar vidas. Porque nuestro trabajo realmente como corredores, y lo saben mis colegas, es cambiar vida. Fernando lo sabe. Nosotros cambiamos todos los días una vida. Imagínate esta persona que llega a mí desesperada porque necesita, por ejemplo, una cliente que cerró un caso en Santa Juanita. Yo llevo esa casa a los vendedores por primera vez con un aplicante del programa. Y se asustaron cuando vieron el contrato de vivienda que dice 90 días. Se asustaron. Yo no puedo vender en 90 días, no necesariamente, porque si lo que tasa tú no estás de acuerdo, yo no te puedo obligar a venderme. Pues yo tengo que cancelarlo. Pero ahí es donde entra la sabiduría que me ha dado Dios y yo le sumo y le resto y le digo, mira, te economizas esto, te economizas esto. Y
2: Y
0: además
2: hacemos
0: ya
2: un
0: estamos
2: balance.
0: dentro del proceso, ya lo que nos falta es nada. Ay, pues dale, trabájalo, sigue con ese caso. Yo estoy actualmente trabajando un caso así, que él quería un número y eso es, ese es EQK, ese es nuevo, ese no lo has visto.
2: No.
0: Ese es EQK, ese es de los terremotos, ese es el voucher que también le dieron a las personas por terremoto, porque acuérdate que esta asignación es Irma María y los terremotos. Acuérdate que ese de BGDR,
2: Esa es nueva, eso no lo sabía.
0: sí, estoy empezando un casito de EQK, que ya el caso está trabajando y corriendo, y el vendedor, salud,
2: Salud.
0: el vendedor me lo asigna, un cliente que yo le vendí una casa por R3. Y le dice, llámate Elizabeth, que Elizabeth es la que te va a decir lo que tú tienes que hacer. Gracias a Dios, ya lo tenemos convencido, ya pedí el nuevo contrato, aceptó el número de venta. Le dije, como tú no vives en Puerto Rico, tienes que hacer una retención, pero el año que viene yo te envío donde el contable y
2: Exacto.
0: lo trabaja. Ya me dijo que sí, ya estoy trabajando en el proceso. Tiene unas cancelaciones que ellos, muchos de los vendedores, cuando compran, se le olvida cuando compraron con ayuda.
2: Sí.
0: Se le olvida.
2: Muchas veces me ha pasado.
3: A mí, sí, hablo de las retenciones, pero ella está diciendo la si, por ejemplo, en el 2000, en la década del 2010, varios municipios dieron
2: La llave de tu
3: incentivos.
2: hogar, home.
3: Como ella menciona, hubo una segunda hipoteca que grava la propiedad y hay que pedir permiso
0: Al
3: pa, al
0: departamento
3: departamento. Y ellos,
2: correspondiente para.
3: da la casualidad que
0: Se le
3: se les
0: olvidó, ay, yo
3: olvida.
0: la tengo cancelada. Cuando le hacemos el estudio de título, sale
3: Está
0: esa
3: activa.
0: hipoteca sin cancelar. Y yo, espérate, entonces hay que empezar a buscar. Gracias a Dios que tenemos el conocimiento y sabemos.
2: Hacemos una certificación registral o un estudio de
0: Exacto.
2: título
0: Y
2: para ir
0: sabemos lo que
2: identificando de
0: decir.
2: antemano con lo que
0: Pues
2: nos
0: ese
2: podamos
0: casito
2: encontrar.
0: de Cuca, que es terremoto, que es el de los nuevos, ya identificamos qué es lo que tiene, pues ya yo sé lo que por dónde tengo que ir. Pero ¿sabes cómo se logra? Buscando, aprendiendo, leyendo, y Dios mío, dame sabiduría, ¿qué hago con esto? Es la realidad. Y yo creo que nosotros como corredores, porque nosotros se supone que somos los que
3: Sepamos,
0: sabemos,
3: exacto.
0: debemos instruirnos. Y aunque yo no trabaje quizás el programa, pues yo debo saber cuando me llega ese cliente y tener el tacto, porque te soy honesta, la forma en que ellos tocan tu puerta, ¿eso no es cierto, Fernando Tracy? Ellos te llaman de una manera que tú te quedas como que no saben lo que tienen en las manos. Yo tengo algo así como un voucher o algo, yo no sé, pues ya yo sé por dónde voy. Si nosotros no tenemos empatía y no pensamos, wow, ¿y si esa fuera mi mamá? ¿Y si ese fuera mi papá? ¿Y si fuera mi hermano? ¿Si fuera mi hijo?
3: O algún familiar.
0: ¿Cómo lo voy a tratar? Pues con amor. Y si no quieres trabajarlo, envíamelo a mí, yo lo trabajo.
2: Refiéreselo a Elizabeth.
1: Pero una pregunta, el Departamento de Vivienda tiene algún registro donde tú puedes estar que entonces te llegan gente que tienen vouchers, o sea, a ti te llegan automáticamente 5 al mes, 10 al mes,
0: No, a mí
1: ¿cuánto
0: me llegan más.
1: más?
0: Sí, yo
1: ¿Cuántos?
0: tengo como tres agendas llenas de posibles compradores con voucher de R3. Al mes
1: Wow.
0: yo puedo recibir 30, 40 llamadas realmente en mi
1: De
0: teléfono.
1: personas con vouchers
0: Sí, gracias a Dios,
1: nuevos
0: nuevos.
1: al
0: Pero
1: mes
0: son personas que lo estaban haciendo solos, llevaban tiempo haciéndolo solo porque lo habían
1: y
0: quizás.
2: Y no
0: Ayuda
2: se les
0: para
2: da.
0: buscar
2: Sí,
0: exactamente.
1: el hogar.
0: Es que bendito, ellos van, discúlpame, ellos van a ver tu casa. y te la miran y te dicen, y esto qué bueno que lo estamos haciendo para poder ayudar.
2: Orientar.
1: Dice, yo tengo este voucher, el vendedor dice, well,
0: ¿qué es eso? ¿Cómo lo hago?
1: Necesitas un buyer representative, definitivamente.
0: Obligatoriamente. Deberías ir con uno porque hay personas que saben porque ya habían comprado una propiedad, porque hay propiedades que se dañaron, pero tienen deudas hipotecarias. Se le cayó el techo, el plafón, y entonces Vivienda prefiere darle un voucher.
1: Solo el que esté escuchando ahora y quiera, si se quieren comunicar contigo.
0: Acá. Elizabeth Rodríguez Delgado, 787-244-1647.
1: Repítelo una vez más.
2: Suave.
0: 787-244-1647.
1: La reina del R3. Seguimos conversando, pero si estaban escuchando y querían ese número, ahí está. Continúa.
0: Pues mira, una de las cosas que me gusta y me gustaría que esto se pudiese seguir haciendo es también orientarlos a ellos. Ellos llegan, yo no sé hacia Fernando.
1: ¿A los prospectos compradores o
0: a los aplicantes? Sí, a los aplicantes. Porque el vendedor es más fácil trabajarlo si tiene desconocimiento. Pero el aplicante llega, por ejemplo, el aplicante llega a donde Fernando y le dice, Fernando, yo vengo a ver tu casa, yo tengo un voucher ahí que yo no sé lo que es y no sé.
3: Hay algunos que te dicen, esto es en efectivo.
2: En efectivo, sí.
1: Exacto. ¿A ti tiene que haber llegado?
0: Sí. Sí. Okay. Y la palabra efectivo no es real. Es parecido, pero no es real, claro, porque efectivo no. Yo cierro mañana si quiero.
3: Exacto.
0: Pero con el voucher tiene que pasar un proceso.
1: ¿Tú has cerrado algún caso R3?
3: No, francamente no. Con incentivos de vivienda sí, pero R3 no.
1: Este año tú vas a cerrar un caso R3.
3: Dale.
0: Eso es así, vamos a trabajarlo con él. Cositas importantes del aplicante. Él va a la casa y le dice, ay, pero es que esta casa no tiene screener. La casa no tiene que tener screener. Eso es un error. Tú no necesitas screener para que te den una llave. Otro error que se mueve mucho en la calle, que dicen que no le pagan al vendedor. Pero ¿y en qué cabeza cabe que yo voy a cerrar una propiedad y te voy a dar las llaves para que tú te mudes y no te van a pagar?
2: Y no te van a pagar.
0: En el día del cierre sale el cheque para el vendedor. Pero es que no tiene sentido que cambien una titularidad sin dinero. Eso es otra falacia, eso no es cierto. Si algo le pasó a alguien en algún momento, no sé cómo pasó. Pero el día del cierre está el abogado, están los de vivienda que están allí, los que representan al departamento, te dan el cheque a ti, vendedor, le damos la llave al comprador, hacemos un party, porque lograr un cierre como esto es un party de verdad, literal.
3: Es cierto.
1: Una pregunta. ¿Has relocalizado a personas de una misma comunidad a otro lugar similar, o sea, o de repente comunidades se están dispersando, que se les cambia pues los...
0: Sí, eso pasa todos los días.
1: Claro.
0: Todos los días. Eso pasa todos los días. Pero mira que hay gente que Dios los bendice tan brutal que estoy haciendo dos cierres en Arecibo.
2: No me digas que van a ser vecinos.
0: Son hermanos. Uno va a quedar a 5 minutos del otro.
2: Ay, qué bueno.
0: Son hermanos. Cuando ella me dijo que eran hermanos, y los cerramos ahora en mayo, Dios mediante, son hermanos.
1: ¿Dónde eran? ¿En dónde vivían?
0: Ellos vivían en Arecibo, en una comunidad que si estaba lloviendo no, y ellos estaban afuera, no podían entrar. Y si estaba lloviendo y estaban adentro, no podían salir. Wow. Y entonces logramos trabajar primero uno de ellos, y después, o como a la semana, empecé a trabajar la hermana. Y queda uno como a 7 minutos del otro.
1: ¿En Arecibo también?
0: En Arecibo, los dos. Uno queda en un lado y el otro en el otro. Impresionante. Y gracias a Dios, los vendedores, de verdad que propiedades espectaculares, remodeladas espectaculares.
1: ¿Estamos preparados para poder mover comunidades completas?
0: Honestamente, yo entiendo que no.
2: Que no.
0: Yo entiendo que no. Se está trabajando proyectos de propiedades que parece que en algún momento se detuvieron por alguna demanda y están estas compañías comprándola, como en Nahuabo.
3: Uh-huh.
0: Y muchos de los aplicantes que ya yo los tengo en mi listado porque me han contactado, como una señora que se llama Luz, ella me contacta y me dice, mira, me están proponiendo una propiedad en Nahuabo. Y yo le digo, ¿tú te puedes mover ahí? Y me dice, sí, muchacha. Pues arráncale la mano, avanza, ve.
2: Sí, que están destinando, hay unos proyectos que están destinando
3: para,
2: están
3: eso.
0: Para eso.
2: Para eso.
0: Exacto.
2: Para
0: esas personas. Y toda esa comodidad ahí en Nahuabo es de R3, completa. Completa.
2: Maravilloso.
1: ¿Se planificó de esa manera?
2: Entiendo. Yo no creo que de un inicio no.
3: El proyecto no como tal, pero eventualmente evolucionó a eso.
0: Sí. Yo entiendo que algún tipo de contratista vio la oportunidad en que estaba esa urbanización abandonada. Ofreció su servicio, hizo su propuesta y se la ganó. Y las propiedades son preciosas, enormes.
2: A mí me encantaría comprar solares y construir propiedades para destinarlos a ese tipo de para ese proyecto. Me encantaría.
1: Cuéntame más.
2: Eso me vino a la mente ayer.
1: Ok.
3: Establecer.
2: Me encantaría
3: una
2: comprar.
3: Finca o algo así.
2: Sí, finca.
1: Hay zonas en Puerto Rico que quizás no deben de reconstruirse y quizás hay, hablamos de miles de personas que se tienen que reubicar. Esto es una buena idea.
2: A mí me, claro. Yo de verdad que le voy a dar, voy a darle pensamiento a ver de qué manera puedo hacerlo, pero a mí me encantaría y me lo gozaría tanto yo poder adquirir propiedades solares, que hay muchos en Puerto Rico, exacto, muchos solares, y construir y destinarlo para ese tipo de proyecto. Incluso me fascinaría. Hay... Y no necesariamente hacer un proyecto gigantesco, exacto, porque quizás no está ahora mismo... Y sabrá Dios, uno nunca sabe, pero
1: nunca
2: lo,
1: sabe.
2: Que, lo que no, claro que sabrá Dios, alguien me está escuchando y se une a mí, se motiva, claro que sí, algún inversionista. Pero sí me encantaría, aunque sea de una en una, no importa, mire, personas que también, vendedores que estén pensando y que quieran bendecir a otra persona, que saben que van a hacer como quiera un negocio bueno, que quieran vender una propiedad, yo les animo a que le den la oportunidad a esas personas que quizás no son tan bendecidas o no han sido tan bendecidos como nosotros y que le den la oportunidad para que tengan un hogar seguro.
1: 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Regresamos.
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1: Regresamos, estamos con Tracy Meléndez y Elizabeth Rodríguez conversando sobre el programa R3 de Vivienda. Elizabeth, te pregunto, ¿cuál es el perfil de estas personas? Usualmente son adultos mayores, son personas con hijos. ¿Cómo, y cómo entonces eso figura en encontrarle una relocalización que se atempera a sus necesidades?
0: Pues mira, aquí hay varios detallitos. Hay mucho adulto mayor, hay adulto mayor encamado.
1: Ah, wow.
0: Hay adulto mayor que en el proceso muerto, ha fallecido.
1: O sea, adulto mayor que lleva 2 años viviendo en condiciones...
0: En un cuartito. Y ahí tienen, si tienen un hijo, todos duermen en ese cuartito. Yo trabajé un caso en Bayamón con una colega, que Dios la guarde y la cuide, le dé mucho éxito. Y lo trabajamos en esa propiedad y me dijo, no, vamos a trabajarla para ellos. Esta pareja, el caballero, tenía una situación de salud que gastaban sobre 50, 60, 70, 80 dólares mensuales, aparte de los medicamentos, en ese medicamento porque él convulsaba. Y ellos tenían rentado un apartamentito. Y mira lo que le ocurría. La persona que era dueña de ese apartamento, cuando deseaba, entraba a la propiedad. Ellos dormían en un cuartito como pareja y su hijo dormía en el mueble desde María, porque su casa era pérdida total. Cada vez que él se levantaba, porque la esposa trabajaba, cada vez que él se levantaba tenía a la señora en la sala de su casa indicándole que ella tenía deseos de trabajar en la casa y a ella le faltaba su privacidad. Gracias a Dios pudimos sacar esa pareja de ahí. Ellos viven en Bayamón. También los bendigo. Gente maravillosa. Esta gente es hermosa. Todos nuestros puertorriqueños son hermosos. Esta gente tiene una peculiaridad y es que ellos mismos sienten que los marginan. Pero la realidad es que tienen que entrar por este cono, por este sedazo. Aquí hay mucho adulto mayor que no puede salir a buscar la propiedad. No tiene vehículo. Hay adulto mayor encamado que si un hijo no le ayuda a un vecino, a veces el pastor de la iglesia es el que va con nosotros a ver la propiedad.
1: Pero el adulto que puede vivir ahí, que se tiene que ir, ciertamente puede tener vecinos que quizás limpiaron su casa, la arreglaron, pero siguen estando en una zona vulnerable que igual en otro huracán se les va a afectar también y se deberían de relocalizar.
0: Lo que ocurre es que cuando se trabajó el proyecto, si esta persona no completó la documentación y no llevó esa documentación, porque Vivienda visitó muchas de las áreas, no sé si todas porque desconozco la forma en que lo trabajaron, pero visitó las áreas, Vivienda fue y envió su equipo y ellos visitaron las zonas y le llenaron la documentación, pero este aplicante tenía que cumplir con todo lo que le solicitaban y hay muchos aplicantes que quizás dieron la información incorrecta y cuando se está trabajando el caso sale la correcta y eso también puede perjudicar ese voucher porque no le aplicaba. Otro detalle es que si la persona vivía en los altos de la propiedad de algún familiar, un hermano, de los papás, si vivía en los altos, Vivienda va a romper esa propiedad y no puedes construir ahí por 5 años, no puedes hacer nada. O sea que se va a hacer un gravamen sobre ese techo. Eso es importante que lo sepan.
1: Ah, los altos dice que era una multi, o sea, en el segundo
0: piso. En el segundo piso, exactamente. Pero muchas de estas personas no saben ni cómo hacerlo, están frustrados, son personas enfermas, personas que no tienen la fuerza de ir todos los sábados, quizás que le den la oportunidad a ver una propiedad. O van a un open house que van 100 personas, imagínate, 100 personas y ellos se sienten que no van para ningún lado. Oye, y hay muchos colegas dándole oportunidades y hay propiedades que no se pueden trabajar para el programa.
1: Ahora, pero cuando es una persona mayor o encamado, tú no puedes relocalizar una casa donde va a tener entonces que...
0: No, ellos tienen unas exigencias. Cuando la persona necesita los espacios, por ejemplo, si necesita una rampa, todo eso hay que hacerlo. Todo eso hay que hacerlo. Pero ¿sabes qué? Hay vendedores que han estado dispuestos a hacerlo y lo hacen.
1: Ah, también. ¿Le hacen los arreglos a la casa?
0: Sí, le hacen el arreglo.
1: ¿Has tenido experiencia con eso?
2: Yo, bueno... Ha habido que hacer arreglos hasta en una transacción de Elizabeth y mía. Y adivinen quién hizo los arreglos. Esta que está aquí con el esposo. Porque sí, nos ha pasado que el vendedor no quiere. Pues yo les conté un poquito la vez anterior que no, que la nota solo que él pensaba, el precio establecido, que el listado era mío. Y hay que arreglar esto, tras de que te tasó menos, y hay que arreglar esto. Yo, mira, vamos a arreglarlo entre nosotras. para que esa persona pueda tener la propiedad y se a que ella va un domingo con su esposo, si yo no puedo, y ella va y arregla, que a veces son cosas sencillas, son cosas estéticas tontas, pero ay, hacemos que se mueva porque se mueve algo, eso pasa porque pasa.
0: Exacto.
1: ¿Cuántas personas quizás faltan por relocalizar?
0: Wow. Miles. Miles, miles. De 10 llamadas diarias, 9 son voucher R3. Es la realidad.
2: Y también hay personas que tienen un voucher que me pasó hace 2 meses atrás, una propiedad en Las Piedras, una propiedad de una organización chulísima. Me llaman para ese que con un voucher, yo digo, pues la casa está en 325 y el voucher es de 200. Yo no sabía, eso lo aprendí, que la persona, ¿verdad? El participante, si cuenta con los fondos suficientes o un hijo cuenta con los fondos suficientes, pues pueden aportar, además de los $200,000 del voucher, pueden aportar una cantidad. Y el día del cierre, ¿sabes? Esas personas llegaron con un cheque de gerente de los $100,000+, que yo no sabía que eso era permitido también, y también es permitido que a veces, sí, claro que sí, que a veces pues no consigues quizás una propiedad en 200 y quieres estar en algo que se parezca un poquito más a lo que tenías o algo, pues tienes también la posibilidad de aportar algún dinero para...
0: Exacto.
2: Pues, y que, para mí también lo era. Una
0: es
2: cosa
0: que
2: increíble.
0: La realidad es que no se lee el reglamento de ellos, ellos eso tiene un nombre, se me olvidó, ahorita lo dije, se me olvidó, las guías de ellos tiene un espacio pequeño que dice que si la propiedad tasa o vale más, este aplicante puede aportarlo. Ahí hay una pequeña falacia también, donde a veces los manejadores.
1: Si vale 220, pues
2: puede aportar los 20.
0: Sí. Claro. Ahora mismo los cierres que tengo en Arecibo, que son 3, todos estos aplicantes van a aportar por encima.
1: Los hermanos
0: y otro tercero, porque tengo, gracias a Dios, 3 propiedades que estoy trabajando en Arecibo. Para 3 aplicantes del programa R3 y todos van a aportar por encima. Sí tiene que demostrar de dónde salen los fondos. Eso nunca se puede olvidar. Cuando compramos y trabajamos una transacción de bienes raíces por OFAC y por la debida diligencia, tenemos que demostrar de dónde sale el dinero.
9: O sea que no necesariamente tiene que reflejar necesidad económica. Es simplemente una relocalización por tema de María, Irma o los terremotos.
2: Correcto.
0: Exactamente. Sí, hay muchas personas que tienen su trabajo regular.
1: De hecho, pues la aportación puede ser también financiada.
0: Bueno, las guías dicen que se puede hacer un préstamo, pero sería como una tercera hipoteca. Porque acuérdate que tenemos hipoteca número 1, que no es que es una hipoteca, exacto. No. Hay uno que
2: no
0: otro
2: es tan sencillo.
0: No es tan fácil. Entonces el programa ahora mismo no está siendo flexible en eso, pero las guías dicen que sí. Ahora, si la persona quiere hacer un préstamo personal
2: ahí,
0: lo puede hacer. Si le faltan $10,000, tiene la capacidad adquisitiva y económica y puede hacerlo, claro que lo puede hacer.
1: Se te dan muchos casos que hay que aportar por encima.
0: En varios, yo te diría que de los que yo he cerrado sobre 30 que se ha aportado por encima.
2: Y yo como 4.
0: Sí.
1: ¿Y eso te lo ha complicado más, lo ha hecho más difícil? No. Esa parte no es un problema.
0: Simplemente se hace un documento donde compromete a las partes con ese primero se tasa. Ahora, si la propiedad sí ya está listada, como la de Tracy, en 320, ese documento hay que hacerlo rápido, porque el programa necesita saber de dónde la persona va a sacar.
2: Claro, antes de comenzar con el proceso.
0: Claro que
2: tiempo.
0: Sí.
1: El problema burocrático más duro es en el CRIM.
0: Ese es uno de los problemas porque, o sea, el programa no entra.
1: Crimen y castigo.
0: Lo que pasa es que el programa...
2: ¿Crimen qué?
1: Crimen y castigo, así le dicen al crimen.
0: Es que el programa no quiere meter la mano ahí porque pues como que es conflicto, entiendo yo, será, no entiendo. Pero sí, ese es uno de los dolores de cabeza mayores para que el caso no...
2: Pero es subsanable.
0: Sí. Otro de los mayores retos, la mente de algunos manejadores, no te lo voy a negar.
1: ¿En vivienda?
0: En vivienda.
1: Sí. Fíjate, y te iba a preguntar de eso. O sea, ustedes, tú y otros colegas que quizás trabajan en los casos de R3, ¿ustedes son los brokers moviéndose en el field y empatando a estas personas necesitadas con vivienda? Pero arriba de eso, ¿hay un plan estratégico para facilitar más viviendas?
2: O sea, si viene con el corredor o si viene solo.
1: No, no, desde vivienda. O sea, ¿qué
2: honestamente, estrategia tiene? No, no hay estrategia.
1: No hay estrategia.
2: La estrategia que ellos añadieron fue aportar, darle $4,000 a los corredores, porque antes ese trabajo que hace Elizabeth era de gratis. No, claro, no, maravilloso.
1: $4,000.
2: Maravilloso.
1: No, no se movía, claro.
2: Yo tengo que felicitar y quitarme el sombrero ante los colegas que lograron estos cierres antes. Porque eso era, acuérdate que esa era la escuelita.
1: Que ibas a quitarte el sombrero y darle un aplauso al vivienda.
2: También, oye, también, también, claro que sí. Quedársela. Porque la realidad es que el voucher, mucha gente lo critica, y lo critican mucho los que lo tienen. Pero dime tú, si tienes un voucher de 200,000 en tu... Eso es importante, Elizabeth, es importante que... Es una bendición, colega, es una bendición, amiga, colega, es una bendición. Tú tener en tus manos $200,000, porque muchos de los compradores...
1: Es la solución a un problema en tus manos.
2: Brutal, porque mucho comprador con pronto para tu casa cualifica hasta 120, 125 y está difícil conseguir una vivienda. Y tú tienes 200,000. Lo que hay es que seguir luchando. No te puedes rendir. No te puedes rendir. Tienes que tratar de conseguir un corredor de bienes raíces que te ayude a lograr ese...
1: Uno escucha más la narrativa de el desplazamiento y las quejas de Ley 2022 que de hay personas que le están dando $200,000 en sus manos para ayudarlos a buscar una vivienda.
2: Eso es así.
1: Eso no se escucha.
9: Corredores que en efecto han cerrado casos satisfactoriamente.
2: Sí, sí, y muchos, de verdad que sí. Hay muchos colegas que lo han logrado, claro que sí. Y a veces se dilata un poco el tema, pero es porque no están pendientes al email. Porque la comunicación con vivienda no es llamando, es por email.
10: Es por correo electrónico, sí. Y también es bien importante, es que el colega, el corredor, ¿verdad? Cuando tengamos el caso, que antes de enviarlo por correo electrónico, hagamos el montaje completo, completo, completo, bien estructurado, con todo, con todo, con todo, que no se nos quede absolutamente nada suelto, cosa de que se fue por ahí para abajo y ellos no tienen que básicamente hacerte ninguna pregunta adicional, que no sea firmar algún documento de comprador-vendedor, que son cosas sencillas.
2: No fue.
10: Pero sí, correcto. Pero si ese paquete va hacia, ¿verdad?, hacia la compañía que... Que...
9: Lo más digerido posible.
10: Exactamente, exacto, lo más digerido posible. Nosotros le hacemos el paquete con...
2: Es una batida. Tienes que enviar una batida batida de proteína.
10: Porque realmente ellos también tienen mucho trabajo, el que recibe ese paquete. Entonces, si dejaste algo que no enviaste, mira ahí esto, y está con este caso. Ese paquete tiene que estar, colega, tiene que estar, mira,
1: listo,
10: mega bien montado, cosa de que no venga devuelto porque faltó esto, porque mira que no está en zona inundable. No, nosotros le enviamos foto del catastro digital de aéreo que dice que no está en zona inundable. Le hacemos el montaje completo, cosa de facilitarle también a esa persona que está trabajando el caso y que todo fluya como es.
2: Exactamente, debe estar completo. Y uno de los detalles más importantes, nosotros los corredores de bienes raíces se supone que sabemos buscar la zona de inundabilidad en una propiedad. Si te sale que está en zona de inundabilidad,
10: olvídalo,
2: y
10: que no
2: el
10: va.
2: Vecino te dice que nunca se ha mojado ni una gotita, no lo sometas, porque vas a perder el tiempo, te lo van a devolver. Porque no se puede colocar una persona que la saqué de Loíza en agua que se ahogaba y la voy a colocar.
10: O de deslizamiento, la vas a poner en un lugar igual. Exacto. No estás haciendo nada.
9: Ese escenario no depende de la buena fe o de lo que me dijo aquel, sino es el mapa. O sea, algo validable, concreto, en un mapa.
2: Sí, mira, tan reciente como ayer, yo me contacta este vendedor y me dice, no, pero es que nunca yo... pero deme la dirección, por favor, para que así usted no pierda tiempo, yo no pierdo tiempo, y así usted sabe cómo mercadear su propiedad. Cuando la reviso, estaba en zona de inundabilidad. Y yo le dije, ay, bendito. Y la muchacha era una vendedora. Me dijo, ay, yo no tengo problema en venderla por tasación. Yo dije, este es el caso perfecto para mí.
10: Gloria a Dios.
2: No, estaba en zona de inundabilidad. Así que le dije, mira, todo aplicante que te llame con el voucher de R3, dile que no cualifica porque está en zona de inundabilidad.
1: En lo general, ¿la gente se relocaliza dentro del mismo pueblo o tiene gente que se van de un punto a otro bastante
2: lejano?
1: Hay
2: personas que ya están tan cansadas de buscar en su misma área.
10: Que llevan hasta a veces hasta años, ¿verdad?
1: Sí, Elizabeth. Bueno, espérate, es que ya cumplimos 10 años de María. Eso el año es así. Que viene. O sea, estas personas llevan 8 o 9 años.
2: Eso es correcto. Sí. Y muchos todavía viven en una casa sin ventanas, con ventanas de cartón, aunque
10: o con techos
2: no
10: de zinc. Que ustedes dirán, ay, eso no está en Puerto Rico. Miren, nosotros tenemos una señora que amamos muchísimo, que la hicimos juntas esa propiedad, que esa señora, donde quiera, ojalá que nos esté viendo, porque nosotros hasta nos invitó a cenar a su casa y nos hizo, olvídate, un agasajo espectacular a Elizabeth y a mí. Esa persona vivía en unas condiciones, pero horribles. Sí, muy difíciles. Techo de zinc, con montones de pailas de pintura, cayendo el agua ahí, ella recogiendo el agua, se paraba de la cama, una señora muy, bastante mayor, se paraba de la cama, el piso mojado, va a abrir la nevera y le da un cantazo corriente.
1: Wow.
10: Ay, no. Son cosas que tú dices, wow. Y yo digo que también es crear conciencia a también a los vendedores, Dios mío. Ese cliente vendedor, gracias a Dios, no tasó lo que él quería y tasaba lo que el programa tasó, el tasador del programa, era lo correcto. Pero ese cliente, pues, quería más porque, pues, y pretendía no venderla. Y ya tú sabes, llantén.com, a llorar y a llorar de verdad, de verdura.
0: Hemos llorado, la realidad es que hemos llorado.
10: Pero gracias a papá Dios, mira, ¿qué hay que hacer? Usted dígame, si hacemos esto, esto, esto, ¿usted le da la propiedad al cliente? ¿Sí? Pues olvídese, no se diga más. Renunciamos a lo que sea.
0: A mi esposo yo lo dito, vamos a pasear para Guayama. Hacemos un chincherreo, no te preocupes, pero lo hacemos, lo trabajamos.
1: ¿Este programa tiene una fecha de expiración?
0: Aparentemente, la fecha que tiene es 2029, aparentemente según las últimas reuniones que hemos tenido con ellos, pero eso no lo define, la realidad es que no lo define. Yo le exhorto.
1: Pero, o sea, diciembre 2029 se acaba.
0: Se supone que hasta ahí llegaba.
10: A menos que lo quieran extender, ¿verdad? Mm. Que lo extiendan.
0: Exacto. O sea, lo que pasa es que esta asignación de fondo aparentemente es bastante grande. Lo que pasa es que hay que saber cómo utilizarlos. Pero sabes una cosa que la gente no sabe. Cuando el caso se cae porque el aplicante no dio la información correcta. Por ejemplo, iba a haber un cierre en X de las agencias que el hijo siempre hablaba por su papá porque tenía un poder. Y esto es bien importante que el aplicante lo escuche porque lo que está mal y va a salir. Cuando llegan al cierre, le preguntan por el caballero, por el dueño del voucher. Ese cierre era en enero. El caballero había fallecido y el hijo fue solo. Y
10: ese
0: cuando
10: fraude.
0: El abogado le pregunta, ¿y dónde está su papá? No, yo tengo un poder. No, es que para esto su papá tiene que estar aquí. No, es que yo tengo un poder, él no va a venir. Ah, pues cuando él venga, el día del cierre, los herederos habían viajado de Estados Unidos, habían sacado de su tiempo de trabajo para vender esa propiedad. Eso es así, pero menos mal que conseguimos rápido un cliente o un aplicante, porque a lo mejor este no la quiere, pero el otro sí. Uh-huh. Si yo abro una casa para dentro del voucher de R3 de 200,000 y me voy por tasación en Bayamón, yo te garantizo que yo hago un open house de 200 personas.
10: Mucha gente.
0: La realidad. Ese casito se cayó, conseguimos otro aplicante, en un mes lo cerramos y lo mudamos. Así que el aplicante debe entender que la información debe ser clara. No debe haber información que no se dé, no la debes evitar, tienes que ser claro porque el caso se puede caer y no es por el vendedor ni por el corredor. Y entonces a veces en las redes escuchas mucho que le echan la culpa al corredor o al vendedor. No, aquí todos tenemos que trabajar en equipo. Esto es un equipo de trabajo.
9: Pero sobre todo ser transparente.
0: Totalmente, hay que ser transparente.
9: Fondos federales, fondos estatales, fondos privados.
0: Hay que ser transparente.
10: Así es.
0: Eso es así.
1: ¿Hay municipios particulares que son los más impactados?
0: Te diría que Bayamón, Toa Baja, es bien impactado. Cataño, que las personas tú no las puedes reubicar en Cataño, porque la zona es inundable. Carolina, tienes que moverlo de Carolina, porque muchas, casi todo Carolina en el mapa sale en zona inundable.
1: ¿Villa Carolina?
0: Carolina tiene muchas
10: áreas. Muchas áreas inundables.
1: ¿Villa Carolina son inundables?
9: Hay que ver
10: específica porque puede ser que Villa Carolina, no estoy diciendo que Villa Carolina sea inundable, pero hay áreas, urbanizaciones que puede que esta casa esté en zona inundable y esta no, y esa es la misma urbanización.
1: Bayamón, Cataño, Toa Baja, Carolina,
0: hay áreas como Río Grande, todas estas personas de esa área de lo que es Río Grande, Carolina, Country Club, todas estas personas que perdieron sus propiedades ahí, yo creo que actualmente son los más problemas que tienen para conseguir propiedad. Esos que viven en esa área, que le toca esa área en específico.
1: ¿Y los de la montaña?
0: Naranjito, Comerío.
10: Orocovis, hay muchas personas buscando. Yo tengo muchas personas. Yo compré una propiedad en Orocovis que yo juraba que iba a poder ser, ¿te acuerdas? Sí. Para un cliente de Elizabeth. Y estaba en zona de deslizamiento. Uh-huh. No era de inundabilidad, de deslizamiento.
9: Los mapas de deslizamiento, de derrumbes, no habían sido
0: actualizado. Y el de FEMA se actualizó después de María. Por eso vas a ver áreas que aunque nunca se han inundado, dentro del mapa sí, porque para María quizás inundó esa área.
10: Correcto. Y después afecta. Que lo actualizaron.
0: Eso afecta.
10: Esa casita estaba en zona inundable y era una cuestita así.
0: La lloramos.
10: Sí, no había manera que eso se inundara, pero cayó entre los...
1: Bueno, se nos acaba el tiempo. Ustedes dos, rápido. De verdad que gracias por el trabajo que hacen. Nuevamente, Elizabeth Rodríguez, si te quieren contactar.
0: 787-244-1647.
1: Una vez más.
0: 787-244-1647.
1: Y Tracy Meléndez de Tracy Realty, que igual hace una excelente labor si la quieren contactar.
10: Claro que sí. 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
1: Gracias por estar aquí, creo que el trabajo que están haciendo es excelente y espero poderlo revisitar nuevamente más adelante.
10: Claro que sí,
0: con gran placer.
1: Hasta la próxima.
10: Gracias.
1: Llévatelo.
10: Gracias. Bye.
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12: Para el viernes, el presupuesto de Puerto Rico, adelanta la gobernadora Jennifer González. La Contralora denuncia fallas en manejo de fondos y contratos en el área laboral de Guaynabo y Toa Baja. 400 personas deben más de $100,000 en pensión alimentaria y pueden perder sus pasaportes, se anuncia hoy. En Arecibo, una pareja compartía en la playa y terminó sin vehículo. Se lo robaron. La Junta de Supervisión Fiscal debe aclarar metodología sobre ingresos netos de la Autoridad de Energía Eléctrica. Hubo un gobernador en Puerto Rico y hay un autor específicamente de una novela, gobernador designado por Roosevelt. Le atribuye este autor puertorriqueño, que fue realmente este gobernador, el creador del Estado Libre Asociado. Vamos a tener a Ángel Agosto con nosotros para hablarnos en vivo sobre el particular. Adictos, turistas adictos deambulan por las calles de San Juan y hasta se caen. Alcantarillas inundadas. El principal área turística de lo que fue el principal área turística de San Juan se ha convertido en un adefesio, dice un líder comunitario allí. Hablamos sobre el tema con Amaury Rivera. El recinto universitario de Mayagüez retomó operaciones presenciales hoy tras una orden judicial. Ayer estuvimos en este programa comentando el momento en que los guardias privados, los guardias de la universidad, los guardias universitarios removían los obstáculos para entrar. El Instituto de Cultura Puertorriqueña celebrará el Día Internacional de los Museos con actividades culturales a lo largo de toda la isla. La Universidad de Puerto Rico descarta aumentos en la matrícula y cambios al retiro en el nuevo plan fiscal. El anuncio lo ha hecho la presidenta. La cuestionada presidenta de la UPR, Zahira Jordán. Son las 3. Mi nombre es Luis Penchi. Esto es La Hora Exacta.
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12: Contralora de Puerto Rico reveló múltiples deficiencias administrativas y fiscales en el área local de desarrollo laboral en Guaynabo y Toa Baja. Esta área es una entidad encargada de administrar programas sufragados con fondos federales, pero un informe de auditoría divulgado por la Contralora dice que la evaluación que cubrió el periodo entre julio del 2020 y diciembre del 2024 concluyó con una opinión cualificada que implica que aunque las operaciones se realizaron en términos generales conforme a la ley, se identificaron incumplimientos serios en varias áreas. La fiscalización pública no solo consiste en revisar números y también hay que examinar si los procesos se ejecutan con transparencia. Entre los principales señalamientos figura la ausencia de controles básicos en el procesamiento de facturas. Examinaron 80 facturas pagadas a contratistas por cerca de $343,000 y encontraron que ninguna tenía el sello de pagado. Y si no tenía el sello de pagado, a lo mejor la volvían a facturar. Son las 3:01, esta es la hora exacta.
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12: La gobernadora Jennifer González dijo hoy que para el viernes estaría el presupuesto. No dijo cuándo, lo dijo aquí en Radio Isla 1320, no dijo cuándo va a presentar su informe de presupuesto y su informe sobre el país, que está bastante atrasado. Y uno no sabe si va a ir a la legislatura o no va a ir a la legislatura a presentarlo, porque ha seguido el debate, tan reciente como ayer, el debate fue muy intenso entre ella y su personal y el presidente del Senado de Puerto Rico. Tengo al portavoz popular en el Senado, Luis Javier Hernández. Buenas tardes, senador.
14: Buenas tardes, Tenchi, saludos y bendiciones.
12: ¿Usted cree que la gobernadora va a cumplir con ese objetivo de para el viernes tener ya el presupuesto presentado?
14: Lo que pasa es que ya el tiempo se le agota, había pedido hasta el 8 de mayo para presentar el presupuesto ante la Junta de Control Fiscal. Al día de hoy todavía no lo ha presentado ante el legislativo, ni tan siquiera ha hablado del mensaje de Estado. Así que es que el problema que tiene la gobernadora es un problema de credibilidad muy serio. Y con el tema de los números, pues ha sido fatal, porque recordaremos que había anunciado una reforma contributiva y no se cumplió.
12: El problema de la gobernadora no son ustedes, la gente del Senado, que no la deja trabajar.
14: Bueno, es que ese
12: eso incluye al presidente del Senado, pero también ese,
14: sí, pero ese es planteado. Lo que pasa es que nosotros somos minoría, o sea, nosotros no aprobamos legislación, nosotros no movemos la política pública de este gobierno, ni mucho menos movemos el programa de gobierno aprobado y avalado por el pueblo cuando votaron a favor del gobierno del PNP. O sea, nosotros estamos fiscalizando y procurando de que las promesas se den. Por ejemplo, nosotros hemos dado seguimiento al tema de Luma, hemos dado seguimiento a la reforma contributiva, a la reforma de permisos, aquellos temas que ellos prometieron que iban a hacer y que al día de hoy no han cumplido.
12: Pero usted reconoce que particularmente el presidente del Senado no le quita el guante de la cara a la gobernadora, siendo los dos del mismo partido.
14: Ni nosotros tampoco, Pensi, porque la realidad del caso...
12: Pero ustedes son de oposición, eso tiene más... O sea, se espera más.
14: Sí, pero allá ellos que no se pongan de acuerdo, ¿verdad? Para porque realmente la mayoría de las luchas entre ellos son unas luchas por contratos, de ego, de poder y de primaria.
12: Pero la gobernadora no tiene algo de razón de que el presidente del Senado no la deja respirar, de que eso es un ataque muy... muy.
14: No sé, Penchi, yo tengo que decirte que la gobernadora de Puerto Rico no tiene razón en que no la dejan gobernar, porque ella ha tenido amplio poder para gobernar y ejecutar. O sea, el ejecutivo es una cosa y el legislativo es otra. Para poder hacer el trabajo, para mover los proyectos, por ejemplo, para mover los proyectos federales, ¿en qué juego toca el legislativo? ¿Qué le ha impedido el legislativo para que ella pueda mover, usar los fondos de reconstrucción de energía, de carretera, en las escuelas? O sea, eso no es excusa. Y sin embargo, al día de hoy seguimos paralizados los proyectos con casi el 70% de los fondos federales sin utilizarse. Y al día de hoy yo no veo una hoja de ruta, todo lo contrario. Así que en el tema de los temas importantes, en este momento la crisis económica es el tema más importante para el puertorriqueño, porque la gobernadora había prometido que no iba a subir la factura de la luz, ha subido un 20%. Ahora la gasolina está más cara, no por consecuencia de ella, pero sí también en parte por culpa del PNP, que no aprueba la eliminación de la crudita. Y ni hablar de que no existe ningún plan económico para atender la crisis de alimentos. Así que yo creo que este presupuesto debe contemplar un alivio contributivo permanente para los puertorriqueños equivalente a la reforma contributiva que ella prometió, porque si logró...
3: Pero logró el alivio contributivo.
14: Ahí vamos, Penchi, si logró el alivio contributivo y logró identificar economías equivalentes a 554 millones para recibir este alivio temporero, ¿por qué no hacerlo para los próximos? O sea, yo creo que este presupuesto debe contemplar eso. Y así un sinnúmero de otras cosas. Ella alega que hubo unos ahorros de 900 millones en contratos y que iba a haber unas disminuciones en partidas de algunas agencias. Pues ya veremos en qué área va a recortar, porque yo espero que no sea en la policía, que necesita un aumento de salario, porque no es decirlo, Penchi, es incluirlo en el presupuesto y que la Junta lo avale y que se haya discutido plenamente con la Junta.
3: Mire, en lo que respecta a la economía del país, uno tiene informes mixtos. Por un lado, se cayó la venta de automóviles nuevos, todo el mundo está quejándose de la inflación y del costo de la gasolina, etcétera. Pero esta semana se anunció que se está potenciando el desarrollo industrial con una compañía puertorriqueña en Humacao, y que también en la misma zona este, esto incluye a Carolina, ha habido unas inversiones considerables, que parece que como que el asunto de la industrialización está...
14: Pero no mezclemos la gimnasia con la magnesia, que lo que se afecta en estos momentos, la calidad de vida que está afectada en estos momentos, es la calidad de vida del puertorriqueño, que tiene que pagar más alto la luz, incluyendo a los comerciantes, que tienen que pagar más cara la luz, más caro los peajes.
3: ¿No ve como un elemento positivo que es esperanzador lo que está pasando en Humacao y en el este?
14: Sí, es bueno, Penchi, pero eso es una inversión que puede a lo mejor beneficiar un área en particular, hay que ver cuántos empleos crea adicionalmente, pero independientemente de eso, mientras no se atienda el tema de la economía en términos de la canasta básica, o sea, hacer compras. Yo por lo menos que voy toda la semana con mi esposa y mi familia a hacer compras en un supermercado, cada día el costo de la canasta básica es peor. Yo no veo al gobierno con ningún plan, la gasolina ni hablar, y se planteó por el Partido Popular Democrático que elimináramos la crudita, aunque sea temporalmente, y ellos, a pesar que en otras jurisdicciones ya están implementando medidas parecidas a esas, pues no quieren hacerlo. Con el tema de la luz, el gobierno había prometido no aumentar la factura y aumentó un 20%, y Penchi, todas esas cosas se unen para formar la tormenta perfecta. ¿Qué es lo único que podía ayudarle? Un alivio contributivo permanente, que todos los años los puertorriqueños, la clase media, la que aporta al presupuesto del país, pues tenga un alivio equivalente al que recibimos ahora.
3: Mire, en lo que respecta a su conversación con la Secretaría de Justicia, ¿salió usted esperanzado de que se va a reabrir la investigación sobre la Secretaría de la Familia?
14: Bueno, esperanzado, cauteloso, serían los dos adjetivos que yo plantearía luego de salir la reunión. Esperanzado porque logramos nuestro cometido, que se reabriera el caso, que se citaran testigos, que se verificara la prueba que no estuvo en el expediente en octubre pasado, que se evaluara la prueba nueva. Eso es esperanzador. Cauteloso, porque ya pasamos por un proceso en el cual una fiscal hizo un trabajo no muy amplio, teniendo en conocimiento que es una secretaria que está en funciones, tomando decisiones, haciendo contratos. Por eso mi llamado a la gobernadora es que no esperen un minuto para que Susan Roy permanezca en ese puesto tomando decisiones. O sea, Susan Roy no tiene derecho a ser secretaria de la Familia. Es un privilegio que la gobernadora lo otorga. Y mientras está en evaluación en ética, está en evaluación en justicia, posiblemente se evalúa el tema del perjurio, Susan Roy continúa tomando decisiones. Sabrá Dios a quién está beneficiando con ella.
3: O sea, usted no la ve salir del puesto. O sea, no,
14: bueno, yo lo que espero es que la gobernadora, que la gente cercana a la gobernadora, lo único que le pido es que evalúe el expediente. Si ellos mirasen realmente el expediente y las alegaciones en contra de Susan Roy, ellos no tendrían por qué obligatoriamente dejarla allí. O sea, aquí no hay que darle ningún due process a ningún secretario de agencia. Esto es un puesto de confianza, esto es un privilegio. El momento en que el gobernante y el país no confíen en un secretario, hay que sacarlo.
3: El presidente del Senado ha dicho en las últimas horas que sí es verdad que hay una controversia en el PNP, pero que Pablo José Hernández no va para ningún lado, que no pega que no llena el estándar de líderes como Luis Muñoz Marín o Rafael Hernández Colón.
14: Benito, pero ninguno de los que estamos aquí en estos momentos llena los zapatos de Muñoz Marín ni de Rafael Hernández Colón. Pero sí tengo que decirte que Pablo José Hernández Rivera, cuando corrió en las elecciones de noviembre del 2024, en contra de los pronósticos que ellos mismos decían, ganó la comisaría residente con más votos que la propia gobernadora. Y ha sido el comisionado residente que durante su estancia ha logrado aprobar más leyes que la propia gobernadora de que fue siendo comisionada, y ha estado enfocado en las cosas importantes y no ha estado en ninguna controversia. Fíjate que el trabajo en equipo entre Pablo José, yo y Héctor Ferrer ha sido encomiable, distinto a la falta de comunicación que existe entre Tomás Rivera Chat, Johnny Méndez y la gobernadora. Nosotros estamos trabajando en equipo y enfocado en las causas de todos los puertorriqueños. Pablo José está haciendo su trabajo, nosotros también el nuestro. Mi llamado a los compañeros, que en lugar de estar en tiraderas políticas, se enfoquen en hacer el suyo.
3: ¿Qué dicen las encuestas del PPD?
14: Nuestras encuestas reflejan lo mismo que se refleja en el país, que hay un descontento con el gobierno actual, que la gobernadora tiene unos números espantosos, nunca antes tenidos por un gobernante.
3: Que Miguel Romero y Rivera Chat tienen mejores números.
14: Mejores números que ella, pero siguen estando por debajo del Partido Popular Democrático y Pablo José y todos nosotros.
3: ¿No dicen que Miguel Romero le gana a Pablo José?
14: No, nadie. Es que el problema que tiene el PNP es un problema sistemático. No importa.
3: No, así lo ven ustedes, un problema sistémico, así lo ven ustedes, pero la gente lo verá así.
14: La gente lo está viendo así. En esta ocasión, distinto a lo que han ocurrido en otros cuatrenios, donde engañan al pueblo con plebiscitos y triquiñuelas, ahora el país está claro de que el problema es el PNP y la única alternativa para ganarle es el Partido Popular Democrático.
3: ¿Y Dalmau cómo está? ¿Qué dicen los números? ¿Qué dicen los números ustedes sobre
14: Dalmau? Juan Dalmau está igual descrachado que la gobernadora. O sea, ya Juan ha corrido por quinta o sexta vez para la gobernación.
3: Pero ese es un análisis político, yo le estoy preguntando por los números.
14: Te estoy diciendo el análisis de la encuesta. El país ya no lo ve como una alternativa, distinto a como lo pudo haber visto en algún momento del cuatrienio pasado, lo ve como un candidato reciclado y no lo ve como una alternativa de cambio. La única alternativa de cambio es el Partido Popular Democrático y así lo reflejan los números.
3: Gracias por estar con nosotros.
14: Cómo no, gracias a ti.
3: Son las 3:13, esta es la hora exacta en Radio Isla 1320 y Radio Isla.tv.
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3: Bueno, me voy a uno de los sectores más conocidos del país, eso es un pueblo prácticamente allí, el condado, pero no parece que mejora. Ayer se taparon las alcantarillas mientras llovía, hubo inundaciones, a cada rato no tienen luz, a cada rato no tienen agua, pero ahora se ha agravado el problema de la criminalidad y la deambulancia. Parece que hay adictos, turistas adictos que están hasta desplomándose en las calles, pues eso ha publicado el líder comunitario Amaury Rivera. Buenas tardes, Amaury.
16: Tarde, hermano Penchi. Buenas tardes, qué bueno hablar contigo. Bueno. La verdad que esta semana, bueno, tuvimos lo de Elba y pues nos tocó el alma y el corazón, y estamos todos contigo en nuestras oraciones.
3: Muchas
16: y brindándote apoyo.
3: Yo les agradezco ese apoyo y lo necesito. A Mauri, y no me da miedo reconocerlo. De hecho, me debo a ustedes, me debo a la gente, me debo a los líderes del país, pero también al público. Ahora, Mauri, ¿qué es eso de que hay turistas cayéndose por haberse metido drogas en el condado? ¿Turistas?
16: Sí, así es. Tenemos turistas que van caminando y de momento se desploman. El consumo de drogas de los turistas que están llegando es alto. No son todos, claro, hay excepciones, pero hemos cambiado desde María el tipo de turista que viene a Puerto Rico a un turista que es consumidor, y nosotros lo sabemos porque...
3: Bueno, pero en los consumidores de la habichuela y es consumidor de los bacalaitos y es consumidor de las cosas pues, buenas, fíjate, eso es bueno.
16: No consume en los restaurantes, no hemos notado el aumento en actividad, sin embargo, en los bichotes sí han notado el aumento en actividad.
17: Ah, o sea, van a los, vienen a Puerto Rico y se van a los puntos de droga.
16: Se van a los puntos, y en el condado pues tenemos más de lo que hemos tenido en nuestra historia. Tenemos sectores completos. Hay un sector que yo estoy en este momento, ahora paradito, que le llaman Narcolandia. Y en este sector
17: ¿cómo,
16: se hace...
17: ¿Cómo es eso?
16: Se le llama Narcolandia. Y Narcolandia, entonces...
17: ¿Entre qué y qué es eso?
16: Bueno, empieza en la Ashford, cerca de para darle una idea del Marriott por ahí, uh-huh. Y sube hasta la Magdalena, el parque que está frente a la Concha, ¿verdad? Ese parque, ahí hacen delivery el 24/7.
17: ¿Frente a la Concha?
16: Frente a la Concha.
17: Pero estamos hablando de un sitio bien céntrico, importante y emblemático.
16: Sí, sí, sí.

0: En la playa hay puntos de droga. Yo tuve un encuentro hace como un mes atrás en una de ellas, porque
1: Okay.
0: me estaban entrevistando sobre las descargas, que están fuera de control. Estamos teniendo descargas de agua sucia o agua sanitaria sin tratar, directo a la playa y a la laguna. Estaba en medio de la entrevista y vinieron, ellos empezaron a llamarse entre ellos y vinieron los de los puntos a empujar y a pues tratar de amenazar, pero tú me conoces de muchos años, eso no funciona en mí. Realmente lo que ocurrió fue que me empecé a molestar, pero
1: ¿Y cuál es el perfil de adictos y de traficantes allí que incluye a los turistas? ¿Son gente joven o cómo es la gente que está en ese
0: pues son
1: proceso?
0: gente joven, la mayoría son gente joven y te digo, las personas que han estado en Miami conocen el prototipo de personas que están viniendo aquí, que han cambiado pues de Miami, vienen a Puerto Rico y se les hace fácil conseguir todo tipo de drogas. La droga número uno ahora, el fentanilo, esas pastillitas andan por
1: Que
0: ahí
1: es bien peligrosa,
0: y
1: es bien peligrosa.
0: es bien peligrosa, entonces se mueren. Hemos tenido ocasiones, a mí los policías a veces que me llaman y me dicen, ok, en el parque del Indio, por ejemplo, hay una persona muerta. Y yo he llegado al parque y en una sillita de playa hay una persona ahí sentada, muerta. Y los niños jugando alrededor, o sea que no es como que están acordonados ni nada. La persona está sentada en la sillita de playa, muerta. Y eso está pasando porque estas drogas son unas drogas muy potentes y tienen su efecto. Y hemos tenido también, pues, aquí se dan cosas increíbles. Hay casos que me han contado donde compran en el dispensario y la venden entonces en la playa. Aquí hacen delivery en
1: Pero
0: las playas
1: cómo que
0: también.
1: la co ah, bueno, compran algo que realmente tiene un uso legal médico, pero lo distribuyen como
0: Lo revenden.
1: lo
0: Lo
1: revenden.
0: revenden por 3 veces el precio, quizás hasta más. O sea, los turistas están dispuestos, en vez de pasar por el proceso de conseguirla mientras están aquí y conseguir la licencia, pues no hacen eso, simplemente en la playa levantan la mano y dicen, quiero una botellita de agua y el mafú que tú tienes ahí. Y ya, se los venden.
1: Wow.
0: Así estamos.
1: En
0: Entonces,
1: cuanto
0: eso
1: a la
0: combinado con...
1: infraestructura del condado, no mejora. Ayer se inundó, ¿verdad?
0: No, no, no, ayer se inundó y hoy también estamos... ayer fue un día histórico porque todo lo que podía, literalmente fue, esto es bíblico, cuando ocurren cosas que no hacen ningún sentido. Estamos sin electricidad, estamos sin agua. En los edificios aquí en Condado muchos tienen su receptáculo de agua y ya se le estaba acabando y me enviaban
1: Pero
0: fotos
1: están sin electricidad todavía hoy.
0: hoy estamos sin electricidad. Hay sectores, si tuviera el condado, por ejemplo, el área donde yo estoy, calle Condado y las avenidas principales, te vas a dar cuenta porque las luces no están funcionando. Aquí hay tapón en este momento, porque aquí la gente se va a la luz y entonces pues
1: Por eso, pero
0: empiezan a...
1: ya el mal tiempo, digo, está nublado, pero el mal tiempo, ayer hubo mal tiempo, pero ¿qué razón hay para que todavía estén hoy sin energía eléctrica?
0: Pues nosotros no sabemos por qué no nos dan ninguna razón, lo mismo con acueducto, porque estamos sin agua teniendo el superacueducto y Sergio Cuevas, las dos, aquí hay redundancia, pero está pasando, así que estamos ante una situación donde está rota la situación y está
1: Pero dijo
0: dañada la ventana de Puerto Rico mismo.
1: el alcalde de San Juan que lo que pasa es que y el representante Cheito Hernández han dicho los dos que lo que pasa es que la gerencia de acueductos es insensible. Ese es el problema, un problema gerencial de acueducto. ¿O es un problema de infraestructura?
0: Es una combinación. Yo invité a la Universidad de Georgia Tech a que hiciera un estudio que se lo presentamos a Acueducto, donde muestra que hay problemas de infraestructura. Pero aquí lo que es una cuestión, eso que dice el alcalde, una lucha intramural entre él y el jefe de Acueducto, no se llevan porque él pidió la renuncia hace bastante tiempo atrás y se la pidió a la gobernadora y la persona, imagínate que tú vayas y le digas a alguien en la estación, mira, saca este para yo poner mi
1: ¿Y quién
0: persona.
1: va a resolver todo ese drama que ustedes tienen ahí? ¿Miguel Romero cuando se convierta en gobernador? ¿O Pablo José Hernández? ¿O Juan Dalmau? ¿Quién resuelve eso?

0: creo que va a ser está en el espejo a Mauri Rivera, el proyecto de Mauri Rivera, porque la situación nuestra históricamente es que aquí quienes resuelven son las mismas comunidades, el pueblo.
1: Okay.
0: Salva al pueblo.
1: Gracias por estar con nosotros, Mauri.
0: Un abrazo.
1: Cuando regresemos, Ángel Agosto, autor de un libro sobre, no es un libro exactamente histórico, es una novela histórica, sobre el gobernador William Leahy, que fue nombrado a su cargo por el presidente de Estados Unidos, Franklin Delano Roosevelt, en 1939, y en la novela que escribió Agosto se plantea que este señor es el verdadero creador del Estado Libre Asociado. Volvemos con él, va a ser interesante la charla y el análisis histórico y político de esta perspectiva de Puerto Rico. Volvemos en breve. Lo próximo, esto es Hora Exacta.
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1: La Contralora de Puerto Rico denunció hoy fallas en el manejo de fondos y contratos en el área laboral de una organización conjunta entre el municipio de Guaynabo y Toa Baja. Hay muchas irregularidades en la otorgación de contratos. Hay 400 personas, más de ellas, que deben más de $100,000 en pensiones. La Administración para el Sustento de Menores dijo que 435 personas en Puerto Rico podrían estar afectadas por la nueva fase federal de revocación de pasaportes a alimentantes por deudas acumuladas de pensión alimentaria. La administradora de ASUME, María del Mar Mateu, dijo que la medida comenzará aplicándose a personas con balances que superen los $100,000 y eventualmente podría extenderse a deudores de cantidades menores conforme a la ley federal vigente. Eso significa que una persona que tenga $100,000 acumulados en deuda en pensiones puede perder el pasaporte. Tres fugitivos federales cayeron hoy durante un operativo en un residencial público en Bayamón. Una pareja compartía en la playa de manera turística y terminó sin vehículo. Se lo robaron. Está aumentando el número de turistas que son usuarios de drogas y hay algunos que se están cayendo en plena vía pública. No mejora la infraestructura del condado. Luis Javier Hernández dice que como quiera la gobernadora está atrasada y desorganizada en cuanto a la presentación del presupuesto y en el manejo de la administración pública. La gobernadora dijo hoy aquí que va a presentar el presupuesto el próximo viernes. Cautelosamente esperanzado el presidente, el portavoz de los populares en el Senado, sobre que haya una reinvestigación del caso de la secretaria de la familia en Puerto Rico. Son las 3:29, esta es la hora exacta.
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1: Vamos a hablar de cultura y de política. Tengo a Ángel Agosto, Ángel M. Agosto, es autor de la novela Voces del Bronce, el libro de cuentos El Hombre del Tiempo, de los libros sobre política puertorriqueña, Lustro de Gloria, el proceso político en Puerto Rico, del MPI al PSP, El Eslabón Perdido, La Ruta de la Muerte. Es un autor prolífico, pero ahora ha escrito una novela sobre la gobernación de William Leahy. ¿Quién era él? Fue un gobernador designado por Franklin Roosevelt y que estuvo solo 10 meses en el poder, pero él sostiene en su libro, yo no sé si como una cosa de ficción o como una o como un planteamiento prácticamente realista, de que él fue el que realmente fundó el Estado Libre Asociado, organizó el Estado Libre Asociado.
6: Sí, bueno, la
1: bienvenido,
6: gracias,
1: bienvenido.
6: Gracias a Luis Penchi por la invitación. La novela trata de la década del 40 y hay un planteamiento político detrás de esa historia de ficción. Fue, como toda novela es una historia de ficción, ¿verdad? Que está fundamentada en unos hechos históricos y por lo tanto entendemos que es una novela.
1: Unos hechos que sí pasaron.
6: Es correcto. Y planteamos la tesis de que la década del 40 es responsable de estos desastres que vivimos hoy, de cual hablaba Mauri Rivera hace un momento. Uh-huh. Es una de las manifestaciones de la problemática social y política que hoy estamos viviendo, la droga, pero hay muchos otros problemas gravísimos que está atravesando Puerto Rico.
1: Que uno ve que mejoran, uno ve que se agravan y se complican.
6: No mejorarán si no se toma algún tipo de acción. La cosa es que eso se cuajó en la década del 40. En la década del 40, en el año 1945, se dividió la CGT, la organización obrera más poderosa que tuvo Puerto Rico en su historia, incluyendo al día de hoy. La CGT, la Confederación de Trabajadores. Ahora vamos a eso. En la década del 40 se produjo el viraje político casi drástico de un partido de con un mensaje social e independentista.
1: Partido Popular.
6: Que es el Partido Popular, que dio un viraje que de 180 grados, de la noche a la mañana.
1: Pero es porque Muñoz entendió que no había ambiente para la independencia y que la gente estaba muy pobre y había que ponerle zapatos y había que...
6: Esa es la historia oficial.
1: Alfabetizarlo.
6: La cosa es que también se aprobó una ley, la ley de la mordaza, que amordazó el movimiento revolucionario en Puerto Rico, por cuanto bastaba con tener una bandera puertorriqueña, ibas preso. Uh-huh. Ibas preso por ello. Se constituía en un delito.
1: Ahora que es una bandera que usa todo el mundo, los estadistas también, ¿sí? Para celebrar hasta tus mítines y sus cosas, todo el mundo, y todo el mundo ya está usando la bandera del tono azulito clarito. Ah,
6: no, ahora es un símbolo para todos. ¿Por qué ocurrió todo esto? ¿Qué fue lo que pasó? Pues ahí nos pusimos a pensar, ¿por qué nombra el presidente Roosevelt a un funcionario de tan alto nivel como era William D. Leahy, que alcanzó la quinta estrella como general de 5 estrellas? Uh-huh. Es un rango tan alto que hoy no existe en Estados Unidos. O sea,
1: era un alto mando militar.
6: Es un militar de alto. Bueno, que en la novela ponemos un diálogo cuando Roosevelt le indica que lo va a nombrar gobernador de Puerto Rico a principios de 1939.
1: Que era entonces una isla de 2 millones de personas.
6: Él reacciona y dice, adiós, me vas a bajar de rango. Uh-huh. A nombrarlo. Nada, es que lo mandaron acá para supervisar la instalación de las bases militares en nuestro país.
1: Ahí fue que se militarizó a Puerto Rico.
6: Sí, ahí fue que se militarizó la base de Rupert Rowe en Ceiba, Reymi, en Aguadilla y otras bases, ¿no? Pero esas son las principales. La base de Rupert Rowe sabemos que era, en un momento dado fue la base militar de los Estados Unidos más importante del mundo.
1: ¿La base?
6: La base Rupert Rowe.
1: ¿La de Ceiba?
6: Sí, la de Ceiba, porque eso incluía un triángulo militar que estaba en Ceiba, Vieques y Culebra. Okay. Todo un complejo.
1: Era la más importante del planeta.
6: Y por la profundidad de las aguas, por ahí entraban y salían continuamente.
1: ¿Y William Leahy vino a eso?
6: Sí, vino a supervisar la construcción de esa base. Entonces, nuestra tesis que se plantea a través de esta novela, que es fundamentalmente diálogo, se desarrolla todo el tiempo desde el principio en una conversación que él está teniendo pocos meses antes de fallecer en el 1959 con un profesor de Harvard que además era agente de la CIA. Uh-huh. Donde se va desmenuzando toda una serie de datos. Y por eso es que nosotros titulamos el libro Leahy, la verdadera memoria del almirante de 5 estrellas, William D. Leahy. Porque a través de ese diálogo, él revela todo aquello que quedó fuera de las memorias públicas que editó nuestro profesor Jorge Rodríguez Perú, incluyendo su participación en la aprobación de la ley de la mordaza en Puerto Rico. Okay. En 1948, que precisamente en ese año...
1: ¿Por qué usted dice que aquí él es más o menos autor intelectual o impulsor intelectual del Estado Libre Asociado, que el Partido Popular todavía defiende y Luis Muñoz Marín atesoró como la creación genial de una nueva clase de estatus, de una nueva relación, de una cosa diferente que conservaba la identidad puertorriqueña sin sumergirnos en la anexión extranjerizante de la estadidad, pero no nos llevaba al precipicio de la independencia? Yo estoy tratando de como parafrasear las cosas que decía Muñoz, bueno, pero iba por ahí. ¿Por qué usted dice eso? Regreso en breve para que me lo cuente y además un poco para que me hable del independentismo en Puerto Rico, porque yo sé que usted ha sido una voz importante en el independentismo y cómo lo ve usted hoy. Después de tantos años y siglos de persecución y que el independentismo electoralmente logró, junto con otro partido, la hazaña histórica de estar en segunda posición, pero sólida segunda posición, sí, ¿verdad? Por encima del partido que auspició ese Estado Libre Asociado. Regresamos en breve con Ángel Agosto. Lo próximo en Radio Isla 1320 y Radio Isla.tv. Esta es la hora exacta, 3:37.
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1: Un turista perdió una pierna trasera atropellada en el expreso rumbo a San Juan. Una turista perdió una de sus extremidades cuando fue arrollada durante hoy en el kilómetro 25.4 del expreso Puerto Rico 22 en dirección de Arecibo a San Juan. La información dice que la mujer viajaba junto a otras 5 o 6 personas. Venía de New Jersey en una guagua Kia Carnival gris del año 2024. El grupo se detuvo en el área del paseo para que la pasajera pudiera hacer una necesidad fisiológica. Las autoridades indicaron que mientras la mujer se encontraba en el área verde del expreso, fue impactada por el conductor de un Toyota Corolla. De acuerdo con el informe preliminar, el conductor alegó que se quedó dormido mientras manejaba. La víctima sufrió heridas de gravedad, perdió la pierna izquierda como resultado del impacto. Qué cosa más terrible. Encontraron una osamenta en el antiguo motel El Embajador, en Trujillo Alto. La policía investiga el hallazgo de este cuerpo, que según las autoridades se reporta el incidente en la carretera 175 de Trujillo Alto y fue investigado preliminarmente por el agente Meléndez. La policía no dio más detalles, pero continúa la investigación. La viuda del biólogo Roberto Bequeira y el enfermero absuelto en el caso de crimen violento contra este hombre solicitan órdenes de protección. Moshaira Vicente Cruz, viuda del biólogo, y el enfermero Eduardo Meléndez, absuelto por el asesinato, solicitaron los dos órdenes de protección, una en contra del otro. Fuentes de Entero Crédito confirman que ambas partes atendían el asunto hoy durante una vista en el Tribunal de Primera Instancia de Yauco. Es una tragedia que no ha terminado. Más de 400 personas pueden perder su derecho a pasaporte porque deben $100,000 en pensiones alimentarias, dijo hoy el gobierno de Puerto Rico, mientras que la Contralora encuentra serias fallas en el manejo de fondos y contratos en un consorcio laboral de los municipios de Guaynabo y Toa Baja. La gobernadora podría presentar el presupuesto este viernes. Víctimas habrían sido amordazadas. Investigan el presunto robo domiciliario que ocurrió en Carolina. Vuelve a la normalidad, aunque bajo tensión, el recinto universitario de Mayagüez. Presentan novelas sobre William Legí, el gobernador de Puerto Rico, que algunos sostienen es el verdadero impulsor de la relación que muchos llaman colonial del Estado Libre Asociado de Puerto Rico. La reparación de los tramos del paseo lineal de Puerta de Tierra va a comenzar a finales de este año. Interviene el comisionado residente ante posible remoción de gatos de el Paseo del Morro. Esta es una vieja controversia. Son las 3:44. 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
1: Y está con nosotros Ángel Agosto. Estamos mezclando cultura y política, que bueno, están íntimamente relacionadas. Ángel Agosto es autor de una novela en donde habla de el gobernador William Legí, designado por Franklin Delano Roosevelt, y que sostiene el autor que fue el impulsador de la militarización de Puerto Rico, pero que también estaría relacionado con el impulso de un modelo estado librista que hoy día Estados Unidos sigue considerando para otros países, porque eso es interesante que se ha mencionado en círculos en Washington que ese podría ser el modelo adecuado para Venezuela o para Cuba. Pero ¿cómo se inserta William Legí? ¿Cómo el Partido Popular recoge ese concepto?
6: Bueno, primero lo que mencionabas de esas maravillas que decía Muñoz Marín sobre el Estado Libre.
1: El genio creador de Puerto Rico es el que...
6: ya no se las cree ninguno de los líderes actuales del Partido Popular. Los que lo expresan públicamente es por razones puramente partidistas. El mismo Acevedo Vilá, que está lo vi pasar por ahí, no cree ese tipo de cosas.
1: Acevedo bien está aquí todos los días. Todos los días.
6: Dentro de la ficción, ¿no?, de la novela, la historia que se narra en ella, la entrevista que le está haciendo la gente de la CIA, que por cierto, Legí fue fundador de la Agencia Central de Inteligencia.
1: Ah, okay.
6: Porque él fue nombrado por Harry S. Truman para presidir una comisión para crear un Consejo de Seguridad Nacional,
1: okay,
6: a través del cual se creó la Agencia Central de Inteligencia, entre otras agencias de seguridad para los Estados Unidos. Y un agente de esa agencia, un miembro de esa agencia, que también es profesor de Harvard, de Ciencias Políticas en Harvard, es el entrevistador a Legí en esos últimos meses de su vida, entre diciembre y de 1958 y enero de 1959. Y uno de los planteamientos que él hace en la novela es que la posición que expresó Muñoz Marín sobre el Estado Libre Asociado y todo el proceso que se siguió era producto de conversaciones directas que había tenido con él y con y directamente también con el presidente Roosevelt, uh-huh, desde 1944-45. Inclusive en la novela se narra que apenas llegado Roosevelt de la reunión en Yalta, donde se reunió con Stalin, Churchill, y prácticamente al final de la Segunda Guerra, por lo menos la guerra en Europa, y poco antes de él morir también, porque Roosevelt murió en abril del 45, había tenido una reunión con Muñoz Marín,
1: okay,
6: donde le exigió que renunciara a su planteamiento independentista y él estimularía que siguiera.
1: ¿Pero eso es ficción o es historia?
6: Bueno, se combina ficción con historia. Gran parte de la novela se fundamenta en investigaciones que hicieron historiadores como Jorge Rodríguez Perú, que, uh-huh, ya mencioné, y otros historiadores.
1: Entonces, pero Leahy es el autor intelectual, o el autor intelectual de esto es Roosevelt. De ese concepto del
6: Estado. Bueno, nosotros sostenemos que es Leahy el autor intelectual. Leahy era una figura que operaba en la oscuridad, pero...
1: Bueno, iniciador de la Agencia Central de Inteligencia.
6: Exactamente. Operaba en la oscuridad, pero tomaba decisiones cardinales.
1: Pero después de Leahy vino Tocqueville, que algunos reconocen como el modernizador de Puerto Rico.
6: Sí, claro. Inclusive en la novela planteamos que fue Leahy quien propuso a Tocqueville para que lo sustituyera en la gobernación.
1: Parte de la ingeniería o reingeniería del Estado moderno tiene que ver con Tocqueville.
6: Correcto, sí.
1: Y recordemos lo que tenemos hoy, la forma en que estamos organizados.
6: Y recordemos que Leahy fue el jefe del Estado Mayor propuesto por el general Marshall a Roosevelt, y Roosevelt lo aceptó como jefe del Estado Mayor de todas las Fuerzas Armadas de los Estados Unidos, que coordinaba la acción de las tres ramas de las Fuerzas Armadas durante la guerra.
1: ¿Por qué Muñoz aceptó esa propuesta?
6: ¿Por qué Muñoz
1: aceptó la propuesta del Estado Libre Asociado en lugar de seguir pensando en la independencia?
6: Planteamos que hubo una información con la cual partieron a Muñoz.
1: Eso
6: se plantea en la novela.
1: Que lo chantajearon.
6: Sí.
1: No fue que lo convencieron intelectualmente. No.
6: De ejecutorias de Muñoz en su juventud, en los años 20.
1: Iban a desprestigiarlo, iban a destruir.
6: Exactamente.
1: O sea que eso fue un operativo de inteligencia.
6: Eso es así, inteligencia. Ahí entra también J. Edgar Hoover, que sometía los informes directos de campo, uh-huh, a Leahy sobre el particular.
1: Yo que en esa época me imagino que Muñoz sería considerado un comunista.
6: Sí,
1: el mismo Tocqueville, pues alguna gente pienso que en la época pensaba que era muy avanzado.
6: Bueno, sí, a Tocqueville le decía, la derecha de los Estados Unidos le decía no Rex Tocqueville, Rex con X, sino Red con D.
1: Con D.
6: Rojo Tocqueville.
1: ¿Y la independencia? ¿Usted cómo la ve ahora después de estas elecciones pasadas?
6: Bueno, la
1: causa independentista.
6: Los resultados de las últimas elecciones fueron espectaculares para la independencia. Colocó de nuevo, al igual que en el año 1952, ahora en el 2024, en segundo lugar a la fuerza progresista del país. No podríamos decir la independencia porque es conjuntamente el PIB y
1: historia. No es una coyuntura que desapareció ya. Porque es que el Partido Popular tiene un candidato para la gobernación, perdónenme esto que voy a decir, que me perdone el candidato también flojo. No. Entonces, pues, el candidato Dalmau era atractivo, pues.
6: Sí, no, definitivamente se conjugaron.
1: Pues eso es una coyuntura, pero esa coyuntura vuelve.
6: Ya, yo creo que sí, porque se vio un descontento fundamental en el país que se manifestó en las elecciones, pero el descontento se manifiesta de múltiples formas, ¿no?
1: Ángel, ¿dónde está el libro?
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1: En cualquiera de las librerías de Puerto Rico.
6: Y está en Amazon también.
1: Muy bien. Gracias por estar con nosotros, Ángel Agosto.
6: Gracias a usted.
1: Interesante hablar de la historia y de hablar de esto, los antecedentes. Lo que tenemos hoy son las 5, son las 3:52. Esta es la hora exacta. En breve, el mejor análisis de la tarde con Aníbal Acevedo Vilá sobre la mesa.
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4: Muy buenas tardes, bienvenido, bienvenida a esta edición de hoy de Sobre la Mesa, miércoles mitad de semana, 13 de mayo del 2026, de que voy a estar dialogando, analizando, conversando con ustedes durante las próximas dos horas. Bueno, entre anoche, desde que me fui del programa a las 6 de la tarde hasta hoy, otro round de ataques en la prensa entre Tomás Rivera Chat, Jennifer González y también expresiones de Francisco Domenech. No ha llegado el presupuesto, que se supone que llegue el viernes, y ya surgen preocupaciones. Fortaleza reacciona a la crisis de AAA y las quejas de Miguel Romero y legisladores de San Juan, pero no estoy claro si le trajeron soluciones. Josué Colón insiste, contrato de Luma se cancelará antes de que termine este año. Y en temas energéticos, la Junta tendrá que explicar cómo calcula los ingresos de la Autoridad de Energía Eléctrica, esto ante pleito de los bonistas. Increíble, funcionaria nombrada por Jennifer González para la Comisión de Seguridad en la Bahía de San Juan, que recordarán que hubo un lío en el verano pasado, que no pudieron entrar unas barcazas de New Fortress porque New Fortress por su propio lado cambió los barcos con los que entraban. Bueno, pues la funcionaria a cargo de eso, bajo juramento, le ha dicho a la jueza federal Silvia Carreño que ella no sabe nada, nada de nada, de la comisión que preside. Estudio apunta al valor que tiene la preparación universitaria como elemento de movilidad social, y en el escenario de Estados Unidos e internacional, Trump llega a China en una posición de mucha, mucha debilidad. Esos son los temas que voy a estar discutiendo con ustedes en la tarde de hoy, en Sobre la Mesa, que comienza ahora.
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4: Nuevamente muy buenas tardes para todos los que me estén viendo o me estén escuchando en vivo desde aquí, desde el estudio ATH Móvil Powered by Evertech. Son las 3:59 de la tarde de hoy, miércoles 13 de mayo. Me escuchas a través de toda la cadena de Radio Isla 1320, me ves y me escuchas en la aplicación móvil de Radio Isla 1320, en el canal de YouTube, la página de Facebook de Radio Isla, y también la misma transmisión simultánea me puedes escuchar en vivo, y luego ahí también me encuentras grabado en mi página de Facebook, facebook.com/AcevedoVilá.net. Como todos los días, te dejo saber que ya a esta hora está disponible la edición de hoy del podcast del programa Análisis de la Z a la A, que todos los días estoy haciendo en vivo de 12 a 1 de la tarde con Zoe Lavoy. Eso lo encuentras en nuestro canal de YouTube bajo ese nombre, Análisis de la Z a la A. Te invito a que nos veas, que nos escuches en vivo o grabado, y suscríbete al canal de YouTube. Muchos de ustedes se han suscrito a ese canal Análisis de la Z a la A durante las últimas semanas. Vas al canal, le das a la campanita y quedas suscrito, y recibirás un aviso cada vez que tengamos un video disponible. Bueno, ya la realidad es que yo comienzo a notar una especie de agotamiento en el país, en los que siguen las noticias, porque hay gente que se mantiene al margen de todo esto y se enfoca solamente en algunos momentos en los asuntos noticiosos. Pero entre periodistas, entre analistas, entre pues los que siguen estos temas de día a día, noto una especie de agotamiento rayando en dónde va a parar esto. Un agotamiento en la pelea entre Jennifer González y Tomás Rivera Chat. Le dediqué mucho de eso ayer, la edición de Sobre la Mesa, también en la edición de Análisis de la Z a la A. En Análisis de la Z a la A era el análisis de Zoe y este servidor, donde fuimos sobre las diferentes controversias que en las últimas semanas, y cómo los argumentos de la gobernadora como que no cuadran muy bien, de echarle la culpa a Tomás Rivera Chat por todo. Lo mismo hice esta mañana aquí con Milly Méndez en Pegados en la Mañana, que vengo todos los miércoles a las 6:30 de la madrugada
8: a estar con Milly. Y en los ascensores por ahí, o sea, la gente te dice, pero ¿dónde va a terminar esto? ¿Cuál es el objetivo final? Y yo les tengo que admitir, estamos apenas en el primer año y medio del cuatrenio, ni tan siquiera se ha terminado la primera mitad del segundo año. Queda mucho, mucho del cuatrenio. Y yo, con toda mi experiencia gubernamental, política, de vida, yo no les puedo decir dónde yo creo que esto va a terminar. Y no estoy hablando de si va a haber primaria o no va a haber primaria. Desde el punto de vista de gobierno, de convivencia política dentro de un propio partido, yo no sé. Ayer, desde que yo salí a las 6 de la tarde de aquí de Radio Isla, que les di el resumen de todo lo que había ocurrido hasta ese momento, y como dije, la primera parte de la edición de ayer de análisis de la ZLA y la primera parte de la edición de ayer de Sobre la Mesa es un análisis detallado de las controversias más recientes, ¿no?, de todo el cuatrenio, básicamente la situación de Ciari Pérez Peña, la exsecretaria de la Vivienda, la situación de Susan Roy, la todavía secretaria de la Familia, y la nueva controversia de la Oficina del Comisionado de Instituciones Financieras y el Croqueta Fee o el Croqueta Gate, o como usted lo quiera llamar. Y de ese análisis, pues, uno un poco se desprendía que, independientemente de los ataques de Tomás Rivera Chats a la gobernadora, que son reales y duros, la gobernadora no puede decir que esas controversias son por culpa de Tomás Rivera Chats. Cuando eso fue mi análisis a las 4 de la tarde de ayer. Anoche Tomás Rivera Chat fue a Jugando Pelota Dura. No voy a entrar en detalle de todo lo que dijo, pero básicamente repitió su mismo pliego acusatorio de los errores de la presente administración. Estaba con un tono, esa fue mi apreciación. Yo no vi el programa entero, vi parte. Pero estaba con un tono todavía más cínico del cual nos caracteriza a Tomás Rivera Chat, tan cínico que yo creo que lo hizo de chiste, pero la gente lo interpretó como que lo estaba diciendo en serio, porque le empezaron a preguntar si va a correr o si no va a correr, y él dijo, pues lo mismo que dicen todos, que este no es tiempo de candidaturas. Dijo, nadie está pensando en candidatura, y no sé si fue Ferdinand o alguien del panel, le dijo, bueno, la gobernadora sí está pensando en candidatura, ella ha dicho que va, y entonces él dice, sí, se pasa postulándome a mí. Y entonces en un tono cínico, le dice, todos los días me postula, es más, yo pienso que si nos llegáramos a reunir, a lo mejor yo la convenzo para que ella se retire y me respalde a mí. Yo creo que lo dijo en un tono cínico, no creo que estaba siendo serio en el sentido de que él crea que puede convencer a la gobernadora que lo endose a él. Pero esto no se ha detenido. Y entonces la gobernadora ha seguido de mediatura. Estuvo aquí hoy en el calentón con Sonia Valentín. La escuché parcialmente, no la pude escuchar completo. Pero en este tema de la pugna con Tomás Rivera Chat o las crisis de su gobierno, sigue repitiendo lo mismo, que todos estos escándalos son de la pasada administración y que no tenían que ver cuando ella era gobernadora, y que todo esto es una estrategia de Tomás Rivera Chat. No voy a repetir lo que dije ayer, pero no creo que esto está funcionando. Ayer Francisco Domenech habló, si puedes poner ahí, Alexander, la nota de Primera Hora, el clipping de periódico Primera Hora, pero habló ayer, y desde el punto de vista de Tomás Rivera Chat, repitió exactamente lo mismo. Alexander, si puedes poner el clip de Primera Hora. Repitió exactamente lo mismo que ha dicho la gobernadora, y ven el titular en Primera Hora. Francisco Domenech responde a dura crítica de Rivera Chat hacia el gobierno. El presidente del Senado recomendó a la gobernadora votar a su equipo. Y repitió lo mismo, que todo esto es simple y sencillamente una pugna política, porque pues Tomás Rivera Chat quiere correr para la gobernación. Yo no sé. Yo creo que sí que hay una pugna política, y yo creo que Tomás está coqueteando con correr para la gobernación, pero eso no significa que no tienen una crisis en el gobierno. La tienen. Y entonces, para mí, la mejor muestra de enajenación de parte del secretario de la gobernación, la posición más importante en los gobiernos de Puerto Rico, es lo que le dice, y que está citado en esa nota de lo que dijo ayer Francisco Domenech, y que está citado en esa nota de Primera Hora. Le voy a leer palabra por palabra. Eso de que hay una inestabilidad de gabinete o jefe es totalmente falso y de fácil verificación con administraciones pasadas. Los invito a que verifiquen cuántos secretarios de la gobernación cambiaron en administraciones pasadas y a qué ritmo. Y los invito a que verifiquen cuántos secretarios de gabinete constitucional cambiaban y a qué ritmo. Y van a ver que la administración de Jennifer González Colón es de las administraciones más estables cuando se trata de sus secretarios y jefes de agencia. ¡Wow! Total enajenación. Primero, en el proceso de confirmación, dos grandes controversias y otra que no fue tan grande, pero que demostró también el deficiente proceso de selección de candidatos para puestos de gobierno por esta administración, la Secretaría de Estado y la Secretaría de Justicia. Han colgado a otros secretarios de Estado. A mí me colgaron a Marisara Pont, a Pedro Pierluisi le colgaron a Larry Selhammer. Pero esas dos colgadas fueron por unas peleas políticas que no tenían nada que ver con los nominados. O sea, no colgaron a Marisara porque encontraron algo sobre ella. No colgaron a Larry Selhammer porque encontraron algo sobre él. Los colgaron porque había una pelea en el caso de cuando yo era gobernador. José Aponte me quiso castigar a mí por un tema de estatus. Y en el caso de Larry Selhammer, Tatito quiso castigar a Pedro Pierluisi por unos vetos a unos proyectos legislativos. En este caso, las controversias fueron sobre las dos nominadas a Estado y a Justicia. Y controversias legítimas. Usted podrá pensar que no prerrendir planilla no es nada malo y que alguien así puede ser confirmable, pero también es legítimo pensar que no rendir planilla descalifica a una persona para un puesto en el gobierno. Y en el caso de Janet Parra, los cuestionamientos estaban ahí, sobre la mesa. Así que ese es de arranque. Luego estuvo el caso del procurador de las personas con impedimentos, que su récord era claro, que era una persona extremadamente controversial. Y entonces, la salida de Ciari Pérez Peña, el tambaleo de Susan Roy, eso no tiene ningún precedente ni bajo gobierno compartido, ni bajo el gobierno de este servidor, ni bajo el gobierno de Pedro Pierluisi. Y que venga Francisco Domínguez a tratar de decir que este es el gobierno de mayor estabilidad en el gabinete. Y vuelvo y repito, yo no espero que Francisco Domínguez ni la gobernadora digan así de esta forma. Estamos en crisis, estamos chavados. Pero uno puede decir cosas como, yo sé que hay insatisfacción en sectores del país, yo sé que hay que hacer unos ajustes, y estamos conscientes y nosotros vamos, a pesar de que entendemos que hay obra y que se nos ha hecho difícil comunicar esa obra, también reconocemos que tenemos que hacer unos ajustes y los vamos a hacer. Pero no hay ni un ápice de reconocimiento por parte de la gobernadora y su equipo de que tienen problemas y de que la actitud de Tomás Rivera Chats no es el problema. La actitud de Tomás Rivera Chats es el reflejo del problema de fondo. Porque si el país estuviera contento con la gestión de Jennifer González, Tomás Rivera Chats no estaría haciendo lo que está haciendo en este momento. Repito, Tomás Rivera Chats es el reflejo del problema de fondo que tiene la gobernadora. Ah, que la gobernadora esté molesta porque ella no esperaba eso de su vicepresidente del partido, del presidente del Senado, de su compañero de partido. Esos son otros 20 pesos. Pero la controversia se sigue extendiendo y repito, noto un agotamiento. Agotamiento que no quiere decir que son buenas noticias para la gobernadora. No, agotamiento de que yo creo que ya la gente los descartó. Que ya las expectativas del país sobre este gobierno están por el piso y ya la gente no espera grandes cosas de esta administración, a pesar de que apenas lleva 1 año y 4 meses. Y a pesar de que en los últimos días han tenido unos logros que yo los he reconocido aquí. Ya mismo vamos a hablar de presupuesto, a ver si ese es otro logro o no, eso está por verse. Pero sí, todo el mundo está pendiente al cheque. Ya yo le pregunté a mi CPA que me diga cuánto él cree que me va a tocar. Primero le pregunté si yo cualificaba y me dijo que sí, que yo estoy en el bracket de los que cualifico. Y todo el mundo va a estar pendiente al cheque. Pero se le recuerda a la gobernadora que Pedro Pierluisi repartió un cheque en el 2024 y le llegó a la gente a su cuenta de banco antes de la primaria. Por ende, en un porciento altísimo de los PNP que fueron a votar en la primaria de la gobernación en el 2024 habían recibido un cheque legislado por Pedro Pierluisi con la legislatura del Partido Popular, pero legislado por Pedro Pierluisi. Y todos sabemos lo que pasó en la primaria. No estoy diciendo que no es una victoria y es una buena noticia para la gobernadora. Y está de Media Tour tratando de vender el cheque para ti por todos lados. La victoria en el Tribunal Federal en cuanto a los casos de Luma es una victoria. No se puede negar. Pero las propias contestaciones de la gobernadora. O sea, yo estoy casi seguro que si la gobernadora no hubiese revivido luego de que la secretaria de Justicia básicamente reabre la investigación de la secretaria de la familia, la gobernadora reabre los ataques a Tomás Rivera Chat. Yo estoy casi seguro que si la gobernadora no hubiera dicho lo que dijo de Tomás al responsabilizarlo a él el lunes jugando pelota dura por los fracasos y por las controversias, Tomás no hubiera puesto quizás el devastador mensaje en redes sociales que puso ayer. Y Tomás no hubiera ido jugando pelota dura si la gobernadora no hubiera usado la noche antes jugando pelota dura para atacarlo a él y para retarlo que corra para la gobernación. Claro, yo no siento que la gobernadora no tenga estrategia. Creo que es una estrategia equivocada. Pero la estrategia de la gobernadora es que si usted cree que su gobierno le va mal, usted adjudique que le va mal por culpa de Tomás Rivera Chat. Esa es la estrategia. Yo honestamente creo que no le va a funcionar, que no le está funcionando y que ya la gente se hartó de simple y sencillamente echar culpa y la gente lo que quiere es resultados. ¿Cómo controlar a Tomás Rivera Chat? Allá sabrán ellos. Y la otra cosa que me llama la atención, y lo mencioné hoy en análisis de la Z a la A, es como no sale nadie a defender a la gobernadora. Más allá de los que son analistas con contratos con el gobierno o asesores de la gobernadora con contratos con el gobierno. Pero no sale nadie. Tampoco salen muchos a defender las posiciones de Tommy. Yo creo que la actitud es que se embaraten ellos dos, yo no me voy a meter en eso. Yo creo que el PNP va camino a una elección en el 2028 de la salvación es individual. Y eso le ha pasado al Partido Popular y es devastador. ¿Dónde está Ramón Luis Rivera, el alcalde de Bayamón? ¿Dónde están otras voces, las que sean? En la legislatura, Johnny Méndez, que es un aliado de la gobernadora, apenas sale a defenderla. Y lo único que tratan es de minimizar esta controversia cuando, y eso es otro, la gente me pregunta, Aníbal, ¿tú habías visto algo como esto? No. No. Por lo menos en la era moderna, ¿no? Era un niño cuando la pugna de Roberto Sánchez Vilella y Muñoz Marín y el Partido Popular, que pues eso es un hito en la historia, un gobernador de un partido que se desafilia de ese partido y funda otro. Pero yo recuerdo la de Hernán Padilla, sí, Hernán Padilla acabó montando otro partido, pero yo no creo que hubo unos ataques personalistas de Romero Barceló a Hernán Padilla o de Hernán Padilla a Romero Barceló como los que estamos viendo aquí. Y si la gente me pregunta, ¿tú habías visto algo como esto? No, yo nunca había visto, porque la animosidad, el rencor del uno hacia el otro, es algo que, repito, Yo nunca antes lo había visto. Lo peor de todo es que los dos, en alguna de las cosas que dice, tienen razón. Pero eso no es la solución a la crisis que tienen. Y mientras la gobernadora no reconozca que una cosa es el ataque a Tomás Rivera Schatz y otra cosa son los escándalos reales y las crisis reales de su gobierno que no tienen nada que ver con Tomás Rivera Schatz, mientras no reconozca que tiene una crisis con la Secretaría de la Familia en este momento, mientras no reconozca que tiene un serio problema al mantener a Francisco Domenech a la cabeza del gobierno, mientras no reconozca sus problemas, jamás los va a poder resolver. Por ahí estamos en el final

0: Y veremos a ver cómo esta pugna política se utiliza, quizás hasta con razones sustantivas válidas, en las próximas semanas, en lo que tiene que ver con la reforma de permiso. Veremos, y ese será el tema que tocaré luego de la pausa, porque ya son las 4 y 19 y tú me avisas cuando nos vamos a la pausa. Veremos cómo estas pugnas que están ahí, latentes, se reflejan en la evaluación del presupuesto que va a llegar este próximo viernes. Y ni hablar. Si algo va a tener una gran audiencia del país, va a ser los primeros 5 o 10 minutos del mensaje de Estado de la gobernadora. Porque todo el mundo va a estar pendiente a cómo se miran y se saludan la gobernadora y Tomás Rivera Chat. Porque sí se nos olvida, falta el mensaje de Estado, que al paso que vamos, la gobernadora el año pasado creo que lo dio el 29 de mayo, si María no me falla, vamos muy cerquita a una fecha tan tardía, pero en un ambiente de mucha, mucha hostilidad que no tiene ningún comparable con ningún otro momento de un gobierno del mismo partido. Sí, yo fui a dar mensajes de Estado en momentos muy incómodos y muy difíciles, pero yo tenía una legislatura del otro partido. La gobernadora pidió un voto íntegro, pidió Cámara y Senado. Tiene la Cámara y Senado. Ayer volvió a sacar en cara. La gobernadora dice que Tomás y los demás no han pasado la página de la primaria. Quien no ha pasado la página es ella. Cuando le dijeron, ¿por qué no sale nadie a defenderla? Ella le dijo a Ferdinand Pérez, recuérdate que yo nada más tuve 3 legisladores que me respaldaron. Bueno, pues tu trabajo era ganarte a los otros. Y segundo, ¿y dónde está Ramón Luis Rivera? Que fue el arquitecto y el principal validador de que ella como comisionada residente retara al incumbente gobernador de su propio partido. Me suena la musiquita, regreso con más luego de la pausa.
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1: Aquí de regreso a Sobre la Mesa, para los que me estén escuchando o me estén viendo en vivo, son las 4:24 de la tarde de hoy, miércoles, mitad de semana, miércoles 13 de mayo del 2026. Bueno, de seguro a partir de este viernes, a menos que nos sorprendan y sea mañana, el tema principal de discusión por unos días, salvo que surja otra pelea o otro escándalo, va a ser la presentación del presupuesto. Primero, hay que reconocer que la gobernadora, todo tiende a indicar, y su equipo financiero, que han estado trabajando intensamente con la Junta de Control Fiscal. La gobernadora se vanagloria de que el presupuesto del año, bueno, de este año, el que termina el 30 de junio, es el primer presupuesto balanceado al amparo de promesa. Eso mismo dijo Pedro Pierluisi y después la Junta dijo que eso no era cierto. Pero la realidad es que todo tiende a indicar que el presupuesto del año pasado y este presupuesto se está trabajando de una forma coordinada entre el Ejecutivo y la Junta de Control Fiscal como cuestión de hecho. La Junta lo que dice es que está tratando de hacer un proceso para que el gobierno de Puerto Rico esté listo para preparar los presupuestos cuando la Junta se vaya. Es como somos los nenes chiquitos y tenemos que enseñarle a cómo amarrarse los zapatos. Dicho eso, y llevo con esta cantaleta aquí y en análisis de la ZLA, los indicadores de recaudos del gobierno y los indicadores económicos levantan preocupaciones. Y habrá que ver cómo esas preocupaciones se reflejan en el presupuesto. Ayer, por ejemplo, hablábamos cómo ante la, me parece que fue en la Cámara, el superintendente de la policía, Joseph González, aclaración. La Cámara y el Senado están haciendo vistas públicas de presupuesto con el borrador de presupuesto, porque no les ha llegado el presupuesto. Yo no lo estoy criticando, creo que es lo correcto para ir adelantando. Si cuando llega el presupuesto, el número que llega es el mismo de la agencia que fue y testificó, pues ya, no hay que llamarlos otra vez. Si cuando llega el presupuesto, un jefe de agencia que dijo, tengo poquito dinero, necesito más, y llega el presupuesto el viernes y le dieron más, pues no hay que volverlos a citar. Si cuando llega el presupuesto, un jefe de agencia que dijo, me van a dar a X, y resulta que le dieron menos, pues probable que lo tengan que citar. Así que yo me parece que eso está bien. Pero ayer analizábamos cómo Joseph González, busquen, amigos de la prensa, hace unas semanas atrás, Joseph González dijo que necesitaba cerca de $1,000 millones para su presupuesto, que necesitaba un aumento significativo. Y por lo menos ayer trascendió, lo analizamos aquí, que hay una reducción en el borrador de presupuesto. Eso a pesar de que hay aumentos de sueldo para los policías muy merecidos. Hoy el periódico Metro nos informa una nota de una carta o un informe que rinde la Junta de Control Fiscal. Ahí está el titular de Metro. Junta apunta a caída en recaudos frente al año pasado. Informe del segundo trimestre confirma crecimiento limitado en indicadores económicos y reitera sobre riesgos fiscales y alta dependencia en fondos federales. Este es el informe que rinde la Junta por cada trimestre. Curiosamente, están en mayo, está rindiendo el informe de diciembre. No sé por qué se tardaron tanto. Solo les recuerdo que hace unos días discutí aquí un reportaje del diario digital 5 millas, especializado en temas económicos, donde ellos llegaban a la misma, no llegaban, informaban que los recaudos habían caído, pero ahí incluía hasta fines de marzo. los primeros 9 meses. La Junta está un poquito más atrasada, pero dice lo mismo. Entonces, cuando, aunque lo recaudado cumple con las expectativas del estimado de ingreso, no deja de ser preocupante que se esté recuperando, se esté ingresando al gobierno menos que el año pasado. Dice la nota de Metro, de acuerdo con el informe del segundo trimestre, el índice de actividad económica refleja estancamiento durante los primeros 6 meses del año fiscal tras el señalamiento previo de desaceleración en el informe del primer trimestre. Ah, y esto es hasta diciembre, esto no incluye la guerra. El documento sostiene que los indicadores económicos apuntan a una tendencia de crecimiento limitado en un contexto de expansión moderada de la economía. En términos de los recaudos, totalizaron en los primeros 6 meses 6.000 millones, lo que representa un desempeño 1.7 por encima de las proyecciones, pero 5% menos que el mismo periodo en recaudo del año anterior. ¿Por qué está un poquito por encima? Bueno, porque con los aumentos en la inflación, el IBU está rindiendo más, porque si los precios están más caros, pues usted paga más por IBU. Y entonces hace las advertencias de que estamos dependiendo demasiado de los fondos federales. Ah, preocupante. Partidas que han caído, contribuciones corporativas, que eso es el sector privado. Así que esa es la primera indicación que tenemos de que el presupuesto va a llegar el viernes en un ambiente no muy halagador. Ya habíamos hablado ayer del departamento, perdón, la policía de Puerto Rico, y lo que dijo José González de que le van a dar menos chavo. Bueno, pues el departamento de Agricultura, si te puedes poner el próximo clipping, también de Metro. Departamento de Agricultura advierte brecha de 20 millones de dólares entre presupuesto solicitado y propuesta fiscal. Y esto es un corte duro. Solicitó un presupuesto de 58.2 millones de dólares y le van a dar un presupuesto 20 millones menos. Le van a dar 42, una reducción de 62, bueno, una reducción frente a los 62 solicitados originalmente por la agencia. Dice la nota de Metro, y citando al secretario, las diferencias, según detalló la agencia, impactará particularmente gastos operacionales y programas dirigidos al fortalecimiento del sector agrícola. Así que no ha llegado el presupuesto. Y ya empezamos a tener dudas y preocupaciones. Y el presidente de la Comisión de Hacienda, Eddie Charbonnier, que nadie lo puede negar, que ha estado muy activo y creo que está cumpliendo con su responsabilidad. He citado hoy en El Vocero, si te puedes no poner la nota ahora, de Charbonnier en El Vocero, diciendo, Charbonnier volverá a citar al componente fiscal del Ejecutivo. Que ha dicho, yo voy a volver a citar a todo el mundo una vez tenga los números. Pero hay unas áreas que le preocupan a Charbonnier. De acuerdo al legislador, entre los temas pendientes figuran los planes de varias de las agencias, incluyendo la policía, de atender ciertas necesidades a través de asignaciones especiales y el impacto de las reformas propuestas por la gobernadora al andamiaje contributivo en la isla y a los sistemas de permiso. Les traduzco. Eddie quiere saber si este presupuesto abre el camino para una reforma contributiva. No, no va a haber nada por una reforma contributiva. Y ya se ha anticipado cuánto cuesta la reforma de permiso. Además, la reforma de permiso trastoca, le trastoca ingreso a diferentes agencias. Y Eddie quiere saber cómo se refleja eso en el presupuesto. Dice, a OGP le voy a preguntar si contempla las partidas como los 15 millones de que la policía necesita para comprar chalecos antibalas. También señaló que quedan muchas dudas sobre el negociado del Cuerpo de Bomberos, Departamento de Salud y Recursos Naturales, porque esas agencias reciben unos dineros de los procesos de permisos que ellos dan, y la reforma de la gobernadora le quita ese poder, se lo da al DEC y por ende se le va el presupuesto. Así que sin que haya llegado el presupuesto, ya Eddie Charbonnier está levantando preocupaciones. Y para terminar con este tema, tener un presupuesto balanceado es un logro para la gobernadora. Tener un presupuesto sin pelear con la Junta es un logro para la gobernadora. Pero eso no quiere decir que es un buen presupuesto. Porque usted puede tener un presupuesto balanceado, pero que sea un presupuesto que no tenga dinero para contratar trabajadores sociales en el Departamento de la Familia. Usted puede tener un presupuesto balanceado, pero que no tenga dinero para atender las necesidades de equipo del cuerpo de bomberos. O los chalecos de bala que acaba de mencionar Eddie Charbonnier. Usted puede tener un presupuesto balanceado donde no se tenga dinero para pagar la carrera magisterial. Así que, repito, tener un presupuesto balanceado es algo positivo, es una exigencia de promesa, es uno de los pasos fundamentales para que la Junta se pueda ir. Pero más allá de tener el presupuesto cuadrado, hay que analizar si ahí están los recursos que el país necesita para tener un gobierno eficiente. Si concluimos que no hay suficiente dinero para las áreas neurálgicas del gobierno, hay dos alternativas: mirar dónde se está malgastando y redirigirlo, o admitir que tenemos un problema estructural donde los ingresos del Estado no son suficientes para atender las necesidades apremiantes de importantes sectores de la población. Son las 4:35, regreso con más luego de la pausa.
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15: Aquí de regreso a Sobre la Mesa. Para los que me estén escuchando, me estén viendo en vivo, son las 4:40 y no es la de Juan Luis Guerra, de la tarde de hoy, miércoles 13 de mayo del 2026. Continúa en vivo como todos los días de lunes a viernes desde las 3:55 de la tarde hasta cerca de las 6 de la tarde. Bueno, cuando fuimos a la elección del 2024, el tema energético probablemente estaba en la mente del 80-90% de los electores. Y el tema energético, y particularmente Luma, pero los apagones, el alto costo de energía, fue uno de los principales temas de campaña. Inclusive era cuál de los candidatos se mostraba más fuerte contra Luma. Se convirtió en una especie de competencia. Pero pregúntense si al momento de votar y durante la campaña y durante los debates, alguien habló de acueductos. Si el tema de acueductos a nivel de todo Puerto Rico, a nivel nacional, había lugares como Morovi y su alcaldesa, que hay que reconocerlo, que llevaba una batalla o lleva una batalla. Alegadamente la gobernadora ha hecho unas inversiones, desconozco si el problema ya se resolvió, pero sé que la gobernadora estuvo por allí. Pero acueducto no era un tema de discusión. Nadie estaba planteando la necesidad urgente de cambios en acueducto. No estoy diciendo que era una agencia perfecta, no estoy diciendo que era una agencia totalmente eficiente, pero hagan memoria, no fue un issue de campaña. Y sin embargo, ya llevamos meses, donde el tema de la ineficiencia, bueno, básicamente esto rompe en el verano pasado, con aquella avería que dejó a media área, a casi toda el área metropolitana sin agua. Y, sorpresivamente, quizás la voz más fuerte, no, quizás no, la voz más fuerte en las críticas a la autoridad y a la nueva gerencia de la autoridad ha sido el alcalde Miguel Romero, al cual se han sumado los legisladores del PNP de San Juan, Juan Oscar Morales, Cheito Hernández. Han sido voces fuertes con lenguaje de están mintiendo, no tienen empatía, no son sensibles, los tres. Y Miguel Romero, la última vez que estuvo aquí con Milly Méndez, no lo dijo, pero yo entendí que estaba pidiendo la renuncia del presidente ejecutivo de la autoridad. Entonces, luego de semanas o meses de esta crítica, pues hoy el periódico El Nuevo Día noticia: encuentro entre la fortaleza y la jefatura de la autoridad de acueducto y alcantarillado.
1: La reunión para discutir proyectos en el área metropolitana se celebrará tras repetidas interrupciones en el servicio público. Fue unas expresiones que hizo Francisco Domenech ayer a la prensa, que de por sí, porque ahorita le voy a dar el update, lo que hacen es patear la lata. Cuando habla de lo que hay que hacer, dice Francisco Domenech ayer en La Fortaleza, esas mejoras que ya se están comenzando a trabajar en infraestructura toman un tiempo. Vamos a tener una reunión esta semana con el equipo de acueductos para hablar de cómo van esas mejoras y cuánto tiempo va a tardar para dar una respuesta concreta al alcalde de San Juan, pero más importante aún, al pueblo de Puerto Rico. Bueno, esta mañana, aquí el secretario de Asuntos Públicos, Jim Peña Payano, by the way, Jan, me dicen que quieres que yo te invite a algo así, no escuché bien lo que dijiste, me parece que fue ayer aquí en la estación, pero con mucho gusto si quieres pasar por el programa. Bueno, pero esta mañana él reconoció que la reunión se llevó a cabo ayer. Entre Francisco Domenech, el director, el presidente ejecutivo de Acueducto, y el director regional del área metro, que es uno de los ejes de controversia, porque es la persona que se le responsabiliza como que al llegar él allí se generó pues un disloque y el sustituir a el que había sido el director regional anteriormente en la autoridad de acueductos y alcantarillado para la región de San Juan, y ha habido un reclamo del alcalde y de los legisladores que la respuesta tiene que ser sacar al que está allí y traer a esta otra persona. Bueno, se reunieron ayer. Yo esperaba que si esa reunión se dio y el propósito era buscarle una solución a los reclamos del alcalde de San Juan, pues yo honestamente esperaba que ya a esta hora el alcalde de San Juan hubiera dicho, veo una solución al final del camino. Sin embargo, esta mañana, en el programa de la estación Colega Magic, con Rafael Lenín López y la periodista Denis Pérez, el alcalde continuó con sus ataques. Leo un tuit de temprano en la mañana de Lenín, alcalde de San Juan, acusa a acueductos de abusar de la capital y tenerlos al borde de una crisis humanitaria con la falta de agua en muchos sectores. Miguel Romero dice a Primer Round que ya hubiese sacado al presidente ejecutivo de la AAA. ¿Qué quiere decir esto? Se los voy a explicar. Esto quiere decir una de dos cosas. Que Francisco Domenech se reunió ayer con el director ejecutivo de Acueducto y el director regional del área metropolitana. Dice que para buscarle una solución a los problemas de San Juan, y una de dos, Francisco Domenech no llamó a Miguel Romero al final de la reunión a decirle, alcalde, acabo de reunirme. Mire, y este es el plan. Vamos a hacer 1, 2, 3, 4. O Francisco Domenech sí hizo la llamada y le dijo una cantinflada a Miguel Romero, y Miguel Romero esta mañana se levantó a seguir atacando a la autoridad de acueductos y alcantarillado por mala administración. Así que ese titular de que iban a atender los reclamos de Miguel Romero, del alcalde, y que por eso era la reunión en Fortaleza, pues yo tengo que decir que no produjo nada. Porque es inesperado. O sea, la única forma de uno entender que esa, de uno percibir que esa reunión fue exitosa, es que Miguel Romero hoy hubiese dicho, el secretario de la Gobernación me llamó, me informó que se reunió con el director ejecutivo, me dieron un reporte y creo que hay una buena actitud, me hablaron de un plan y le voy a dar 1 o 2 días, 1 semana, 2 semanas para que ejecuten el plan. No, Miguel Romero hoy volvió a pedir la cabeza del presidente ejecutivo de la AAA. Entonces, ¿para qué anunciaron la reunión? Y repito, fue aquí en la mañana que Jean Peña Payano dijo que la reunión se dio ayer. O sea, ya la reunión se dio. Y evidentemente no ha habido ningún resultado. Esta mañana aquí, Cheito Hernández, el representante del precinto 3 de San Juan, también vino aquí a Radio Isla 1320 con un lenguaje extremadamente fuerte contra la Autoridad de Energía Eléctrica, perdón, contra la Autoridad de Acueductos y Alcantarillado, extremadamente fuerte, y ha citado a al presidente ejecutivo para una reunión el próximo viernes a las 10 de la mañana. El presidente dijo que sí, que va a ir. Pero vuelvo a lo mismo. Si hubo ayer una reunión en Fortaleza, convocada por el secretario de la Gobernación, en la que estuvo el presidente ejecutivo de la AAA y el director regional del área metro de San Juan, lo lógico hubiera sido que Francisco Domenech hubiera llamado a los legisladores del PNP de San Juan, al alcalde de San Juan, le hubiera dado un informe de lo acordado, si fue que acordaron algo. Pero si la reunión fue para simplemente repetir lo mismo que había dicho ayer antes de la reunión, esas mejoras que ya están comenzando a trabajar en infraestructura toman un tiempo. Si básicamente lo que están pidiendo es más tiempo, más tiempo, más tiempo, pues no creo que el alcalde de San Juan va a estar muy contento. Y no creo que la intervención del secretario de la Gobernación haya servido para, si no resolver una crisis, por lo menos aminorarla. Yo llevo días ya diciendo que lo que estamos ante una fortaleza disfuncional. En una fortaleza que funcionara, si el secretario de la Gobernación se reúne con un jefe de gabinete o de una corporación pública para atender un reclamo público fuerte de un alcalde importante, en una fortaleza que funcionara, lo que se esperaba es que inmediatamente terminada esa reunión, el secretario de la Gobernación hubiese llamado al alcalde. Es más, lo ideal hubiera sido una llamada con el director ejecutivo, presidente ejecutivo, allí al frente. Mire, alcalde, tengo aquí, ante su reclamo, me he reunido con el presidente ejecutivo de la Autoridad de Acueductos y Alcantarillado, le tengo buenas noticias, lo voy a poner en speaker, para que frente a mí, secretario de la Gobernación, él se comprometa con usted, que es las cosas que se van a hacer para ir resolviendo el problema de suministro de agua en San Juan. Evidentemente, eso no sucedió. Y amplios sectores de San Juan, por momentos, por largos momentos, y pues es lo otro, de forma inesperada. Están diciendo que esto es mantenimiento preventivo. No, hombre, no. El mantenimiento preventivo se avisa. Hay algunas áreas que hay mantenimiento preventivo, pero lo que se está quejando el alcalde es que él como alcalde se entera que no hay agua en sectores de San Juan porque la gente empieza a escribir y a llamar quejándose. No porque la autoridad le haya informado, mira, vamos a hacer una reparación en la bomba tal y por X periodo de tiempo X sectores van a estar sin agua potable. Me suena la musiquita, regreso con más luego de la pausa.
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28: Media España sigue hablando de la rueda de prensa del presidente del Real Madrid, Florentino Pérez. ¿Cómo se explica semejante comparecencia?
29: En Francia acaba de salir un libro según el cual el presidente Emmanuel Macron tiene un amor platónico. ¿Cómo es la historia?
30: En Washington, Guatemala busca estrechar aún más sus relaciones económicas y comerciales con Estados Unidos. ¿Cuál es la fórmula?
28: Hola, bienvenidos a Y Esto No Es Todo, el podcast del Georgetown Americas Institute de la Universidad de Georgetown en Washington, D.C. Soy Juan Carlos Iragorri, desde París.
29: Soy Paz Rodríguez Niel, desde Buenos Aires.
30: Y yo soy Jorge Espinosa y estoy en Bogotá.
28: Es jueves 14 de mayo y esto es todo lo que usted debería saber hoy.
29: En España siguen las reacciones por la polvareda que levantó el presidente del Real Madrid, Florentino Pérez, en la rueda de prensa que dio el martes por la tarde. Fue una comparecencia sorpresiva, inusual en este hombre que es la cabeza del club blanco desde el año 2000.
30: Pérez, de 79 años, es un magnate. Preside ACS, una constructora muy poderosa, y tiene una fortuna de 3.400 millones de euros. Su cargo es uno de los más visibles de España, quizás solo el de Felipe VI, el rey, y el de Pedro Sánchez, el presidente del gobierno, lo superan.
28: El lío es que el Real Madrid, que con 36 ligas y 15 Champions es el mejor equipo del mundo, no ha ganado nada en los últimos dos años. Por si fuera poco, el domingo pasó la gran vergüenza de caer de visitante 0-2 en el Camp Nou ante su archirrival, el Barcelona, que se coronó campeón.
29: Todo eso, sumado a que la millonaria contratación del delantero francés Kylian Mbappé ha servido de poco, y a la reciente pelea entre dos jugadores, Federico Valverde y Aurélien Tchouaméni, llevaron a Florentino Pérez a convocar elecciones para la presidencia y a decir cosas.
0: Y lamento decirles, porque me cuentan por ahí, que no voy a dimitir. Pero bueno, vamos a ver, si yo me levanto por la mañana temprano y me acuesto el último de la clase. Aquí yo trabajo como un animal, ¿no? Dicen que no existo, que estoy enfermo. Unos me han dicho que tengo un cáncer terminal, que este año no hemos podido ganar nada. Sí, vamos, nada. Pero y yo soy el primero en querer ganarlo todo. Lo tenemos todo. Me da vergüenza decir que a mí me han elegido el mejor presidente de la historia, pero también. ¿Pero por qué me quieres matar a mí? Y ahora ya he tomado la decisión que me voy a dar de baja, después de tantos años, que mi padre me hizo hace 40 años, me tengo que dar de baja del ABC, por honrar a mi padre, que me lo agradecerá. A ver, esa niña, joder, que tiene derecho a hablar. Que todos vosotros sois muy feos, joder.
30: Este último comentario, para muchos machista, también le significó críticas a Florentino Pérez, así como sus reproches al diario madrileño ABC. Pero no solo eso, en la rueda de prensa, el dirigente sugirió que muchas de las ligas que no ha ganado el Madrid se las ha robado el Barcelona.
28: Otro de los problemas del Real Madrid tiene que ver con los números. La remodelación del estadio Santiago Bernabéu, que iba a costar unos 500 millones de euros, ya va por los 1.500. Y la justicia ha prohibido que allí se celebren conciertos, algo que se supone iba a producir mucho dinero.
29: En los últimos dos años, el Madrid ha tenido tres entrenadores: Carlo Ancelotti, Xavi Alonso y Álvaro Arbeloa. Y ahora, otro empresario, Enrique Riquelme, de 37 años, líder del grupo energético Cox, quiere competir con Florentino por la presidencia del club.
30: Aún no se sabe cuándo serán las elecciones, donde participarán los 100.000 socios. Pero, ¿cómo entender la famosa rueda de prensa de Florentino Pérez? Hablamos ayer en la capital española con el exdirector del diario deportivo AS, Vicente Jiménez.
2: La rueda de prensa, por lo que tiene de insólita e impropia en un club como el Real Madrid y procediendo de un personaje tan importante como Florentino Pérez, yo creo que solo tiene una explicación, y es la gravedad de la crisis que vive la entidad madridista. Una crisis que se podía trasladar en tres aspectos, es decir, la crisis institucional, que culmina con las elecciones convocadas recientemente, la crisis deportiva, con los dos años sin conseguir ningún título y con serios problemas para conformar una plantilla a pesar de los grandísimos jugadores que tiene el Real Madrid, y la crisis económica, sobre todo lo sucedido con el estadio y con la imposibilidad de realizar conciertos que iban a generar grandes ingresos para el club. El club está en un momento extraño para él, no está acostumbrado a este tipo de situaciones, y Florentino Pérez se ha mostrado en esa rueda de prensa sorprendentemente como un forofo y no tanto como el líder que necesita el club para salir del atolladero en el que está. Las palabras de Florentino, el estilo de rueda de prensa, ese lenguaje más propio del forofismo que de un dirigente con sentido común y con una capacidad de gestión indiscutible, como siempre se había destacado, pues están provocando sin duda una mala imagen reputacional de un club que, si de algo podía alardear y si algo había cuidado a lo largo de sus muchos años de historia, era su imagen y por supuesto el hecho de ser el club más laureado del mundo. Pero claro, ahora es el momento de las grandes decisiones, el momento de los hombres realmente importantes, y el Madrid, pues en este momento todas sus piezas parece que están desencajadas. La gente ha quedado muy estupefacta por el estilo de rueda de prensa que dio Florentino, y eso no ha hecho sino empeorar la sensación de que el Real Madrid realmente está en un momento muy complicado.

0: Un libro del que se enteró ayer toda Francia ha puesto al país a hablar del presidente Emmanuel Macron y de su esposa Brigitte. Y sobre todo, a recordar la escena en mayo de 2025, en la que ella pareció darle un manotazo en la cara al mandatario antes de bajar del avión en Vietnam.
1: El libro se titula A Couple Presque Parfait, es decir, una pareja casi perfecta. Fue escrito por el periodista de la revista Paris Match, Florian Tardif, y afirma que la bofetada de Brigitte Macron a su marido fue porque le descubrió un mensaje de texto que le había enviado otra mujer.
0: Macron, de 48 años, y Brigitte Trogneux, de 73, se conocieron cuando ella le dictaba clases en el colegio. Él era menor de edad y se casaron luego, en 2007. Pero, Juan Carlos, tú estás ahora mismo en París. ¿Cómo es la historia de este libro que ha dado mucho que hablar?
2: Paz, todo esto se supo ayer en una entrevista que Florian Tardif le dio a la cadena de radio RTL, donde habló del libro que ha publicado a través de la revista Paris Match. En la entrevista, Tardif contó que, según varias fuentes que consultó, el día de la cachetada, antes de bajar del avión presidencial en Hanoi, en Vietnam, Brigitte Macron leyó un mensaje que a su esposo le había mandado la actriz franco-iraní Golshifteh Farahani, hoy de 42 años, y eso la enfureció. Además, Tardif dijo que el presidente de la República había mantenido por varios meses una relación como de amor platónico con Farahani, tal como le habían informado algunas fuentes también, y que los mensajes entre ellos fueron bastante lejos. En algunos, Macron le decía: "Usted me parece muy guapa", lo cual generó tensión en la pareja de Macron con Brigitte.
3: Et
2: Sí,
3: le
2: sí.
3: président de la République, depuis quelques mois, ce n'est plus le cas, mais pendant quelques mois, a entretenu voilà, une relation platonique. C'est ce qu'on m'a dit, c'est ce qu'on m'a répété, en tout
2: D'accord, c'est
3: cas
2: ce que
3: dans
2: vous
3: leur
2: dites ce matin.
3: entourage. C'est ce que je dis ce matin, mais des messages qui sont allés assez loin, qui m'ont été rapportés par des proches. Voilà, je vous trouve très jolie, etc. Et ça a entraîné des tensions au sein du couple.
2: Goldshiften Farahani no es una desconocida. Ha posado desnuda en revistas como Madame Figaro y Egoist. Ha actuado en películas como El cuerpo del engaño, junto a Leonardo DiCaprio, y ha cantado con el grupo Coldplay en Buenos Aires. Pero ahora lo que muchos franceses se preguntan es si su relación con Macron ha sido o será más profunda. El tiempo lo dirá, pero no hay que olvidar, sin embargo, que otros presidentes en tiempos recientes han tenido amantes de las que se ha enterado medio mundo. La de François Mitterrand fue la historiadora del arte Anne Pignon, fruto de la cual hay una hija, Mazarine. Y la de François Hollande fue la actriz Julie Gayet, a quien solía visitar en moto desde el Palacio del Elíseo y con quien se casó hace 4 años.
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0: En un par de semanas en Washington tendrá lugar un evento en el que Guatemala espera acercar más su economía a la de Estados Unidos. Lo hará en la llamada Guatemala Week, donde participarán los sectores público y privado.
1: El asunto llama la atención porque ese país centroamericano de 18 millones de habitantes y 108 mil kilómetros cuadrados se ha convertido para algunos inversionistas en un lugar atractivo. El año pasado su economía creció notablemente, según anticipó su presidente Bernardo Arévalo.
5: El crecimiento previsto para este año es de un 4%, una cifra aún mayor de la proyectada inicialmente y una de las mayores en todo el continente.
2: Pero, ¿cuáles son las dos principales razones por las cuales Estados Unidos, que concentra más del 30% del comercio exterior guatemalteco, debería aumentar su inversión en ese país? Hablamos ayer en Nueva York con José Echeverría, el director ejecutivo del US Guatemala Business Council.
6: La primera razón por qué Guatemala es un aliado importante en la seguridad económica de Estados Unidos es por la competencia con China. Y es que China ha ampliado su involucramiento y su influencia en América Latina en infraestructura y en economía alrededor de esa infraestructura. Pero Guatemala, al reconocer diplomáticamente a China-Taiwán y no reconocer a China, entonces representa una oportunidad para Estados Unidos. El gobierno de Guatemala ha contratado al Cuerpo de Ingenieros de Estados Unidos y ha hecho un ofrecimiento de 600 millones de dólares en diferentes contratos de ampliación del puerto y de carreteras. Entonces, el mejoramiento de esa infraestructura para que las exportaciones de Estados Unidos puedan ampliarse y llegar también al resto de Centroamérica representa una gran oportunidad y una gran alianza en la seguridad económica de Estados Unidos y la región. La segunda razón es el cambio en la dinámica global de las cadenas de suministro y también de las plantas y de la ubicación de las fábricas. Muchas empresas están buscando cambiar sus ubicaciones de fábricas de Asia en América Latina, y dado el componente de certeza y de sostenibilidad que puede ofrecer Guatemala, agregado a este componente de mejorar la infraestructura, se vuelve en un destino atractivo para que esas fábricas sean reubicadas en Guatemala, más cerca del mercado de Estados Unidos, pero también así cerca de Latinoamérica, en donde muchos de estos productos se pueden exportar. Entonces, yo creo que esas son dos de las principales razones por las cuales Guatemala se convierte en un aliado para Estados Unidos, y estos son algunos de los temas que vamos a estar abordando con diferentes actores, inversionistas, agencias federales durante Guatemala Week.
2: Y estas son otras cosas que usted también debería saber hoy.
1: El presidente de Estados Unidos, Donald Trump, se reunirá hoy en Pekín con su colega de la China, Xi Jinping, en el marco de la visita de Estado que realiza al país asiático. Al aterrizar en esa ciudad, Trump fue recibido por el vicepresidente Han Sheng. La guerra en Irán y la situación de Taiwán serán temas importantes de la agenda, igual que los aranceles y las cuestiones tecnológicas. Con Trump viajaron empresarios como Elon Musk, presidente de Tesla y SpaceX, y Tim Cook, presidente de Apple.
0: La mujer francesa contagiada de antivirus en el crucero MV Hondius seguía ayer conectada a un respirador en la unidad de cuidado intensivo en un hospital de París. 9 de los 11 casos sospechosos en ese crucero han sido confirmados. Entre tanto, también en Francia, pero en Burdeos, otro crucero, el Ambition, operado por la Ambassador Cruise Line británica, ha sido detenido en el puerto y aislados sus 1.187 pasajeros y 514 tripulantes por un brote de gastroenteritis producido por un norovirus.
1: En el Reino Unido, el secretario de Salud, Wes Streeting, prepara el lanzamiento de su campaña para desafiar el liderazgo en el Partido Laborista del primer ministro Keir Starmer, debilitado por el desastre de su grupo político en los comicios locales del jueves pasado. Pero hay más aspirantes por si Starmer dimite. Uno es el alcalde de Manchester, Andy Burnham, y otra, Angela Rayner, cercana a las organizaciones sindicales.
2: Y aquí termina, y esto no es todo, donde siempre habrá más. En la producción estuvo Willy Rodríguez, en la edición John F. Burnett.
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2: Gracias por oírnos. Chao. Hasta la próxima.

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1: Gobernador espera entregar presupuesto este viernes. Para el año que viene, Donald Trump debe llenar vacantes de la Junta de Control Fiscal. Exmiembro del ente federal advierte, sería muy peligroso que sea con personas a favor de los bonistas. Antonio Medina además dice los requisitos para que la Junta se vaya de la isla están, pero el gobierno no cumple con ninguno. Sigue la controversia con el alto liderato de acueductos. Representante José Teixeira Hernández convoca reunión para este viernes. Asegura, les hace falta sensibilidad. Superintendente de la policía reconoce reto de reducir asesinatos en la isla, pero la uniformada continuará con su trabajo. Enfermero absuelto y viuda del biólogo Piqueira regresan al tribunal. Eduardo Meléndez pide una orden de protección alegando que fue amenazado por la viuda y sus hijos. Soy José Luis Renta. 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La hora en Pegados de la mañana, 5:18. Buenos días. Estas son las noticias más importantes para hoy jueves 14 de mayo. La gobernadora Jennifer González anticipó que espera radicar este viernes el presupuesto del próximo año fiscal ante la legislatura.
2: Mira, yo respeto mucho a la Asamblea Legislativa. Yo fui legisladora, fui presidenta de la Cámara, hice un presupuesto. Así que yo entiendo el deber que tiene la legislatura de citar los jefes de agencia, de evaluar el presupuesto, y eso se va a dar. Nosotros no hemos radicado el presupuesto todavía ante la legislatura. Se supone que es el viernes, okay. Y yo espero que podamos hacerlo. En términos de gobierno, para explicarle a la gente por qué esto ha cambiado, cuando la Junta de Supervisión Fiscal entra a Puerto Rico, deja al gobierno hacer los presupuestos y los hace la Junta.
3: Ya.
2: Y el gobierno refrenda, uh-huh, sí y no, ¿verdad?, lo que la Junta presente. El año pasado nosotros trabajamos eso, ¿verdad? La Junta trabajó y nosotros fue la primera vez que se radica en conjunto balanceado. Este año eso cambió. Este año le tocó al gobierno de Puerto Rico hacer el presupuesto porque lo demostramos el pasado año. Y ahora la Junta es la que lo está evaluando. Así que la pasada semana nosotros entregamos antes del término, martes, miércoles de la semana pasada. Ellos han pedido tiempo para ver otras partidas. Las estamos discutiendo. Mi meta es que podamos a final de esta semana encontrar ese balance y radicar ese presupuesto balanceado.
1: Radio Isa, pegados en la mañana a la hora 5:20, la gobernadora afirmó estar lista para la primaria con quien sea.
2: No me puedo desenfocar. Yo tengo que manejar los asuntos del pueblo de Puerto Rico, no una sola persona, ¿verdad? Así que cada cual maneje sus prioridades. La mía es el pueblo de Puerto Rico. Yo estoy en la calle. Yo estoy visitando ahora mismo los residenciales públicos en la isla que llevan desde los huracanes Irma y María más de 9 años sin que se les resolvieran sus problemas de humedad. ¿Y qué estamos haciendo? Estamos sellando los techos, estamos pintando, arreglando facilidades, cambiando los administradores de residenciales. Estoy cumpliendo con lo que antes no se hacía.
3: Yo lo tengo claro porque obviamente, ¿verdad? Ustedes lo comunican de alguna manera, pero todas estas cosas pues empañan esa comunicación.
2: Claro.
3: Ha sido muy complicado.
2: Pero yo creo que
3: muy complicado poder ver
2: desde
3: afuera.
2: Yo creo que falta una estrategia política.
3: Que él se va a postular.
2: Seguro. Esto es expresamente político y es su manera de atacar y hacer ese paso.
3: Pero si es usted la que se postuló, ¿va a pedir el voto por él después de este rollo?
2: Mira, volvemos. Yo confío en que en el pueblo de Puerto Rico, y yo estoy lista para una primaria con el que sea. Yo estoy enfocada en trabajar, así que el que quiera correr, aquí estoy yo para aspirar a la gobernación.
1: Radio Isa, pegados de la mañana a la hora 5:21, la gobernadora Jennifer González señaló además que la gente vive soñando cuando se le preguntó por una posible candidatura del presidente del Senado, Tomás Rivera Schatz, de quien afirmó no le contesta el teléfono.
3: Mira, ay, Dios, Dios. Haría y se retiraría usted.
2: Bueno, la gente vive soñando, ¿verdad? Él ha tenido la oportunidad de correr en un montón de ocasiones y no lo ha hecho. Yo no voy a perder mi tiempo, ni me voy a desenfocar en lo mismo, ¿verdad? Yo sé que estos sonidos ayudan, estos sonidos venden, pero de virtud las cosas importantes que a la gente
3: le importa. Lo que pasa, gobernadora, es que, y puede ser, y es cierto lo que dice, no voy a decir que no, pero porque voy a ser honesta, estos sonidos venden, pero la realidad es que lo que nos está vendiendo esto es esta guerra campal. O sea, hay una guerra que yo he dicho, señores, por favor, tomen sus puestos. Porque, y usted, y sobre todo, lo que a mí me ha sorprendido es que usted estudió mediación. O sea, si hay alguien que puede ser mediadora, ¿verdad? Es usted. Entonces, a lo mejor cuando uno está en el medio de la controversia, pues no está mediador y necesita un tercero que medie.
2: Pero mira, yo estoy en la disposición de trabajar y reunirme con quien sea. De hecho, yo lo llamo.
3: Y no le contesta.
2: No contesta, ¿verdad? Así que uno hace, en la mediación, esto tiene que ser estrictamente voluntario por las partes. Sí, tú no obligas, claro. ¿Verdad? Así total. Que en mi caso, yo tengo un rol y yo tengo una función que ejercer para el pueblo de Puerto Rico. Y eso para mí va por encima de cualquier característica individual o personal de nadie. Yo estoy enfocada en los resultados, ¿verdad? Hay gente que se levanta peleando, se acuesta peleando y está enfocado en otras cosas.

0: Yo creo que son innecesarios ese tipo de comunicaciones por texto, está mal, pero de que en este caso esa corporación tiene unas querellas, tiene unas multas que no han sido pagadas, esa también es la realidad.
1: Mañana a la hora 5:24, el portavoz de la Delegación Popular en el Senado, Luis Javier Ortiz, dijo que se le agota el tiempo a la gobernadora sobre la presentación del presupuesto que está pautado para entregarse este viernes.
2: Lo que pasa es que ya el tiempo se le agota. Había pedido hasta el 8 de mayo para presentar el presupuesto ante la Junta de Control Fiscal. Al día de hoy todavía no lo ha presentado ante el Legislativo, ni tan siquiera ha hablado del mensaje de Estado. Así que es que el problema que tiene la gobernadora es un problema de credibilidad muy serio. Y con el tema de los números, pues ha sido fatal, porque recordaremos que había anunciado una reforma contributiva y no se cumplió.
1: El problema de la gobernadora no son ustedes, la gente del Senado, que no la deja trabajar.
2: Bueno, es que ese es el
1: Eso
2: planteamiento
1: incluye
2: de ella.
1: al presidente del Senado, pero también a
2: Ese,
1: usted.
2: sí, pero ese es el planteamiento. Lo que pasa es que nosotros somos minoría, o sea, nosotros no aprobamos legislación, nosotros no movemos la política pública de este gobierno, ni mucho menos movemos el programa de gobierno aprobado y avalado por el pueblo cuando votaron a favor del gobierno del PNP. O sea, nosotros estamos fiscalizando y procurando de que las promesas se den. Por ejemplo, nosotros hemos dado seguimiento al tema de Luma, hemos dado seguimiento a la reforma contributiva, a la reforma de permisos, aquellos temas que ellos prometieron que iban a hacer y que al día de hoy no han cumplido.
1: Radio Isa pegado 6 de la mañana a la hora 5:25, el ex gobernador Aníbal Acevedo Vilá afirmó que la gobernadora Jennifer González no puede culpar al presidente del Senado, Tomás Rivera Chat, de la controversia e investigación sobre la secretaria del Departamento de la Vivienda, Ciari Pérez Peña.
3: Pero uno, que todo eso era cosas de la pasada administración.
4: Que era un
3: Hello.
4: chisme.
3: Ajá. Bueno, no, pero no, no. Y esta semana, ella no ha repetido la palabra chisme esta semana. Ella eso lo ha
4: Pero
3: hecho en
4: sí la
3: aquel.
4: llegó a decir,
3: Ah,
4: es lo
3: no,
4: que quiero decir.
3: claro. Pero dijo esta semana, ah, estos son todos asuntos de la pasada administración, olvidándose que en el caso de Ciari Pérez Peña, el referido al FEI es porque ella hizo algo como secretaria de la vivienda que le dio jurisdicción al FEI. Olvidándose que en el caso de Susan Roy, es el Departamento de Justicia de Jennifer González quien cierra la investigación sin citar a ningún testigo. Entonces, lo segundo que dice la gobernadora es, todo esto es culpa de Tomás Rivera Chat. Y es verdad, hay una tirantez, no se puede negar. Pero vamos a examinar esos tres casos. El caso de Ciari Pérez Peña, ¿dónde empezó? Aquí por la mañana, en Puestos por la Mañana, con la declaración
4: Sí,
3: jurada de Arturo
4: ah,
3: Delis
4: claro, y
3: y Jay
4: también
3: Fonseca.
4: Bárbara, sí,
3: Es
4: no,
3: por eso, el team de Jay
4: Bárbara
3: Fonseca.
4: Figueroa.
3: Por eso. Es más, en un momento, Tomás Rivera Chat dijo, yo no me voy a meter en eso porque lo está investigando Cheito en la Cámara y el Departamento de Justicia. Así que la gobernadora no puede achacarle la caída de Ciari Pérez Peña a Tomás Rivera Chat. Al final, cuando la secretaria de Justicia dijo, necesito 90 días, ahí sí Tomás dijo, oye, 90 días más, por favor, alguien dígale a la
4: Claro,
3: gobernadora.
4: porque alargas el asunto.
3: Ok, pero eso es un resultado de unas investigaciones periodísticas y de analistas.
1: Radio Isa pegado 6 de la mañana a la hora 5:27. Además, el licenciado Aníbal Acevedo Vilá denunció que la gobernadora utiliza la controversia con el presidente del Senado para desviar la atención de los fracasos de su administración.
3: Vamos al caso de Susan Roy. El caso de Susan Roy comenzó en Rayos X,
4: En Telemundo, Rayos
3: en
4: X.
3: Telemundo.
4: Esa es la realidad.
3: Tuvo
4: Y
3: 3 martes hasta que de momento explotó al nivel que está. Es una responsabilidad. Ah, y segundo, ¿quién le ha dado seguimiento? La delegación del Partido Popular, particularmente el portavoz en el Senado. Las querellas en los dos casos, la querella en el caso de Ciari es de dos representantes populares, Ramón
4: sí,
3: Torres y
4: y
3: Suani.
4: Suani.
3: Y la querella en el caso de Susan Roy, que ya hay una investigación
4: Luis Javier
3: médica, es
4: Hernández.
3: Luis Javier Hernández.
4: Sí.
3: Y el último caso, el de la Oficina de Instituciones Financieras, el representante popular Domingo Torres. Entonces, la gobernadora, cuando la confrontan con tres asuntos serios de investigaciones serias en su administración, de esos tres le echa la culpa a Tomás Rivera Chat. No tiene nada que ver. Ah, que hay una guerra, no hay la más mínima duda. Pero la gobernadora está utilizando la pelea con Tomás Rivera Chat para desviar la atención de los fracasos y errores de su propia administración.
1: Radio Isa pegado 6 de la mañana a la hora 5:28. El exgobernador Aníbal Acevedo Vilá finalmente cuestionó el proceso de background check al escoger a los miembros del gabinete de la gobernadora.
3: Por eso, ¿cuál fue el proceso de selección de los miembros?

0: miembros del gabinete, cuál fue el background check, el famoso background check. O sea, nos podemos creer. O sea, estamos ante administraciones del PNP. O sea, esto no es información que estaba confidencial en algún lugar. Entonces, nos podemos creer que la gobernadora, su equipo es tan incompetente que en el momento de escoger su gabinete, no podían averiguar que Ciari Pérez Peña tenía unas multas impuestas por gobiernos del PNP en el 2024. O sea, no hacen 20 años atrás. Podemos creernos que el equipo de la gobernadora es tan flojo que no pudo averiguar que Susan Roy tenía una querella viva en el Departamento de Justicia en el momento que la
1: Mira.
0: nombran.
1: Radio Isa Pegause de la mañana a la hora 5:29, la senadora por el Partido Independentista, María de Lourdes Santiago, indicó, tras una vista de presupuesto con la secretaria Susan Roy, que el Departamento de la Familia tiene fondos para contratar 200 trabajadores sociales y técnicos, pero solo ha logrado contratar a 70.
2: El año pasado solicitaron una partida destinada específicamente a reclutar 100 trabajadores sociales y 100 técnicos. Y estos números son importantes porque quizás la gente que está en la primera línea, cuando se notifica una sospecha de maltrato, estas son las personas que van al sitio, interrogan, toman determinaciones muy importantes. La realidad es que el departamento no ha logrado reclutar a esos trabajadores y técnicos. De esas 200 plazas, se nos informó ayer, solamente se pudieron cubrir 70. El problema es que mientras por un lado entran 70 empleadas nuevas, por otro hay 50 renuncias o jubilaciones.
1: Radio Isa Pegaus de la mañana, a la hora 5:30, la senadora por el Partido Independentista, María de Lourdes Santiago, mostró preocupación con que el Departamento de la Familia ha tenido una reducción en su presupuesto y no logra reclutar al personal.
2: Para complicar el escenario, la propuesta, lo que ellos han decidido que necesitarían para funcionar de manera óptima, llega a los 359 millones. El año pasado tuvieron, creo que 305 millones, y ahora han sufrido una rebaja en lo que es el presupuesto solicitado. Entonces es un poco difícil entender la aritmética que presenta el departamento de que con bastantes millones menos van a tener personal suficiente. Y esto, Mili, preocupa porque es el patrón que vemos en todas las agencias.
1: Radio Isa Pegaus en la mañana a la hora 5:31, la senadora por el Partido Independentista, María de Lourdes Santiago, hizo además una exhortación a jefes de agencia a reconocer que no pueden hacer más con menos presupuesto.
2: Y que ha estado en la mirilla por los muchos casos terribles que hemos visto reseñados y por las situaciones que escuchamos de las trabajadoras sociales que tienen una carga de trabajo que para muchas resulta insostenible. Entonces, no cuadra la adjudicación de recursos con las necesidades del país. Y una quisiera ver en las vistas, Mil, que hubiera un poco más de franqueza de las jefas y los jefes de agencia. La idea de las vistas de presupuesto, que en este caso ni siquiera es que estemos viendo el presupuesto propuesto, eso no existe, ¿verdad? Es un borrador de presupuesto. Pero deberían ser más francas y admitir cuáles son las necesidades del país, porque es que después dicen, no, podemos hacer más con menos, y luego pasa las cosas que conocemos, y la causa es que ciertamente nos siguen faltando recursos para proveerle servicios al país.
1: Radio Isa Pegaos en la mañana a la hora 5:32. El exmiembro de la Junta de Control Fiscal, Antonio Medina, advirtió que sería peligroso para Puerto Rico que Donald Trump llene las vacantes en el ente federal que surgirán en 2027 con personas que favorezcan a los bonistas.
3: Bueno, podemos especular que va a ser una corte o no. El gobierno de Estados Unidos volvió a llevar apelativo la decisión del circuito, que yo sepa no se han aceptado en el Supremo, pero sea como sea, los términos son de 3 años y ya para el 2027 en algún momento esos términos expiran. Por lo tanto, en algún momento del 2027, ya sea porque el Supremo coge el caso y vira la determinación de de Boston, o porque los términos llegan a su fin, esas personas van a ser reemplazadas. Así que yo tengo una expectativa que en algún momento del 2027, de una forma o de otra, Trump va a llenar la Junta de gente que van a ser probonistas. Y eso para mí es un peligro increíble.
1: Radio Isa Pegaus en la mañana, a la hora 5:34, el exmiembro de la Junta de Control Fiscal, Antonio Medina, dijo que en la ley promesa están los tres requisitos para que el ente federal se vaya de Puerto Rico. No cumple con ninguno de esos requisitos.
3: Todas las entidades tienen que estar fuera de quiebra. Prepa no está en quiebra. Prepa sigue en quiebra, no está fuera. Segundo, tienes que volver a los mercados a tasas razonables. Nosotros ni siquiera tenemos rating de las casas acreditadoras. Entonces, sí estamos encaminados a volver a los mercados, pero no estamos en los mercados y mucho menos en tasas razonables. Y tercero, que para mí es la más importante porque es la base de las otras dos. Tienes que tener 4 presupuestos balanceados bajo los consecutivos bajo los estándares de contabilidad que son requeridos para el gobierno. Pero mira qué interesante, no es el día que se apruebe el presupuesto. Eso es fácil. Balancear un presupuesto al día es como cuando tú enero primero dices, tengo trabajo, me estoy ganando, qué sé yo, 45 mil pesos al año, 30 mil pesos al año, y este es mi presupuesto para este año. Pero eso no cuenta con que chocaste el carro, no cuenta con que vino un huracán y tuviste que meterle un montón de chavos a la casa para protegerla en el verano. Eso no cuenta con que a lo mejor, si Dios no lo quiera, alguien en tu familia se enfermó y de repente termina con las tarjetas trepadas. Entonces, sí, el día que tú aprobaste el presupuesto estaba balanceado. Pero cuando cuenta en verdad es, no solamente cuando termina el año, cuando auditan los auditores externos y certifican que ese año cerró balanceado bajo los estándares de contabilidad que requiere la ley promesa.
1: Radio Isa Pegaus de la mañana, a la hora 5:35, el exmiembro de la Junta de Control Fiscal, Antonio Medina, defendió a la puertorriqueña Betty Rosa, miembro del ente federal, al asegurar ha sido fiel defensora de la isla ante los bonistas.
3: Sí, hay una puertorriqueña, se llama Betty Rosa, es la comisionada de educación del estado de Nueva York. Entró conmigo a la Junta en el 2020 y al final del término decidió quedarse y la nombraron nuevamente. Ella lleva a este punto 6 años en la Junta, desde el 2020. Una profesional de primera, graduada de Harvard. La admiro muchísimo. Una mujer excelente, una líder increíble.
4: Bueno, ella nació en Puerto Rico, pero ha hecho toda su vida en los Estados Unidos.
3: Pero a nivel eso no le quita ser
4: puertorriqueña. No, claro que no, es puertorriqueña, pero lo que me refiero es pues que no es lo mismo tener la vivencia de los que tienen que mira acostarse aquí, levantarse aquí.
3: Pues volvemos al principio, ¿ok? Para mí es bien importante
4: vivir la penuria de la isla.
3: Esta conversación, para mí era bien importante en la Junta. Yo me acuerdo decirle a Natalia Yaresco directamente, el análisis empieza cuando terminas el spreadsheet. Porque hay muchas personas bien técnicas y bien inteligentes que ponen todo esto en la computadora, en el spreadsheet, y llegan a la conclusión y numéricamente le da la solución y ahí vamos a implementarla. Yo le decía, no. La empatía importa. Hay que entender cómo esa solución afecta a la gente que se ve afectada por esa ley o se ve afectada por esa decisión. Para mí el trabajo empieza cuando tú terminas el análisis técnico, no termina con el análisis técnico. Y para mí Betty Rosa trae eso y más.
1: Radio Isa Pegaus la mañana a la hora 5:37, el representante del PNP, José Cheito Hernández, criticó que en la Autoridad de Acueductos y Alcantarillados se mienten ellos mismos cuando afirman otra versión que difiere de las denuncias que los ciudadanos hacen y que reportan problemas con el agua potable.
5: Es que como que es un hilito lo que, correcto, que viene.
6: Viene acueducto y va a la bomba, la abre, le tira una foto, dice hay agua. Pero usted está diciendo que la gente que está en los condominios, los residenciales públicos, en los pisos 2, 3, 4 mienten. Porque eso es lo que usted está diciendo. Pero no están mintiendo, no tienen agua en su apartamento.
5: Sí, sí, la gente va a reclamar, ¿verdad? Que los que no tienen el servicio, porque los que tienen no se van a quedar.
6: Claro, entonces, pues, obviamente, como hay poca presión, no sube a esos pisos. ¿Qué ocurre? Pero acá usted lo despacha diciendo que hay agua en la bomba. Lo primero es que le mienta a la gente, y lo segundo es que no tiene sensibilidad con la gente, porque si no tienen agua, no la tienen, ve al apartamento, verifica que no la tengan. ¿Qué ocurre? Si es interno, si es que no hay presión, y sea honesto con la gente. Y ese es el problema que tiene el acueducto, que se mienten ellos mismos. ¿Verdad? Y lo tengo que decir así, esa es mi opinión. Se mienten ellos mismos del saque. Y entonces, si tú te mientes, pues entonces no puedes trabajar de la manera correcta. Y la realidad es que esta situación está ocurriendo hace meses, 8, 9, 10 meses atrás, y cada vez más se agrava. Porque al principio yo tenía el 30, 40% de mi comunidad, pero ahora es peor, y cada vez peor.
5: O sea que...
1: Radio Isa Pegaos en la mañana a la hora 5:39. Además, el representante José Cheito Hernández adelantó que mañana viernes se reunirá con el presidente de la Autoridad de Acueductos y Alcantarillados, Luis González Delgado.
6: El presidente ya nos confirmó, va a estar con nosotros el próximo viernes. Va a ser a las 2 y media.
5: Este viernes, 15 de mayo.
6: Sí, este viernes. Va a ser a las 2 y media porque tiene un compromiso con otro representante en la mañana y obviamente nosotros entendemos eso. Así que lo ajustamos la agenda y va a ser la reunión el viernes a las 2 y media. Emily, es que, por ejemplo, te voy a dar ejemplos. Desde hace 3 semanas atrás, esto viene ocurriendo hace meses, pero desde hace 3 semanas atrás volvió otra vez la situación a empeorar. Por ejemplo, comunidades de Monte Carlo, Montatillo, Montepar, que se suplen de la planta de San Jos, llevan con intermitencia en el servicio de agua o falta de agua en las últimas 3 semanas. Los que se suplen de Coupey Water System, habla de toda el área de Coupey, en mi caso Liceda, Estancias de Boulevard, toda esa área de Coupey de mi distrito, que tiene 3 distritos, ahí está el distrito 5, 4 y 3, y el representante del precinto 5 también ha hecho señalamientos, estuvieron sin agua las pasadas 3 semanas, también, ¿verdad?, con intermitencia o falta de agua.
1: Radio Isa Pegaos de la mañana, a la hora 5:40, el representante PNP José Cheito Hernández criticó que quien maneja el sistema de acueductos y alcantarillados no sabe hacerlo.
6: Ahora Roberto Martínez, que es el director regional, no es presidente de acueducto, el director regional.
5: El director es de la zona metro.
6: Como todo, sí, en ocasiones había falta de agua, eso va a ocurrir, pero no esta magnitud. Entonces la situación es que desde mi punto de vista, en el caso cuando estaba el señor Roberto Martínez, sabía manejar el sistema de agua de San Juan, sabía abrir una válvula, cerrarla, saber de dónde puede coger agua, de dónde no puede, y eso pues obviamente ocurría, ¿verdad? Y cada vez que había una situación de falta de agua, pues se trabajaba de manera correcta. En ese entonces también las plantas de luz, o sea, que plantas de acueducto que se iba a la luz, no tenían generador, ahora lo tienen. Antes, cuando se iba la luz, las plantas no tenían generador. A la gente se le iba el agua, pero era porque no, tenían falta de luz. Pero ahora tienen generador. O sea que...
5: Bueno, incluso, no todas las plantas las tienen, pero...
6: Todas las mías tienen generador.
5: En todas. El caso de su distrito.
6: Y hace un año y medio atrás, o 2 años, no tenían. Pues entonces, ahora la situación es distinta. Ahora no es falta de luz. Ahora es que el sistema de acueducto, quien lo maneja, no sabe manejarlo.
1: Radio Isa Pegaos de la mañana a la hora 5:41, el representante PNP José Cheito Hernández agregó que al presidente de la Autoridad de Acueductos, González Delgado, le hace falta sensibilidad.
6: El director regional acaba de llegar, lleva dos meses en el puesto.
5: 2 meses.
6: Y yo no estoy diciendo, ¿verdad?, que el director regional no tenga las capacidades ni nada por el estilo, porque a diferencia del que estaba, que no las tenía, este sí, desde el punto de vista, las tiene. Sin embargo, el sistema no lo saben manejar. Punto. Y entonces el presidente de acueducto trata de despachar el tema como que es una situación que se está trabajando, que si hay proyectos mayores que se tienen que hacer, claro que sí. Es que eso es obvio.
5: ¿Qué usted espera de esa reunión?
6: Que se resuelvan las cosas, porque es que...
5: Porque lo que él me explicó ayer no se resuelve de la noche a la mañana, son proyectos como que a corto, mediano plazo.
6: Hay proyectos a corto y mediano plazo, pero sabes que hay maneras de resolverlo. Lo primero, o sea, es que tienen que llevar maneras a una persona que conozca el sistema, que pueda atender la situación del sistema, que pueda abrir una válvula, cerrarla, que pueda mover el agua de manera correcta, que eso no se está haciendo en este momento. Y lo segundo es comenzar, porque cuando usted miente a su abogado en su caso, su abogado no puede hacer el caso correcto. Pero lo primero que tienen que hacer es decir la verdad de ellos mismos. Porque sabes que, Mili, ¿cómo se siente? Y esto se lo estoy diciendo de verdad. Yo fui a una comunidad, no voy a decir el nombre, hace 2 días atrás, y tenía un envejeciente que no se había podido bañar en todo el día, que no tenía agua para tomar porque bebe de la pluma, y estaba postrado en cama. Y el presidente de acueducto lo despacha diciendo que es un 2%. Eso es falta de sensibilidad.
1: Radio Isa Pegaos en la mañana a la hora 5:43, el representante PNP José Cheito Hernández sentenció por otro lado que las acciones del ex empleado del DITOP, Arturo Delis, no demostraron que quisiera cooperar con la investigación sobre los centros de inspección.
6: Las palabras son palabras y los actos son actos. Arturo Delis fue citado 2 veces a vista pública. Él pidió una vista ejecutiva y nosotros le contestamos: si usted lleva información confidencial, nosotros nos movemos a una vista ejecutiva sin ningún problema. Le vamos a dar ese derecho, con mucho gusto. Así que en las 2 pistas que he felicitado, no fue. Eso es lo primero. Lo segundo, Pues parece que la información no era muy confidencial porque él fue quien la envió a la prensa. No lo fui yo, no fui yo quien la envié, ¿verdad? Él le envió a la prensa la información que tenía, me la envió a mí posterior a que yo lo haya referido al Departamento de Justicia. ¿Por qué no lo hizo antes? Lo pudo haber hecho antes. Porque a lo mejor no hubiera querido o no hubo que ir a la vista pública porque, ¿verdad?, era pública y no quería, ¿verdad?, por la situación que él tiene de investigaciones. Yo no tengo problema con eso. Pero entonces envíame la información. Y con mucho gusto la hubiéramos visto con la responsabilidad que hemos trabajado este caso. Y, ¿verdad?, eso no ocurrió. Ocurrió posterior a que hubo un referido al Departamento de Justicia. Así que él puede decir que quiere cooperar, pero las acciones no fueron encaminadas a ese curso.
1: Radio Isa Pegause de la mañana, a la hora 5:44, el líder comunitario en el condado, Amaury Rivera, denunció que no se ha resuelto el problema de infraestructura de energía eléctrica y agua potable en la zona.
7: No, ayer se inundó y hoy también estamos. Ayer fue un día histórico porque todo lo que podía, literalmente fue, esto es bíblico, cuando ocurren cosas que no hacen ningún sentido. Estamos sin electricidad. Estamos sin agua. En los edificios aquí en Condado, muchos tienen su receptáculo de agua y ya se le estaba acabando y me enviaban fotos.
4: Pero están sin electricidad todavía hoy.
7: Hoy estamos sin electricidad. Hay sectores, si tuviera el condado, por ejemplo, el área donde yo estoy, calle Condado y las avenidas principales, te vas a dar cuenta porque las luces no están funcionando. Aquí hay tapón en este momento porque aquí la gente se va a la luz y entonces...
4: Pues, por eso, pero es que ya el mal tiempo, digo, está nublado, pero el mal tiempo, ayer hubo mal tiempo, pero ¿qué razón hay para que todavía estén hoy sin energía eléctrica?
7: Pues nosotros no sabemos por qué no nos dan ninguna razón, lo mismo con acueducto, porque estamos sin agua teniendo el superacueducto y Sergio Cuevas, las dos, aquí hay redundancia, pero está pasando, así que estamos ante una situación donde está rota la situación.
1: Radio Isa Pegause de la mañana, a la hora 5:46, el secretario de Asuntos Públicos de la Fortaleza, licenciado Jan Peña Payano, se distanció de las expresiones del representante PNP José Cheito Hernández respecto a la falta de sensibilidad en la autoridad de acueductos y alcantarillados.
8: Mira, yo en primer lugar me distancio un poco de esa premisa. Yo considero que todos los servidores públicos tienen esa empatía. Yo lo que sí creo que hay unos asuntos a nivel de administración que se han ido atendiendo, asuntos gerenciales que son importantes discutirlos, y más que todo, más que llenar de excusas mil a la gente de que son problemas de años o de lo que sea, es cómo se los resolvemos ahora mismo los asuntos que tienen. Y claro que sí, hay unos que son de mayor complejidad y otros que requieren ser atendidos de inmediato, y por eso vemos con buenos ojos la invitación que hace el representante Cheito Hernández para que discuta directamente con la autoridad de acueductos y alcantarillados estos asuntos, y también lo que ya de inmediato el secretario de la Gobernación ha cogido el liderato para exigir a acueductos y alcantarillados y saber también de primera mano, más allá de esos problemas profundos de décadas, cómo le vamos a resolver a la gente ahora.
1: Radio Isa Pegause de la mañana, a la hora 5:47. Además, Peña Payano les envió la firma de la gobernadora al proyecto que impediría impugnar los permisos de construcción, el cual fue señalado por la poca presencia que tendrían las comunidades para denunciar proyectos que interfieran en su vida diaria, como lo es el caso de las áreas residenciales.
8: El proyecto de ley un poco recoge una de las partes que se incluye en la reforma de permisos con ciertas variantes. Él lo había radicado previamente y como no es incompatible con este proyecto, básicamente lo que hace esta medida es que busca que aquellas personas, como sabremos, y quizás usted tiene una construcción en su casa y usted vive en Barranquitas, no tiene mucho sentido que alguien de Fajardo vaya a impugnarle la construcción que usted está haciendo en su hogar cuando no es una persona que se está impactando directamente por eso, cuando es una persona que ni siquiera es vecino del área. Incluso a veces se hacen impugnaciones a pesar de que la comunidad está de acuerdo con X o Y desarrollo o X o Y construcción, aunque sea en un hogar. Vienen personas.
5: Esto urgía, o sea, esto era algo urgente, porque lo que han planteado es que esto lo que hace es más difícil que las personas puedan impugnar.
8: Qué bueno que lo preguntas, porque los proyectos de ley, recuerda que la gente no la establece la gobernadora, los proyectos van llegando según se van aprobando en Cámara y Senado.
5: Claro, pero
8: una vez llega a la fortaleza, tiene un término para aprobarse o no aprobarse, y en ese sentido, ya que no es incompatible con la reforma de permisos, la gobernadora estampó su firma porque es parte y sumaría esa reforma.
1: Radio Isa, pegándose la mañana a la hora 5:49, el secretario de Asuntos Públicos de la Fortaleza, Jean Peña Payano, informó que el secretario de la Gobernación, Francisco Domenech, ya se reunió con el presidente de la Autoridad de Acueductos y Alcantarillados, Luis González Delgado, y el alcalde de San Juan, Miguel Romero.
8: Como hemos expresado antes, el servicio del agua es algo esencial. Sabemos que todos los ciudadanos están molestos, ¿verdad? La mayoría de ellos en algunas zonas de San Juan, las Margaritas, en Monteflores y otras áreas más. Y el alcalde ha hecho sus expresiones, al igual que los legisladores de San Juan, y muy acertadamente. La gobernadora también ha expresado que comprende esa molestia, que nadie quiere que nos quedemos sin agua, ni tú, ni yo, ni nadie, respectivamente el municipio. ¿Qué va a hacer el gobierno? En primer lugar, durante el día de ayer, el secretario de la Gobernación sostuvo una reunión con el director ejecutivo de la Autoridad de Acueductos y Alcantarillados y también con el director de la región metro, impartiendo instrucciones, estableciendo los parámetros y, claro que sí, también atendiendo asuntos que trascienden problemas de años en infraestructura, pero que no necesariamente la gente pues va a ver, ¿verdad? Va a entender que eso le va a resolver su problema.
1: Radio Isa, pegándose la mañana a la hora 5:50, el superintendente de la policía, Joseph González, informó que se logró el arresto de 3 fugitivos federales en el residencial Virgilio Dávila. Los 3 sujetos están acusados de pertenecer a la organización criminal Sangre Nueva, dedicada a la venta de armas ilegales y el trasiego de sustancias controladas.
9: Mañana estábamos ejecutando 3 órdenes de allanamiento, 2 en Gardenia, uh-huh, residencial Gardenia, 1 en Vigilio Dávila. Los resultados preliminares en Gardenia son un arrestado. Durante el allanamiento se ocupó sustancia controlada, arma de fuego, y había una persona ubicada en ese apartamento. En Vigilio Dávila se ubicó, ejecutó una orden de allanamiento, se arrestaron 3 fugitivos federales.
10: ¡Wow!
9: Sí.
10: ¿Y esto cuánto tiempo llevaban fugitivos?
9: Del año pasado. Estos 3 individuos estaban acusados a nivel federal durante el operativo de ATF, que era Youngblood, Sangre Nueva, uh-huh, que era la organización criminal dedicada a la venta de armas de fuego y sustancia controlada. No solamente en Vigilo Dávila, pero en otros residenciales de Bayamón y otras áreas de la isla.
10: ¿A qué se exponen los arrestados hoy?
9: Ellos están acusados a nivel federal. Los cargos no me recuerdo exactamente, okay, pero creo que eran mínimo 20 años.
10: Muy bien.
1: Radio Isa, pegándose la mañana a la hora 5:52. El superintendente de la policía, Joseph González, dijo que tras una reunión con el presidente del Senado se encontraron varias lagunas en la ley de armas.
9: Una de las más importantes que se discutió en esa reunión, solo que la discusión estaba enfocado en, como mencioné, mejores prácticas a nivel nacional en otro estado y lagunas en lo que vemos aquí en las leyes estatales. Ya. Específicamente identificamos varias en la ley de armas aquí en Puerto Rico. So, dándole recomendaciones, cómo podemos fortalecer esas leyes para mejorar la seguridad en Puerto Rico.
10: Incluso
1: Radio Isa, pegándose la mañana a la hora 5:52, el superintendente de la policía, Joseph González, admitió que se debe investigar la alegada presión a agentes de la División de Tránsito por parte de la empresa de las máquinas con las que se expiden los boletos en nuestras carreteras.
10: La empresa que de las maquinitas que da los boletos, ¿está, ajá, presionando de alguna manera a los agentes a dar más boletos porque para recibe eso, el 20%?
9: Escuché ese reportaje en los últimos días. No tengo conocimiento de eso. Nadie puede presionar nuestro personal. Nosotros vamos a hacer nuestro trabajo de la manera correcta y punto.
10: Claro, pero habría que investigarlo, ¿verdad?
9: Definitivamente.
10: Porque hay mensajes de texto y tal.
9: Uh-huh, cuando sí hay cualquier alegación de este tipo de conductas, vamos a investigar y analizar esa situación.
1: Radio Isa Pegaus en la mañana a la hora 5:53. El superintendente de la policía, José González, admitió además que hacen falta más agentes en la uniformada.
9: No necesitamos más. Okay. Y eso porque es tan importante el anuncio que hizo la gobernadora hace 2 semanas atrás sobre las escalas. Esa escala no se revisaron de 2005. Hemos tenido esa conversación. Un cadete que estaba ganando 1,800 en el 2005 está ganando 1,800 el día de hoy. Esa cantidad va a aumentar. También va a aumentar el sueldo a la gente cuando se convierte de cadete a agente. Y en la escala, todo está desglosado para asegurar que seguimos reclutando y reteniendo nuestros policías y dándole mejor calidad de vida para nuestro personal. Pero eso es solamente el principio. Vamos a seguir trabajando para mejores condiciones para nuestros policías.
1: Radio Isa Pegaus de la mañana a la hora 5:54. El líder comunitario en el condado, Amaury Rivera, afirmó que el tipo de turista que está llegando consume sustancias al punto que han llamado Narcolandia a una zona del condado, notándose un aumento de actividad en puntos de drogas y no en restaurantes.
7: Sí, así es. Tenemos turistas que van caminando y de momento se desploman. El consumo de drogas de los turistas que están llegando es alto. No son todos, claro, hay excepciones, pero hemos cambiado desde María el tipo de turista que viene a Puerto Rico a un turista que es consumidor, y nosotros lo sabemos porque...
11: Bueno, pero si es consumidor de arroz y habichuela y es consumidor de los bacalaitos y es consumidor de las cosas pues, buenas, fíjate, que saben, eso es bueno.
7: No consume en los restaurantes, no hemos notado el aumento en actividad. Sin embargo, en los bichotes sí han notado el aumento en actividad.
11: Vienen a Puerto Rico y se van a los puntos de droga.
7: Se van a los puntos, y en el condado pues tenemos más de lo que hemos tenido en nuestra historia. Tenemos sectores completos. Hay un sector, el que yo estoy en este momento, ahora paradito, que le llaman Narcolandia. Y en este sector se hace...
11: ¿Cómo es eso?
1: Radio Isa Pegaus en la mañana, la hora 5:56, el líder comunitario en el condado, Amaury Rivera, agregó que ahora la modalidad es usar scooter para vender drogas. Lo escuchamos aquí en Radio Isla 1320.
7: Bueno, empieza en la Ashford, cerca para darle una idea del Marriott por ahí, uh-huh, y sube hasta la Magdalena, el parque que está frente a la Concha, ¿verdad? Ese parque, ahí hacen delivery el 24/7.
11: ¿Frente a la Concha?
7: Frente a la Concha.
11: Pero estamos hablando de un sitio bien céntrico, importante y emblemático.
7: Sí. Bueno, sí. Si alguien quiere ver la acción mientras está ocurriendo, dése una vueltita por acá ahí. Especialmente de noche, que no se tapan. Ellos han tratado de disimular utilizando scooters. En estos días están usando muchos scooters. Uh-huh. Antes eran motoras. Las motoras atraían la atención, pues no tenían tablillas.
11: Okay.
7: Teníamos grupos de motoras sin tablillas paseando por ahí, pues ahora están en scooters, pero ellos utilizan todo tipo de mecanismos, hasta taxi y demás, y hacen entrega y hacen delivery y venden en las calles que son las transversales. Estas son calles que terminan en la playa. Hay puntos de droga.
1: Radio Isa Pegaus en la mañana a la hora 5:58. Una turista fue arrollada ayer tarde entre la 1:00 y 1:30 de la tarde en el kilómetro 25, hectómetro 4 del expreso 22 de Arecibo hacia San Juan. De acuerdo con la información, entre 5 a 6 personas provenientes de New Jersey viajaban en una guagua cuando tomaron el área del paseo para que una de las pasajeras de 34 años pudiera ser una necesidad fisiológica. Estando en el área verde, el conductor de un Toyota Corolla color rojo del año 2024 que viajaba en esa dirección alegó que se quedó dormido, por lo que impactó a la turista, quien resultó con herida en una pierna. según se informó, perdió la pierna izquierda, siendo transportada al Centro Médico de Río Piedras para recibir la asistencia médica. Al momento se desconoce su condición, se le realizó la prueba de aliento al conductor, quien arrojó .0 de alcohol y fue citado. Radio Isa, pegaos en la mañana a la hora 5:58, el representante PNP Roberto López afirmó que los miembros de la Comisión Evaluadora del Salario Mínimo dieron lo mismo o dijeron lo mismo en sus ponencias respecto a los cambios en el salario mínimo. Lo escuchamos. Radio Isla, pegaos en la mañana a las 6.
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5: Muy buenos días, Puerto Rico. Bienvenidos a otra edición de Pegados en la Mañana por Radio Isla 1320 y Telemundo Puerto Rico. Ya hoy, jueves 14 de mayo del 2026. Ya estoy aquí con José Luis Renta.
1: Y el público también que nos escucha y nos ve. Saludos.
5: Ya estamos a través de Radio Isla 1320, Telemundo Puerto Rico y transmitiendo en directo desde nuestro estudio ATH Mobile Powered by Evertech aquí en Atorrey. ¿Qué lluviosita? No para. No, yo cuando me levanto yo...
1: ¿Hacía falta?
5: Bueno, sí, lo que pasa es que tú dices, ay, a esa hora uno levanta y escucha esa... Sé que le pasa a todos ustedes, que si usted se está levantando o tratarse de levantar a esta hora, son las 6:01 de la mañana.
1: Y tú escuchas
5: esa agüita ahí cayendo. Tú dices, ya, hermano. Pero bueno, estamos aquí.
1: Que me tengo que levantar.
5: Así que, como está lloviendo un poquito y cada vez que cae algo, como que la carretera se complica.
1: Ah, sí.
5: No falla, la carretera se complica. Bueno, hoy vamos a dedicar a gran parte del programa para discutir este proyecto. Cuando se había sometido el representante Jorge Navarro, Soy Navarro, vino aquí a explicarlo. Y dentro de sus explicaciones yo les tengo que reconocer que al principio me mareé. Porque yo decía, se puede impugnar un proyecto, se puede protestar, no se puede protestar. Y ese proyecto, que incluso estaba contenido dentro de la reforma de permisos de la gobernadora, ya eso se aprobó, se convirtió en ley. Si hoy es jueves, eso fue el martes en la tarde que se convirtió en ley. Ahora es la ley 82 del 2026. En resumen, sencillo, si usted quiere impugnar un proyecto que entiende que no está cumpliendo con los permisos que se le otorgó, o si no tiene permiso, hay algún tipo de violación en ley o le impacta a usted. Si le impacta a usted, pues directamente pudiese iniciar ese proceso de impugnación, pero aquí es donde está lo cachi. Tendría que pagar 10% del valor de ese proyecto. Por ejemplo, si es un proyecto de 1.7 millones de dólares, pues usted tiene que buscar 170 mil dólares para poder. Esto ha generado, esto cuando se sometió, terrible. Muchas personas levantaron mucha preocupación. Estuvieron aquí conmigo, Lili, eso es preocupante lo que él busca hacer. Pero esto estará muy contenido dentro de la reforma de permiso. Así que voy a hablar de este tema porque me parece que es importante poder explicarle esto a la gente, porque si usted tiene algún proyecto cerca de su hogar que le tiene, que tiene un impacto, usted entiende que hay unas violaciones en ley, pues no va a ser tan sencillo impugnar el proyecto. Ayer yo veía al representante que no podía explicar su propia medida con un panel y yo dije, diantre. Entonces yo no me sentí tan mal el día que él vino a explicarme lo que yo decía, pero espérate, estaba María literalmente, porque decía, pues deja ver cómo yo lo entiendo. Y será que todavía estoy dormida que no lo entendía. Pero es que yo creo que ni él mismo lo entiende. O por lo menos no sabe explicar. La realidad es que es más oneroso. Y aquí vamos a hablar bastante de ese proyecto. Me parece que es importante. Ayer continuó también el juicio.
13: Imagínate tú ese proyecto, Esencia, es que se llama, el proyecto en Cabo Rojo, que eso es un proyecto multimillonario. Buscar el 10% de eso.
5: Exacto. Estemos pendientes porque
13: eso es matar, yo estoy... eso es matarle el derecho a la gente a protestar.
5: Tengo entendido que la gente pudiese protestar, pero si tú quieres hacer un esfuerzo.
13: No, pero no.
5: Para impugnarlo, señores, no hay manera. Despídase. Ya de por sí, ir a los tribunales a impugnar un proyecto es un reto porque tú tienes que demostrar legitimidad activa, este término legal que se utiliza, o sea, que tú tienes injerencia, que tú tienes un impacto directo. Pero vamos a hablar con abogados que se dedican a esto.
13: Siempre cuesta, que siempre
5: pues,
13: cuesta.
5: Claro, dinerito. Claro.
13: Siempre cuesta dinerito, no es tan de gratis.
5: Exacto. Nada, vamos a discutir eso, me parece que es importante. Vamos a darle seguimiento al tema del agua. Nuevamente me están escribiendo. Ayer me di la tarea. Fui a una escuela, Alejandro Tapia y Rivera. Me quedé impresionada cuando la directora escolar me dijo, lo subí en mis redes, Mili Méndez PR en Instagram y en Facebook, lo pueden buscar. Me quedé impresionada cuando ella me dijo que durante el año escolar, todos los días, prácticamente todos los días, los niños en esta escuela elemental salen a las 11 de la mañana. ¿Qué clases están cogiendo? ¿Por qué? Porque no tienen agua. Entonces yo fui allí cuando vi, había una empleada de la escuela, literalmente, no te estoy relajando, con un cubo, tú sabes lo que uno hace en su casa, que pone un zapacón, lo llena de agua. Así estaba ella. Y ayer cuando fui no había agua. Y para colmo, en la Kennedy, se rompió un clase de tubo que dejó a unos 12,000 clientes sin el servicio de agua.
13: Dicen que el chorro llegaba al cielo.
5: No, pero míralo aquí. Míralo. Mira el ahí. Chorro ahí. Literalmente.
13: Está alcanzando.
5: Tocó el cielo.
13: Por eso, míralo. Lo puedes medir con el poste al lado.
5: Exacto.
13: Y alcanzó la altura del poste. Imagínate qué clase de chorro.
5: Nada, la autoridad de acueductos mandó un comunicado explicando que estaban trabajando en eso. Les acabo de mandar un mensaje a ver si ya se arregló este asunto con el tubo en la Kennedy. Pero si usted no tuvo agua ayer, sepa que fue por la rotura de este tubo. Así que, mira, vamos repito con las portadas. El Nuevo Día. Esto ayer lo hablaba con el secretario de la vivienda. Si usted no tuvo oportunidad de ver esa entrevista en YouTube de Radio Isla, la puede ver. El Nuevo Día pone en su portada hoy, clase media se queda sin viviendas nuevas. Es que las viviendas que se están haciendo no es de clase media. O sea, no es vivienda tampoco asequible. Mira, yo estoy viendo unas viviendas que si 700,000 pesos, un yello, o sea, ¿quién compra? Bueno, gente con capacidad económica para hacerlo y bendiciones, ¿verdad? Que cada cual lo que tiene. Pero, ¿ves? Y entonces, construir no es para, los costos han aumentado. Así que esa es una de las portadas. ¡Oh, Laura! Mira, el concierto de Laura Pausini hoy, 10 años. Claro. Primera hora, DJ Brave, tan brava como su música. Ay, esta jovencita nosotros la conocimos. Qué linda está esta portada. La conocimos en Telemundo, precisamente, con los telemaratones que se hacen a cada rato. Mira, qué linda. Bueno, vocero, el vocero, posturas encontradas sobre la economía local. Nada, que la Junta de Control Fiscal dice que no ha crecido la economía, que no se han levantado suficientes recaudos y AFAS dice todo lo contrario. Esa es la que hay. Entonces aquí dice economía, anticipan aceleración de la inflación en la isla. Imagínate cómo está pintando todo esto, la portada del periódico Metro, VIH y demencia, pacientes desarrollan síntomas más jóvenes. parte de la portada. Entonces, Luma apela decisión sobre pues el inicio de litigio de su contrato, como estoy aquí necesita. También nosotros ya tuvimos acceso a información de que el gobierno ha continuado con este proceso para la cancelación del contrato de Luma. Así que eso va a seguir siendo noticia en estos próximos meses, ya que esto está a nivel local. Ya la federal, la jueza dijo, no, cojan eso ustedes allá. Bueno, joven aún.
13: Gracias.
5: Vamos a los titulares, good morning.
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11: Gobernadora espera entregar presupuesto este viernes. Ya veremos. Para el año que viene, Donald Trump debe llenar vacantes en la Junta de Control Fiscal. Ex miembro del ente federal advierte, sería muy peligroso que sea con personas a favor de los bonistas. Antonio Medina, además, dice los requisitos para que la Junta se vaya de la isla están, pero el gobierno no cumple con ninguno. Sigue la controversia con el alto liderato de acueductos. Representante José Cheito Hernández convoca a reunión para este viernes. Asegura les hace falta sensibilidad. Superintendente de la policía reconoce reto de reducir asesinatos en la isla, pero la uniformada continuará con su trabajo. Enfermero absuelto y viuda del biólogo Viqueira regresan al tribunal. Eduardo Meléndez pide una orden de protección alegando que fue amenazado por la viuda y sus hijos. Asociación de Economistas defiende permanencia de la Comisión Evaluadora del Salario Mínimo en el sector privado. Mientras, representante insiste, está convencido en eliminar el organismo. 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La hora en Pegaos en la mañana, 6:11.
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5: En esta hora de la mañana, la policía de Puerto Rico reportó una muerte violenta, un herido de bala. Esto fue, y un herido de bala, debo decir, esto fue en Lajas, a las 12:16 de la madrugada. Se recibió una querella de accidente de tránsito en la carretera 116, kilómetro 8.3 en Lajas. Una vez las autoridades llegan a la zona, se encontraron una persona muerta, un hombre, en la extrema derecha de la carretera, en el área del paseo. El cuerpo presentaba varias heridas de bala, se desconoce identidad y relación de estos hechos. También al hospital del área llegó un herido de bala, un hombre de 26 años que es residente del pueblo de Guánica. Así que es una persona que fue encontrada muerta en el paseo y otra persona, un joven de 26 años que fue al hospital. Así que se alega que viajaban en el vehículo que encontraron viajaban las víctimas y pues también este vehículo tenía múltiples impactos de bala. Esto fue en el municipio de Lajas. Bueno, lo que estaba hablando ahorita con mi querido José Luis Renta sobre este proyecto que ya es ley, la ley 82 del 2026. Aquí la estuvimos discutiendo con el representante Jorge Navarro, quien fue el autor de esta medida junto con otros representantes. Nada, ya se convirtió en ley. Ayer yo le preguntaba a la Fortaleza y lo que me decía el secretario de Asuntos Públicos es que se aprobó la misma porque esto era compatible con lo que se había presentado en la reforma de permiso y pues que ocurren ocasiones de personas que protestan en un proyecto y no tienen ningún tipo de vínculo con ese proyecto o no les impacta. Ayer el senador Carmelo Ríos, y quiero plantearles esto, me decía en mi segmento donde tuve a la senadora María de Lourdes Santiago y lo tuve a él, y básicamente él lo que me dice, tuve un debate ayer y él me decía que lo de Sol y Playa no era un buen ejemplo. Personas que conocen de estos temas me dijeron, sí, es un buen ejemplo. Así que, Carmelo, tenemos eso pendiente. Él me dice ayer, es que ustedes tienen que estar pendientes aquí porque aquí hay Aquí contratan protestones, estoy leyendo textualmente, contratan protestones profesionales para detener proyectos y algunos salen electos. Se refiere al senador Eliezer Molina, pero quiero discutir y tengo hoy un panel y le doy las gracias a ambos por sacar de su tiempo para estar aquí conmigo. Primero, licenciado Francisco Javier Timote.
14: Buenos días.
5: Gracias por estar aquí y hacer el esfuerzo. Y el caballero que tengo allá... Tus backgrounds me matan. El planificador Pedro Cardona Roy.
15: Pedro Cardona. Buenos días. Roy. Buenos días, Mili. Buenos días,
5: Alicia. Ese está más bonito.
15: ¿Te gusta más?
5: Sí, ese me gusta más. Sí, sí. Me da una buena impresión ver esa belleza que tenemos aquí en Puerto Rico. Bueno, vamos a comenzar este análisis, esta conversación. Pedro, lo único que voy a decir es que ayer tuviste mucha paciencia y también la licenciada que estaba acompañándote, porque ayer fue un debate interesante en primera pregunta el programa del compañero Rafael Lenin en Telemundo, así que estuvo bastante interesante. Vamos a comenzar, comienzo con usted, licenciado. Honestamente, esto hace más cuesta arriba que alguien pueda ir a impugnar un proyecto que no esté en cumplimiento con la ley, porque el que esté cumpliendo no va a tener dolores de cabeza.
14: Exactamente.
5: 10% del costo de un proyecto es mucho dinero. Yo uso un ejemplo sencillo, 1.7, pues el 10% de eso, 170 mil dólares. ¿Quién saca eso? ¿O qué comunidad va a tener esa cantidad de dinero?
14: Y no solamente eso, Mili, es que ese costo lo establece el proyectista dentro de su... De verdad, de su de lo que tiene que ver con su marketing. Porque no necesariamente es el costo del trámite. Eso es bien importante. Pues podemos estar hablando de que está haciendo un proyecto, un Airbnb. Usted de pronto está en su casa, está mirando así y dice, caramba, y este señor está de pronto aquí trayendo maquinaria. Entonces cuando se dice, ya está construyendo un Airbnb, yo nunca vi el rótulo. Yo nunca supe, esto es residencial, esto es una
5: zona residencial.
14: Una zona residencial con control de acceso. De pronto ve este Airbnb y dice, espérate, déjame mirar qué está pasando aquí. Y cuando va a los proyectos, dice, aquí tenemos un nuevo Airbnb de 5 pisos, en un sitio que está calle cerrada, sin acceso, sin parking. ¿Dónde va a meter a toda esta gente aquí de pronto? Pues cuando usted va a impugnar, eso, aunque él no haya puesto la primera piedra, que usted va a impugnar ese Airbnb, ese proyecto, no es porque él vaya a empezar por el muro, que a lo mejor cuesta 3,000 pesos. No, es que él dice que ese Airbnb va a costar 2,000,000 de pesos, ese proyecto.
5: El 10% de 2,000,000.
14: El 10% de 2,000,000. Eso es completamente exagerado. No es proporcional. Crea una clase socioeconómica de acceso, impide el acceso a la justicia. Y algo que es erróneo, que es lo que he estado escuchando tanto de los legisladores como del senador Carmelo Río, es que esto es a nivel administrativo. La ley dice claramente, y no tiene ni que ser ni final ni firme. Dice que es cualquier autorización del desarrollo emitida. Cualquier autorización. O sea, esto puede ser desde la consulta de ubicación que usted quiere decir, esto no puede ser. Hasta puede ser cualquier cosa de incumplimiento con las condiciones. Ejemplo, usted está en un desarrollo que está con todos los permisos, pero de pronto empiezan aquí a hacer el polvo fugitivo, le llenan la casa de polvo, lo están haciendo a las 12 de la noche.
5: Exacto, que están incumpliendo.
14: Están incumpliendo. Cuando usted va a presentar eso, a decirle, mira, paralízame la obra porque no está cumpliendo con las condiciones, que es cualquier autorización del desarrollo, usted tiene que pagar el 10%.
5: Es ese detalle, la fianza.
14: Para accesar. No estamos hablando para
5: accesar. O sea, yo no puedo llevar el caso si yo quiero al tribunal. No, tengo que pagar el 10% de una fianza del total del costo de esa obra.
14: Mili, no estamos hablando del tribunal. La gente está perdiendo de perspectiva que esto es hasta nivel administrativo.
5: Incluye a nivel administrativo.
14: Sí, lo dice bien claro. Lo dice, será de aplicación a todo procedimiento judicial o administrativo. Administrativo. Esto es a cualquier cosa.
5: Ok, eso es importante ese detalle. Pedro Cardona Roy, para que tú tengas aquí tu turno.
15: Mira, Yo creo que lo que dice el licenciado Timoteo es particularmente importante. De otra parte, no existe ningún estudio que demuestre lo que ha estado alegando el senador Carmelo Ríos ni el representante Georgie Navarro Suárez. Este proyecto no surge de una experiencia que se pueda constatar de que ha habido casos que se han presentado demandas frívolas y que se ha utilizado y se ha pagado a manifestantes para que impidan el desarrollo de un proyecto. Eso